0: entre sectores y regiones del país.
1: Pronóstico.
0: Se mantienen las condiciones de inestabilidad. Para mañana se anticipan lluvias y lloviznas. Mínima 12, máxima 18 grados. Temperatura 14 grados, cielo cubierto.
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0: Bueno, muy bien, lo tenemos a Luquitas La Daga. Qué momento el de Racing, ¿eh? Qué momento el de Racing. ¿Cómo sale el Racing de este balurdo?
1: Está bravo.
0: ¿Eh?
1: Está bravo porque además, digo, no tiene ningún... está bien, el clásico es... el clásico, una, si perdés es un escándalo, si ganás es una aspirina. Una aspirineta.
0: No.
1: Para el año de Racing.
0: No, pero igual, no, pero políticamente... año... pero hoy se juega la política.
1: No, pero por eso, políticamente, si perdés es un escándalo.
0: No, deportivamente está todo jugado.
1: Bueno, no. El tema que, digo, no tenés ninguna zanahoria en el corto mediano plazo.
0: El año terminó.
1: Porque este año terminó. Y el que viene, no jugás nada internacionalmente, que ya arrancás para atrás.
0: Sí, pero internacionalmente, para Racing, obviamente que es una cuestión económica. Pero para Racing, el campeonato no es una mera cuestión.
1: No.
0: Digo, que el tema es cómo lo recompone. Y lo que juega el domingo, es verdad, lo que vos decís, más allá de lo del valor del clásico, pero que es una aspirineta, pero políticamente no, más.
1: No, desde lo, por eso te digo, y si pierde va a tener una...
0: Casi que plebiscita la gestión.
1: De, si pierde la caja de resonancia va a ser mucho peor que si gana o empata. Si pierde es un escándalo.
0: No, si pierde para mí es muy complejo, y si gana, a Milito le da aire para llegar hasta...
1: Para terminar el año...
0: El campeonato y pensar en lo que viene.
2: ¿Hubo insultos otro día contra Milito?
0: Sí, ¿no?
3: Todo.
0: Fuerte,
3: ¿sí? En el final fuerte. Del partido.
1: No, en todo el partido casi. Pero
3: sí, en el final hubo un canto generalizado.
4: Uno de los... grave entonces la situación. Sí.
0: Pero fuerte, no, gente, ya no de un sector.
2: ¿Y dónde lo juega el clásico?
0: El clásico en Racing.
2: ¿En qué cancha de Racing?
3: En el cilindro.
0: No había poca gente en la cancha, No. No, en serio te digo.
3: A mí me tocó ir, estaba llena.
0: No, o sea, no había mucha
3: gente. Había mucha gente.
0: Sí, pero lo que pasa es que vos viste una imagen, tal vez cuando estaba por arrancar el partido, estaba vacío.
1: No, vi una imagen.
0: Que,
1: yo le voy a mostrar al Betis.
4: Es buen equipo, Belgrano.
0: Sí, Belgrano es bravo. ¿Cómo te va, Luquita?
4: Tiene tres jugadores muy fuertes, muy bueno.
0: ¿Cómo andás, Lucas? ¿Cómo vos estuviste en la cancha? Estuviste relatando el partido. ¿Cómo estaba de público el estadio?
5: No, había alrededor de 40.000 personas.
2: Marce, ¿qué te digo?
1: Yo vi un registro de 8.000 personas.
2: No, ¿cómo 8.000 personas?
0: ¿Cómo 8.000? Pará, pónganse de acuerdo. De 40.000, 8.000. Algo está pasando en el medio. Bueno, Lucas, hoy fue un día caliente también, ¿no?
5: Sí, a ver, obviamente, con un Racing que volvió a los entrenamientos por la tarde, pero que el partido... quedó de lado, ¿no? Con todo lo que está pasando en Racing, que no levanta cabeza, que se va a jugar todo el próximo domingo, y que bueno, con una gestión que la verdad no...

0: no da pie con bola, como se dice habitualmente, que tiene 7 derrotas en lo que va del semestre, y los dos equipos que están por debajo, que son los peores del año, que uno ya descendió, es Estudiantes de Río Cuarto y Aldo Civi, tienen 8, y Racing tiene 7, está en el puesto número 13 de su zona, ya fuera de las competencias internacionales y prácticamente afuera de los playoffs del torneo, porque un milagro lo mete nomás en la clasificación. Así que el panorama es muy complejo, no solo, como decía Marce, el presente, sino el futuro, porque uno cuando mira para adelante en Racing en el 2027, sí, más allá que es cierto que el torneo vale, pero en Racing no hay nada, porque este mismo equipo, claro, va a competir en el 2027. Y si se va alguien, se irá Cambeses.
1: No, pero este equipo
2: sería grave. Si se va Cambeses.
1: No, pero pará, Luca. Pero este mismo equipo, Racing no tiene que mejorar mucho el equipo, tiene que ir al mercado.
0: Pero si esta gestión te dicen que van al mercado cuando ingresa plata, y Racing va a tener un 2027,
2: claro,
0: donde no van a ingresar dólares por el torneo internacional, donde no vas a poder vender nada, porque este plantel no puede vender absolutamente nada más que el del arquero. Y la verdad que el panorama pensando futuro es muy complejo. La verdad que no hay una luz de esperanza en este Racing, donde todo se desmorona, donde la verdad fue un vaciamiento este último año enorme desde lo deportivo y desde todos aspectos, porque lo que era la única bandera que tenía esta gestión, que era que iban a inaugurar el predio de Ezeiza, yo no creo que lo inauguren ahora. Lo van a inaugurar el año que viene, porque con este panorama, que vas a inaugurar un predio ahora en noviembre, que vas a tener parate hasta febrero y vas a tener que pagarle el sueldo a 40 personas que van a estar trabajando en el predio para mantenerlo, para que no haya nadie, porque Racing no va a estar jugando.
1: Entonces, no, el panorama
0: la
1: es
0: única
1: complejo.
0: Bandera que tenían la van a poder sostener, porque no se va a inaugurar el predio. Entonces la verdad es que el panorama es muy complejo, y lo único que le falta a esta comisión directiva es que salgan a hablar y que digan que Racing no va a tener ingresos y van a necesitar capital externos para sostener esto. Así que es un panorama desolador para el Inter Racing.
2: Está bravo.
1: Es que para mí, bueno, yo creo que el problema de que se le presenta a Milito, ahora ya definitivamente, además del mal humor y el malestar del hincha de Racing, ya ahora se desató la vida política interna de Racing. Mirá, ¿puedo? Me olvidé de mandarle a los pibes, no voy a hacer tiempo. ¿Puedo poner algo de acá? ¿Está bien? ¿Me permitís, Santi? Te pido perdón. Mirá, yo voy a poner algo que me mandaron hoy, una nota que le hacían en aquel momento a Miguel Jiménez, ¿sí? Cuando se bajaba como candidato de Racing. Eran 3 candidatos. La lista del oficialismo.
2: Claro, Jiménez, Blanco y
1: Sí, pero Devia, Blanco no era el candidato. Devia, Milito y Miguel Jiménez. Miguel Jiménez, que era un desprendimiento de Blanco, se bajaba en aquel momento y decía en esa nota lo siguiente. Escuchen, porque esto es muy interesante lo que decía en ese momento.
3: Desde tu lado como candidato, ¿cómo ves el panorama electoral?
4: Es todo lo que no queríamos nosotros, ¿no es cierto? Que de un lado pregonamos y planteamos y seguimos empujando para la unidad. Creemos que a Racing lo mejor que le puede pasar en estos momentos es si detrás del resultado deportivo que estemos los 3 juntos. Que entiendan también los otros candidatos que acá se está abriendo una grieta que va a ser difícil de cerrar. En Racing ya vivimos desencuentros que han costado mucho, que le han causado mucho daño al club y que después no terminan de cerrar. Entonces, no es muy difícil si uno tiene voluntad y si todos hacen lo que pregonan, que le dicen a la gente que primero está el escudo, después está el escudo y el escudo. Somos tres personas grandes que en definitiva estuvimos mucho tiempo juntos solamente para ponernos de acuerdo.
3: Sí.
4: Entonces resulta medio raro vernos en esta situación, y yo no quiero ver un Racing así, que volvamos al 2013.
2: Clarísimo,
1: Esto fue antes de la elección,
2: Y está pasando eso en Racing, Hay una grieta cada vez más grande.
1: Porque hoy aparecieron pasacalles pidiendo ya una elección anticipada, Lucas.
0: Sí, sí, a ver, a la salida del estadio era el grito de los hinchas Racing, y lo que pedía la gran mayoría de los hinchas, que a ver, querían que, o por lo menos quieren que el presidente dé la cara y le hable a corazón abierto al hincha de Racing de qué es lo que está pasando, porque se hicieron tantas cosas mal, se siguen haciendo mal, y no, el hincha Racing no tiene una palabra, no tiene una explicación de lo que está sucediendo. Esa es la realidad de lo que vive el hincha Racing y el enojo que tiene, porque va más allá del resultado que puede ganar, perder, empatar de fútbol, y sabemos que pasa, pero el enojo y lo que lo tiene muy, pero muy enojado el hincha Racing es que no tiene una explicación.
1: No,
0: Racing,
1: pero ha tomado decisiones.
0: No habla nadie.
1: Ha tomado decisiones la comisión directiva y la parte de futbolística. Hoy hizo un gol Solari. En Newell's.
2: Se lo anularon, ¿eh?
1: Se lo anularon después. Bueno, no tiene un jugador Racing como Solari. No estamos hablando de que Solari es este.
2: No, te entiendo.
1: Es primera jerarquía.
5: Es un buen jugador.
1: Igual, es un buen jugador.
5: Cuando se fue, ¿te acuerdas? Yo dije, se fue un buen jugador.
1: Lo que vino, de cualquier forma, lo que dejaron ir por diferentes cuestiones a Solari. Lo que lo reemplaza no es mejor que Solari.
2: No.
1: O sea que de ahí, vos imaginate todo lo que se fue. Nardoni, Sosa, Almendra, Rojas.
2: ¿Dónde está?
0: Roger.
5: Para comprar jugadores, digo yo, ¿eh?
1: No, es que la gastó. ¿Cuánto gastó Racing en refuerzo?
0: $30 millones.
5: No. ¿Ahora tiene este equipo?
1: Ese es el problema, porque si no tenés billetera, ya no tenés más billetera, porque vos gastaste, fuiste a comprar a la góndola del outlet, pero pagaste como un importado de primera calidad.
2: Es grave,
5: es increíble.
1: Porque si vos vendiste todo lo mejor que tenías, pero fuiste a buscar oportunidades de jugadores libres, entonces te dice, mirá lo que trajiste, pero la plata la tenés robusta en la tesorería. Podés ir a un mercado de pases a solucionar esto. Ahora, lo que dijo Lucas también es grave, que lo dijo al pasar, y teniendo en cuenta quienes rodean a Milito, no es algo descabellado, porque es algo que lo traen en la sangre y es innato, de ir a buscar capitales externos
5: es verdad.
1: Para atraer jugadores. Y entonces, lo que significa esto, para aquel que nos está escuchando y que no entienden, endeudar a Racing. Guarda con esto, ¿eh?
2: Totalmente.
1: Guarda con esto. Porque me parece que no le está dando, ni siquiera en la situación, el piné o la soga como para que esto suceda. Creo que cuando el hincha de Racing, por lo que está manifestándose en la cancha, ayer fue un clima, pero tremendo.
0: Ayer, después de 10 años, más o menos, volví a ver en el estadio, una vez finalizado el partido, en distintos sectores de las tribunas, los propios hinchas peleándose y golpeándose entre la gente, porque uno gritaba una cosa, otro gritaba otra cosa, los enojos y los humores, peleándose, pero a golpe de puño, en distintos sectores del estadio.
1: Y el despropósito de Milito, ¿sabes cuál es, Beto? Que Milito y Saja, que son los dos máximos responsables, digamos, del fútbol, ¿no? 100%. No supieron leer la jugada, porque el ciclo de Boivoda se había terminado con Huracán.
2: Sí.
1: Y lo dejan, por capricho, por soberbia, por lo que fuere, para que juegue la última carta de Copa Argentina. Pasa lo que pasa en Copa Argentina, el hincha está como loco, está enojado, está mal, está molesto, y vos llegás a esta instancia con Independiente, con un técnico interino.
5: Claro. Pobre Chiro. Claro. Pero a mí le dije, Chiro, pobrecito, ¿dónde está?
1: Entonces, es complejo, porque el Chirola, en definitiva, pase lo que pase el domingo, pega media vuelta, va a su lugar de trabajo, que es la reserva,
5: claro,
1: lo ha hecho muy bien. Pero que la dirigencia, inconscientemente o irresponsablemente, llegue a ese partido con un técnico interino, a un equipo que no le sobra nada, porque vos tenés un equipo que no le sobra nada, y encima tenés un técnico interino.
5: Claro.
1: Porque vos tenés que yo un plantel como el de River, y vos querés jugar un interinato, para mí también, la improvisación no es buena para nadie, ni para Racing, ni para River, ni para nadie. Pero bueno, cuando tenés un plantel muy flojo, más aún no podés tener un técnico interino.
2: Y hay una diferencia, digo, más allá de quién te... Capaz que, y seguramente tiene más experiencia y trabaja de otra manera, Chiro de Romero, pero Ponce River tiene una espalda. Cabecido, es un terino, ¿no?, que tiene una espalda. ¿Sí?
1: Cabecido,
2: ¿no? Sí. Cambio Chirola en Racing, con todo respeto, no significa nada para un hincha de Racing.
5: Pero ahora vos, si voy a decir una cosa, cuando vos pedís que te adelanten las elecciones, ¿para qué quieres que te adelanten las elecciones? ¿Tú quieres sacar al presidente?
1: Sí, no, eso me parece también que es complejo, eso no está bien. Eso no está bien.
5: No, pero digo, cuando vos pedís eso, porque que
2: no está bueno, sí, claro. Pero eso también es una cuestión política también.
1: No, por eso digo que se le desató el tema político también.
2: Claro.
1: Eso,
2: claro.
1: No, eso no es saludable para nadie.
2: Eso tiene que ver un poco con lo que hablaba Miguel en esta nota que fue premonitoria de la grieta, que hace años, durante 10, 15 años no pasó en Racing y ahora volvió.
1: Bueno, Lucas, mañana, bueno, el tema del equipo todo es muy prematuro, de acá al domingo falta un montón.
0: Sí, sí, totalmente. De hecho, Racing entrenó por la tarde, mañana tendrá día libre y el miércoles volverá a los entrenamientos, ya pensando en el clásico que se va a jugar el domingo a las 14:45 en el cilindro de Avellaneda.
1: Yo dije, ¿tiene árbitro ya o no el clásico?
2: Todavía no. Mañana sale el árbitro. Junino dirige el miércoles.
1: ¿Junino?
2: River Sarmiento en Junín, Junino el miércoles.
6: Viene de dirigir Independiente Talleres.
2: ¿Qué?
1: Bueno, Luquitas, abrazo.
0: Abrazo
1: grande. Dame una tandita y después nos metemos también en otro equipo. ¿Cómo la viste? ¿Estaba adelantado en el gol de Independiente o no?
2: Para mí sí.
1: ¿Para vos sí? Viste que habla de la de Newell's y de Solari, es más o menos media parecida. Sí. También se la cobran.
6: Sí, para mí también estaba adelantado. Para mí el error es el haberlo llamado a Zunino a resolver una jugada que era del VAR. Que
2: no,
6: era
2: pero,
6: toda del
2: pero VAR. Puede ser interpretativa también, ¿eh?
6: Sí, pero desde el VAR es una acción.
1: Hoy también pasó lo mismo, Nico.
6: Sí.
1: Hoy con el gol de Ñul también lo llaman,
6: exacto,
1: al árbitro para que resuelva él por,
2: sí,
1: la interpretación.
2: Porque a veces hay jugadas, por más que sea orsay y que traza una línea, el momento en el que está adelantado el jugador, si tiene después incidencia o no, la jugada es una interpretación del árbitro. Por eso
1: por
2: lo llaman
1: rebote,
2: al árbitro para
1: rebote.
2: Que vea, claro.
1: Si es un pase, si es una nueva jugada.
6: Sí, no, claro. Por supuesto, si obstruye la visión del arquero. Sí, yo creo que igual la acción era clara. Para mí
2: está bien, bien.
6: Claramente.
2: Sí.
6: Yo digo, el llamarlo Zunino era un compromiso de hacerle cobrar algo que ya desde el VAR era algo que se iba a efectuar.
1: Claro. Bueno, fue un golazo.
6: Sí,
1: había
6: bueno,
1: sido un golazo.
6: Sí, era un golazo.
1: Un zapatazo de afuera del área tremendo.
6: Y encima para que después el partido termine.
1: Claro, totalmente. Lo mal que juega Talleres.
2: Está mal Talleres, ¿eh? Y mirá que tiene algunos jugadores que juegan bien, es raro lo de Talleres, es raro.
1: El gol que se perdió el brasileño.
6: Rick Morales.
1: Pero no le acertó ni al arco.
2: Un bananazo tiró.
1: dame la tanda, dale.
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1: Bueno, vamos con Medinita, che. Que lo tengo a Medina ahí.
2: ¿Cómo estará Medina?
1: Y Medina no está bien.
3: Qué bolsito nos sacaron, qué bárbaro.
1: ¿Para usted estaba habilitado, estaba bien, era lícito?
3: Y ya cuando te dicen que es una cuestión
1: interpretativa,
3: de la mirada, claro, ahí ya sabes que te pueden empomar.
1: Pero para usted sacándose la mano en el corazón y siendo objetivo como lo es.
3: Yo creo que si lo cobraba estaba bien y si no lo cobraba también, es así.
1: Sí, la de Poncio Pilato, entonces estuvo bien.
3: No, nos robaron. Hay que abrir el paraguas y la guardia más alta que nunca, para este domingo y para el primero de noviembre.
1: ¿Quién dirige el clásico el domingo?
3: No, todavía no se sabe. Seguramente, como siempre pasa, Racing lo va a poner a dedo y después a aguantar, ¿no?
1: Pero escúcheme, pero arrancó usted con un descargo, pero muy fuerte.
3: Yo te digo algo, sinceramente. Los dos planteles tienen que ser inteligentes, abrazarse en el medio de la cancha.
1: Y eso es lo más saludable.
3: Firmar el 0-0, damos la vuelta olímpica a los 22, todos juntos. Que entren los suplentes, los partidarios también, todos juntos. Y vámonos a casa a festejar el Día de la Madre, encima en un horario que te liquida, ¿no? El almuerzo.
1: Claro.
3: Y listo, sin vencedores ni vencidos.
1: Y yo creo que es lo más saludable para todos, ¿eh?
3: Sí, me parece que sí, ¿no?
2: ¿Qué horario raro que lo pusieron tan temprano el Día de la Madre, ¿no?
3: Sí, es por el Día de la Madre. A ver, San Lorenzo jugó en el mismo horario el fin de semana, 14:45. Es un horario saludable si no fuese el Día de la Madre, realmente. El tema es ese, que nada, con todos los que vamos a la cancha vamos a tener que cenar con la vieja. Pero
1: claro,
3: bueno.
1: Viene la cena, así. Domingo de cena.
3: Sí,
1: claro.
3: Sí, sí.
1: El tema es que el que pierda, digamos, ni cena, ¿no? Se va.
3: Sí, no, el que pierda, bueno, el de Independiente lo va a ver en su casa, va a almorzar con la madre seguramente, y después 14:45 ya pondrá la radio porque se viene una gran transmisión de Continental.
1: Se almuerza a las 12 en punto, vieja, dicen los de Independiente, ¿no?
3: Sí, claro, claro. Para que baje todo y después los nervios.
1: Claro.
3: En fin.
1: Bueno,
3: va a volver
1: cosa.
3: Mesa.
1: Sí, dale.
3: Seguramente va a volver Mesa.
1: Vuelve Mesa.
3: Vuelve Mesa. Cabral para mí jugó bien. De hecho, Independiente mejoró. Independiente jugó bien en el segundo tiempo y creo que mereció llevarse la victoria. Y esto empezó cuando Cabral empezó a jugar. Cabral tuvo dos chances, empezó a hacer jugar. Independiente mejoró la imagen pobrísima el primer tiempo, pero me parece que va a ser Mesa por Cabral. Y no voy a imaginarme más cambios porque, sinceramente, sé que el técnico terminó conforme, que la defensa... Mirá. Fue una defensa nueva.
1: A ver,
3: defensa
1: ¿cómo
3: que
1: fue
3: cambió
1: la defensa?
3: Los cuatro.
1: ¿Cómo fue?
3: Arias, Valdés, que volvió, Arrayago, que volvió, y Vanegas, que como titular debutó.
1: ¿Y yo esa creo que defensa va a jugar?
3: Sí, seguro.
1: Seguro.
3: Yo te diría que seguro porque salieron todos por rendimiento, ninguno salió por lesión. Cambió toda la defensa porque toda la defensa anduvo mal. Con bueno, te metieron cuatro goles, ¿no?
1: Ah, Independiente, ¿cómo está en la tabla? ¿Le sirve el empate o no?
2: Sí.
3: Para las copas, no.
2: Para el campeonato, sí, porque hoy está cómodo. Le lleva cuatro al noveno, ¿no?
3: Sí, entra. En este momento, más allá que Gimnasia Mendoza lo pasó, en este momento está, y creo que Lanús también, con el triunfo lo termina pasando, está adentro. Para las copas, no. Independiente de pensar en las copas también.
2: Está séptimo, octavo Newell con 17 y después de los que están afuera hoy, San Lorenzo y Estudiantes con 14.
3: Sí.
2: ¿Qué más juegan entre sí el fin de semana Estudiantes y San Lorenzo?
3: Claro, La Plata, sí.
1: El
3: sí,
1: que
3: sí,
1: pierde
3: sí.
1: Queda afuera.
2: Que un empate le puede servir a...
1: Y el tema,
3: pero el tema son las copas.
4: ¿No? Sí. El tema son las copas. Está que... tres de Estudiantes.
3: Más allá de los cupos que se puedan abrir, que dos o tres cupos, en total se pueden abrir cuatro en realidad. Sudamericana, Libertadores.
2: Bueno, Belgrano ya es un cupo que te abre. Porque
3: claro, Belgrano está arriba de Independiente, claro. Sí, remontó la cuesta.
1: Independiente no debe entrar en la copa. Ninguna copa.
2: Y me lo anda a decirle a la gente.
3: Lo que pasa es que para esta gestión es demoledor que de cuatro años solamente se juega una copa.
1: Pero está bien, pero si esta gestión se va, ya está. No.
3: ¿Sí? Pero los hinchas quedan.
1: No, ya lo sé, pero el objetivo de Independiente es campeonato, 25 años sin ser campeón.
3: Sí, no, eso también. La copa es para recaudar, a ver, nadie, la copa sudamericana es una copa menor.
1: Sí, pero después, sí, es una copa menor para recaudar, pero te genera problemas después.
3: Claro, bueno, Independiente, de hecho, si clasifica 13 partidos los tiene sin público, 7 adentro y 6 afuera, y uno que si llega a la final, suponiendo que llega a la final, tampoco lo podría llevar a su gente a la definición.
1: ¿Por qué?
3: Porque está sancionado por Conmebol por lo de los chilenos.
1: Oh, claro.
3: Independiente tuvo multa y tiene la imposibilidad de llevar 7 partidos de local.
1: No hay una amnistía ahí, no hay una amnistía.
3: Y está en el TAS. Independiente tuvo que ir al TAS a reclamar, está esperando que fallen algo que esperaban para junio o julio y todavía no salió el fallo.
1: Está bien, está bien.
3: Así que hay cierta preocupación por ese tema.
1: No se puede creer. Bueno, bueno, Medinita, yo tengo que ir a la noticia. Usted tiene mucho más, voy a la noticia y vuelvo.
3: Sí, yo lo espero. Yo lo espero. Le cuento algo de la política.
1: Dale. Sí. Nos metemos en la vida política independiente que está interesante. No se puede creer. Dame las noticias, dale.
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5: Temperatura 13 grados 8, cielo cubierto. Médicos y odontólogos de PAMI realizarán un paro de 96 horas. La medida se extenderá desde mañana, martes 13, hasta el viernes 16. Ocurre luego de varios meses de reclamar un significativo retraso en sus ingresos y por los altos costos de los materiales utilizados en consultorios. Revelan que las personas mayores de 60 años son los que más trabajan en autos de aplicaciones. Así lo indican los informes del sector. La cantidad de personas que manejan autos y motos de aplicaciones aumentó un 25% en un año. Los mayores de 60 realizan 2,5 veces más viajes en promedio. Las mujeres ya son el 15% del total. Por la crisis en Medio Oriente sube 2% el precio del petróleo y se acerca a los $107 el barril. Con el agravamiento del conflicto, ahora con las acciones en Arabia Saudita, el precio del petróleo no da tregua y alcanzó máximos en un mes. Temperatura 13 grados 8, cielo cubierto.
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0: Bueno, Medinita, entonces, ¿cómo terminó el tema?
1: Bueno, movimientos políticos esta semana no hubo, pero sí sé que hubo llamados.
0: 90 minutos All Boys en el final del partido, con uno menos estamos, 0-0 con Godoy Cruz de Mendoza. Estamos resistiendo, nos estamos defendiendo como gato panza arriba.
1: Y si el Tomba gana, se te pone a tres a Ferrito.
0: Y sí.
1: Hay que aguantar. Bueno, ¿qué pasa? Hubo llamados. Si bien no hubo cambios, de hecho Bertoni todavía no definió nada, sí hubo llamados del lado de Gaudio y del lado de Lista Roja.
0: ¿Para quién?
1: Para tentar a Luis Islas.
2: No.
1: ¿Islas?
0: Llámalo, Luis. Llámalo.
1: A ver si él puede confirmar que hubo llamados.
0: Llama a Luis.
1: Y ver qué es lo que va a hacer también, obviamente.
0: Porque Luis,
3: Y aquí vino muy convencido.
4: Para ser malo. Sí.
3: Con la gente que lo acompaña y que no iba a arreglar con nadie, pero bueno.
1: Y no, lo han llamado y lo han tentado. Veremos si él después decide qué es lo que va a hacer.
0: O sea, lo llamó Gaudio y lo llamó Nakis.
1: Gente cercana a Gaudio, no sé si Gaudio, creo que Gaudio no. Mm. Que está en los planes, sí. Pero después no sé qué hará Luis. Obviamente, un hombre como Islas es tentador.
0: Debe estar pareja la cosa, ¿eh? Porque si están buscando, digamos, uniones de todos lados, es porque debe estar parejo esto.
1: Y Gaudio tiene que definir por... Mira, sé que con la nota que dio hace poquito Rudecindo ahí con los colegas de Diabólicos,
0: sí.
1: Me parece que con gente independiente se enojó Gaudio con Rudecindo cuando dijo, no importa si debemos 90 palos, pero hay que salir campeón. Y es como que, y bueno, lo de Fabio Fernández, que es el nombre que genera discordia en la interna del mundo independiente, y sobre todo del lado de Gaudio, que lo quiere como vicepresidente. Es un nombre que está bien considerado porque la gestión de él fue buena, pero la gente también lo asocia con el ciclo de Moyano. Es así, más allá que él renunció en febrero del 2018, cuando recién arrancaba la segunda gestión del moyanismo, mucha gente lo tiene identificado como parte del moyanismo.
0: Claro. ¿Cuándo son las elecciones? El 13, ¿no?
1: El 13 de diciembre, yo espero el 23 de noviembre, así se cierran las listas y terminamos con tanta ida y vuelta, porque es una locura.
0: ¿Cuánto cree usted? Dice que van a ser muchas. ¿Hoy sigue sosteniendo eso o se va achicando el panorama?
1: No, yo estoy esperando por lo menos que dos o tres todavía confirmen qué van a hacer. Auténtico Rojo dijo que con Bertoni o sin Bertoni iba a presentar candidato. Y después tenemos a Saco, a Gaudio y a Nakis. Falta el moyanismo, falta la gente de Revolución Independiente, que es la de Luis.
0: ¿Usted cree que Saco se mantiene?
1: Sí, está muy firme, lo veo muy firme.
0: ¿Lo ve firme?
1: Lo veo firme.
0: Ahora, Saco, por ejemplo, ¿cómo es la fórmula? ¿Saco con quién?
1: No, a Saco no se le cae un nombre.
0: No se le cae un nombre. ¿A Gaudio con quién va?
3: Tampoco una idea, ¿no?
0: ¿Gaudio con
1: nadie?
0: No, Saco, aparte Saco, ¿no estuvo en el armado de esta gestión que se va?
1: Sí.
0: Yo digo, porque ¿sí? Es insólito, ¿no? Porque armó esto, después hizo el boludo como perro que involteó la olla bajo la mesa y ahora vuelve con la fórmula de la salvación.
1: No, no hay nombres, o sea, y a Gaudio tampoco, más allá de Fabio Fernández, que es un nombre que uno va recolectando a medida que va averiguando, que con Nakis podría ir Vipache, pero bueno, Nakis ya tiró algunos nombres, Alvil, Decio, el profe Freitas, todos ellos ya han hablado y ya han confirmado que están en la estructura. De Gaudio, Alfaro Moreno también habló, Bochini también habló, pero de la lista todavía no se han confirmado nombres.
0: No.
1: No. Todavía no hay, de Bertoni con Canteros y
0: ¿Con quién está Trocero?
1: Con Nakis.
0: O sea, está Bochini, está con Gaudio.
1: Sí.
0: Bertoni está, bueno,
1: por
0: su lado, candidato. Sí,
1: por ahora.
0: Y Trocero está con Nakis.
1: Sí, más Alvil, más Decio, más, bueno, el profe Freitas, Alfaro Moreno y Bochini están con Gaudio. Y el Loco Enrique estaba con Bertoni, que lo hemos tenido aquí.
0: Ah, el Loco Enrique está con
3: Bertoni. Sí, claro, sí.
0: Che, ¿cómo claro. están jugando los jugadores, eh?
1: Sí, y bueno, y Luis Islas, por supuesto.
0: Y Luisito, que como va como candidato, ¿no?
3: No puede ser candidato,
1: pero sí como director deportivo.
4: Eso quería él.
0: Qué bárbaro, ¿eh?
1: Sí, muchos nombres, muchas glorias de Independiente, muchas glorias.
0: Como nunca, Medina.
1: Sí, sí, sí.
0: Es más, te digo, son más importantes las glorias que los candidatos.
1: Sí. Y a mí lo que no me gustaría es que las glorias, el que gane, primero que no se transforme en enemigo de la gente, porque lamentablemente yo ya he escuchado y he leído en redes que ante este movimiento que cada uno se expresa por una agrupación, algunos tontos, porque son tontos, los atacan. No, son todos independientes, muchachos, o sea, son todos independientes.
0: No, que se...

0: enojen entre ellos también, ¿no?
1: Pero sí,
0: no, no participan, ¿cómo van a atacar a tipos que le dieron?
1: A ver, a Bochini y Bertone, Independiente es lo que es, rey de copas por Bochini y por Bertone, entre otros, ¿no? Pero claro, digo, por Bochini y por Bertone, sí, de las caras que están poniendo para las elecciones.
0: Totalmente.
1: Esos tipos no se pueden tocar solamente para lavarlos.
0: Totalmente, estoy de acuerdo con usted.
1: Es así.
0: Bueno, Medina, está bueno, lindo el tema, ¿eh? Abrazo grande.
1: Abrazo para todos.
0: Abrazo. Lo tengo al señor Amarotti en línea. ¿Cómo le va, Amarotti? Vio que le traje suerte a Amarotti. Volví y ya volví y tenía que volver el triunfo de San Lorenzo, viejo.
2: Pablo, querido, muchísimas gracias. La verdad que estamos muy contentos que ganó San Lorenzo nuevamente. ¿Cómo acompaña a la gente del Ciclón? Qué lindo ser hincha de San Lorenzo. Parecía que estábamos peleando el campeonato. No sé si usted escuchó desde la tele o si lo vio, cómo alentaba a esa gente.
0: Ah, bueno, los poetas del tablón son tremendos. Escúcheme, yo me fui el jueves preocupado por usted. Lo vi mal, entonces me senté el otro día a ver el partido el sábado y el domingo, ¿no? El domingo ayer y dije, no puede ser, digo, hay que darle un triunfo a Amarotti.
2: Y parecía que se nos escapaban los tres puntos.
0: No era por usted, porque yo lo necesitaba bien usted, porque yo necesito que usted después responda para la gente nueva.
3: Claro, ventas. Que esté motivado.
2: Ustedes saben que más allá del mal momento de San Lorenzo, mi compromiso es máximo con la gente oyente de tu programa, Pablo querido, y que estoy muy agradecido, que lo quiero decir y transmitir a toda la audiencia, porque la verdad que es increíble. 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
0: 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Así que bueno, a ver, me alegro mucho que la gente haya respondido, pero bueno, el público se renueva, las oportunidades también, y si no pudiste por X motivos, porque te tomaste el fin de semana largo, hay mucha gente que está volviendo y que está escuchándonos en el auto, ¿no? 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Entonces, a ver, ¿qué tenemos? ¿Tenemos algo, Amarotti, o no fallaste?
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0: Abrazo. Muy bien, Amarotti. Vamos a la tandita, dale.
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0: Bueno, tramo final, claro, el Bochita está laburando. Bochita está laburando, está haciendo el albo, sí. Que el clima está caliente, porque hubo un lío bárbaro en la previa, Nico, ahí, con la policía, detenidos.
1: Hubo varios hinchas de All Boys y algunos dicen barras también, algunos de ellos detenidos.
0: Detenidos.
1: Fue en la previa del partido.
0: Contame lo de la foto.
1: No, ayer creo que se dijo acá en la transmisión. Maxi está por ahí, estuvo en la transmisión ayer. Maxi. ¿Están escuchando el programa ahí? ¿Escuchan? Ayer puede ser que en la transmisión de Continentales Rur dijo algo en la transmisión, está acá Seba, en la transmisión de Continental, de una foto que iba a aparecer el martes, que iba a hacer mucho ruido, que tiene que ver con River y su enfrentamiento con la AFA.
0: Ah,
1: no sé
0: una
1: de
0: foto...
1: qué se trata. Y hoy vi que, hoy viendo el programa de Mariano al mediodía, pues no tuvimos la otra antena, no sé si luego Gávez o Dul también hablaron.
0: ¿De una foto?
1: Hay que estar atento a la foto de mañana.
0: Y bueno, entonces yo la agarré River hace correr, viste, esas cosas que...
1: Yo la agarré por el lado. Di Carlo Verón, si es que... O si no, con alguien de la selección.
0: Di Carlo Verón no.
1: Sí, no sería...
0: No.
1: Pero no sé por qué lado vendrá la foto.
0: No sería... No, tendría que ser un protagonista
1: por eso,
0: fuerte.
1: Carlito capaz que sabe algo, no sé.
0: No, sería un... Di Carlo, cualquier foto de un dirigente... de que ya no sean los que se conocen, digamos, que tienen ese pensamiento distante de la AFA.
1: No llamaría la atención.
0: No llamaría la atención, pero sí uno nuevo. Uno nuevo sí llama la atención.
1: Claro.
0: Ya que veces, no sé, mostré, a ver, Di Carlo con Nicola Russo. Llamaría la atención. Mucho.
1: Sí.
0: Pero bueno, no sé de qué se trata, la verdad no tengo idea.
1: Dice, según mi compañero Sebastián Arrur, dice que le va a caer muy mal a Tapia esta foto.
0: Le va a caer muy mal a Tapia.
1: Por eso yo digo, ¿será con un dirigente o será con Messi? Ya se sacó la foto de Carlos.
0: Con Aymar.
1: O con Scaloni, pero ¿qué significado puede tener? Pero no, no sé.
0: Viste que Scaloni estuvo en la bicicleteada ayer.
1: No sé por qué lado puede ver.
0: Estuvo en la bicicleteada, Scaloni estuvo también haciendo algo en una empresa. Está activo por acá, está en Argentina.
1: Claro.
0: Está en Buenos Aires. Y sí, una foto con Scaloni puede ser fuerte, sí. Sí, una foto con Scaloni, por más que hayan coincidido en cualquier... ¿Vos qué harías si vos fuese Scaloni? Viene Di Carlo y te coincidís en aquí. ¿Qué haces?
1: No, para una saludo.
0: Foto. No, pero te hicimos alguna foto.
1: Me trato de hacer el boludo.
0: No, porque vos yo la foto.
2: No podés.
0: ¿Cómo?
2: Y si te piden una foto, no puedes hacerte.
0: No, pues yo le.
1: No, ¿sabés qué le diría?
0: Bueno, no podés usar una foto.
1: ¿Sabés lo que le diría yo? Te digo, y más siendo escalónico y tiene autoridad para plantarse, le diría, la verdad, después de lo que me preguntaron otra vez en conferencia, si vos me llamaste para ser técnico de River, para.
0: Pero ahí vas a full, vas a pelear.
1: No, a pelearte. Vamos a quedar mal los dos, quedamos expuestos los dos, porque vos vas a quedar mal con Poncio, yo con Tapia. Le diría eso, bien.
0: No, yo lo que le diría, le digo, mirá, no te enojes, pero si es una foto para utilizarme a mí en la pelea que vos tenés con Tapia, me parece que no
1: corresponde. Por eso yo no sé de qué se tratará.
0: Pero, por ejemplo, con Aymar ya es distinto. Porque es el presidente de River con alguien...
3: Que jugó.
0: Que claro, y que es muy querido, digamos, ahí en River. No, ya ahí sería distinto. Pero si no, después, no sé, una foto que puede causar un malestar fuerte a Tapia. La verdad, desconozco.
1: No, yo la verdad estoy tratando...
0: O sea, mañana es el día, martes 3.
1: Supuestamente,
0: martes 3.
1: Mañana es martes 3. Sí, señor, justo.
0: ¿Vos crees en martes 13, Beto, o no?
2: No, yo nací en 13. Martes 13.
1: ¿Naciste un martes 13? Sí. Míralo bien.
0: ¿En serio, Beto?
2: Sí.
0: Y mirá vos.
1: Mirá lo bien que le fue al Beto.
2: No le escucho. Al 17 le tengo bien.
1: ¿A quién nació el 17?
0: ¿Al 17 más que al 13?
2: Sí. ¿A quién nació el 17?
1: La desgracia.
0: 17, sí.
2: La desgracia.
1: Es una desgracia.
2: Es una desgracia.
0: Escuchame, Beto, o sea que no sos de ese supersticioso, digamos.
2: No.
0: Yo sí.
2: ¿Vos sí?
0: Sí. Entonces
2: mañana que no labura, mañana.
0: No, mañana salís. Salgo haciéndome la señal de la cruz. Estoy todo el día haciéndome la señal de la cruz. ¿No?
1: Nah, yo soy cabulero en el fútbol, todo eso, pero yo creo mucho.
0: Es más, te voy a decir una cosa. Si yo fuese presidente de un club, el partido de mañana lo suspendo. No lo juego.
1: Ah, bueno.
0: Yo no lo juego. Pero bueno, último momento, escándalo. No lo tenemos al Bocha, hay un escándalo en el Bocha y lo tenemos.
1: Dice
0: al Bocha
1: que fue
0: ahí.
1: Escandaloso el arbitraje de La Molina.
0: ¿De La Molina?
1: Sí.
0: Igual que un arbitraje primera.
1: Cobró un penal tremendo.
0: ¿Para quién el penal?
1: En contra del Bocha.
0: Pero eso fue un penalazo. Que lo cobra afuera.
3: Vale aclarar que el partido terminó 0-0.
0: Pero era roja.
1: ¿Pero fue adentro o afuera?
0: Para mí fue adentro. Ahí dice afuera, a ver ahí. Uy, no, fue afuera.
1: No, sí, medio fue metro afuera fue.
3: Medio
1: afuera,
3: metro
1: fue
3: afuera.
1: Sí, fue afuera. ¿Viste?
0: No, y roja tampoco era porque cerraba el otro. No, le muestra el celular, es muy buena. Le muestra la jugada por celular. Mirá.
1: Un suplente.
0: Mirá, le muestra el celular. O lo está grabando.
1: No, le muestra que fue afuera, del banco, claro, del banco.
0: Del banco, la captura de pantalla al no haber VAR, le muestran el celular a la Molina. Mirá.
3: No quiere ver el juez.
0: No, nunca vi una cosa igual, ¿eh? Esto da vuelta al mundo, mostrándole el celular.
1: Si el árbitro cobró penal y no se lo corrigió en línea, por más que después vea el celular, no puede dar marcha atrás.
0: No, ya no puede dar marcha atrás.
1: Sería un escándalo.
0: No, sí, sería un escándalo.
1: Creo que lo patearon y lo atajó el arquero del mundo. O lo tiró afuera. No, pero digo que creo que lo patearon, no dio marcha atrás.
0: A ver, vamos a ver, ¿qué pasó?
3: Y aparte fue sobre el final del partido.
1: Dicho el bocho,
0: no, yo ¿no? nunca... No,
1: para justificar esto.
0: Claro.
2: Bocha se está peleando.
0: El escándalo del año en la Primera Nacional. Polémico empate entre All Boys y Godoy Cruz. Imagínate que estos muchachos se hacen un picnic, pero con razón.
1: Arriba también, escandaloso empate en Floresta. Las teles están que terminó partido y ahora pueden poner la imagen, están con eso.
0: Es más escandaloso lo que pasó en la previa, ¿no? Esto es...
1: Claro.
0: Una de las tantas jugadas de los árbitros que han pasado a lo largo de la historia del fútbol argentino. Pero lo del celular es muy bueno.
1: Nunca lo vi.
0: Ecuador le muestra la captura del celular a la Molina que está fuera del área. Nunca he visto esto. Fue afuera, le dice, y le muestra el celular. Ahora viene, a ver, ¿lo patea o no lo patea el penal? Me parece que lo pateó.
1: Mirá el ayudante.
0: No, anda con una roja, anda buscando un expulsado. No, es un escándalo.
1: Y debe ser al tipo que le mostró el teléfono, el ayudante que estaba con la campera del Boy.
0: La Molina el árbitro, no le ponen un árbitro de primera, echa un suplente, lo tengo a Carlitos ahí.
1: ¿Sabrá algo de la foto, Carlito?
0: Carlitos, ¿qué sabes de la foto?
4: ¿Qué foto, señor? Disculpe.
0: No, que dice que mañana aparece una foto de Di Carlo que va a molestar mucho a Tapia.
4: Sí.
1: No, cobró tiro libre, perdón.
0: ¿Viste? El celular dio su fruto, decoró tiro libre.
1: Pero hubo un penal antes, creo.
0: ¿Eh?
1: O salvo que haya sido ese el que le hizo.
0: No, lo cobró afuera al final, sí. La Molina, ¿corrigió? Bueno,
4: Sí, salió desde el mismo lado que se instalaron tantas...
0: ¿Pero sobre qué era? ¿Sobre cuál era la foto con quién era?
4: De River, yo lo vinculé para el lado, esto es una manera interpretativa, sí. Más con el tema político de AFA y demás.
0: Claro, por eso, pero
4: de River con algún otro club.
0: Ahí está, es lo que decíamos recién.
4: De River con algún otro club.
0: Dame la formación de River para el miércoles, Carlitos.
4: Beltrán, Montiel, Martínez Cuarto, Otamendi, Acuña, Fausto Vera, Tobías Andrada, Tomás Galván, vuelve Thiago Almada, sale el Chico Pereira, que fue el mejor de River el fin de semana, y arriba Correa con Drius, es el equipo para el día miércoles, 19 horas.
1: Una final el miércoles, Carlito, ¿eh?
4: Sí, porque a pesar de lo que muchos creíamos, inclusive me incluyo, si River gana, se prende en el campeonato, porque queda 3 puntos nada más, llega a los 19 puntos, y queda a 3 puntos de los punteros, que tienen 22, y en la tabla anual también se prende, porque si gana queda
1: a
4: solamente 3 puntos de Boca,
1: claro,
4: con el clásico por delante.
1: Sí, por eso yo creo que es un partido, no hay término medio para River, ¿eh?
0: Y para Sarmiento también es importante.
1: No, ya sé, pero digo, para River no hay término medio.
0: No,
1: se prende o se olvida de la tabla anual, sí. Con un empate o una derrota. E increíblemente, se va a clasificar, pero increíblemente a 4 fechas del final, si River no le gana a Sarmiento, estaría noveno en la zona.
0: Está fuera también.
1: A 2 puntos de Barracas.
0: Una locura. Carlitos.
4: Alcanza a Sarmiento. Si River le gana, lo alcanza.
1: Claro, gana, no, por eso, es vital, es una final, Carlitos.
0: Carlitos, abrazo, Charlie.
4: Abrazo.
0: Vivilo como tal, Carlitos.
1: Chao, Carlitos.
4: Vamos.
0: Chao, Charlie, chao. Nos vamos, Beto. Hasta la próxima, hasta Betito. Chao. Mañana, buena transmisión, ¿eh? Abrazo, Marce.
1: Chao, Pablito.
0: Chao, Nico.
3: Nos vemos.
0: Chao.

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1: 10 de la noche, un minuto. Temperatura 13 grados 8, cielo cubierto. La CGT calificó al Día de la Raza restituido por el gobierno como una provocación burda. A través de un comunicado ratificó la conmemoración por el Día del Respeto a la Diversidad Cultural, como lo afirma la Constitución Nacional. La Central Obrera señaló además que en el discurso oficial no hay ninguna reivindicación fundamentada. El debate sobre la eliminación o suspensión de las PASO en el Senado sigue paralizado. Analistas políticos advierten que el principal obstáculo reside en los gobernadores. Por Continental, Rosendo Fraga dijo que Milei se dio cuenta que debe negociar con ellos porque ahí está la clave de la gobernabilidad.
2: Yo creo que el presidente está tomando conciencia de que le falta un año hasta la elección. Y esto, por un lado, atención con la economía. Porque no es que la economía ande mal, ¿no es cierto? Es que la gente se siente mal, ¿no es cierto? En lo político el gobierno ha asumido un tema central. Hay que negociar con los gobernadores. La presencia de 13 gobernadores en el viaje a Francia es un hecho inédito para Milei, que siempre dejaba el diálogo con los gobernadores en manos del jefe de gabinete. La clave de la gobernabilidad, en mi opinión, está en los gobernadores, más que en el Congreso, por la influencia que los gobernadores tienen sobre el Congreso.
1: Reiteramos, se registró una batalla campal entre hinchas de All Boys y la policía antes del partido con Godoy Cruz. Hubo botellazos, corridas, balas de goma y gases lacrimógenos en las afueras del estadio Islas Malvinas de Floresta. Al parecer, ocurrió porque el monitoreo de tribuna asegura detectó hinchas deudores alimentarios que tienen prohibido el ingreso a los estadios. 8 barras fueron detenidos y 2 agentes sufrieron heridas leves.
0: Pronóstico.
1: Inestable para mañana, lluvias y lloviznas, mínima 12, máxima 18 grados. Temperatura 13 grados 8, cielo cubierto.
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0: esas brujas y ya estamos conectados porque llega el martes 13 y estás en el mejor programa. ¿En qué otro programa podrías saber qué hay que hacer en martes 13? ¿Es bueno? ¿Es malo? ¿Es real? ¿Viene de algo verdadero? ¿Es un invento? ¿Es un mito? ¿Lo crees? ¿No lo crees? 1144-000590 y vos del otro lado me decís, sí, Jimena, ¿sabés qué? Yo sí, martes 13 limpio porque la verdad los martes 13 me pasan cosas. O me decís, no, ¿sabés qué? Los martes 13 la paso bomba, como me ha pasado a mí. Que en su momento, cuando la señora tenía programas en América, cuando había almuerzos de brujas, martes y viernes 13, ahí he ido. 4 veces almorcé con ella en almuerzos de martes y viernes 13. Y después en cenas, en otros momentos, otros. Porque le gustó un libro, por ejemplo.
1: Ajá, muy bien.
0: O porque, no sé, le falló algún invitado, ¿viste? Porque ahora es como que ya está. Ya está no porque ella no esté, sino porque ella está. Es como que desde que pasó al 13 parece que no me pueden invitar porque como yo soy empleada, también empleada de Ernestina, viste, como que hay cierto favoritismo que no quieren mostrar. ¿Sabes qué? Me tienen hinchada las P. Y algo interesante que se puede hacer en martes 13 es mandar a alguien a la M, que no se puede hacer en viernes 13. Eso tiene una diferencia súper importante y lo vas a aprender acá. Ahora, en Santas Brujas, soy Jimena Latorre y hoy me acompaña ella. Ella que tiene ascendente en Escorpio, luna en Cáncer, pero es de Leo y las ha pasado todas, o sea que sabe perfecto de qué estamos hablando. Ella es Adriana Real, Adriana Tarot Real, Adriana Zárate.
2: Hola, hola, buenas noches a todos, ¿cómo están? Me gustó, Jimena, eso de poder mandar a alguien a la M o de, o no sé.
0: Los martes se puede.
2: Me encanta.
0: Claro, porque los
2: hay que
0: martes
2: aprovechar,
0: 13,
2: entonces.
0: Hay una diferencia muy grande entre el martes y el viernes 13. Digamos que la gente tiene que mandar un audio, un mensaje. Hoy vamos a hablar de esto, vamos a hablar de algunas cosas más, porque viene la licenciada Analía Pérez, vamos a estar hablando acerca de, hoy es el 10 fue el día de la salud mental, que también tiene que ver un poco con esto de la sugestión, ¿no? Pero 1144-000590, ¿crees en el martes 13 o no crees? ¿Es lo mismo el martes o el viernes? ¡No! Porque el viernes 13 tiene un hecho histórico. Un hecho histórico real, que ahora no te lo voy a contar, lo voy a contar después. Porque tiene un hecho histórico real. Y el martes 13 tiene todo mito. Mitos que existen en la Biblia, mitos que existen en el tarot, mitos, ¿no? Símbolos, el 13, no es porque sí, no es porque pusieron el 13 en la muerte, porque sí, ¿saben por qué lo pusieron? ¿Saben por qué? Porque
2: ¿por qué?
0: Dentro de la historia del calendario, de los 365 días y un cuarto, hay 12 soles, pero hay 13 lunas, entonces les venía bien poner ahí el 13. Poner la muerte, poner el desastre, porque la luna era el desastre, y es real, porque una luna llena te hace un quilombo.
2: Uh-huh.

0: ¿Entendés? Entonces, realmente estuvo pensado. Todo lo que tiene que ver con el martes 13 tiene que ver Marte, día de martes. O sea, martes, día de Marte, dios de la guerra. Día de Escorpio, día de Aries. Uh-huh. Tenemos una luna en Escorpio. ¿Qué signo es más peleador que Aries o Escorpio? Ninguno. No. Ninguno. O sea, ¿quién, porque sí te va a pelear algo? Aries, Escorpio. Es así.
1: Tal cual.
0: Sí, es sí. Así. Vos decís, loco, dale. Nosotras las dos estamos casadas con Ariano y Escorpiano. Y es llevarnos la contra por llevarnos la contra nada más. Y vos decís, dale, ¿por qué? Porque el dios Marte estaba hecho en representación, todo lo que es romano, griego, es representación de una energía arquetípica y un arquetipo que tiene que ver con la guerra, con el prepararse para lo marcial. Entonces, si vos te vas a preparar para lo marcial, no te vas a preparar para que esté todo bien, te vas a preparar para que esté todo mal. Entonces, ¿qué vas a hacer? ¿Vas a pelear?
1: Sí, sí.
0: No, no, ¿sabés qué? No. Contame, vamos a ver si la gente defiende a Peduto. 1144-000590. Paso a contar y vos sos la primera que vas a decir si defienden a Peduto. Y van a decir... Defiendo a Peduto, sí o no, preguntan cuántas ¿qué le decimos a la gente? ¿Carta? ¿Número
2: claro,
0: de carta?
2: Sí, elijan un número.
0: Y si creen en el martes 13 y si hay una energía negativa que puede estar... Es más, ¿sabes qué?
1: Si les pasó algo un martes 13 también
0: podría ser. Hoy vamos a tener todas las cartas de martes 13. Escucha, 8 de espadas.
1: La primera que sacamos.
0: Estás encerrada, te metieron en un frasco. Te tiraron al río, 6 de espadas. Escuchaste, ¿eh? A ver, te están compitiendo en el trabajo, 5 de espadas. O sea, te las voy a poner todas. La muerte. Te metieron ahí con el santo pagano ese. Te hicieron creer que vas a tener un ataque al corazón o te vas a morir. Te puede pasar algo inesperado, la torre. Bien, la luna, estás loco, literal. 4 de copas, te viene algo que decís, ¿de dónde salió esto? Yo no tenía idea. Y, mi amor, no tomes tanto, porque ¿sabes qué? En algún momento algo cae. Te podés divorciar, 2 de espadas. Hola.
1: Es hora de que veas lo que no querías ver, ¿no?
0: Exacto. Y acá, aparte, si querés tomar clases con ella, con la mejor profesora de tarot, porque no tenés práctica, porque sabes todo, pero no sabes unir las cosas, ¿con quién lo vas a hacer? Con ella, con Adriana Zárate, claro. La mejor profesora, que va a dar un curso específico de lecturas.
1: Exactamente.
0: Me encanta.
1: De lecturas de tarot.
0: Porque las que sabemos leer el tarot, es como que le podemos enseñar a la otra que capaz que sabe un montón, porque saben un montón, ¿eh?
1: No, a veces
0: estudian
1: la teoría,
0: un montón.
1: Sí, es verdad.
0: Pero después hay que unir.
1: Después hay, y ahí empieza el problema.
0: El diablo, magia negra. Listo. No podemos dormir, 9 de espadas. Listo. 10 de espadas. Aparte de todas las líneas que te podés tragar, además te podés, te pueden estar queriendo pegar por atrás por la espada, por la espalda. Duelos que no podés superar. 5 de oros. Robaste y no sabés cómo inventar, no sabés qué más mentir para que te crean. 4 de espadas, estás deprimido, a punto de por poco, con un pie en el cadalso, querido. A ver, ¿qué más? Tenemos las cartas. Entonces, si vos querés preguntar, che, pará, ¿en serio tengo algo? Lo vamos a saber. El colgado, sí, estás colgado, no sabes. El 9 de bastos, la cabeza te está explotando. 5 de espadas, tenés que dejar gente de lado, ya no te, esa gente te incomoda.
1: Gente nociva.
0: 8 de copas, que no es mala, pero a veces te tenés que alejar.
1: Sí.
0: 7 de copas, atentos, por algo se llama 7 de velo, porque este es el que esconde la brujería. Y nada más, mira, ya con eso tenés un montón. O sea, si te llega a salir una de esas cartas, no es que Adriana va a tener esa sola.
1: Vamos a tener todas.
0: Va a tener todas, pero... Si te sale alguna de esas, algo está significando, ¿ok? 1144-000590. Hoy estrenando gorro, mirá lo que es este gorro.
1: Divino.
0: ¿Vos qué decís, Claudia? Que lo estrene mañana, tengo un par de programas con el martes 13. ¿Me lo llevo, lo estreno o voy con el otro? Porque el otro lo quiero para los eventos, ¿viste? Pesa mucho con tanta piedra.
1: Sí, sí.
0: ¿Este está bien para los eventos o para los programas?
3: Espectacular.
0: Está bueno, ¿no?
1: Lindo, sí, sí, sí.
0: Rojito. Sí. Anti mala onda.
1: Totalmente.
0: ¿No? Le pongo algo acá, así, tipo una cruz de San Benito, así, ¡pac!
1: Un ojo
0: así, esta cruz acá, ¡tac! ¡Pac! Para que no se la agarren conmigo, querida, que yo qué hice, no hice nada. Yo tengo la culpa de que la editorial puso que soy la, por primera vez en la vida. Por primera vez, ¿cuántos años hace que estás conmigo, Adri?
1: De 17, Jimena.
0: ¿No? O sea, nueve años. ¿Cuándo la editorial puso la astróloga número uno del país?
3: Vamos todavía.
0: Nunca.
1: Pero es real.
0: ¿Y siempre lo fui o no?
1: Siempre lo fuiste.
0: ¿O fue, o hubo otra?
1: No.
0: Pará,
1: no.
0: Al principio estaba Orangel. Estaba Orangel. Estaba Lili. Lili se muere. Estaba Orangel. Pero astrólogas de Penguin. ¿Quién había?
1: Nadie.
0: Nadie. Tuve que esperar 12 libros, 12... Del 2012, 15 años para que pongan la astróloga número uno del país, porque sí, quiero que lo sepas, porque, digamos, vos puedes estar de acuerdo, no puedes estar de acuerdo, pero yo tengo libros, tengo canal de YouTube, tengo programa de radio propio, estoy invitada en programas, hago columnas en programas, no vivo de TikTok, no vivo de YouTube, no vivo de los libros, vivo de todo. Tengo un equipo de consultas que te atienden a precios súper promocionales. O sea, todo tenés.
4: En Santas Brujas y ya.
0: Ahí estamos, perdón, que justo... ay, ¿qué pasó acá?
1: Se mezcla el martes 13, Jimena.
0: Martes 13 a full. Bueno, entonces, nada, quiero que lo sepas. Entonces, todo eso, lamentablemente, genera un poco de envidia.
1: ¿Un poco? Vamos.
0: Porque imagínate que muchas de las que están en la tele están ahí pagando mucho dinero por estar. Mucho. Están pagando sus espacios y son sus... Digamos, es su forma de generar su ingreso y me parece bien, no, y no la juzgo.
1: Totalmente.
0: Pero había Desaparecidas en Acción hace un montón de la pop, y ahora aparecieron, ¿viste? Porque total, bueno, con tantas alumnas que le pagan las clases, pagan sus propios espacios. Pero bueno, acá estamos. Así que si quieres algo para preguntar, si tienes algo para preguntar sobre martes o viernes 13, 1144-000-590, me voy a la pausa. Cuando vengo, te voy a contar bien cuál es la diferencia entre martes y viernes 13 y vamos a empezar a escuchar tus mensajes. Y después viene la licenciada Analía Pérez para hablar de salud mental, porque también quiero que sepas que esto tiene que ver con la salud mental.
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0: Bueno, y vos querés saber la diferencia entre martes y viernes 13, te voy a contar que los datos históricos, mitos y verdades sobre el martes y el viernes 13, mitos y verdades sobre el martes y el viernes 13, esto está en la página 65 de mi Despierta la bruja que hay en vos, el libro que tenés que tener.
1: Totalmente.
0: Y es más, tenemos 14 reunión. Para saber cuál es tu nodo, esa combinación del nodo con la luna te va a dar cuál es tu sentido de bruja, por dónde tenés que ir con la bruja que tenés adentro. 21, hacemos la escoba mágica, te la llevas para defender tu casa. El 30, vamos a preparar el altar de muertos y además te vas a llevar el libro Horóscopo 2027. Pero además, el 1 de noviembre va a haber un té divino en lo de Adriana, en Lanús.
1: Exactamente.
0: Contanos.
1: Donde se van a poder llevar, por supuesto, el libro y van a escuchar tu charla.
0: El libro 2027.
1: El Horóscopo 2027, donde Jimena va a dar una charla sobre las fechas santas de este 2027. Y ¿sabes qué? Te va a leer 3 cartas. ¿Qué más?
0: Te voy a leer 3 cartas que son, no lo voy a hacer el 30, te aviso, porque no voy a tener tiempo. Así que presta atención, anótate con Adriana. Adriana, repetí tu teléfono.
1: 11-3-2-3-4-4-2-4-3. 11-3-2-3-4-4-2-4-3.
0: Perfecto, bueno, datos históricos, página 65. Mitos y verdades sobre martes y viernes 13. El martes o el viernes que cae 13 se considera un día de precaución. Yo los considero días para saber que el mal existe y que podemos cambiarlo. Es una oportunidad para cortar con lo negativo. Las personas nacidas un martes o viernes 13 son personas consideradas brujitas, intuitivas, naturales, con poderes paranormales súper desarrollados. Ser paranormal es ser distinta que normal.
1: Claro.
0: Les recomiendo a todas las que quieren ser medium, por ejemplo, porque ahora está de moda, que vean la serie Mis Muertos Tristes con Mercedes Morán. ¿Qué es lo que es convivir con la gente que está muerta? No es lindo ver gente muerta.
1: Bueno, para nada.
0: ¿Vos lo ves?
1: Para nada. Pero además, no es algo que uno pueda estudiar, Jimena.
0: No se estudia. Lo traes con vos. Sí podemos ordenarlo.
1: Exacto.
0: Y sí, en tu clase de práctica,
1: vamos a
0: damos
1: ver,
0: sí, una clase que fue un trabajo bastante fuerte que hice, porque a mí personalmente, al tener mediunidad desarrollada, me pasaba mucho en las consultas que se me presentaban cosas, entonces tuve que inventar un sistema para poder sacarme de encima al muerto y poder verlo en la lectura. Entonces ese sistema lo enseño y es increíble cómo contesta la persona, porque obviamente lo primero que le decimos, querés contestar, y no te metes en la ouija, no te metes en nada raro, porque el tarot en algún punto, lo que tiene de bueno el tarot es que te defiende, porque es como un escudo.
1: Claro.
0: Así sí, que está buenísimo.
1: Y no se te incorpora a nadie. O sea,
0: exacto.
1: El tarot es el medio para conectar con ese ser que está en el otro plano y que tiene ganas de estar ahí y contestar, ¿no?
0: Por contestando supuesto. O no, en algún momento dice, no, sabes que no quiero contestar más. Bueno, datos históricos. O sea, primero, si viajas un día 13 es recomendable realizar rituales de protección, ya que suele haber imprevistos o inconvenientes. Y les quiero decir personalmente que nos ha pasado. Nos hemos jugado soberbiamente, cosa que no debemos hacer las brujas, porque cuanto más bruja sos, menos soberbia tenés que ser. Dijimos, no, bueno, no importa, nos dieron pasaje para martes 13, viernes 13. Nos hemos quedado 12 horas adentro del aeropuerto. Yo me he quedado, he tomado un vuelo que tenía que salir a las 10 de la noche del día 12, no salir, y al otro día que sigue el avión ahí, y no poder, y tener que tomar un micro para volver.
2: ¡No!
0: No, no, lo he pasado. O sea que, de verdad, no se organicen viajes en martes o viernes 13. Datos históricos astrales. Caída de Constantinopla. La ciudad cayó un martes antes de que llegaran refuerzos. Como esta fecha marcó un punto de inflexión para el cristianismo, se asoció que el martes es de mala suerte. Claramente porque aparte es de Marte. Además, el martes está regido por Marte, o sea que la destrucción, sangre, violencia. Torre de Babel. Si no saben la historia de la Torre de Babel,

0: cualquier persona que leyó la Biblia y no la leyó, o por lo menos alguien te contó la historia, cuando ellos querían construir esa torre y llegar a alcanzar a Dios, Dios fue muy, muy sabio. ¿Y qué hizo Dios? Les cambió las lenguas. Entonces no se pudieron comunicar. Y como no se pudieron comunicar, la hicieron para el Ojet, la torre, y conclusión, la torre, pum, se cae. Un martes 13. Ahora, viernes 13 de octubre de 1307 fue el día en que la Orden de los Caballeros Templarios fue capturada por la Santísima Inquisición, 13 caballeros, arrestándolos masivamente por toda Francia. Muchos fueron condenados a la hoguera. Y Jacques de Molay, antes de morir en la hoguera, el último gran maestro, que lo habían tenido como 5 o 6 años ahí, ¿eh? Porque eso no es que, bueno, justo el viernes 13 lo capturaron y lo pusieron, no, lo quemaron. No, pasaron años, ¿eh? Lo tuvieron ahí. Bueno, antes de morir en la hoguera, el último gran maestre templario lanzó una maldición al Papa Clemente V y al rey Felipe IV. Se dice que gritó: Clemente, tú, Felipe, traidores a la fe cristiana, os emplazo ante el tribunal de Dios, a ti Clemente dentro de 40 días y a ti Felipe dentro de este año. El Papa Clemente murió a los 30 días y al rey Felipe antes de cumplirse un año. Por eso, los viernes no se lanzan maldiciones. O sea, viernes 13, ni siquiera a tu amiga que te llama, que le decís, che, boludo, no, ni siquiera, no. No se dice ni una mala palabra un viernes 13. Pero un martes 13 sí, porque el martes 13 es de Marte. Entonces ahí todas podés decir. El número 13 fue considerado del mal augurio desde la antigüedad. En la última cena de Jesucristo hubo 13 comensales, claramente, 12 más Jesucristo. La cábala enumera 13 espíritus malignos. En la mitología nórdica, en el banquete del Valhalla, que es donde van todos los dioses a morir, el 13 invitado fue Loki. El que no sabe quién es Loki, vaya y mire los Avengers. El más malo de todos es Loki y fue el espíritu del mal. En el Apocalipsis, y esto es real, Biblia real, en el capítulo 13 habla del anticristo y de la bestia. Y en el tarot, el número 13 representa la muerte. O sea que, ritual de limpieza para martes y viernes 13, antes de esos días. Elimina cosas viejas que nos sirven o que nos hayan regalado personas que generen energía negativa. Es más, yo hoy limpié todos los placares. Todo. Preparé bolsas para, viste, cuando te tocan, señora, ¿tiene ropa para regalar?
1: Sí. Yo tengo siempre.
0: Siempre. Luego limpié la casa con desinfectante violeta, de adentro hacia afuera, diciendo que el mal desaparezca. Coloca la carta al fin, que es de mi tarot, porque no es lo mismo que coloques la carta de la muerte. La carta del fin no tiene la palabra death, no tiene la palabra muerte, sino dice el fin, ¿sí? De hecho, en este libro te viene la carta, ¿sí? En lugares donde sientas que hay energías extrañas, ¿cómo podés determinar si hay una energía extraña? Vos encendiste el carbón, lo pasaste por la casa. ¿No te pasa, Adriana, que vas por un lugar y de golpe hace ¡fum! El carbón. Ahí hay una energía extraña. Ahí pones la carta 13, querido. Y ahí se soluciona.
1: Tenés un gato también, ¿no?
0: Claro, tener gatos también. Usá la carta los 13 días de cada mes, aunque no sea viernes y martes 13. Si vos ya encontraste un lugar que hay un problema, siempre la carta 13. Por cada saumerio repetí que el mal desaparezca y aprovecha la fecha para renovar un tip maravilloso que es los ajos de la bandeja anti-envidia que va en una bandeja roja en la cocina de tu casa. Vos pones 3 ajos y esos ajos van absorbiendo la mala onda. Uh-huh. Y aparte te defienden de los vampiros. Lo tenés que tener en tu casa siempre. Entonces renova los 13 esos ajos. Los vas usando. Si algunos están usables, claro, los podés usar. Los otros los vas descartando. Y atención, jamás lances una maldición el día viernes 13 porque se multiplica 70 veces 7. Nos vamos a la pausa y entra ella, nuestra licenciada Analía Peris, y vos dejás mensaje 11 44 000 590. Quiero audios, quiero mensajes, porque hoy vamos con todo con este tema.
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0: 22:30 en todo el país. Diputados comenzará a debatir mañana el presupuesto 2027. Será en la reunión de comisión convocada para el mediodía, presidida por Berti Venegas Lynch, sin Luis Caputo y con la presencia del secretario de Hacienda, Carlos Guberman. Abrieron las compuertas de la represa de Yaciretá para atenuar los efectos del aumento del caudal del río Paraná. Advierten que el caudal aumentará en los próximos días, ya que la cuenca del río Iguazú, de aporte directo al embalse, quintuplicó su pronóstico en lluvias. Del lado paraguayo, abrieron las compuertas de Itaipú y Acaray. Como consecuencia de la crecida, cerraron el ingreso de visitantes al Parque de Cataratas de Iguazú. Por la crisis en Medio Oriente, sube 2% el precio del petróleo y se acerca a $107 el barril. Con el agravamiento del conflicto, ahora con las acciones en Arabia Saudita, el precio del petróleo no da tregua y alcanzó máximos en un mes. Temperatura 13 grados 8, cielo cubierto.
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0: también es sexóloga. Y quiero contarle que dentro de mi lista hay que tener una lista de temas que te llevan a decir, quiero tener sexo. Y esta es una. Never, never gonna give you up. Además,
1: vea cómo está ella con el tema Martes 13. Tiene lentes rojos, Jimena. Analia vino hoy con lentes rojos.
0: Y es martes, es este. Claro. Viene el martes, viene el día de Marte.
1: Y de la guerra también.
0: Y de la guerra. De la guerra y del sexo. Claro. Yo cuando empecé a estudiar astrología decía, yo los martes tengo que tener uno para tener sexo. Los viernes tengo que tener ese que no se anima, que te lleva a comer. Estamos hablando todo cuando estuve separada, aviso. Claro. Aviso, porque la gente empieza, ay, pero estás cosado, peduto, para. 6 años estuve sola. Hola, chicos, 6. Hacé la cuenta. 6 por, para que voy a hacer la cuenta.
2: A 6
0: por 365.
2: Cuando está sola, se permite disfrutar de su sexualidad.
0: Exacto.
2: ¿No? Esto es, quiero tal cosa, voy, me animo, lo hago. Claro. Quiero tal otra, voy, me animo. Con la única persona que uno se tiene que tener obligaciones es con uno mismo, cuando estamos solos, ¿no?
0: Exacto.
2: Pero muchas veces no nos permitimos disfrutar de las cosas. No, exacto. No, no, porque el otro dice tal cosa, porque la otra dice tal cosa. Y a veces hasta yo empiezo a hacer la vida de los demás y no lo que quiero. Así te felicito, Jimé, que hagas lo que quieras.
1: Y cuando estás acompañada también, disfrutar del... Si realmente tenés ganas de disfrutar, no, bueno, estoy en pareja, entonces tengo que hacer lo que él quiere. O bueno,
0: no,
1: es que el sexo es una obligación, es obviamente tiene que ser
2: el
1: parte de la pareja.
2: Es una obligación.
1: Pero no una obligación.
0: Por favor, peduto, escucha, ¿entendés que no tiene que ser una obligación?
2: No, salvo el tema de la obligación y la sexualidad es un temazo, porque hay personas que tienen sexo por obligación.
1: Tremendo.
2: Sí,
0: bueno, a veces
2: no esté,
0: para que el otro no esté histérico.
2: Sí, o histérica, ojo, que hay hombres que...
1: Una pastilla tranquilizante, ¿no?
2: A ver... Cuando
0: dale
2: hay...
0: un tranquilizante.
1: Totalmente.
2: No, pero a veces lo que pasa es que hay parejas que hay uno que es más deseoso que el otro, hay uno más que se divierte, uno más disfruta más de la sexualidad y el otro no. En las parejas muchas veces no se habla de sexualidad, ¿no? Entonces, si yo no hablo con mi pareja de sexualidad, vamos a tener un problema porque hay uno de los dos que no la está pasando bien.
1: Claro.
2: Y a veces también se interpreta que los dos lo pasamos bien en la sexualidad. Y no es así. Hay gente que no disfruta de la sexualidad. No disfruta. Y
1: entonces lo tiene que decir, tiene que hablar.
2: Sí, ojalá se pudiera hablar.
0: Hay
2: así.
0: Que hablar, hay que hablar. O sea que, si el año tiene, si yo no me equivoco, a ver, cada año tiene 12 semanas, pero tiene 12 meses.
2: ¿365 días?
0: Sí, 365 días, pero eso lo divido en 12 meses, ok, me da 30, ¿no? 30 días aproximadamente, claramente, por... 30 días dividido lo que sería 4 semanas, dividido más o menos 4 semanas. Serían 7 días, más o menos, sí. Son los 7 días a la semana. O sea que por 2 son 14 días, ¿no?
2: No sé lo que quieres decir.
0: No, que son 14 días por semana, o sea, 14 días al mes, sí, que vos tenés o un martes o un viernes,
1: claro,
0: para tener... Martes sexo, viernes pareja, ¿entendés? Entonces, bueno, me parece que 14 por 365, estoy haciendo la cuenta, son
2: 5.535. Es mucho, si lo decís así es mucho.
0: No, claro.
2: Es un montón de tiempo.
1: Bueno, el martes,
0: pero más
1: sexo,
0: o menos,
1: el viernes diversión.
0: Claro, el martes sexo, ponele.
1: Solo diversión.
0: Son 4. 4 por 12 es fácil. 4 por 12 son de sexo. 4 por 12 son de sexo. 48 veces de sexo por año. Está perfecto.
1: Es muy poco.
0: Por seis son 288 veces que tenés que tener en los 6 años que estuve separada, más 288 por amor, ¿no? Digamos que poniéndole solamente martes y viernes. Si le pusiera todos los días, obviamente sería mucho más. Pero digo, no es tampoco tanto lo que he disfrutado. Que el otro día vi una película, que no sé, X, pero decía, porque veo películas X, comedias al PP, para mientras me dolía el brazo y no puedo dormir. Y ella era como que si habías tenido 20 veces sexo con uno, ya está, o sea, no con distintos, la 20 veces ya está, se te terminó, no hay más, no te puedes casar con nadie. Cosa que está muy mal, chicas, no. Porque yo me casé igual. Bueno, dos veces, ¿entendés?
2: También es que, bueno, yo hoy vine con otro tema,
0: pero no importa.
2: También es el hecho de por qué los hombres pueden tener sexo y son unos vivos bárbaros y nosotras no podemos tener y disfrutar de la sexualidad tan libremente como un hombre.
1: Sí,
2: ¿no?
1: Uh-huh. Ya está cambiando un poco eso, pero todavía...
2: Sí, yo creo que son por generaciones, sí, ¿no? Sí. Me parece que hay una generación que cuando ya tenés muchos novios, che, pero tantos novios tenés, ¿no?
0: Bueno, yo por suerte no presenté ninguno.
1: Claro, bueno, eso está bueno.
0: Yo no presentaba ninguno, ¿viste? Nadie sabía, era mi vida.
2: El otro día estaba la señora Graciela Alfano, ¿no?
0: Sí.
2: Seduciendo a un muchacho que tendría 23 años.
0: Sí. Le escribí a Belén y le dije, Belén, no podés invitar a alguien
1: que esté... No es patético eso,
0: no,
1: perdón.
0: No podés invitar a alguien que esté mintiendo. Vos me contestaste, Belén, mirá que me contesta todo, ¿eh? Eso no me lo contestó. Mirá que Belén me dice, le digo, no sé, tengo un problema, la ciudad no sé qué, Jorge tal cosa, toma Jimé tal cosa, o sea, todo. Eso no me lo contestó. Le dije, no podés estar invitando a una persona que está mintiendo, porque está inventando. Cuando ella inventa lo que dice, que según ella dice... que Susana inventó, no lo inventó, lo sé yo, a mí me lo contó una íntima amiga de Susana Jiménez. Pero vos contá mientras, que después vamos a contar esto. A ver, contalo de la seducción que hizo.
2: No, yo la veía a ella que estaba seduciendo a un muchacho
0: joven.
2: Tiene
0: un problema, que es la adicción al sexo.
2: No sé.
0: Es adicta al sexo, es sagitario, multiorgásmica. A Matías lo enloqueció justamente porque lo hizo adicto al sexo. Lo metió en eso, que es como meterte en una droga.
2: Claro.
0: ¿Entendés? Lo destruyó a Matías Ale, lo destruyó.
2: Mira.
0: Perdón, Graciela, si estás escuchando, vos sabés que yo te quiero, porque ya me lo dijo en la cara. Me dijo, ay, Jimé, no sé si yo dije algo alguna vez de vos, pero si lo dije, ay, ¿viste cómo soy? Sí, Graciela, ya sé, sos de Sagitario. Pero yo sé las cosas que me hizo.
2: Lo que...
0: Yo las sé las cosas que me hizo. Sí.
2: No, yo

0: Lo que decía es que yo la vi seduciendo a un muchacho y el muchacho obvio se enganchó en la seducción de ella, ¿no? Pero ella hablaba tanto de la de esto de los permisos que se dan la sexualidad y yo decía, qué bien que se permita todo eso. Independientemente de lo que vos decís, de la adicción y todo eso, creo que hay muchas mujeres que están esperando un vínculo para tener sexualidad y la verdad es que no disfrutan de su sexualidad, ¿no? No digo que hay que tener un vínculo para tener sexualidad, digo que hay que disfrutar de la sexualidad. Porque
1: totalmente,
0: la
1: sola.
0: Sola.
1: El otro día me aparecieron unas cosas fluo y le dije a Pedro, esto es para vos. Me dice, no, esto es para vos, no, esto es para vos.
0: ¿Pero en qué celular apareció?
1: No, me apareció a mí.
0: Entonces es para vos, Jimé, no para él.
1: Pero es más fácil agarrarlo y darle con eso, no sé, me apareció una cosa fluo, como una cosa, un calamar.
0: Un calamar
1: fluo.
0: Bueno, no, nada.
1: Si... poneme, por favor, 1144-000-590, te apareció un calamar fluo. Por favor, te lo pido.
0: Un calamar fluo.
1: ¿No te aparecen calamares fluo? A mí no me habían aparecido, pero me apareció.
0: ¿Y qué significa un calamar fluo?
1: No sé, pero te juro que no lo puedo encontrar ahora, pero había uno transparente, uno como fluo, que era como un calamar, otro que no sé qué. Digo, ¿qué pasó? ¿Qué apareció esto?
0: ¿Y algún algoritmo que te haya llevado ahí, Jimé?
1: Claro, tal vez
0: estás buscando otra cosa.
2: El teléfono ahora te escucha lo que
0: sí, totalmente.
1: Estoy tratando de encontrar ese exactamente, porque obviamente pones y te aparecen 100 millones, pero ese que era el calamar fluo... muy divertido. Eso es muy divertido. Es decir, si agarrás esto, vamos a jugar con el calamar fluo.
0: Vos sos muy juguetona, Jimé.
1: Bueno, sí, lamentablemente estoy casada con alguien que no lo es. ¿Viste? Entonces yo... No, pero como yo le explico, qué suerte que tengo cabeza, porque yo soy una persona que no soy física. De verdad, no soy física. No soy una mina que, ay, necesito lo físico. Puedo. Entonces yo me divierto con otras cosas. Ellas los pueden saber. ¿Con qué me divertí? Haciéndote cosas con la IA, vos.
2: Claro.
1: Haciendo fotos. Haciendo foto con la IA, ¿entendés? Claro. La agarro a ella, la agarro a otra, la mando. Estoy capaz 3 horas. Y me divierto. Y estoy diciéndole a Pedú, me hago un cursito de IA para hacer estas cosas. Porque me entretienen, ¿entendés?
2: Totalmente.
1: En su momento
2: eso.
1: Me entretenía contestar a los haters. Ahora no me entretiene más porque...
0: Yo la gente que me dice cosas malas las anulo.
1: Pero ahora no tengo tanto hater, por suerte, pero...
0: Las bloqueo, no las anulo. Las
1: claro,
0: bloqueo.
1: Sí, pero...
0: Para mi salud mental, la bloqueo.
2: A mí no me interesa.
1: Hablando del tema de salud mental, sí. ¿Cuánto hijo de puta te puede volver loca y ser... Hoy hablando, por ejemplo, con el tema de estos chicos que han sido tan maltratados por
2: tremendo.
1: Su papá, lo de los chicos de Jean-Kelevin. Digo,
0: Janina Jean,
1: te hace,
0: ¿no?
1: Romina
0: Jean.
1: ¿Te hacen pelota? ¿Un padre así te hace pelota?
0: Bueno, yo siempre en mi consultorio digo que trabajo con niños rotos, con adultos rotos, ¿no? Porque vienen gente con mucha, con muchos problemas a nivel de infancia que después te van transformando en la vida adulta. Por eso es tan importante cuando nosotros hablamos de los niños, son como hojas en blanco. ¿No? Donde nosotros tenemos que escribir cosas buenas para tener un adulto con mucha estructura para enfrentar a los problemas. Porque cuando nosotros hablamos de salud mental, no estamos hablando de la ausencia de problemas. Nosotros estamos hablando de aquellas personas que tienen herramientas para enfrentar
2: esos problemas, claro.
0: ¿No? Pero todos tenemos problemas. Y la verdad es que el día 10 del 10 fue el día de la salud mental. ¿Por qué hay un día de la salud? ¿Por qué hay un día específico? Para que hablemos más del tema. Para que lo pongamos en la mesa. A partir de los 13 años, cualquier niño puede recurrir a un psicólogo, a un psiquiatra, la ley lo dice, la ley 26.657, a partir de los 13 años, cualquier niño puede recurrir a un psiquiatra, a un psicólogo, sin la necesidad de autorización de sus padres. Esto es muy
1: importante. Es importante esto. O sea, ¿sí? ¿Y cómo hace el niño? ¿Qué le pide al maestro?
0: No, puede agarrar y llamar al 0800.
1: ¿Y cómo hace el niño que no tiene un digamos, el niño no tiene un teléfono? ¿Cómo hace? ¿Se lo dice a los maestros?
0: Se lo puede decir al maestro, puede aparecer en una, no sé, en una comisaría, puede decírselo a un vecino.
1: Pero
0: ¿no?
1: un niño, ¿a partir de qué edad puede decir, yo creo que necesito un psicólogo porque mis padres me están volviendo loco?
0: Bueno, eso puede ser a los 10 años, 11 años.
1: A partir
0: años,
1: de los 10, sí, 11 sí. años.
0: Al momento que una persona se siente mal, tiene que decir, me siento mal.
1: Esto quiero que lo sepan los padres.
0: Sí.
1: Porque creo que los padres no lo saben. Se creen que porque son padres tienen derecho y autoridad sobre los hijos, cuando de repente por conductas que tienen los padres están destruyendo a sus propios hijos.
0: Totalmente, totalmente. Pero a partir de los 13 ellos pueden recurrir sin autorización de sus padres. Eso es lo que dice la ley. Antes de los 10, de los 13 años todo niño puede pedir ayuda a un maestro, a un policía, a un vecino, ¿no? Pero también tenemos que entender que mucha gente no se quiere meter, ¿no? Por eso a veces estos niños que, bueno, que el otro día estaban hablando estos chicos sobre los nietos de Yankelevich, que la primera que se da cuenta es la señora, ¿cómo se llama la abuela?
1: Cris
0: Morena, y le dice a Yankelevich, habla con los chicos porque están mal, ¿no? Y ellos le decían, abuelo, yo no quiero decir nada no quiero decirte nada porque si mi papá lo sabe, me va a matar a palos. Eso es lo que dijo el nene de 10 años.
1: Tremendo.
0: Yo quiero que es un niño que tiene que sostener los golpes de un adulto, no sabemos por qué. Porque un niño de 10 años que lo están golpeando y que le ponía la comida en el piso y le decía, vos tenés que comer del piso, que es decir, que lo trataba como un animal, ¿sí? Más los golpes, ¿no? Y uno no puede entender cómo una persona puede golpear a un niño, pero hay muchos niños que son golpeados por sus padres y mucha sociedad alrededor, maestras, autoridades, vecinos, que no se meten. Y en muchos lugares naturalizamos el golpe. Igual todos se pegan.
1: Y aparte quiero decir algo. Tremendo. Si le está pasando a los nietos de Yankelevich, te está pasando a vos, me ha pasado a mí, me ha costado un montón. No a mí personalmente, mi cuerpo, bueno, sí, mi madre, bla, pero no importa. Me ha pasado con Nico, que ha contado cosas gravísimas, no tanto de su mamá que lo abandona, sino de la madre que lo adopta. La madre que lo adopta lo empieza a tratar como lo destrata directamente. Entonces, él contaba, ¿viste? A la familia, le contaba a Claudia, a la tía. No, al otro le hace comida y a mí me da una salchicha en un plato, así en el piso, literal. ¿No? Está bien, Nico siempre fue un niño muy complicado. Pero bueno, es como quién tiene la culpa, ¿no? El huevo o la gallina, porque vos también adoptaste un chico complicado. Entonces, digo, pasa con todas las personas. Yo, si del otro lado estás y tenés un problema y querés contarlo y querés contarnos cómo superaste, cómo saliste adelante, 1144-000-590. Nos vamos a una pausa porque hay muchos mensajes. Vamos a empezar a leerlos y, por supuesto, se quedan al día con nosotros.
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0: Buenas noches, amigas, ¿cómo están? Muy buen programa, muy interesante el tema. Bueno, yo quiero saber por qué te dicen que martes 13 no te cases ni te embarques. Bueno, y también quería una cartita. Soy Luciana, la de siempre, 23 de febrero, 27. Bueno, besos, gracias.
1: Bueno, Luciana quiere preguntar esto de por qué no te cases ni te embarques. Ahora vamos a sacar tu cartita, pero en sí, el por qué no te cases ni te embarques, el martes. Porque el martes es el día de Marte, el día de la guerra. Entonces, casarse sería el amor, cosa que no va con Marte, y el embarque sería el tipo salir en un barco sobre el agua, y Marte es el dios del fuego. Entonces es como que no sería el momento ideal para que te embarques en eso. O sea, por eso martes 13 no te cases ni te embarques, ni de tu casa te apartes, dice el refrán, que no solamente tiene que ver con tu casa física, porque también tu casa puede tener que ver con vos, como que te lleves tu casa, qué es lo que te cuida, qué es lo que te protege. En mi casa esto, ¿no? La medalla de San Benito me protege, es como mi padre protector, como que te lleves el hogar. Si vas a salir, te lleves el hogar. Bien, muy bien. Tenemos la carta.
2: ¿La cartita? Bueno, sí. Estás en un buen momento, parece. Acá me sale que es muy probable que hagas ahí algún viaje, pero sobre todo que vas a poder, porque seguramente te interesa lo económico, que vas a poder ahí como manejar.
1: Esa es una de las cartas de hoy.
2: El dinero, así que no está mal.
1: Muy bien. Bueno, muy bien. Estamos con la licenciada Analía Pérez, que estábamos hablando del tema salud mental y de estos niños que de repente, esto que hablábamos, ¿no? De que de repente te tiran la comida en el piso y todo eso, ¿cómo sí. lo resuelven?
3: Nosotros no nos enfermamos, salvo que tengamos una patología interna o hayamos nacido con algún problema. Nosotros nos enfermamos de nuestro entorno. Nos enfermamos cuando tenemos una familia que nos trata mal, una pareja, cuando tenemos un mal trabajo, cuando tenemos malos amigos, ¿sí? Uh-huh. Y nosotros nos podemos divorciar de una pareja. Nosotros nos podemos divorciar de... Podemos dejar un trabajo que nos hace mal, pero después dejar a un hermano, dejar a un hijo, dejar a unos padres, es muy difícil. Y tener 10 años y tener la capacidad para poder decir yo no quiero vivir con estos padres porque me hacen mal, debe ser, mejor dicho, un niño de 10 años que todavía no tiene herramientas y no tiene un hogar, no tiene un trabajo, no tiene disponibilidad para poder irse de su hogar, también hay un miedo interno, ¿no? ¿Qué hago con todo este miedo que tengo? Porque esa persona, como vos decías antes, esa persona que me tiene que cuidar, totalmente, es la que me está castigando, ¿no? Por eso yo decía esto de poder comunicar, cuando nosotros, hay mucha gente que nos está escuchando, que quizás recibe maltratos, que quizás se naturaliza. Pero no estoy hablando solamente al maltrato físico, estoy hablando al maltrato psicológico, ¿no? Y que a veces decimos, ¿por qué me siento triste? ¿Por qué me siento mal? ¿Por qué siempre estoy dolorido? ¿No? Y ese dolor y esa tristeza y esa depresión es una forma del cuerpo que te está diciendo, che, está mal algo. Porque a veces la cabeza no puede decir, che, mi marido, mi esposa, mi hermano, mi mamá, mi papá, me tratan mal, me denigran. Sí. Entonces es el mismo cuerpo el que da señales para que vos, semáforo en rojo. Por eso cuando aparece la depresión, quizás esto es muy contradictorio, pero la depresión lo que nos está diciendo es algo que yo no puedo solucionar. Entonces, mi propio cuerpo me aparece una enfermedad para que por lo menos vaya por la enfermedad.
2: Claro, que pueda prestar atención,
3: ¿no?
2: A algo.
3: Exactamente, Clau. Entonces, esto es muy importante, que toda persona que tenga un problema, que sienta que esto se está repitiendo hace mucho tiempo, llame al

0: 0800-999-0091, que es a nivel nacional en la Argentina, las 24 horas del día. Bien. ¿Sí? Todos tenemos que llamar, porque nadie quiere estar mal. Nadie quiere estar mal. No es que cuando alguien te dice, bueno, pero vos siempre estás de mal humor, bueno, pero vos estás siempre depresivo. Nadie quiere estar depresivo, nadie quiere estar de mal humor. Ojalá todos estuviéramos bien. Lo que pasa es que a veces tenemos herramientas con las cuales poder recurrir a un terapeuta, a un psiquiatra, o nosotros acá en la Capital Federal tenemos muchos hospitales, pero en el interior del país no hay tantos hospitales, no hay tanta disponibilidad. Entonces, bueno, recurramos a un teléfono que nos puedan guiar, pero no nos quedamos con esto de, y bueno, es así la vida. No, no es así la vida, nadie te tiene que maltratar. Y para construir una salud mental, que en realidad salud es prevención, ¿sí? Otra cosa importante, porque en realidad no hay una salud mental, porque siempre estamos atrás de la zanahoria. Entonces, claro, para poder que haya salud tiene que haber prevención. Y cuando hay prevención es saber todas esas cosas que yo tengo que hacer para tener una vida, una salud física, emocional, social y económica bien. Por ende, tengo que tener un trabajo, ¿sí?, que me dé satisfacción. Que hoy en día tampoco. Cuando yo no tengo trabajo, mi autoestima baja muchísimo.
1: Totalmente. Y cuando tenés un trabajo que no te gusta.
0: O que me maltratan.
1: Sí, también.
0: Hoy en día hay mucha gente que maltrata en los trabajos. Muchísima gente. Entonces, primero necesitamos, para tener una salud mental, tenemos que tener un buen círculo social. Uh-huh. Aprendemos a irnos de los lugares donde no nos sintamos mal. Tengo una amiga de toda mi vida, pero esa amiga de toda mi vida me trata mal. Tenemos que irnos. Claramente, porque que vos tengas una amiga de toda la vida y te trata mal, te tenés que ir. Tenemos que empezar a sentir qué nos pasa. La vida perdón,
1: Claro. Adriana. Me voy a enojar a la vida que me cambia el nombre. No hay problema. No, digo que a veces es difícil, lo veo en consulta, ¿no?
0: Sí,
1: que
0: por
1: es difícil
0: eso, por
1: que
0: eso.
1: Se den cuenta, porque cuando vos querés a alguien, tipo una mamá, un esposo, no sé.
0: A un padre.
1: Tendés a justificar esto. O sea, no lo ves como, realmente como un maltrato. Porque tienden a justificar, no, pero me dice esto porque está cansado, me dice, nunca voy a decir, no, esto me lo dice porque es un HDP, esto me lo hace porque es una mala persona. Cuando uno quiere a alguien es muy difícil diferenciar, o sea, es muy difícil aceptar a veces que tu hermano, tu mamá, tu pareja, tu hijo es un HDP, es muy difícil.
0: Sí. La cuestión, ¿cuál es? Nosotros tenemos que ver lo que nos dice nuestro cuerpo. Cuando yo estoy con esa persona, ¿cómo me siento? ¿Sí? ¿Cómo me siento cuando estoy con esa persona? ¿Cómo? ¿Viste que vos vas a una reunión con una amiga y decís, che, ¿por qué me siento tan cansada? ¿Por qué me siento triste?
1: Sí, sí.
0: ¿Por qué siempre salgo ahí como si fuera un... Que me caigo en el piso? ¿Sí? O a veces estoy con mi pareja y digo, che, ¿por qué me siento que ya no me divierto con mi pareja?
1: Claro.
0: ¿Por qué cuando le cuento algo ya siento que no disfruto? Todas esas son señales para saber que esa persona... A ver,
1: Te duele el estómago, cuando tenés que una reunión con alguien o tenés que enfrentar algo o hablar algo, cuando sos niño, eso...
0: Totalmente. Y aparte, es muy difícil para un padre decir, mi hijo me hace mal, mi hijo me maltrata. La gente adulta, la gente grande, es maltratada por sus propios hijos. Y no podemos decir, ¿sabés qué? Mi hijo me maltrata. ¿Por qué no puedo decir? Porque está mal dicho. Pero la verdad es que los padres son maltratados por los hijos. Pero eso tiene que ver, como yo te decía, la prevención. La prevención es, la primera vez que mi hijo me maltrata, lo que hago es, quizás no en ese momento, al día siguiente, le digo, ¿sabés qué? No me gustó cómo me trataste. A mí no me tratás así, pues yo soy tu madre. O tu padre, o la que sea. Pero no dejar pasar las cosas. Porque cuando uno deja pasar las cosas se naturalizan.
1: Totalmente.
0: Y estamos siendo maltratados continuamente, desde que salimos de nuestra casa y a veces mucho adentro de nuestras casas.
1: Sí.
0: Hoy en día
1: yo no soporto que me digan, ¿pero sos tarada? Viste que a veces se naturaliza, no, ahí te maté. No te maté, pero bueno.
0: ¿Vamos a las noticias?
1: Vamos a las noticias.

0: 11 de la noche, temperatura 13 grados 4, cielo cubierto. El gobierno finalmente avanzará para frenar la actividad petrolera en la cuenca Malvina Norte. Presentará una cautelar ante el Tribunal Internacional del Derecho al Mar para que suspenda la operación de las petroleras. Incluye sanciones económicas y un proyecto de ley que busca reforzar la seguridad, defensa y control de los recursos del país. Advierten que Argentina se acerca al millón de casos de gripe. Por Continental, el infectólogo Hugo Pizzi aclaró que aún hay tiempo para vacunarse.
1: Todavía hay tiempo, y le voy a decir por qué todavía hay tiempo. Porque si bien es cierto de que el calendario nos dice, che, estamos en primavera, el cambio que hay, me levanto con frío, abrigado transpiro al mediodía, a la noche me acuesto con frío, todo eso al organismo no le hace bien. Y otra cosa, la gente te tose en la cara, te tosen en la mano, tosen en la mano. Con eso toman el picaporte con los virus del banco o el travesaño del micro. Venís vos detrás, 2 horas duró el virus en ese lugar, lo tocas, pero vos después te llevas la mano a la cara 200 veces al día, entonces evidentemente te contaminas. Creo que hay que volver a toser en el pliegue del codo. Si estoy frágil y voy a hacer un trámite y tose el de la izquierda, el de la derecha, me pongo un barbijo.
0: En Perú establecen nuevas normas de conducta en las escuelas públicas. La resolución de la presidenta Keiko Fujimori incluye la expulsión de alumnos violentos, el combate del acoso escolar y la prohibición de usar maquillaje, llevar el largo el pelo o pintado y tener equipo electrónico en las aulas.
2: Pronóstico.
0: Se mantienen las condiciones de inestabilidad. Para mañana, lluvias y lloviznas, mínima 12, máxima 18 grados. Temperatura 13 grados 6, cielo cubierto.
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0: Now. Y tenemos a alguien now porque, tomándolo en serio, acá Adriana recibe un mensaje. A ver.
1: Dice, hola Santas Brujas, soy Daniel del 17/9/69. Yo fui en su momento un chico que sufrió violencia hasta los 15, 16 años y con lo que está pasando en estos momentos me di cuenta. Ahora tengo 57 años y ya no tiene solución. Creo que eso me marcó en la vida, lo inseguro que soy y siempre tengo miedo de decir algo. Todavía por lo que me pase o me toquen la respuesta. Estoy muy dolido, es algo que nunca pude cerrar, no pude perdonar y encima la persona, mi papá,
0: ya se murió.
1: Dice que nunca me hizo nada.
0: Nah, bueno, lo mato.
2: Bueno, ¿cómo se llama, Daniel?
1: Daniel.
2: Daniel, primero que sí se puede mejorar, Daniel. Sí, si vos haces algún tratamiento psicológico, porque claro, lo que nos cura es hablar. Podés tener, vos sos una persona muy joven, podés tener otro tipo de vida, podés tener otro tipo de vínculos. La verdad es que el dolor nadie te lo va a poder quitar, pero sí vos podés sobrellevar el dolor. Y una persona, si ver a tu papá a vos no te hace bien, o él todo el tiempo te

0: poder sanar hay que hablar.
1: Totalmente. ¿No? Hay una parte de la película El Cid Campeador con Sofía Loren, del cual me hacen el nombre a mí, me ponen Jimena por eso, cuando él, el padre, le dice, bueno, vos sos el amor de mi vida, le dice a ella que es la hija, y bueno, y ella le dice, sí, Rodrigo, porque es el Cid Campeador, ¿no? Ella se enamora del Cid Campeador, le dice, bueno, pero yo no tuve un hijo, bueno, están en guerra con los moros, entonces el padre le dice, bueno, yo no tuve un hijo varón, y ella le dice, bueno, puede ser Rodrigo tu hijo varón, por este hombre que ella ama, y el padre le dice, no, vos, mi hija sos vos te podés enamorar de otro hombre, y ella le dice, también puedo tener otro padre, y se va. El que conoce la historia del poema del mío Cid entiende que después el mío Cid mata al padre de Jimena por un problema sin darse cuenta en realidad, y Jimena igual lo sigue queriendo y sigue estando. Por eso las que dicen, ay, el nombre Jimena, que dice que ay, qué lindo, la que escucha, sí, la que escucha. Escucha qué lindas cosas, ¿no? Entonces, bueno, es un poco esto, ¿no? O sea, yo también puedo, ella le dice, yo también puedo elegir tener otro padre.
2: Claro.
1: Entonces, ojo con eso. Porque muchas veces pasa esto, que nos tocan mamás de M, papás de M, y uno dice, ¿qué hago? ¿No? Y a veces la vida te va poniendo por delante otros papás, otras mamás, personas que vos podés decir, ah, mira, existen este claro. tipo de personas. No tenés por qué quedarte encerrado en pensar que lo que vos tenés es lo mejor.
2: Y no sentirte culpable si vos no querés.
1: Total.
2: Si vos no los querés. Viste que los chicos es como, no, pero vos tenés que quererlo, es tu tío. ¿Por qué lo tengo que querer? ¿Porque es mi tío?
1: Los tíos míos eran tremendos, decir que más de uno ya se murió.
0: Sí, aparte vos te das cuenta que en el caso del hijo de...
2: el nieto de Cris.
0: Romina Yam, muchas gracias. Él no le dice papá.
1: No.
0: ¿Y
1: no?
0: Y esto es muy interesante, ¿no? Porque hay muchos hijos que a sus padres en forma biológica no les dicen papá, le dicen Hugo, le dicen Francisco, le dicen Osvaldo, ¿no? Y es una forma de decir, yo a vos no, vos ya no sos más mi papá, vos sos algo que nos une sanguíneamente.
1: Vos sos una persona.
0: Sos una persona, porque el título de padre es aquella persona que te cuida, te protege, no es aquel que te engendra, ¿no?
1: Exacto.
0: Y eso tanto como mamá como papá. No es aquella persona que te tuvo en su vientre y te tenga, porque hay gente que tiene hijos porque la vida es hermosa, porque la vida es así, pero no porque
1: es naturaleza. Pero con ese criterio también podríamos pensar que hay un montón de animales que tienen hijos y que se comen a los hijos que salieron raros, o enaltecen a uno más que al otro, a uno lo empujan a que vuela y al otro no. Entonces, bueno, eso también después pasa en el ser humano, ¿no?
0: Sí.
1: Pasa en el ser humano.
0: Ahora, lo que vos dijiste es esto, ¿no? Esto de que a veces nosotros nos quedamos con esto de, bueno, así fue mi vida, y eso lo arrastro. Y muchas veces ese dolor, a veces uno se va a la droga, se va al alcohol.
2: Claro, para olvidar.
0: Sí, es una persona que tiene mucha ira, que es una persona que se pelea todo el tiempo, porque en realidad el dolor se transforma en esta necesidad de sacar lo que uno tanto le duele, porque el dolor es tan intenso que tu padre o tu madre te hayan lastimado, que por algún lado vos compensás, hasta que lo empezás a hablar. Porque a veces cuando uno toma droga dice, ¿por qué me tengo que tomar droga? ¿No?
1: Atrás sí, algunos se da cuenta, otros no.
0: Por eso. Pero los que no se dan cuenta, muchas veces está el dolor que cuando uno lo empieza a hablar, ya la droga no es el sustituto de los momentos de bienestar.
1: Claro.
0: ¿No? Entonces eso también es importante. Yo quiero ya decir que cuando a veces esto, para tener una buena salud...
1: mental.
0: Mental, que también se va con lo físico, porque una persona que tiene dolores continuamente no puede tener una salud mental buena, porque el dolor ya me molesta.
1: Ya te hace,
0: ¿no?
1: Mal, claro.
0: Pero se ha comprobado que tener relaciones sociales, buenas relaciones sociales, tener amigos, tener vínculos sociales, nos ayuda muchísimo. Otra de las cosas que yo muchas veces le digo a mis pacientes es

0: pongan en el celular o en la computadora alguna foto que les guste a ustedes.
1: Claro, nosotros lo decimos siempre eso.
0: No sé, te recibiste, corriste una carrera
1: cuando
0: y ganaste.
1: Cuando hiciste algo bien, quiere decir que si hiciste una bien vas a poder hacer 100 bien. Porque vos tenés dos brazos, dos piernas, o aunque no los tengas, o aunque lo que sea, con lo poco que hayas podido, podés... ¿Cómo no vas a poner una foto?
0: Total.
1: Obvio. ¿Y sabes qué? Y si vos tenés algo para contarnos, 1144-000-590, ¿tenemos algo?
2: No, Daniel nos vuelve a escribir y nos dice, gracias. Sí, sí, dice, no lo trato. O sea, no trata evidentemente a su papá. Dice, tendría que ver a un psicólogo para poder sacarme ese miedo y temor que tengo. Gracias por la respuesta. Siempre las escucho porque en este horario estoy trabajando y son una gran compañía.
1: Gracias Daniel.
2: Gracias a vos, Daniel, por comentarnos.
0: ¿Y sabes qué? Le voy a dar un tip a Daniel. Daniel, fíjate cómo vos te hablas. Fíjate si te repetís mucho, soy un tonto, no me lo merezco, y empezá a cambiar esa forma de hablarte. Porque a veces no nos damos cuenta que nos hablamos mal. No, incorporamos esto, no, yo no sirvo. Yo no voy para adelante. Entonces, empezá a darte cuenta y empezá a cambiarlo. No, me equivoqué. No soy un tonto, me equivoqué, ¿no? Todo lo que digo es una tontería. No, decís, las cosas que decís son las que decís, no son tonterías.
1: Igualmente voy a decirte algo que me parece importante que cualquier oyente lo tenga en cuenta. Vos te podés equivocar, vos podés decir una tontería, pero lo interesante es que hagas terapia, porque vos haciendo terapia vas a entender que eso que dijiste, que capaz que para el otro es re importante y para vos es una tontería, haciendo terapia lo vas a poder resolver. Entonces, ahí está donde entra el tema de la terapia que yo insisto tanto. Cuando vos haces terapia, vos te estás escuchando y vos vas a entender el por qué. Che, ¿por qué a ella le molestó que yo hiciera esto? ¿Por qué al otro le molesta que yo haga esto? Bueno, porque me voy a dar cuenta. Entonces voy a dejar de decir, bueno, me equivoqué, bueno, listo, ya pasó, bueno, me olvidé, bueno, fue una tontería. Ponele que te equivocaste, me olvidé, ya pasó. Pero analízalo, porque analizarlo te va a ayudar a que la próxima vez no lo hagas. O la próxima vez no le hagas mal a alguien que amás. Y eso es re importante.
0: Sí, y también, Jime.
2: Si lo amás, no podés hacer mal.
1: Bueno, hay gente que ama porque como no lo amaron bien, ama haciendo mal.
0: Pero también, Jime, a veces cuando queremos decir algo y decimos, no lo voy a decir porque el otro va a pensar tal cosa. No, ¿por qué? ¿Qué me pasa que no puedo decirlo? ¿No? ¿Qué pasa
1: no puedo hablar?
0: Esa, ¿qué pasa que no puedo...? Che, quiero ir a un recital, pero no, mejor no, porque no quiero que se enoje Fulanito. No, pará, ¿por qué no puede ir a un recital?
1: No es el caso de Peduto, pero sí es otro caso, ponele. El recital no, pero otras cosas sí. Hablando de recital, vamos a ir a ver
2: a Joel el viernes, ¿no?
1: No, a Joel vamos a ir el viernes. Chicos, vas a venir porque ya tenemos entradas, vamos a ir con Claudia, con... ¿Quién más? ¿Quién vas?
2: Yo iré con Kiara, no sé.
1: ¿Vos vas con Kiara y tus hermanas? Kiara y tus hermanas es una linda, telenovela. Vamos a ir a ver a Joel Ledesma. Pero digo, no íbamos a ir a ver a Marc Anthony el 29.
2: Sí, tenemos que ir.
1: Tenemos que sacar entradas. Sí, sí. Adriana y yo vamos a ir a ver a Marc Anthony y si hay programa el 29, que pasen uno grabado. 1144-000-590. Es muy complejo esto que vos decís, porque a veces hay gente que lo puede tomar literal, ¿no? Como, bueno, yo no puedo decir esto, y capaz que no es eso exacto, es otra cosa la que no puedes decir, ¿no? No siempre es una cosa.
0: Lo que pasa es que nosotros tenemos la persona que no confía en sí misma, es muy difícil que pueda hablar, porque está pensando más en lo que el otro va a pensar de uno que en lo que uno quiere decir.
1: Totalmente.
0: Entonces, por eso hay que construir qué hace que yo no pueda hablar. ¿Qué pasa que yo no puedo decir lo que siento? Porque siempre, si nosotros nos quedamos en ese lugar, nuestra vida pasa a ser del otro y no vivo mi propia vida. No
1: tengo ¡viví tu propia vida!
2: Eso es para
1: Marc Anthony.
0: Sí. Hay algo que se llama que nuestra salud emocional, voy a traer mi parte sexológica acá, ¿no?
1: Por favor,
0: nuestra salud emocional influye en nuestro deseo, en nuestra excitación, en nuestro placer, en la satisfacción, en la construcción de nuestros vínculos. Cómo yo estoy emocionalmente va a influir en todo esto, ¿no? A veces no tengo deseo. Bueno, preguntarnos

0: cómo estamos emocionalmente.
1: ¿Por qué voy a tener deseos si me contestaste para el ojete o hiciste algo mal, claro, que está mal y o que vos le explicás? Bueno, ponele.
0: Pero perder el trabajo también.
2: No, por ahí, claro, me sucede algo durante el día, no sé qué hace que no tenga...
0: O no tengo plata. Es muy difícil cuando vos no tenés un peso querer tener relaciones sexuales, ¿sí? Es muy difícil que vos tengas placer cuando acabás de perder un ser querido. O es muy difícil que vos, no sé, no te guste tu cuerpo y tengas placer. Porque a veces pasa por la autoestima que tenemos, ¿no? Sí, es por eso la salud emocional. ¿Cómo estoy emocional? Porque a veces la sexualidad es el síntoma de otra cosa que no estoy viendo.
1: Muy bien, vamos a ir redondeando este tema. La licenciada Analía Peris va a volver la semana que viene. Esta semana hemos hablado de esto. Contame dónde te sigue la gente.
0: En Aneta 85 y hablemos de salud sexual y de salud emocional y de salud psíquica, por favor.
1: Y usen preservativo.
0: Siempre.
1: Usar preservativo siempre.
0: De principio al fin.
1: Del principio al fin y controlar. Controlar el preservativo. Nos vamos a la pausa, la despedimos con este fuerte aplauso a la licenciada Analía Peris. La vemos la semana que viene con más temas de psicología y sexualidad.
0: Muchas gracias.
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1: La gente es muy agradecida. Sí. Y a mí me gusta mucho, no que me elogien, pero me gusta que me digan, bueno, me sentí muy bien hablando con vos, la incertidumbre que tenía, bueno, ya no la tengo. Cuando después me dicen, ay, lo que vos me dijiste, así fue, me dijiste que iba a conseguir el trabajo y lo conseguí. Está bueno. Está
0: obvio. Bueno, vos tenés un montón de consultantes y además estás haciendo cursos ahora.
1: Exactamente.
0: Contame, por favor, los cursos a los que la gente se puede anotar en este momento.
1: Bien, vamos a empezar un curso de lecturas de tarot para los que son tarotistas o ya saben tarot, claro. Pero por ahí hacen siempre la misma lectura, ¿viste? No saben cómo, no saben qué tipo de lectura puede adecuarse mejor a determinado tipo de consulta. Bueno, eso lo vamos a ver en este curso, no importa,
0: claro, no
1: el tarot
0: que sepas.
1: No es
0: lo mismo la lectura que vos haces cuando estás cumpliendo años que cuando estás a mitad de año, cuando estás
1: totalmente
0: o al cuarto de año, ¿sí?
1: Claro. Bien, así que vamos a dar un curso de seis clases de lecturas de tarot y también voy a dar un curso de arcanos menores. Ese es un curso de 4 clases. Ambos los pueden tomar en forma online o presencial.
0: Online, bueno, en grupo cerrado, pero presencial, ¿dónde es?
1: En Lanús Este.
0: En Lanús Este. ¿Dónde sería Lanús Este para que la gente se ubique?
1: En este caso es, si venís por Irigoyen, ex Pavón, cruzando el puente, de Harley, que no sé el nombre, a 2 cuadritas.
0: El puente Porredón.
1: No es el otro puente.
0: El otro puente, no es el Porredón, es el otro.
1: El
0: ¿cómo
1: otro
0: se llama?
1: Sí, bueno, el puente Harley conocido, lo cruzan a 2 cuadras, estoy yo.
0: El puente Mitre.
1: Mitre está en Avellaneda. Esto es esto está en el límite entre Avellaneda y Lanús.
0: Ok, pero de Capital Federal son 10 minutos, porque yo...
1: En auto sí, obviamente.
0: Quiero, yo salía, muchas veces he salido de NET, cuando hacías Tarde de Brujas con Anamá, y me iba a la casa de Adriana y tardaba 10 minutos. Sí, 10 minutos en llegar a la casa de Adriana, ¿no? Así que bueno, me encanta. 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Muy, buenísimo. Pero muy bien. Muy bien, y acá estamos y cursos leímos todos. Contame, ¿tenemos audios? Y contame los, por favor, contame los mensajes, porque de ahora hasta el final del programa contestamos mensajes.
1: Bien.
0: A ver,
1: dice, hola, buenas noches, santas brujas. Primero que nada, felicidades, Jiménez, por el reconocimiento. Esto de la... astróloga número uno, la tarotista número uno.
0: Ay, gracias.
1: Soy Claudia de Libra del 25/9/94. El viernes hice el consejo de la escobita con los tres saumerios.
0: Ajá.
1: Hoy también, y estoy haciendo el consejo de la vela de los 10 días, elegí la amarilla.
0: Muy bien,
1: elijo
0: yo
1: la
0: también.
1: Carta 4, dice, mañana voy a limpiar con carbón y saumerios y tengo la esencia de la limpieza. Una genial.
0: Muy bien, me
1: entonces,
0: encanta.
1: Entonces, seguidora, elige la carta 4. Dice Claudia de Libra.
0: Bueno, la esencia de la limpieza que tenemos esta de cartera, que está buenísima, porque vos decís, bueno, no voy a andar con algo gigante tirando por todos lados, pero de cartera, así por lo bajo, tú. Hoy le traje una a Adriana. Estas son nuevas, son de cartera. Así que me encanta. La gente que está dejando mensajes va a participar por una consulta con Sami Tarot Luz, que es, no es tu ahijada, es la ahijada de Mariposa.
1: La hija de
0: pero es con la que hacen el oráculo, que mañana sale.
1: Mañana sale el oráculo. Sí.
0: Más, sale el consejo de martes 13 mañana.
1: Todo, así que no se lo
0: muy
1: pueden perder.
0: Bien.
1: Bueno, acá
0: encanta.
1: Le voy a la carta a Claudia. Lo que te puedo decir, Claudia, es que tengas. Yo soy muy de decir tengas cuidado, ¿no? Ojo con lo que gastas.
0: No gastes de más, Claudia. La tarjeta se paga y no la paga el vecino, la pagás vos.
1: Totalmente.
0: Muy bien, ¿qué más? ¿Tenemos otro?
1: A ver. Mire, ella dice, hola brujitas, el martes 13 para mí es como cualquier día.
0: Qué suerte, ojalá no te pase
1: Mirta
0: nada.
1: Del 31 de julio de 19... Claro, es de Leo, entonces resuperada. De 1953. No nos pide carta nada. Dice, quiero preguntar por mi hija, no sé qué es lo que querrá preguntar de su hija. Mirta.
0: ¿No puede aclarar?
1: Claro, quiero preguntar por mi hija Cintia. ¿Qué es lo que querés preguntar por tu hija Cintia? Yo te voy a sacar una carta a tu hija Cintia, Marta, pero vos deberías... preguntar,
0: va a entrar a trabajar donde querés, Cintia, no enches.
1: Sí, bueno, seguramente listo. Le debe interesar la parte, sí, laboral y económica de su hija Cintia, pero mira, bueno, para ella es como cualquier día.
0: Qué suerte.
1: ¿Puede suceder esto de que si no le doy importancia entonces no me pasa nada?
0: No. ¿Sabés qué va a pasarte? Que te va a pasar algo y un día te vas a dar cuenta que te pasó en martes o viernes 13.
1: Claro.
0: Vas a decir, ay, no, bueno, todos los días te pueden pasar cosas. Porque claramente, o sea, por ejemplo, mi hermana es de Leo. No da bola a nada. ¿Qué había que hacer ayer, hoy? ¿Qué había que hacer hoy con luna o ayer? No me acuerdo si era ayer o hoy. Con luna en Escorpio. Había que ponerle una velita a alguien muerto. Mi hermana, obvio. ¿Vos te crees que mira mis redes cero? ¿Qué hizo hoy? Cambió su foto de perfil y que puso la foto con mi tío muerto, ¿no? Mi tío está de espaldas, no se le ve la cara, pero la que lo tiene a UPA es eso. Entonces, de algún modo, te está entrando el mensaje.
1: Claro.
0: Entonces, si mi hermana ponele mañana martes 13, se cae, se lastima, y yo le digo, es martes 13, me va a decir, cualquier día te caes, te lastimas. Y tienes razón. Pero si te empieza a pasar todos los martes 13, y capaz que hay que darle bola.
1: Claro.
0: Y lo importante sería que ese día trates de ir con cuidado, porque yo ya te dije, yo ya las pasé todas en martes y viernes 13. Encima me fumé todas, porque yo he almorzado con todas. Con el brujito maya que está... Bueno, con las muertas. Primero vamos con las muertas. Pues ya están muertas más de una. Jara está muerta. ¿Para quién más? No me acuerdo quién más está muerta de las que estuve, pero no están más en Buenos Aires. Hay una muy amorosa que hacía cosas con piedras, que se fue a ir al campo. Bueno, Lili, la que está con Moria, la de los duendes, ¿cómo es que se llama? Liliana Chelli, con ella almorcé. Bueno, con el brujito Maya, con
1: Lourdes.
0: Con Lourdes, que sí, con Mónica Yeravide, ¿con quién más? Bueno, y con la que estaba siempre, Samara, que después le daba... Total, lo podemos decir porque la señora está en su casa. Yo no creo que la señora Mirta Legrand en este momento esté escuchando este programa. Pero yo quiero decirles que la señora esta, Mara, llegaba al camarín y le daba un fajo así... A la señora, no importa, locutora de toda la vida, le decía, toma, guárdate. Y ella agarraba y hacía así. Y se guardaba todos los dólares. Que no sé para quién iban. Y me acuerdo que esa mujer no iba a ningún lado, no la llamaban de ningún lado. Decía, hace 16 años que vengo a comer con vos en los martes y los viernes 13.
1: Mira,
0: o sea que ella le trajo suerte, espero. 11-44-000-590. En la última media hora contestamos todos. Nos vamos a la pausa, última pausa de noticias. Volvemos y contestamos todo acá con Adriana en San

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1: 11:30 de la noche en todo el país. Piden la detención de Luis Caputo y Santiago Bausili por administración fraudulenta. La presentación la realizó el abogado Gregorio Dalbón y también alcanza a Juan Curuchet, director del Banco Central y superintendente de entidades financieras y cambiarias. Es por las operaciones con derivados sobre oro del Banco Central que la entidad realizó durante 2025. La UBA ratificó la quinta marcha federal universitaria para el próximo jueves frente al Congreso. Será en reclamo de que el gobierno cumpla con la ley de financiamiento. Señalaron que sin ciencia pública, el futuro es de unos pocos. Insólito fallo durante el arbitraje del partido All Boys Godoy Cruz. Nicolás Lamolina cambió su decisión tras ver la jugada en un celular. Había sancionado un penal tras una falta que había sido fuera del área a favor del Tomba y desató una protesta generalizada. El defensor de All Boys y Héctor Capurro, que es ex dirigente del club, le mostraron la transmisión del partido en su celular y tras varios minutos de tensión, el juez corrigió su decisión. Temperatura 13 grados 6, cielo cubierto.
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0: queridas brujas. Soy Josefa de La Plata.
1: Hola, Josefita.
0: Mi signo es cáncer, soy del 17/7/39. Me gustaría que sacaran una carta para mí, cómo ser él, qué sé yo.
1: ¿Qué sé yo?
0: El 5.
1: Bien. La carta.
0: Para ver cómo me va a ir en mis próximos años de vida. No quiero molestar mucho a mis hijos. Me gustaría saber.
1: A ver, ¿y por qué los molestarías a tus hijos? Bien, a mí me sale que este tiempo te relajes, que descanses, que no estés pensando, primero que no estés pensando en que vas a molestar a tus hijos y que no te preocupes por lo que no tengas que preocuparte. O sea, es tiempo de que descanses, que te tomes todo con calma. Y que no te preocupes.
2: Que te comas todo lo que quieras comer.
1: Totalmente, no te preocupes por los hijos.
2: Que te chupes todo lo que te quieras chupar.
1: Y además...
2: No, ay, mirá esto, si nos dijeran eso.
1: Los hijos nos tenemos que ocupar de los padres, así que...
2: A mí cuando me queden 5 años, a mí dame todo lo que me quiero comer y dame todo lo que me quiero tomar.
1: Claro, está bien.
2: Porque escúchame, me cuido, no puedo comer nada. Cada vez que como algo me cae mal, qué sé yo. Cuando me queden 5 años, dale, para que me
1: atanque.
2: Ya está. Y sí, ¿qué crees? Que me muero con un jamón crudo acá y me muero con el jamón crudo colgando, claro. Me chupa todo un huevo. A mí, pero entiendo que la gente es diferente. 1144-000-590. ¿Y qué más tenemos? ¿Tenemos otro audio?
3: Hola, ¿cómo le va?
2: Hola.
3: ¿Cómo andan ustedes?
2: Muy bien.
3: ¿Todo bien?
2: Todo bien.
3: Te estoy hablando de Entre Ríos.
2: Qué suerte.
3: Flavio.
2: Hola. Flavio.
3: Íbalo.
2: Flavio
3: soy
2: Ival.
3: Clase 75, nací un 13 de enero.
2: 13 de enero. Como Scioli.
3: ¿Me pueden decir algo para el dinero o el amor, mujeres?
2: Pero el amor...
1: Bueno.
3: Es un tipo, buen tipo de enero. Y yo quisiera que ustedes me den una respuesta.
1: Pero si no preguntaste nada.
2: Primero
1: no
2: entendemos.
3: 13 de enero...
2: Sí.
3: Clase 75.
2: Sí, sí.
3: Flavio. Y nací un 13 de enero.
2: Sí, ya te entendimos. Como Scioli.
1: ¿Y vos viste la diferencia? Dijo que me digan algo del trabajo, del amor, de las mujeres. O sea, él separó el amor de las mujeres.
2: Yo te voy a decir algo. Daniel Scioli nació un 13 de febrero. Le dio la mano a Mem y así quedó. Y después salió con la otra, que no le dio bola, hasta que Pim quedó embarazada, porque encima, yo le había visto el embarazo a la mujer de Scioli. O sea, yo había visto el embarazo para ella. Yo le saco en un programa, Mujer de recursos, creo que viene Karina, y le sale a la reina, a la emperatriz, por supuesto. Digo, mirá, se ve que hay un bebé todavía dando vueltas. No, nosotros no, qué sé yo. 5 años pasaron encima, yo la tenía, a la que es la mamá de la nena de Scioli, la tenía en la noche en el 2020. Ah, ella hacía, no me acuerdo cómo se llamaba la chica.

0: Mónica, hacía en Canal 13 el dinero al 2020, viste que tenías que mandar dinero al 2020, yo hacía el magazine tarot al 2020 y ella sacaba el emperador hasta que lo agarró Daniel y bueno, ahí está el emperador, querida, tuvo un hijo y demás, así que bueno, tampoco tuvo una vida, estaba ganando las elecciones en el año que... Te voy a decir algo porque como la gente no lo va a entender, te lo voy a decir una vez para que lo entiendas, porque estas son cosas que pasaron hace poco tiempo. En el año 2015, Daniel Scioli cumple un martes 13. Martes o viernes 13, no me acuerdo exactamente, pierde las elecciones cuando era el candidato.
1: El candidato, exacto.
0: El señor Sampaoli se hace cargo de la selección, cumple un martes y un viernes 13. Re mal nos va ese mundial. Martes 13 de septiembre del año 2011, desayuno americano. No pude hablar del martes 13, ¿sabes por qué? Porque fue la tragedia de Flores. Porque el señor pasaba todos los días la vía, y la vía no pasaba nada. Y ese día, justo martes 13 de septiembre, y justo pasó el tren, y quedó la tragedia de Flores. Cositas que pasaron. Es más, el edificio que se incendia en Londres hará dos años atrás, que se empiece a incendiar el último día del martes 13 y se termina de incendiar el 14, ese que estaba, se incendió hace nada, dos años atrás. Bueno, así hay un montón. Hasta Trump lanza una guerra a China hace como 5 o 6 años por Twitter, un martes 13 de abril. Si te pones a fijar la cantidad de cosas que pasaron los 13 de abril, sean martes o viernes o cualquier día 13 de abril, hay un montón. Así que empezá a creer, querido.
1: Y a mí la cartita lo que me dice es que, ojo con los desbordes, ¿viste?
0: Cuidado con los desbordes.
1: Vos hablaste de... Bueno, eso. Igual me... En el amor tengo que decirte que ahí hay una señora que
0: aquí
1: parece que está interesada
0: en vos,
1: así que dale bolilla, pero
0: viste
1: bueno.
0: Que las mujeres se mueren por los hombres de Capricornio. ¿Vos tuviste hombres de Capricornio?
1: No.
0: Bueno, yo tuve como 4 o 5 novios que lamento no haberlos tenido de maridos. Igual agradezco porque de verdad hubiera sido muy aburrido. Porque bueno, en esa época la verdad que eso no era divertido. Pero, ¿viste cuando decís el caballero, el tipo, el lugar, la situación, lo bueno, con quién se vivió? Con un tipo de Capricornio. Es así.
1: Mira vos.
0: Es así. Te guste o no te guste, señor de otro signo. Es así. Uh-huh. Bueno, tenemos bien. Más. A ver, tenemos más.
1: Se recomienda a los capricornianos.
0: Totalmente.
1: Dice, hola, buenas, qué lindo verlas.
0: Gracias.
1: Sí, yo siempre que esté en mi casa hago limpieza.
0: Qué bueno.
1: No sabía que no es lo mismo martes que viernes.
0: Muy bien.
1: Y qué bueno eso de mandar a la mier los martes 13. Quiere una carta para la pareja, bueno, ella o él, Scorpio y Piscis. Besos, hermosa semana para todos y creo en las energías del martes 13, dice Flor. Flor quiere una carta para pareja, Scorpio y Piscis, cuánta agua, cuánta cosa. Bueno, yo te diría, Flor, que te animes a ponerte en el centro de la escena, que te animes a decir lo que querés.
0: Claro, porque los piscianos son tremendos, los piscianos dan vueltas, dale, déjame hinchar, dale. Claro, viste, yo me casé con uno, no te lo recomiendo, viste, la verdad que son tremendos. Bueno, ¿hay algo más? A ver.
1: Dice, hola Santa Bruja, hola Claudia, Jimena y Adriana, para mí el martes 13 siempre tengo suerte en ambas cosas.
0: ¿Qué suerte?
1: Soy Teresa del 13 del 3 de 1970.
0: Claro, bueno, vos ya naciste así.
1: Quiero una carta, Jime, que vuelva a pedirse la extraña. Ah, qué bueno que Jime volvió, ¿será?
0: ¿Será que Jime volvió? Sí,
1: claro. Bueno.
0: Deben querer que vuelva a Pedu, pero Pedu se levanta a 6:30 de la mañana, tiene Moria, olvídate, claro, no va a volver.
1: Claro.
0: Me trajo hasta acá y se fue. ¿Qué más?
1: Bueno. Bueno, no pide, bueno, ahora después le voy a dar la carta.
0: A ver.
1: Te voy a sacar la carta 13, porque la pedí y te salió divino, mira, qué suerte.
0: Qué suerte.
1: No, vas a estar súper bien, vas a tener ahí algunas
0: oportunidades. Hay nuevas esperanzas.
1: Estás esperando, hay como esperanza, exacto.
0: Me encanta.
1: Bien.
0: ¿Y qué más tenemos? ¿Tenemos más audios? Uno más, a ver.
2: Hola, Jimé.
0: Hola.
2: Para mi amigo acá, Luis Ortiz, de signo Virgo. A ver qué le dispara el destino para mañana. Tuki, gracias.
0: Para mañana, Tuki, gracias.
1: Okay.

0: ¿Pero qué le pasará mañana? ¿Qué le saco una carta para el amigo para mañana?
1: A ver.
0: El amigo debe tener algún problema de
1: ¿algún problema? ¿Qué te pasa? ¿Qué te pasa?
0: Por ahí, como...
1: Bueno, deja, dame que le vamos a sacar una carta para el amigo para mañana. Bueno, lo va a poder hacer a pesar de, va a poder. Me gusta. A pesar de, va a poder.
0: Bien,
1: me gusta. Muy bien, ¿qué más tenemos?
0: Dice, hola santas brujas, soy Lorena Géminis del 30 de mayo. Sí creo que pasan cosas los martes 13.
1: Muy bien.
0: Mi hermano nació un martes 13 de noviembre y pasó de todo. Elijo la carta 3, gracias.
1: Yo tengo una pareja Lorena de sí hermanos. Yo tengo una pareja de hermanos que nacieron. Son tres hermanos. Sí. Tres. Nacieron todos viernes o martes 13. Uno, obviamente, ya murió. Le hice el cumpleaños a una de ellas, que la atiendo hace 1000 años. La veo a la madre, divina, joven, Géminis, pero le veo un aura rara. Y digo, esta mujer algo le va a pasar. Pasa. Menos de 6 meses me llama y me dice, se murió mi mamá.
0: ¿Qué?
1: Pero de la nada. Una muerte más a su vida, porque su hermano, la madre, un montón de cosas les pasa y dice, y nada. Sabemos que nacimos martes y viernes 13, o sea, vivimos con eso.
0: Sí, sí.
1: Es un poco como esto que está de ahora, esta serie que está, que véanla, que es Mis Muertos Tristes. O sea, ¿cómo convivís con eso, no?
0: Sí.
1: Convivís de esa manera. Bueno, contame, ¿qué te salió?
0: Bueno, Lorena, lo que te puedo decir es que no te quedes con eso de que vos pensabas que a esta altura de tu vida ya ibas a tener. Bueno,
1: claro.
0: Disfrutá de lo que tenés o de lo que es.
1: Ahí me acordé de esta periodista que ella me decía, ay, no, porque yo pensé que a esta edad ya tenía que haber ido a Disney.
0: ¿Esa estupidez dijo?
1: Esa estupidez me dijo, dentro de una de las otras cosas que me decía. Entonces, y yo decía, pero bueno, pero gorda, tenés una vida, trabajando en Telefe, te va re bien. Ay, viste, pero viste que uno tiene en su cabeza que, ay, que la casa, que esto, que lo otro. Y bueno, yo ya estoy casada, todo, casada, separada, 2 minutos, y así. Y así, la famosa que quiere hacer una contra de Aptra. Bueno, sigue así, mi amor. Le vamos a mandar un beso a Melba o Meva. Meva o Melba, no sé bien cómo. Me ha venido a ver a la Catedral de los Sueños. Ella me escucha todas las noches. No sabe dejar mensajes de audio. Así que le mandamos un mensaje. La estuvo atendiendo Vivi. Meva o Melba, que vino con el marido a verme a la Catedral de los Sueños. Te mandamos un beso gigante. Estuvo ahí sentado un montón de tiempo. Le digo, pero ¿cómo no me dijiste? No importa. Estuvo como 4 horas que estuve ahí.
0: Y no te decía...
1: Estuvo ahí sentada esperando que le toque su turno.
0: Bien.
1: Y también, a ver acá, hay una señora mayor, se llama Iris. Iris Mabel. Le dicen Betty, no sé por qué le dicen Betty. Es del 10 del 12. También me escucha por la radio porque no ve mucho, entonces no nos deja mensajes.
0: Bueno, bien,
1: le mandamos un beso gigante a Iris Mabel, que le dicen Betty.
0: Ajá. ¿Por qué será?
1: Bueno, sí, bueno, mi mamá se llama Susana Consuelo y le dicen Chuchi.
0: Bueno, a lo mejor quizás su madre quería ponerle Beatriz y el papá, el que la fue a anotar, le puso Iris Mabel. Pasaban esas cosas, ¿viste? Los hombres iban solos y elegían cualquier cosa.
1: Tenemos más audios, a ver.
0: Bueno, vamos con un mensajito. Dice, hola Jime y Adriana, creo en el martes 13.
1: ¡Vamos!
0: Limpio mi casa, enciendo sahumerios y que el mal desaparezca.
1: ¡Muy bien!
0: Dice, presto más atención manejando.
1: ¡Claro!
0: Muy bien. Dice, bueno, la carta 2, quiere saber si alguien le realizó algún trabajo. Saludos, santas brujas, y a Claudia. Bien, no dice el nombre.
1: Quiere saber si alguien le realizó algún trabajo.
0: Pero vamos, dije la carta 2.
1: A limpiar un poco la escena.
0: Uno, dos.
1: La carta de la brujería, no, te salió.
0: Para que vean, para que
1: la
0: vean.
1: La carta de la brujería, y mirá que limpié.
0: Porque vos al principio del mostraste cuáles eran las cartas de brujería y preguntas, y acá, mira. Increíble, saqué la carta 2 como ella me pidió. Increíble para mí no es, porque...
1: Te voy a decir algo. Mañana tomás consulta con Adriana.
0: Totalmente.
1: Porque acá hay algo. 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Adriana, ¿a qué número?
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1: Es increíble. Y mañana van a dar una limpieza de regalo.
0: Si preguntó por qué, ella ya sospecha, ya sabes más o menos que viene de...
1: Bueno, total, cuando mañana tomás consulta, te van a dar una limpieza de regalo en base a, digamos, lo que pedís. Son limpiezas que yo armo todo el tiempo para las consultantes habituales de Samantha y de Mabel, que necesitan tratamiento de limpieza tipo 9 días saumerios y demás. Pero las chicas, las otras, que no se dedican tanto al tarot antidaño, igual las tienen. O sea que mañana, martes 13... te la van a dar.
0: Tomes consulta con quien tomes, vas a tener la limpieza.
1: Vas a tener la limpieza. Me encanta. Muy bien, tenemos otro mensajito.
0: Acá está alguien de los que vos recomendás. Dice, hola, buenas noches, Jimena. Te escucho cada vez que estoy trabajando. Está genial tu programa.
1: Gracias.
0: Soy Marcelo, Capricornio, y el número de carta es el 10. O sea que
1: claro,
0: Capricornio. Altamente recomendable.
1: Entonces. Altamente recomendable.
0: A ver, la carta 10. 4, 5, 6, 7, 8, 9, 10. A ver si la carta es...
1: Sí, pero la mujer, bueno, hay que cuidar la mujer, ¿eh? Marcelo, todo bien, pero ponete una pila con tu mujer.
0: Claro.
1: Porque vos sabés que nosotras somos santas, te mandamos lo mejor, pero, viste, si te mandás la cagada, te la mandás, ¿eh? Así que, bueno, ¿quién más?
0: ¿Quién más? Mirá, dice, súper importante el tema que están abordando hoy de la salud mental. Me identifico mucho y ojalá hubiese habido más información y receptividad de los padres al respecto cuando éramos niños. Soy Lorena. Bueno, gracias,
1: tremendo.
0: Lorena, por escribirnos. A ver.
2: Hola, Santas Brujas.
0: ¿Ibas a hablarlo vos?
2: Hola, Santas Brujas. Soy Luciano, del 9 del 6. Mi viejo fue un desastre como padre, pero era compañero de la vida y me enseñó a caminar y me hacía reír como un loco. Partió hace 11 años y lo extraño todos los días.
0: O sea, era un desastre como padre, pero bueno, él igual habrá podido capitalizar lo bueno que tenía el padre porque lo extraña todos los días y destaca que lo enseñó a caminar. Bueno, andar por la vida, me imagino, que se refiere a eso.
1: No sé, es raro.
0: Ah, mira qué lindo esto que habla de mi compañera. Dice, hola, saludos, bellas. Elijo la carta 2. ¿Algún consejo para recuperar la suerte? He tomado consulta con Mabelín. Es una genia. 1000% recomendado.
1: Muchas gracias. Para recuperar la suerte, la carta 10 de la Rueda de la Fortuna, que se llama La Suerte de mi tarot oral terapéutico, claro. Pero no lo vas a hacer mañana. Mañana vas a hacer con la carta del fin, vas a hacer el consejo ideal de mañana. Una de las cosas que podés hacer para la suerte es aprovechar los momentos de suerte. Tuviste un portal 10-10 para elegir tanto el dinero como el amor. No pudiste elegir y... perdiste, ahora está el 19, te la tenés que fumar.
0: Claro, ¿entendés? Y ella erige una carta 2 y dice, bueno, lo que yo puedo decirte es que tenés como que recuperar la confianza, ¿no? Recuperar la, sí, eso, recuperar la fe, la confianza.
1: La fe, porque la confianza.
0: Además de la suerte, nada, eso es lo que sale. Recupera
1: la suerte, la sí, porque ella debe querer también la suerte en los juegos de azar. Bueno,
0: puede ser.
1: Hace el consejo del 10. Nos vamos a una pausa y volvemos y contestamos todo y ya terminamos el programa. Vamos.
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0: vamos a estar festejando con vos ese festejo del 1 de noviembre, pero si no tenemos nada el 31, vamos a hacer una fiesta.
1: Me gustó.
0: En mi casa. Es más, estoy viendo, Clau, fíjate si tenés el Zoom, hacemos en tu casa. Sí. Porque por ahora nadie me ha pedido nada específicamente el 31. O sea, tengo un té, pero termino a las 8. Ajá. Entonces digo, ¿por qué no hacemos una fiesta nosotras?
1: Claro.
0: Vos, yo, Graciela, las chicas. Claro. ¿Entendés? Como hicimos hace un par de años atrás, que nos divertimos, que bailamos, que hicimos la fondue de calabaza.
1: De la calabaza, que estuvo buenísimo. Oh,
0: genial, la fondue de calabaza. Nosotros hacemos las cosas de verdad. Entonces yo digo, bueno, Claudia se puede fijar si tiene el Zoom, porque ahí llevamos unos patty y le metemos queso en forma de fantasma y hacemos un... Le estoy volviendo loca a Claudia con quesito en forma de fantasma, salchicha en forma de fantasma, todo le mando en forma de fantasma. El 31 haces todo.
1: Claro, bueno, si ella es en bricolage, que haga.
0: Bricolage. Claudita es un bricolage. Bueno, después vemos, porque Lorenzo también quiere hacer una en casa, pero dice, voy a hacer una en casa, pero me voy a ir. Entonces, nada, hagamos en casa y ya está. Si Lorenzo se va, se va. Pero bueno, el 31, si, o sea, yo ya tengo evento, pero hasta las 8. Así que si no llego a tener a la noche, que es lo más probable, pues si no ya lo tendría que tener contratado. Sí, el 30, chicos. El 30 en Mustang. Mustang es el nombre del auto. Así se dice Mustang. El auto Mustang, sí, porque el otro día dije cualquier cosa. Mustang, voy a estar en Mustang el día 30. Sí, vamos a estar. Tenés que ir disfrazado, te van a maquillar y vamos a estar pasando. Yo voy a estar pasando por las mesas con tu carta de tarot y va a estar mi amigo Ariel Bonfi. Vos lo conocés, lo has visto en los shows que él. Un día les regalé un show de Ariel. ¿Estabas vos?
1: Me parece que sí. Sí.
0: Bueno, creo que sí, bueno, él va a estar también con el close-up en las mesas. Así que, bueno, muy divertido. Sí, no te lo puedes perder. Va a ser muy divertido. Así que el 30 voy a estar ahí. El 31, top secret. No puedo decir dónde voy a estar. Y el 31 a la noche. Y, bueno, el primero vamos a estar con Adriana. Pero el 31 a la noche, si estamos aburridas, nos vamos de disfraces.
1: Totalmente.
0: ¿De qué te disfrazarías?
1: De bruja hot.
0: Claudia, ¿vos de qué te vas a disfrazar? No sabes.
1: ¿Cómo no, Claudia? Sí. De fantasma.
0: De fantasma. Te pones una sábana encima y ya está.
1: De Deville. Ella se tendría que disfrazar de...
0: Claudia, de Claudia Deville.
1: Claro.
0: ¿Cómo? Claro. Yo no sé. Yo me voy a disfrazar de Regina. Me gusta Regina cuando dice... Menos mal que hoy no mato gente porque no le pusieron el relleno a la tarta como a mí me gusta. Porque sí, claro, porque si le ponías el relleno como no le gustaba y era el día donde ella mataba gente, por eso, ¿sabes qué? No la contás. Así que bueno, podemos ser malas. Se viene Claudia Deville para el sorteo. Mientras tanto, algunos mensajitos
1: más. Sí, dice, buenas noches, Jimena y Adriana. Muy lindo el programa. Soy Patricia del 10 de febrero de 1967.
0: Hola, Patri.
1: Creo en el martes 13.
0: Gracias,
1: elijo la carta 7. Pregunto porque estoy trabada. ¿Puede ser por algún trabajo oscuro?
0: ¡Ay!
1: ¿Quieres saber si eso, esto que ella siente, estar trabada, es por algún trabajo oscuro? A ver la carta 7.
0: A ver la carta 7.
1: 1, 2, 3, 4, 5, 6, 7.
0: La mier. Y... Es un pentáculo invertido.
1: Sí.
0: Es un conejo.
1: Hay algo
0: es
1: ahí.
0: Es un conejo enterrado. Como,
1: alguna señora ahí que...
0: Como la película.
1: Como...
0: La película del conejo.
1: Sí, ¿cómo se...
0: Atracción fatal.
1: Atracción fatal. Qué película.
0: O sea que es por una ex del tipo.
1: Uh-huh.
0: Y tenés razón por darte cuenta. Así que mañana consulta con Adriana. ¿Qué más?
1: A ver.
0: Tengo la bolsita.
1: A ver. Esto ya lo hemos... A ver.
0: ¿Qué tenemos?
1: A
0: ver, que es re largo.
1: Es re largo.
0: Buenas noches, Satan, bruja Luciana. Muy interesante el tema de la salud. Me pasaba con mi mejor amiga, tenía mala energía. Me encontraba con ella, me hacía preguntas fuera de contexto hasta que la invité a veranear al Mar del Plata y me di cuenta que era envidiosa y una persona muy compleja. Me distancié de ella.
1: Bien.
0: Hola, Santas Brujas, soy Luciano. Esta ya está.
1: Ya lo leímos.
0: A ver, por acá. Adriana, muy lindo el programa. Chicas, elige una carta 7 del 2, tirada geminal.

0: General, mi nombre es Noemí.
1: A ver, Noemí, 1, 2, 3, 4, 5, 6, que nació en nuestra época. Porque, bueno, muy bien.
0: No, bien, no tenés nada.
1: No, vos no tenés nada y te va a ir bien.
0: Noemí, te va a ir re bien, te va a ir re bien.
1: Lo económico, que eso es lo importante.
0: Bueno, muy bien, vamos a sacar quién va a ganar. Consulta con Samantha, Tarot Plus. Bueno.
1: No me digas que es Noemí.
0: Noemí, 9888, acabás de ganar la consulta con Samantha Tarot Luz. Tres preguntas concretas, sí, son 10 minutos de consulta, tres preguntas concretas con Sami Tarot Luz. Me encanta.
1: Mira qué suerte, que te dijimos que te iba a ir bien, y mira, te fue bien.
0: Y te fue recontra bien, ganaste la consulta.
1: ¿Qué más querés?
0: Escúchame, vamos a sortear un lugar en tu curso de prácticas.
1: Dale.
0: ¿Atentas qué?
1: Mientras vos sacás, porque yo dije los cursos que voy a dar yo, pero también Paulita, que ya es Paola.
0: Mariposa.
1: Mariposa va a estar dando un curso de Tarot Rider para los que
0: arrancó
1: les encantas.
0: Hoy. Sí.
1: Pero se pueden sumar.
0: Se pueden sumar.
1: Se pueden sumar porque la primera clase queda grabada y cualquier duda que tengas, ella te la va a despejar, así que está buenísimo que te sumes a ese tarot.
0: ¿También? Lorena, yo no sé si sos tarotista, pero vas a ganarte el curso de prácticas con Adriana, 21:30. Lorena, si no sos tarotista, capaz lo puedes cambiar por otra cosa. ¿Querés cambiarlo por el inicial con Mariposa? Bueno,
1: claro.
0: 21:30. O el de Arcanos Menores, porque sos tarotista. 21:30, ganaste con Adriana.
1: Lorena es.
0: Sí,
1: muy
0: Lorena.
1: Bien.
0: 21:30 termina así. Así que ya sabes. Bueno, quiero contarte algo. No tenemos programa hasta el día jueves.
1: No.
0: Porque hay fútbol. No tengo la menor idea. ¿Qué hay? Mañana Boca. Sácale una carta. Bueno, Boca. Mañana Boca juega.
1: ¿Con quién juega?
0: Con Júpiter en Piscis natal de Boca. Luna en Escorpio. ¿Contra quién juega? Ah, bueno, vamos a sacar.
1: ¿La carta por Boca?
0: Y saca.
1: A ver, Boquita.
0: Salió mal, Boca. Salió mal. A ver, sacá por el de Brasil.
1: A ver, el de Brasil, pero bueno, no sé. Pero...
0: Brasil. Está difícil, está difícil. ¿Eh? Bueno, y River. River juega el día jueves. A ver, River.
1: A ver, River. Le va a costar también un montón. ¿Con quién?
0: ¿Contra quién juega?
1: Sarmiento de Junín. Bueno, pero capaz la gente.
0: ¿Para quiénes son? Digo, ¿por qué arman esos partidos? ¿Quién arma?
1: Rari, ¿no? Rari, como todos en igualdad ahí de condiciones.
0: ¿Para que está en primera?
1: ¿Y sí?
0: ¿O Platense?
1: Bueno, pero por ahí los juninenses se ponen contentos.
0: Junín, ponete contento porque igual, a River le salió para el ojete.
1: Sí, a vos tampoco, a ellos tampoco les salió muy bien, pero bueno.
0: Pero bueno.
1: Por ahí empatan, ¿viste? Ninguna
0: al fútbol. El jueves, nosotras acá. Mañana martes juega Boca, día de martes 13 juega. Pero Boca es del 3, del 4, o sea que es Aries, bueno. El miércoles juega River, que es de Géminis, día de River, día de Géminis. Bueno, vamos a ponerle onda. El jueves volvemos a Santas Brujas con todo. El viernes también hay otro partido que no tengo la menor idea qué es. Así que nos vamos cantando y chau, chicos. Hasta el jueves, queridos.
1: Chau,
0: gracias,
1: chau.
0: gracias por estar. A ver.
1: Nos escuchamos, nos leemos.
0: ¡Ay, la luna!
2: 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Y la luna se.
1: Mañana no salgas de tu casa y quédate y bailar.
0: ¡Claro!
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0: El torito se mete en el agua.

0: nos vamos y te quedás con el informativo de Radio Continental. Y quiero contarte que todo lo que viene después de ahora no tiene nada que ver con Santas Brujas. ¡Besos grandes!
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2: Medianoche en todo el país. Temperatura 13 grados 6, cielo cubierto. En el Hospital Gemelli de Roma está todo preparado para la internación del Papa León XIV. Será intervenido esta tarde para la remoción de un nódulo en un pulmón que está bien localizado y en fase inicial. En tanto, la Iglesia Argentina destacó la declaración del arzobispo de San Juan, Jorge Lozano, quien fue recibido ayer por el pontífice. Dijo que lo vio muy sereno al Papa, que le hizo preguntas sobre nuestro país y que al despedirse lo saludó diciendo: "Nos vemos pronto en Argentina".
3: Le dije que rezábamos por él, por su salud. Me dijo que no era algo que lo tuviera preocupado y que estaba confiado. Pero no hemos charlado más que ese intercambio breve de su salud. Del viaje hemos hablado, yo le conté de la misa de Juan Pablo II en Luján, de los lugares cercanos a nosotros, de la organización, que lo recibimos con mucha alegría, y hablamos de eso, pero yo no le pregunté si confirmaba o no la fecha del viaje. Sí, cuando me iba, me dijo: "Bueno, nos vemos pronto". Y digo: "Bueno, sí, ojalá, sí, en la Argentina".
2: El INDEC dará a conocer hoy el dato de inflación de septiembre y el mercado espera una leve aceleración. Desde el gobierno estiman que el número rondará cerca del 2%, superando al mes anterior. En la ciudad de Buenos Aires, el indicador marcó 1,9%. Los analistas privados, que releva el Banco Central, advierten por un incremento impulsado por alimentos. El empresario Rodolfo Donofrio se refirió al ajuste del gobierno de Milei y reconoció que ahora hay dólares, pero que no llega a la masa trabajadora. "Si el modelo tarda mucho en llegarle a la gente, te vas a dar vuelta y están todos muertos", afirmó el ex dirigente de River.
4: Con todo respeto lo digo, los que creen que en un tiempo determinado esto con este modelo le llega a la gente, me encantaría que eso ocurra. El tema es que si eso tarda mucho, te vas a dar vuelta y están todos muertos. Hemos logrado algo maravilloso que la Argentina no tenía: dólares. Tenemos exportación, más que importación, sí. Pero esas actividades ocupan el 30%, el 20% de la masa trabajadora, digamos. Y el otro 70% no. Entonces tenemos que solucionar eso, ¿no?
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2: Continúan las condiciones de inestabilidad. En tanto, se anticipa para hoy lluvias y lloviznas, mínima 12, máxima 18 grados. Temperatura 13 grados 6, cielo cubierto.
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1: En el nombre de Dios Padre, Dios Hijo y Dios Espíritu Santo. Amén. Hola, ¿qué tal, mi adorada familia, mi gente linda y hermosa de Argentina? Reciba el saludo especial en este maravilloso día martes. Martes, después de ese fin de semana largo, mucha gente visitándonos el fin de semana largo, muchas personas recibiendo sanación, liberación. 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No olviden preparar el vasito de agua para que hagamos la oración fuerte al Espíritu Santo y al poder de Dios. Esa oración que hacemos todos los días, esa oración que antes de finalizar el programa le lleva paz, armonía y felicidad a muchos hogares, hagámosla hoy día martes. Prepare ese vasito de agua para que hagamos esa poderosa oración fuerte al Espíritu Santo y al poder de Dios. 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

0: 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Vamos a iniciar con testimonios, con personas agradecidas, personas que nos han visitado, y esto es lo que comentan. Escuchemos. ¿Cómo es su nombre, hijo?
1: Hola, maestro. Mi nombre es Oscar Romero.
0: ¿Cuánto hace que usted me vino a visitar?
1: Hace 2 meses, maestro, lo fui a visitar.
0: ¿Cuál era su problema? Cuéntale a la audiencia.
1: Mi problema era, maestro, yo estaba perdido en la droga, en el alcohol, perdí a toda mi familia. Bueno, después de la visita que le hice a usted, usted me ayudó a abrir los ojos, a pegar un cambio rotundo en mi vida. La verdad que ahora me encuentro muy bien, ahora me encuentro junto a mi señora esposa.
0: Yo le expliqué a usted en la consulta que había un daño, que le tenían algo enterrado en su propia casa. Usted vio lo que sacamos, una lata cerrada donde adentro había fotos suyas y había una botella de alcohol y una tierra toda extraña. Retiramos esto. Después de que usted vio esto, usted se asustó mucho.
1: La verdad que sí, yo me asusté demasiado.
0: Sacamos esto y ¿qué cambio tuvo? ¿Qué fue la primera reacción?
1: Mi primera reacción que pude dormir tranquilo porque no podía dormir, tenía mucho insomnio.
0: Bueno, hijo, yo le dije a usted que todo esto iba a ser una etapa. Le expliqué que tenía que hacer unos ejercicios de control mental. Iba a ser usted bendecido por Dios, donde ya no iba a consumir más droga ni alcohol. Hoy, ¿cuánto lleva sin consumir droga ni alcohol?
1: Maestro, 1 mes y medio que llevo limpio. La verdad que se lo agradezco a Dios y a usted por la mano que me dio.
0: Hijo de Dios, usted fue el que vino a buscar la ayuda. Yo le expliqué a usted que si usted seguía así, todas las cosas iban a funcionar. Le prometí que su esposa iba a regresar. ¿Regresó o no regresó?
1: Así es, si regresó, ahora estamos juntos a los chicos en casa. La verdad que todo funciona bien.
0: ¿Está trabajando?
1: Sí, maestro, yo soy tachero y volví a mi rutina de siempre.
0: ¿Encontró trabajo fácil?
1: Sí, maestro, encontré trabajo y bueno, ahora estamos desde 10.
0: ¿Usted se ha visto el espejo? ¿Cómo le cambió la cara?
1: Me cambió la cara muchísimo, estaba muy deprimido y ahora estoy más que feliz.
0: Alegre, eso es lo importante.
1: Alegrísimo, de 10 estamos ahora.
0: ¿Qué le puede recomendar a toda esa gente que nos está escuchando a través de esa radio, que a veces vemos que como que el mundo se nos acabó, como que no hay solución? ¿Qué le puede decir con el corazón abierto, hijo, usted, después de esa crisis que atravesó?
1: Yo a la gente le digo que crea, que la gente venga y que pida ayuda, que no se deje estar, que venga y que pida ayuda, que el maestro lo va a ayudar.
0: Bueno, hijo, gracias por esas palabras, gracias por venir al testimonio, espero que siga triunfando.
1: No, muchísimas gracias a usted, maestro.
0: Continuamos con el programa. 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

0: Las tres cartas que escojo son el 3, el 10 y el 18. Quiero contar que, bueno, estoy muy, muy falta de energía. No tengo ganas de limpiar, no tengo ganas de trabajar. Se enfermaron mis mascotas. En el trabajo me está yendo bastante mal. Y he ido a los médicos, he ido a todos los especialistas y realmente ellos me encuentran bien. No hay causa aparente para todo lo que me pasa. Soy una persona que siempre recurre a lo convencional, a lo estrictamente científico, y por eso quiero saber si en este medio y por este lugar puedo conseguir alguna respuesta y algún tipo de ayuda. Muchísimas gracias.
1: Mi querida Marcela, gracias por comunicarse, gracias por participar. Las cartas que escoge el 3, el 10 y el 18. La primera carta me habla acerca de usted. Vemos que es una mujer profesional. Veo que se dedica, estimada y apreciada hermana del alma, todo lo que tiene que ver con ingeniería de sistemas. Económicamente está estable, mi querida apreciada hermana del alma. Pero en su salud se siente mal. Se siente cansada, se siente sin energía, se levanta más cansada que como se acuesta. Con su esposo no quiere tener absolutamente nada, en la busca para que tengan su romance y usted lo rechaza cada rato porque no tiene...

0: tienen ganas de hacer absolutamente nada.
1: En realidad creo que tiene razón, maestro. ¿Sabe por qué? Porque yo también lo he pensado, que puede ser que me hayan hecho un trabajo por envidia, por celos, porque antes de empezar toda esta problemática que me toca vivir, mi negocio iba perfecto, tenía buenas ganancias, siempre al día, y de repente, de la noche a la mañana, ¡pum!, se me empezó a caer todo encima y realmente no sé cómo manejarlo. Y es más, también yo he pensado que puede ser una brujería o algo de eso tiene que ver, porque no puede ser que de la noche a la mañana se me viniera todo a pique.
0: Efectivamente, no me contestó la pregunta, hijita. ¿Usted no está abriendo su negocio?
1: En realidad, no como antes, que lo abría a las 8 de la mañana y cerraba a las 9 de la noche, pero, por ejemplo, ahora abro el mediodía, o sea, a la mañana, cierro el mediodía, y quizás abro a la tarde. Hay días que abro y hay días que no, porque abro el negocio y no tengo suerte, no me duermo ahí en el negocio.
0: Bueno, hija, todo esto que le viene pasando no es natural. Veo problemas con su esposo también. A su esposo también está teniendo problemas. ¿Él en qué trabaja?
1: Él es mecánico.
0: ¿Y también le está yendo mal?
1: Sí. Hemos notado que tanto en la parte económica de mi lado y la parte económica de él ha bajado mucho. Nos cuesta inclusive hoy por hoy tener que pagar las deudas que tenemos cotidianas, ¿no?
0: Listo, hijita de Dios, nos vamos a estar viendo cara a cara y vamos a encontrar una solución a su problema. ¿Usted sabe por qué le pasó todo esto?
1: La verdad que no.
0: Por no estar protegida, por no usar un talismán, por no usar algo que la proteja contra la maldad. Pero no se preocupe, que yo le voy a enseñar cómo se va usted a proteger y va a ver de qué forma, de que nunca más en su vida le van a volver a realizar un daño, una maldad. Y le voy a mostrar claramente el rostro de la persona que hizo el daño. Es una ex empleada suya. Cara vemos, corazones no, hijita.
1: Gracias por escucharme.
0: No, gracias a usted por participar, hijita de Dios. Hasta pronto.
1: Gracias por la ayuda.
0: No, la gracia me la va a dar con un testimonio cuando ya reciba la sanación. Que Dios la bendiga. Hasta pronto. Con responsabilidad, con conocimiento y con verdadera devoción, atendemos a toda la gente linda que se comunica a través de este maravilloso programa. 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Vamos a escuchar otro testimonio, otra persona agradecida. ¿Cómo es su nombre, hijo?
2: Alejandro.
0: ¿Cuánto hace que usted me visitó por primera vez?
2: Hace un mes y medio que lo visité.
0: Cuéntale a la audiencia cuáles eran sus problemas.
2: En realidad eran varios problemas que tuve, todos simultáneos. El problema empezó con mi pareja, no nos llevábamos bien.
0: Muchas discusiones, mucha pelea, mucha desarmonía en esa casa.
2: Sí, además tenía una herencia que me habían dejado mis padres. También tenía problemas con el tema no de la herencia en sí, sino que ellos me habían dejado algo para seguir trabajando, unos locales, y no los podíamos alquilar, no teníamos gente que entrara en los locales. Y también me fue descontrolando la vida personal, la vida intrafamiliar.
0: Bueno, mi amigo, aquí vemos que usted vino a la consulta, yo le dije, hay problemas también en su bufete, usted es abogado, y vemos que hay problemas donde usted ya no quería ir a trabajar. ¿Por qué?
2: Me pesaba todo. La verdad, en un momento me empezó a pesar todo. Me empezó a pesar las relaciones con mi señora, en mi estudio, que yo trabajo con dos abogados más también, roces con los abogados, y después que nada florecía. Teníamos esa casa con 5 locales y no podíamos salir adelante.
0: Yo le dije, hay un daño, saquemos ese daño completamente. Le dije a usted, hay algo enterrado en una maceta de su casa. Usted no creía mucho. Le dije, vaya. Fue, ¿y qué encontró?
2: La verdad, maestro, nos asustamos cuando encontramos una lata con unas cintas atadas. Y se lo trajimos a usted.
0: Aquí lo abrimos, sacamos toda esa porquería, tenía un olor a fétido, cremamos esto, hicimos la ritualización, y hoy, ¿qué cambios ha visto después de que retiramos eso de su casa?
2: Maestro, En lo personal, mi vida familiar con mi señora, la verdad que volvimos a ser los jóvenes que éramos antes. El tema de los locales, me queda uno por alquilar. Después los otros cuatro los tenemos alquilados. Cambió todo muy rápido.
0: Para bien.
2: La verdad que no lo podemos creer. En el estudio, la verdad que con los otros dos abogados empezaron a caer causas y estamos tapados de laburo ahora.
0: Bendito sea Dios. Usted como profesional, como abogado, ¿qué le puede decir usted a toda la gente que está en sintonía en este momento, a la gente que nos escucha?
2: Maestro, solo agradecimientos y que confíen en la palabra del Señor. Que lo visiten, que vengan, que van a salir livianos y con buenos pensamientos.
0: ¿Comprobamos con hechos o con palabras?
2: No, totalmente con hechos. Es más, en la vida familiar, en la vida personal, queríamos tomarnos unos días con mi señora después de tantas pálidas que habíamos tenido todo este tiempo. Así que siempre muy agradecido con usted.
0: Con Dios primeramente. Hijo, gracias por su testimonio y que Dios lo bendiga.
2: Maestro, muchas gracias, muy agradecido eternamente.
3: 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Así estamos llegando al final de este maravilloso programa, queridos y preciados hermanos del alma. Espero que tengan listo y preparado el vasito de agua. Colóquelo al lado de su radio receptor y repita conmigo.
4: Ven, Espíritu Santo, manda tu luz desde el cielo, Padre amoroso del pobre, don en tu don es espléndido, luz que penetra las almas, fuente del mayor consuelo. Ven, dulce huésped del alma, descanso de nuestro esfuerzo, tregua en el duro trabajo, brisa en las horas de fuego, gozo que enjuga las lágrimas y que reconforta en los duelos. Reparte tus siete dones según la fe de tus siervos, por tu bondad y tu gracia, dale al esfuerzo su mérito, salva al que busca salvarse y danos tu gozo eterno. Amén, Señor Jesús, que así sea. Bebamos los tres sorbos de agua, uno en el nombre de Dios Padre, otro en el nombre de Dios Hijo y otro en el nombre del Espíritu Santo. Amén, que así sea. El resto de agua que quede en vuestros vasos, vamos a regarlo en nuestro sitio de trabajo, en nuestro campo, en nuestro hogar, en nuestro negocio, donde quiera que estemos en este momento, pero que tiene que ser en este momento que estamos en la presencia de Dios Padre Todopoderoso. Amén, que así sea. Queridos amigos, no me resta más sino despedirme de todos ustedes, deseándoles que Dios Padre Todopoderoso y Eterno les bendiga y le brinde salud, dinero y mucho, pero mucho amor. Hasta pronto.
5: Así de esta manera, estamos llegando al final de un programa más. 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
1: Permiso, buen día, gracias por estar con nosotros, gracias por compartir Primera Hora por Radio Continental. Vamos a disfrutar dos horas de radio, ya estamos con el Club de las 5 AM arriba en este martes 13 de octubre, sin supersticiones ni amuletos, aunque todavía mucha gente cree. Después hablaremos un poquito del momento de las efemérides, nosotros creemos bastante poco en todo esto, pero es martes 13 y seguramente se hablará muchísimo del tema. Sergio Monzón, buen día, ¿vos creés un poco en el...
2: Hola, muy bueno, ¿qué voy a querer yo a esta altura de mi vida, viejo? Nada. Paso por debajo de la escalera, si me va lo mismo, pase o no pase. En una época tenía una cábala, cada vez que tenía algún examen, alguna cosa importante, tenía, usaba slip rojo. Mira, una cosa mía, una pavada.
1: Algunos usan una cintita roja.
2: Este me regaló mi sobrina hace mucho tiempo y no se cae, bueno, está acá. Y no sé si significa algo o no, pero bueno, es el famoso ojito que usa mucha gente, uno lo compra cuando va a la costa. Está, digamos, bueno, pero no necesariamente porque le dé algún poder al respecto. Buenos días para todos.
1: En el 11-44-000-590, si quieren hablar de esto, además de informar, opinar, todo lo que quieran, hacemos juntos el programa. Hacemos juntos Primera Hora, estas dos horas de radio. 11-44-000-590, nos pueden contar si creen o no en el martes 13, si toman alguna precaución, si es un día absolutamente normal. Tenemos a Agustín Angiolini en el control, una maravilla.
2: Angiolini.
1: Con Diego Garnero ya en plenas vacaciones. Martes 13. Con gran alerta en el litoral, lamentablemente, crecen los ríos Uruguay y Paraná. Lo venimos diciendo hace tiempo, el fenómeno del Niño golpea especialmente fuerte por allí. Pero empezamos con los datos acá en la capital. Sergio, ¿cómo estamos en este lunes? Seguimos sin ver el sol.
2: A las 5 de la mañana, 2 minutos, 14 grados 1 la temperatura, 92% de la humedad, viento del sur a 8 kilómetros por hora, el cielo cubierto. Durante todo el día inestable, lluvias aisladas, por momento mejora un poquito, pero todo el día lloviznas para este día martes. Mínima 12, máxima 18. Mañana miércoles vamos a continuar con lluvias y lluvias aisladas hasta la tarde, así que en las próximas 48 horas, lloviznas en la ciudad de Buenos Aires. Mañana entre 14 y 18. El jueves, atención, si bueno, el jueves remontamos más o menos. Por la mañana cielo mayormente nublado y por la tarde noche nuevamente lluvias aisladas en la ciudad de Buenos Aires para el día jueves, con temperaturas entre 14 y 18 grados. Llegamos al viernes mayormente nublado, sin lluvias, entre 14 y 19. Y llegamos al fin de semana, entre ellos el domingo, Día de la Madre. El sábado, por ejemplo, mayormente nublado, igual que el día domingo. Y temperaturas entre 12 y 18 grados para el fin de semana. Así que bueno, durante toda la semana las mínimas entre 12 y 14 y las máximas no van a superar los 20 grados. Lluvioso hoy, lluvioso mañana y nuevamente el jueves por la tarde.
1: Y muy poquito sol por lo que vemos recién, tal vez un cachito el jueves a la mañana, pero el jueves a la tarde noche otra vez un poco de lluvia, mayormente nublado viernes, sábado y domingo. Veremos si ahí aparece en algún momento.
2: Yo aconsejo comprar una foto aunque sea para recordar el sol, exactamente.
1: Qué locura, ¿sabés? El último día que se vio bien el sol, el día de la despedida de Messi.
2: Mirá.
1: Se despidió Messi y se despidió el sol. El mismo día, el martes pasado, una semana
2: completa. Una semana completa.
1: Bueno, 14-1 entonces en este momento, máxima para la tarde, 18 grados, empezamos a recorrer el país a ver cómo está el noreste y el litoral, donde, repetimos, han abierto las compuertas tanto de Itaipú como de Yaciretá. Obviamente esto va a impactar en el río Paraná y en el río Uruguay. Hay mucha preocupación aguas abajo y ya centenares de evacuados en Corrientes y Entre Ríos. ¿Cómo está hoy allí el pronóstico?
2: Atención, en esa zona 16.9 la temperatura promedio, chaparrones durante todo el día, máxima de 29 grados y a su vez en la provincia de...

0: Misiones, justo donde están las cataratas del Iguazú, sí. Casualmente, esa zona bajo alerta amarilla por tormentas. El resto de la zona inestable, pero sin alerta.
1: Por la furia del Niño han cerrado completamente las cataratas del Iguazú. No se puede entrar en el Parque Nacional, ya no solo en la Garganta del Diablo, sí. Directamente no se puede entrar en el Parque Nacional. Las imágenes de hoy son impresionantes, la cantidad de agua que hay por allí en las cataratas, que están cerradas. Así que repetinos, ¿hoy puede volver a llover por ahí o no?
0: Exactamente, de momento está en 16.9 la temperatura, chaparrones que se mantiene, y de hecho en este momento está bajo alerta amarilla una parte de Misiones, y si en algunos lugares, por ejemplo, está lloviznando, por ejemplo. Uh-huh. Posadas, bueno. Tenemos chaparrones y tormentas fuertes, sobre todo por la tarde, pese a que no está bajo alerta, pero sí la zona de las cataratas está bajo alerta.
1: Bueno, ¿cómo está el noroeste?
0: El noroeste, 12.7 la temperatura, tormentas aisladas también, máxima de 24, y también en unos sectores de Salta, Jujuy, parte de Tucumán bajo alerta, pero acá por vientos intensos.
1: Perfecto. ¿Cómo está Córdoba?
0: Córdoba, 12 de temperatura, también chaparrones, máxima 18.
1: Bueno, ¿Rosario?
0: Rosario tenemos 12 grados 3, en este momento cielo cubierto, máxima de 20, y a partir de la tarde chaparrones.
1: Bien, ¿en la zona de Cuyo?
0: En la zona de Cuyo, 15.7 la temperatura, tormentas fuertes, máxima 16, sobre todo en Mendoza, alerta por lluvias intensas.
1: ¿Cómo está la costa atlántica, donde está volviendo mucha gente que viajó el fin de, atención, viajó más gente que el año pasado, cerca de 1.5 millones de personas, pero por un poquito menos de tiempo y gastaron menos. O sea, más turistas del fin de semana largo, pero con un turismo muy gasolero. ¿Hoy cómo está la costa?
0: 11 grados la temperatura promedio, cielo cubierto con lluvias aisladas, máxima de 14 grados para la costa atlántica.
1: Y vamos a la Patagonia, ¿cómo está Bariloche?
0: 5 grados 3, lluvias aisladas también, máxima 15.
1: ¿Y cómo está Ushuaia?
0: Ushuaia bajo alerta, en este caso por lluvias fuertes, la temperatura 2 grados 4 décimas, la sensación térmica máxima de 14 grados.
1: En cuanto al tránsito y los transportes, lo primero que tenemos que saber es que se normaliza el ferrocarril Sarmiento, que no funcionó durante el sábado, domingo y lunes.
0: Exactamente, a partir de esta jornada tiene que empezar a operar con normalidad. Lo mismo el tren Mitre, el ramal que hacía Retiro Mitre, que hacía Retiro José León Suárez, también estaba suspendido. Hoy se supone que ambos con normalidad y de momento no tenemos lo contrario.
1: Bien, el ferrocarril Mitre y el ferrocarril Sarmiento entonces se normalizan hoy, esperemos que todo funcione justamente con tranquilidad. 11-44-000-590. Ahora, el resumen de noticias más completo del país. A las 5 y 6 minutos, los datos básicos de este martes 13 de octubre. Y todas las miradas puestas en el Vaticano porque operan al Papa, aunque confían en que podrá viajar a la Argentina, pero habrá que esperar bastante para saber exactamente qué es lo que ocurre, porque la operación va a ser en el día de hoy, en el Policlínico Gemelli de Roma, este mediodía. Le van a extraer el nódulo del pulmón, dicen que es un nódulo más o menos de 3 centímetros.
0: Sí.
1: Ayer mantuvo su actividad normal, se reunió con el arzobispo de San Juan, Jorge Lozano, que sigue la agenda sudamericana, es lo que le ratificó, nos vemos pronto en la Argentina, le aseguró. León XIV lleva 17 meses de pontificado después de suceder al Papa Francisco y afronta su primer problema significativo de salud. Hoy entonces la operación, el Vaticano está en vilo, la verdad es que el mundo está mirando al Hospital Gemelli, donde ya está todo preparado para la internación y la operación para la remoción del nódulo en un pulmón que está bien localizado, está en fase inicial, pero los médicos sugirieron operarlo rápidamente. Nos vemos pronto en la Argentina, fue la frase que el Papa le dijo a Monseñor Lozano, que ayer justamente se reunió con él, lo vio muy sereno. Escuchemos a Monseñor Lozano.
2: Del viaje hemos hablado, yo le conté de la misa de Juan Pablo II en Luján, de los lugares cercanos a nosotros, de la organización, que lo recibimos con mucha alegría, y hablamos de eso, pero no, yo no le pregunté si confirmaba o no la fecha del viaje. Sí, cuando me iba, me dijo, bueno, nos vemos pronto. Y digo, bueno, sí, ojalá, sí, en la Argentina.
1: Bueno, esto es lo que le dijo el Papa ayer a Monseñor Jorge Lozano. Vamos a ver qué dicen los médicos, porque aparentemente los médicos de Roma no recomiendan el viaje, recomiendan mayor reposo y sobre todo los riesgos de tomar un avión, sí, y de un viaje tan ajetreado. Un Papa en un viaje como este a Uruguay, Argentina y Perú puede estar 14, 15 horas en actividad, subir en brazos a chicos, ir en el Papa móvil, ir de un lado a otro. es muy exigente un viaje de este tipo, así que no se descarta una postergación. El presidente Milei ya dijo que si hay que adecuar algo no hay problema, que Argentina adecuará al momento en que el Papa pueda. También habrá que esperar el resultado de la operación, porque si...
0: Es fundamental.
1: Claro, si lo que le sacan es algo benigno, no habría mayor problema. Si hay un tumor...

0: que digamos de la cañería que lleva aire al pulmón, uno puede meterse por ahí y pincharlo a través de esa cañería, como haciendo una endoscopía del pulmón. Entonces, claro, el hecho de que no tenga diagnóstico me habla de un nódulo en el medio del pulmón, y esto implica que va a haber que sacar una gran porción de pulmón a la hora de la cirugía.
1: Esto es lo que explicaba por Radio Continental entonces el cirujano oncológico del Hospital de Clínicas, el doctor Matías Norte. Veremos, lo internan en un rato, lo operan esta tarde, hora de Italia, va a caer seguramente poco después de la mitad de la mañana, hora argentina. Claro. Preocupación mundial, evidentemente. Hasta último momento el Papa estuvo trabajando, como vemos recibió Monseñor Lozano, y además el Papa impulsó una trienal artística para defender la creatividad humana frente a la inteligencia artificial.
2: Muy bueno.
1: Una propuesta que congregará más de 100 creadores de 7 universidades de 4 continentes y que va a concluir en Venecia el año que viene. Allí está toda la información en Diario de Cultura de esta trienal artística que está proponiendo el Papa León XIV justamente en medio de este problema de salud. Se titula Ejercicios de empatía para defender la creatividad humana ante la inteligencia artificial, que sin supervisión moral, dice el Papa, puede socavar aspectos esenciales de la humanidad. Impresionante, ¿eh? Allí está. La propuesta se va a desplegar durante lo que queda de este año en Río de Janeiro, en Bogotá, en Boston, en Lisboa, en Ruanda, en Milán y en Santiago. Y el año que viene va a terminar en Venecia. Así que mirá vos, hasta último momento, las preocupaciones del Papa, que obviamente está muy confiado en que lo de hoy salga bien. Esperemos que así sea. Recordamos cómo está la mañana.
2: 5 de la mañana, 11 minutos en la ciudad de Buenos Aires, 14 grados 1 la temperatura, 92% la humedad, presión 1015.6 hectopascales, viento del sur a 8 kilómetros por hora. De momento, cielo cubierto. Para todo el día, lloviznas y lluvias aisladas. Lo mismo para mañana miércoles, y nuevamente se va a repetir esto el jueves por la tarde. Hoy mínima 12, máxima 18 grados, así que muy feo, muy inestable, mucha llovizna y también lluvias aisladas.
1: Bien, en este momento estamos en 14.1, ¿no?
2: Sí, exactamente, 14.1. Se mantiene con cielo cubierto.
1: O sea que hay que salir con un paraguas, un piloto, una campera.
2: Lleve algo para cubrirse.
1: Exactamente.
2: Y no lave la ropa.
1: Bueno, vamos a la política. Sí. Lo primero que tenemos que saber es que esta madrugada apareció en el boletín oficial ya publicado el tema de los subsidios para las zonas frías. El gobierno promulgó la ley, que recordemos fue aprobada en el Congreso, modifica el régimen de zonas frías. La medida se va a mantener en vigencia hasta el año 2031. Establece nuevas condiciones para acceder al beneficio y menos lugares del país donde pueden acceder a las zonas frías, pero a cambio, zonas cálidas en el norte que van a recibir más subsidios en el verano por la electricidad. Estamos empezando una semana corta, pero recontra caliente en el Congreso.
2: Sí.
1: Se viene el debate por la ley de tierras. Hoy empieza a tratarse el presupuesto en comisiones de diputados. El jueves la gran marcha de universitarios y un montón de agrupaciones. Y la posible sesión de la oposición para derogar el DNU 70. Hoy va el secretario de Hacienda, Carlos Guberman, y el oficialismo abre el debate del presupuesto para el año que viene en comisiones de diputados. El gobierno va a buscar también acelerar acuerdos para evitar sesiones extraordinarias. Hay dudas todavía si lo va a lograr o no. Recordemos además, porque viste, pasó el fin de semana, uno se olvida, la noticia del viernes fue el giro político de la Corte Suprema que repuso la ley de tierras y le dio una mano al gobierno, porque con esta decisión la Corte repuso la ley que limita la venta de tierras a extranjeros, y luego del fallo de la Corte, el gobierno dice que la oposición no tiene los votos para derogar el jueves el decreto.
2: Claro.
1: O sea, después del fallo se complica el quórum porque la oposición tenía como zanahoria, como llamado a esa sesión, derogar todo el decreto 70 del año 2023, pero sobre todo por el artículo de la ley de tierras. Bueno, la oposición no conseguiría el quórum para voltear ese decreto. El kirchnerismo y los aliados mantienen la sesión en la Cámara de Diputados para este jueves, pero se alejan de los votos necesarios para anular el decreto. A cambio, ¿qué impulsa la Libertad Avanza? Una mega sesión para mañana, miércoles, justamente para bloquear la ofensiva opositora. Combate a debatir en diputados la prórroga de la emergencia en discapacidad y un proyecto sobre morosidad familiar. Repito, el gobierno convoca una mega sesión en diputados para intentar frenar la avanzada opositora. ¿Y qué va a hacer el gobierno? Bueno, se encamina a reinstalar límites a la venta de tierras a través de la ley de propiedad privada. De todas maneras, esos límites ya los puso la Corte Suprema con el fallo del viernes, pero también una decisión política del gobierno, poner límites, pero a través de la ley de propiedad privada que se va a tratar mañana. Así que todo eso ocurriría durante la semana.

0: La oposición va a insistir el jueves con una sesión especial, pero con otros dos proyectos incómodos también para el gobierno. La prórroga de la emergencia en discapacidad y la iniciativa de morosidad familiar.
1: Sí.
0: Pero mañana, repito, el oficialismo puede intentar tratar todos estos temas con proyectos propios también en la Cámara de Diputados. Así que mirá cómo viene. Todo eso en diputados. El Senado
1: sí.
0: Retoma la actividad mañana. Va a debatir patentes con reserva para proteger a la industria farmacéutica. La iniciativa será debatida en el plenario de comisiones de Relaciones Exteriores, Industria y Comercio. Además, los libertarios del Senado se reúnen para limar asperezas y para ver cómo encaran las últimas 6 semanas de sesiones ordinarias, porque queda 2 semanas de octubre y todo noviembre. Después habrá que ver si hay sesiones extraordinarias. En todo este marco, hoy a las 13 se reúne la mesa política del gobierno, justamente para definir la estrategia legislativa. Se va a reunir hoy a mediodía, encabezada por Santilli y por Karina Milei. Veremos si participa el presidente antes de viajar, porque Milei hoy a las 23, a la noche, partirá hacia Estados Unidos para compartir mañana un evento con Eduardo Bolsonaro, el hermano de Flavio, el candidato a presidente, 11 días antes del balotaje en Brasil. Mañana 14, el balotaje será el 25 de octubre. Así que mañana, Milei con Eduardo Bolsonaro en Estados Unidos y también con señales de apoyo a Donald Trump, porque recordemos que el 3 de noviembre hay elecciones también en Estados Unidos.
1: Claro.
0: Falta muy, muy poquito. Mientras tanto, Caputo, el ministro de Economía, está llegando a Bangkok, la capital de Tailandia, para participar de la reunión anual del Fondo Monetario y del Banco Mundial. ¿Qué va a intentar? Lograr el aval del Fondo Monetario y el respaldo de esos 900 millones que andan dando vuelta y todavía no nos desembolsó el Fondo Monetario. Bueno, en medio de todo esto, el Fondo Monetario, y es el principal título de tapa hoy en Clarín y La Nación, dijo que la economía argentina va a crecer menos. Volvió a reducir la previsión de crecimiento. La pasó del 3,5% anual al 2,1% anual.
1: Mucho.
0: Esto en la asamblea que ya comenzó en la reunión del Fondo Monetario en Tailandia, repito, redujo la previsión de crecimiento de la Argentina para este año y además aceptó que la inflación de 2026 va a terminar más alta de lo previsto en el presupuesto. Entonces sabía desde hace meses, ¿no?
1: Vamos.
0: En el presupuesto habían previsto 10-11% y se sabe que va a terminar arriba del 30% anual. Pero en todo este marco, hoy entonces Caputo participa de la Asamblea del Fondo Monetario y se reuniría a solas con Cristalina Georgieva, la directora gerente del Fondo Monetario, para destrabar los fondos. En medio de todo esto también,
1: sí.
0: Ayer Milei ratificó a Caputo. Viste
1: sí.
0: Que había versiones, porque la semana pasada en el gabinete hubo otro economista, Alberto Hades, que expuso.
1: Sí.
0: Bueno, descartó de todas maneras que pueda llegar a correr a Caputo, volvió a decir que es el mejor ministro de Economía, y dijo también que no hay peligro, que está muy bien preparado el gobierno para enfrentar una eventual corrida cambiaria el año próximo, año electoral. Escuchemos al presidente Milei.
2: Tengo 125 mil millones de dólares en la billetera para enfrentar, digamos, una corrida. No, no es que estoy esperando una corrida, pero me preparo. Miren lo que son las cosas. El año pasado preparamos, pero pudimos juntar 70 nada más. Pudimos responder por esos 70, digamos, sobre la hora nos puso 2.500 palos del Tesoro norteamericano. O sea, llegamos con la lengua afuera.
0: Ahí está, el presidente que dice que tiene 125 mil millones de dólares preparados para el año que viene por si hay un eventual intento de corrida en medio de las campañas electorales. Veremos si es así. Hoy hay un montón de economistas sacando cuentas a ver si
1: claro,
0: es
1: cierto. Pero previo, ese audio lo corté yo ayer por sí. La mañana y previamente hablaba 20 mil millones de acá, 20 mil millones de acá, el swap de China, esto, lo otro.
0: Sí.
1: Es como cuando empezás a juntar los porotitos en casa para irte de vacaciones, ¿viste?
0: Sí, ¿sí?
1: Bueno, más o menos esa era la situación.
0: Además, hay algunos detalles que es difícil saberlos. Por ejemplo, ¿cuánta va a ser la demanda de dólares el año que viene por importaciones y porque la gente quiera comprarlo?
1: Lógico.
0: Más o menos se sacan cuentas, pero no es tan fácil.
1: Bueno, veremos.
0: Bueno, ya que estamos en el ámbito político, toquemos el tema Malvinas.
1: Sí.
0: También se va a tratar esta semana en el Congreso, pero atención porque venció el ultimátum de la Argentina al Reino Unido. O sea que es inminente el pedido de Argentina de un arbitraje al Tribunal del Mar. La Cancillería va a presentar esta semana el pedido de medidas provisionales para frenar el avance del proyecto Sea Lion en la cuenca Malvinas Norte. Repito, el gobierno esta semana va a pedir al Tribunal Internacional del Mar de Hamburgo detener la explotación petrolera en Malvinas. Y para cerrar el capítulo político, novedades en el peronismo. Alberto Fernández habló ayer por un medio.
1: Sí.
0: Dijo textual, lo voy a leer. Si hacía lo que me pedía Cristina con el Fondo Monetario, la Argentina hubiera estallado en mil pedazos. Declaraciones textuales de Alberto Fernández. El expresidente defendió la postura en relación con el organismo durante su gestión, cuestionó los planteos que le hacían los sectores cercanos a la ex vicepresidenta. Si hacía lo que me pedía Cristina con romper con el Fondo Monetario, la Argentina estallaba en mil pedazos. A propósito de estallidos, hubo un nuevo estallido interno en el PJ bonaerense. Sí. El kirchnerismo acusó a Kicillof de querer que Cristina Kirchner continúe presa. ¿Por qué? Porque Carlos Blanco, el ministro clave, la mano derecha de Kicillof, aseguró que un eventual dictamen de la ONU no es vinculante para la justicia argentina. Repito, Carlos Bianco, ministro de Kicillof, relativizó la importancia de un fallo de la ONU por Cristina Kirchner. Dijo que una recomendación del Comité de Derechos Humanos no es vinculante. A partir de ahí, hicieron cola en la cámpora para replicar duramente contra esto que dijo Carlos Bianco, que es como si lo dijera Kicillof porque es su mano derecha. Así que así comenzamos la semana en lo político a las 5:21, en otra mañana lluviosa. Recordamos, ¿cómo está, Sergio?
1: A esta hora en la ciudad de Buenos Aires tenemos 14 grados 1, se mantiene la temperatura, cielo cubierto, 94% la humedad, de momento lluvias aisladas durante todo el día, si llovizna, mañana miércoles, iguales condiciones climáticas, mejorando recién por la noche del miércoles. El jueves amaneceríamos con cielo mayormente nublado, pero por la tarde nuevamente lluvias aisladas. Y ya nos perfilamos al fin de semana, viernes, sábado y domingo, se incluye el Día de la Madre, temperaturas entre 12 y 14 de mínima, máxima solamente de 18, sin lluvias a la vista, pero sí mucha nubosidad para viernes, sábado y domingo. Ahora, a ver si se actualizó, sí, porque realmente se actualiza. A ver si menciona. 13.9, baja un poquito. 13.9 la temperatura hasta ahora, cielo cubierto.
0: Perfecto, ¿la humedad?
1: La humedad a esta hora tenemos 94%.
0: Altísima.
1: Viento del sur a 8 kilómetros por hora. Recuerden que estamos en el 1144-000590. Montón de mensajes referidos sobre todo al tema climático.
0: A ver, uno.
1: Uno por acá, tenemos un amigo que hablaba del martes 13 bien temprano. No lo quiero dejar pasar. Buen día, radio. Martes 13, ni fu ni fa, viejo, sí, para mí. Tengo tanta mala suerte que una vez me compré un pato y se me ahogó. José Polar.
0: Y Camila Ávila de La Plata también dice, para mí el martes 13 es un día absolutamente igual que el resto, pero en cambio Diego Pereda de Villarrellina, Río Negro, dice, yo no creo en nada, pero que las hay, así que tomo mis precauciones, Diego Pereda de Villarrellina.
1: Hola, muy buenos días, soy Hugo de Perico, Jujuy, acá el cielo nublado, viejo, y así se mantiene desde hace otra semana con llovizna. Gracias por la compañía e información de todos los días y por ser imparcial al comunicar. Gracias,
0: gracias.
1: Hugo, desde Jujuy.
0: 1144-000590, dejen mensajes de audio y de texto, enseguida vamos a ustedes, pero vamos a la economía.
1: Sí.
0: Obviamente el dato de hoy, martes 13,
1: a ver,
0: es que el INDEC a las 4 de la tarde va a publicar el dato de la inflación de septiembre. El INDEC va a informar entonces el costo de vida de septiembre. Según las consultoras privadas del relevamiento, sí, de expectativas del mercado REM, la inflación fue del 1,9. En la ciudad de Buenos Aires fue del 1,8. El costo de vida en agosto, recordemos que había aumentado 1,7, es decir, que habría una leve aceleración en septiembre. Crónica, sí, tiene como principal título de tapa que los alimentos presionan a la inflación. Dice Crónica en tapa que la carne, después le vamos a preguntar a Alejandro, y otros productos básicos registraron subas que elevarían el promedio general. Estiman que el IPC rondará entre el 1,9 y el 2,1, dice Crónica.
1: Epa.
0: Un poquito más de lo,
1: claro,
0: lo que dicen las consultoras.
1: Sí.
0: Así que veremos. BAE, en la etapa BAE Negocios, como principal título dice que la economía mejoró en agosto, pero que no compensa la caída del mes anterior. Las consultoras privadas estiman que la suba de la actividad va a ser inferior a la caída del 2,9 que se había producido en julio. Te repetimos que por el feriado largo, el fin de 3 días, viajaron muchos, pero gastaron poco. Acortaron un poco la estadía y por ende el impacto económico bajó. La CAME, la Confederación Argentina de la Mediana Empresa, informó que cerca de 1,5 millones de personas viajaron en todo el país, lo que implica una suba, un crecimiento del 3,5% en relación con el mismo fin del año anterior, y el gasto promedio por día por persona fue de 117 mil pesos, para redondear. ¿Cómo está el tema financiero? Bueno, la última jornada hábil fue el viernes, las acciones y los bonos argentinos bajaron un poquito y el riesgo país tuvo una leve suba.

0: El Banco Central, eso sí, aceleró la compra de reservas, lleva acumulados más de 15.000 millones de dólares, o sea, un 50% más de lo que preveía para todo el año, que eran 10.000.
1: Eso está bien.
0: Exactamente. En toda la semana anterior, el riesgo país bajó un 10%, cerró a 589 puntos. La semana cerró, tal vez por el efecto Bolsonaro y también por lo que dijo Scott Bessa, que tiene más plata para ayudar a la Argentina. El Banco Central entonces ha acelerado las compras, sumó el viernes, por ejemplo, 69 millones de dólares. El dólar mayorista cerró la semana con leve baja, 1.517. Y veamos cómo abren hoy, martes 13, los números de la economía. Dólar oficial, 1.535 pesos, bajó 5 pesos. Dólar blue, 1.540, sin cambios. Dólar tarjeta, 1.995, cayó 7 pesos. Riesgo país, 589 puntos básicos, subió un punto. La Argentina se confirma que este año alcanza un récord histórico de exportación. El país se encamina a romper la barrera histórica de 100.000 millones de dólares por exportación. Gracias al campo, a la energía y a la minería, como siempre decimos. Ahora, en medio de esto, las pymes advierten que el nuevo régimen de biocombustibles que tiene media sanción del Senado puede llevar a la quiebra decenas de pequeñas empresas. Un comunicado de la Cámara de Empresas Pymes Regionales Elaboradoras de Biocombustibles, su presidente Federico Martelli, que representa empresas de biodiesel de las provincias de Buenos Aires, La Pampa, Entre Ríos y San Luis, cuestionó el proyecto impulsado por el oficialismo que eleva los porcentajes de corte obligatorio de mezcla con combustibles fósiles y avanza en la desregulación gradual del mercado. Dijo Martelli que en el proyecto se recortará la participación de las pymes en el volumen de biodiesel producido, lo que puede generar que vayan a la quiebra si esta ley prospera. Veremos, pero es grave lo que advierte entonces esta Cámara de Pymes. Una buena, Aeropuertos Argentina anunció el mayor plan de inversiones de la historia. Va a desembolsar 1.500 millones de dólares en los próximos 5 años para construir nuevas terminales en Ezeiza, ampliar el aeroparque de Buenos Aires y hacer obras en 33 terminales aéreas de todo el país. Buen dato, y esto en especial, van a construir una nueva terminal en Ezeiza. Neuquén alcanzó un nuevo hito de recaudación por el boom de Vaca Muerta. La actividad petrolera impulsó la recaudación hasta montos inéditos en septiembre. Y Karl Lagerfeld, la firma de superlujo, confirmó que vendrá a la Argentina. Va a desembarcar con una inversión de 500 mil dólares para poner en marcha su primera tienda en la Argentina, en Unicenter, pero además locales en varias ciudades importantes del país. Otra marca de lujo que viene es fuerte, porque muchas empresas cierran, otras abren, pero mira vos. Se abre empresa para un mercado de lujo que evidentemente hay una clase en la Argentina que puede consumirlo. Ya venimos.
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6: Hola, buen día, Daniel. Un saludo para vos y todo tu equipo de ahí de Radio Continental.
0: Buen día.
6: Que tengan un buen martes.
0: Igualmente.
6: Acá por la localidad.

0: De bar que está bastante aceptable el día, mucha humedad, pero por ahora no llueve. Uh-huh. Está pronosticada lluvia toda la semana, pero bueno. Así que nada, hay que aguantar, no queda otra. Abrazo, saludos.
1: Abrazo, gracias. ¿Qué más nos dicen en el 1144-000590?
2: Además de la operación del tumor, por lo que dicen los profesionales, es que la recuperación de la pleura para un viaje en avión tarda más de 2 semanas. Irene desde Morón, ¿no?
1: Bien, uno más.
2: Por acá en el 1144-000590, buenos días, Sergio y equipos de Río Grande, mucha humedad y llovizna por acá también, continua. Le contamos que hace 130 años en esta ciudad es la primera vez que se revierte el flujo de población cayendo y no creciendo, dice, mira, debido a las políticas gubernamentales. Carlos Potenzo, mira vos.
1: Bueno, ¿en qué ciudad, repetilo?
2: Esto es en Tierra del Fuego.
1: ¿En Tierra, en, pero qué, en Río Grande?
2: A Río Grande, Río Grande, Tierra del Fuego.
1: Bueno, bien, estamos en el 1144-000590 con opiniones en este martes 13.
2: Con opiniones acá, tenemos otro más. Buen día, gente, con respecto al tema del Papa, dice, yo lo veo difícil que pueda llegar a venir porque es una operación complicada y sobre todo escuché en varios medios que hablaron del tema de la pleura. No sé muy bien qué significa, pero lo explicaron tan claramente que hasta yo lo entendí. Nos dice acá Jorge desde Capitán Sarmiento.
1: Sí, claramente los médicos están recomendando que no viaje, sí, pero todo va a depender también de cómo salga la operación de hoy, de esta tarde, de qué haya que hacer en los próximos días, si el reposo es de una semana, como dicen en principio, o hay que alargarlo, y si eventualmente hay que hacer o no algún otro tratamiento.
2: Por acá, otro de los temas del día, se viene con todo el agua en el río. Si bien ya se sabía de esta situación, el fin de apuró todo, el fin de semana. No, yo tengo unos animales en una vista que no es de río, en la misma zona de Victoria, y las tenemos que sacar con urgencia, nos dice desde Hernández Entre Ríos. Dice, así como no hay preocupación.
1: Gran preocupación en todo el litoral por el avance de las aguas. Vamos ya al Info Agropecuario y seguimos con el resto de los temas y las opiniones de ustedes.
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1: 13.9 la temperatura, cielo cubierto, pronóstico de lloviznas nuevamente, y ya tenemos el contacto con Alejandro Canepa con la felicitación pública por la nominación para el Martín Fierro. Recordemos, rubro agropecuario, por primera vez aparece en el Martín Fierro y por supuesto merecidamente ahí está la hora del campo. Ale, buen día, ¿cómo estamos?
6: ¿Cómo te va, Daniel? Buen día, Sergio, muchas buen gracias. Muchas gracias a APTRA por incluir, por supuesto, en este premio tan importante, por primera vez en la historia, el agro, la información agropecuaria, los mercados agropecuarios, o bien los programas agropecuarios, una radio que están en casi toda la radio de Buenos Aires, fue sumado a los Martín Fierro este prestigioso premio, y por supuesto desde ya agradecido, APRA, agradecido a la emisora, ¿no?, al Grupo Octubre, a Radio Continental. Vamos a cumplir 25 años, somos un equipo, ahora al campo, si Dios quiere, en los primeros días de febrero del 27 cumplimos 25 años ininterrumpidos al aire. Ya que hay que sumar el equipo, los técnicos, operadores, la gente de comerciales, los administrativos, todo lo que hacemos la hora del campo, así que los locutores, Norma, que hace tantos años que está acompañándome, Norma, hace más de 21 o 22 años que está llevando adelante la locución del programa, se ha sumado Sergio Monzón. ¿Me escuchan bien ustedes ahí?
1: Perfecto, perfecto.
6: Se ha sumado Sergio Monzón, bueno, y estamos más que agradecidos, así que bueno, y felicitar también a la gente de Fitre y de Belgrano, que están también ternados para el premio, a Carlitos Lencina, por supuesto, un fuerte abrazo, a todos los que, bueno, a todos los programas agropecuarios de la radiofonía argentina. Estamos muy contentos porque con una buena idea APTRA sumó al Martín Fierro los programas agropecuarios que no estaban, y esto es realmente muy importante para todos nosotros. Acá la gente a caballo está trabajando todavía, hace 8 grados acá en Cañuela, hay un viento que cruza las instalaciones importantes, cielo totalmente cubierto, estuvo lloviznando otro rato. La entrada está marcada por las lluvias, atención con las lluvias, zonas del país que están muy comprometidas, lo venimos hablando hace tiempo, la gente de las islas ya hace 2 meses que viene sacando la hacienda, porque bueno, hay un alto porcentaje de la hacienda que está en las islas, en la República Argentina, de Ibicuí, bueno, la gente lo trata de sacar temprano, se veía venir esto, y bueno, hay lugares donde ya hay evacuaciones. En un rato vamos a hablar con el titular de la rural de 9 de julio, a ver cómo está la zona esa, que en su momento muy delicada estaba, 9 de julio, Bolívar, toda esa zona de ahí, 25 de mayo. Vamos a hablar con el titular de la rural de 9 de julio, que nos cuente, el señor Enrique, que nos cuente, Hugo Enrique, cómo está hoy el panorama con respecto a lo que, bueno, a la importante lluvia, cómo está el Vallimanca, que es un arroyo que complica mucho toda esa zona. Así que con mucha expectativa, 5.008 vacunos hoy aquí en el mercado. Digo aquí porque estamos acá en el mercado de Cañuelas, la gente a caballo está todavía haciendo la parte de los animales, clasificando, encerrando, para arrancar las ventas a las 7:30 a.m, remate público. Hablando de ventas, si bien el tiempo no acompañó, fue bastante buena la venta de carne el fin de semana, a ver con el mostrador, ¿eh? Aquí le cuento a la audiencia. Bastante buena, pues esperaban otra cosa, pero fue mejor de lo que esperaban, con expectativas, porque se viene el Día de la Madre. Los días previos al Día de la Madre, históricamente, son los días de mayor venta de carne vacuna a los mostradores. Y eso es lo que están esperando también los fatalizadores. Una oferta hoy pobre, chica, escasa, 5.008 animales. Veremos cómo reacciona la demanda. En lo que respecta al mercado de Chicago, ayer el trigo quedó en $247 siempre, 252,25 marzo, 254,5 mayo. El maíz quedó en 189, 195,25 y $198,5 para las posiciones de diciembre, marzo y mayo. Y la soja, ayer, si bien el mercado local no operó, si lo hizo Chicago, cayó entre $1.50 y $2, pagando $472,75 en noviembre, $479 enero, $482,75 la posición marzo. Está operando en el momento el mercado nocturno de Chicago, está operando con un trigo que paga $245,50 diciembre, está cayendo $1.50 el trigo en Chicago, marzo 250,75, mayo $253. El maíz está perdiendo también un dólar, 189, 194 y $197,25 para diciembre, marzo y mayo. Y la soja está cayendo entre $2 y $3. Noviembre $470,5. Enero $477. Marzo $480,50 por tonelada. Reitero la entrada para hoy. Apertura de semana con mucha expectativa para la jornada de mañana y del viernes. 5.008 vacunos. Veremos cómo reacciona la demanda, teniendo en cuenta lo que decía, que tengo información de un relevamiento que hice durante el fin de semana largo, que la venta de carne fue mucho mejor de lo que esperaban, más allá de que el tiempo.
1: Ahí se cortó. Nos estaba diciendo Alejandro que la venta de carne fue muy buena. Se interrumpió, me parece, sí. Bueno, hacemos el cierre y en todo caso después volvemos con Alejandro después del cierre comercial.
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1: Ale, decías que hubo buena venta de carne el finde.
6: Sí, se esperaba otra cosa, pero fue mejor de lo que esperaban por el mal tiempo que hubo, climáticamente hablando. Se hizo un relevamiento durante el fin de semana largo, se vendió mucho mejor o muy superior a lo que esperaban, y eso puede ser un síntoma para ver cómo reacciona la demanda con una oferta chica hoy de 5.008 animales. Venta de carne que, bueno, se está haciendo difícil, el precio de la carne inclusive en muchos lugares ha bajado y se aguarda una mayor venta a los días previos a lo que será el domingo, el Día de la Madre, porque históricamente ya está esto súper recontra confirmado. del mostrador para los días previos antes del Día de la Madre son los días de mayor venta en el año. Así que con mucha expectativa, 5.008 vacunos entonces hoy, vamos entonces a encontrarnos de 6 a 7 en la tira que hacemos Agropecuaria juntamente con Tema Interés General, donde Hugo Enríquez, el titular de la Sociedad Rural de 9 de Julio, va a conversar con nosotros cerca de las 6:30 para que nos cuente cómo está el panorama en zonas donde no deja de llover y, bueno, además viene bajando agua y el Valle Manca y lo que todos conocemos. Nos reencontramos en un rato, ¿puede
1: ser? Dale, te esperamos, Ale.
6: Gracias, chao.
1: Son las 6:20, estamos en el 11-44-000-590, donde los oyentes toman la palabra con su propia voz.
11: Causa mucha gracia, Daniel. Ahora, hoy nos meten un bocado con Alejandro, porque el señor es muy sensible y les puede cortar el rostro.
1: Bueno,
11: ahí así lo tomó. Le hacen un profundo silencio.
1: Lo tomó con humor. En el 11-44-000-590, nuestro oyente, por el martes 13, un montón de mensajes. Por ejemplo, el de Fabiana Pérez, que dice... que de ninguna manera cree en nada. Dice, esto es un invento, la mala suerte te la haces vos mismo, ningún día tiene poder sobre tu vida. Fabiana Pérez de Almagro. Santiago Salas,
2: sí,
1: desde Munro, dice, no soy supersticioso, pero hoy prefiero no firmar un contrato de alquiler, mejor no me corto el pelo, y si tengo un viaje lo programo para el miércoles.
2: No te calles ni te embarques.
1: Exacto, Santiago Salas de Munro en este martes 3.
2: Por acá, buenos días, soy Ariel de San Vicente, dice que les cuento que hay un accidente en Cañuelas, mano a capital, a metros de autopista Richieri, hay bastante demora, y si son, lo que figura acá en el mapa, son 5 accidentes a la altura de Esteban Echeverría, mano hacia el centro porteño, mucha demora en esa autopista de llegar a la altura Richieri, la autopista Cañuelas, altura Echeverría, mano al centro porteño, precaución en esa zona.
1: Perfecto, estamos en un martes inestable, con 13.6 de temperatura y pronóstico de lloviznas para todo el día.
2: Exactamente, para esta jornada cielo cubierto por la mañana, lloviznas por la mañana, lluvias aisladas por la media mañana, lluvias aisladas por la tarde, llovizna por la noche, mañana miércoles, llovizna por la madrugada, lluvias aisladas por la mañana y más lluvias por la tarde. Así que por lo menos hoy, mañana, mucha llovina. Hoy mínima 12, máxima 18, tenemos viento del sur a 8 kilómetros por hora, la verdad que no se siente el viento. Recién estaría mejorando un poco el día jueves por la mañana, pero por la tarde otra vez nuevamente lluvias, y el fin de semana, viernes, sábado y domingo, sobre todo el Día de la Madre, cielo mayormente nublado, pero ya sin lluvias.
1: Para vos que te levantás recién o que te sumás recién a la radio, ya te contamos todo sobre la operación del Papa, que será hoy de este nódulo. Ya te dijimos que se viene una semana muy caliente en el Congreso, con temas muy importantes. Desde hoy se debate el presupuesto, por ejemplo, en comisión. El viaje a la noche de Milei, después de reunirse con la mesa política, va a Estados Unidos. Mañana estará con Eduardo Bolsonaro. El viaje de Caputo, el ministro de Economía, con Bausili, el presidente del Banco Central, que hoy participan de la Asamblea del Fondo Monetario. El INDEC, que a las 4 de la tarde publicará la inflación, es un día recontramovido. También te agregamos, ahora que médicos y odontólogos del PAMI comienzan un paro por 96 horas, hasta el viernes, reclaman un significativo retraso en los ingresos. También que la UBA ratificó la quinta marcha federal universitaria para este jueves en reclamo de la ley de financiamiento universitario. En el ámbito judicial, en el caso Libra, el gobierno de Estados Unidos confirmó que no ve que haya pruebas de un delito allá en Estados Unidos. Le respondió a la justicia que las criptomonedas son activos especulativos y que su promoción por parte de un político en redes no equivale a inducir a una trampa. Así que en Estados Unidos le bajan toda importancia al caso Libra. Lo que sí avanza en Estados Unidos es la causa del AFA en Miami. Están contactando a un financista. Una sociedad de Juan Martín Molinari recibió un requerimiento para que aporte documentación sobre transferencias. Él estuvo involucrado en la compra del club Perugia. O sea que están rastreando en Miami movimientos financieros de la AFA. En Chubut, imputaron a la hermana del presidente del Partido Justicialista por estafas millonarias con viviendas sociales. Se llama Vanessa Elizabeth Fita. Pedía plata para entregar casas que no existían.
2: Mira.
1: Gravísimo. Está acusada por liderar una banda que estafó a casi 600 personas y ocasionó un perjuicio económico estimado en 59 millones 400 mil pesos. En el juicio por Loan en Corrientes, hoy declaran 6 testigos, entre ellos vecinos del paraje donde desapareció el nene. Y en el caso Maradona, hoy se reanuda el juicio. En los tribunales de San Isidro es el turno de los alegatos de los hijos, Yana y Dieguito Fernando, sus abogados obviamente. Recordemos que la semana pasada los fiscales pidieron hasta 12 años de prisión para el doctor Luque.
2: Sí.
1: En el ámbito policial empezó el traslado de presos de Devoto,
2: sí,
1: a la provincia de Buenos Aires, a Marcos.

0: Paz, ayer trasladaron a 300 presos. Tremendo lo que ocurrió en Rosario. Un ex policía mató a una chica y metió el cuerpo en una valija. Horror, un femicidio. Bárbara Aragón, de 26 años, era buscada por la familia desde el sábado. La encontraron en una pensión envuelta en una frazada. El acusado fue exonerado de la fuerza. Condenado por narcotráfico, obviamente, está preso. En Quilmes, otro violento ataque. Balearon a un remisero para robarle el auto, pero se resistió, dio marcha atrás con todo con su auto, destrozó la moto de los asaltantes y salió. O sea que las balas, por suerte, no le dieron a él, no le impactaron. Esto ocurrió en la zona de Bernal Oeste, partido de Quilmes. Y en Merlo, un joven roció un auto con nafta, intentó prender fuego a una estación de servicio.
1: Vi las imágenes, puede ser una tragedia.
0: Pero totalmente. El hecho fue protagonizado por un chico de 20 años que quedó detenido, tiene problemas psiquiátricos, se iniciaron trámites para su internación. Y esto es de último momento. Esta madrugada detuvieron en Perú al denominado Papá, que es el tío de Pequeño J. Está acusado de integrar la banda que cometió el triple crimen de Florencio Varela, el de las chicas, ¿te acordás?
1: Sí.
0: Brenda, Morena y Lara. Bueno, el sospechoso fue capturado esta madrugada en Lima y está preso. Veremos si lo trasladan a la Argentina o es indagado allá. Vamos al ámbito internacional. Preocupación por el precio del petróleo.
1: Sí.
0: Volvió a subir, superó los $107 el barril en medio de ataques de Irán contra buques cisterna y la reducción del paso de hidrocarburos por el estrecho de Hormuz. También influye la defensa de los hutíes que están atacando en Arabia Saudita y la falta de respuesta de Rusia a la propuesta que hizo Estados Unidos para una tregua energética en Ucrania. O sea, todo mal en las últimas horas y el precio del petróleo no para de subir. Elecciones en Brasil. Este fin de semana se conoció otra encuesta.
1: Sí.
0: Coincide con la que comentamos el viernes. Bolsonaro le estaría ganando 52 a 48 a Lula en el balotaje del 25 de octubre. En España, hoy, los reyes comienzan una visita histórica a Ceuta y Melilla.
1: Sí.
0: De imprevisibles consecuencias en las elecciones generales que se vienen para el 29 de noviembre. Y también en Marruecos. El viaje se anunció antes del adelanto de los comicios. Y ahora el discurso de Felipe en las ciudades autónomas cobra mayor interés. Felipe es el rey, obviamente. Claro. Anticipan además en España que el PP y Vox, o sea, los partidos de derecha, ganarían mayoría absoluta. Una encuesta del diario El País, que es muy creíble, dice que ganarían la elección adelantada del 29 de noviembre con la mitad más uno de los 350 diputados, sumando el PP, que es de derecha, y Vox, que es de extrema derecha. Claro. Bueno, y en Francia es increíble lo que ocurrió. Es una de las noticias del día, sin duda. Un ataque informático causó estragos en los supermercados porque hackeó a gran escala las heladeras.
1: Sí, se puede creer, ¿no?
0: Esto sí que es el futuro, la ciencia ficción, pero ya aplicada hoy. Esto ocurrió este fin de semana. Repito, un ciberataque hackeó las heladeras de centenares de supermercados, le hizo subir la temperatura a 50 grados, destruyó toneladas de mercadería y ocasionó hasta incendios.
1: Mirá vos.
0: Hackearon las heladeras en centenares de supermercados. Es una película de
1: ciencia ficción, claramente.
0: Es impresionante un ciberataque que deja sin cadena de frío a centenares de tiendas, conmoción total en Francia, ¿no? Porque te pueden hacer pudrir mercadería y, bueno, hasta generar desabastecimiento. Y en Perú, la última noticia del ámbito internacional, establecen nuevas normas de conducta en las escuelas públicas, muy dura.
1: Sí.
0: Keiko Fujimori, la nueva presidenta, incluye expulsión de todo alumno violento, combate del acoso escolar, prohibición de usar maquillaje, el pelo no se podrá llevar largo o pintado y también está prohibido desde hoy tener equipo electrónico en las aulas en Perú. Todo esto dispuso el gobierno de Keiko Fujimori. Es un férreo control en las aulas de primarias y secundarias. Vamos al ámbito deportivo. Y hoy la noticia del día es que juega Boca.
1: Claro.
0: Transmite
1: claro.
0: 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Boca comienza las semifinales ante el Vasco da Gama en la Bombonera. La misión de ganar y soñar. Quiere pegar primero. Sin Paredes, ausente por un desgarro. Boca va por un triunfo esta noche en la Bombonera. Partido de ida de semifinales. Villa o Alarcón es la duda, o sea, otro delantero u otro volante. Una prueba de fuego a las 21:30 en la Bombonera. Boca tiene que superar la ausencia de Paredes, nada menos. Sí. Ya le faltaba Aranda, o sea, le faltan los dos principales jugadores. ¿Cómo formaría Boca con Álvaro Montero en el arco? la defensa, Lozano, Dilo.

0: Solo Facundo Herrera y Lautaro Blanco. En el medio jugarían Ascacíbar, Delgado y el chileno Carlos Palacios. Un poco más adelantado, Flores, el Miguel Menentiel y la duda, repito, Villa adelante o Alarcón para tener un volante más. Vamos a ver qué decide el Vasco Arruabarrena. Lanús, en la Fortaleza, le ganó a Vélez y cayó el último invicto. Mirá. Vélez era el único invicto que quedaba en el torneo, le ganó 2-0. El Granate trepó al quinto puesto. Gimnasia de Esgrima de Mendoza le ganó 1-0 a Newell's. Las tablas se han puesto, pero interesantísimas. En la zona A, Instituto es el puntero con 26, seguido por Defensa y Justicia con 24. Boca y Vélez quedaron con 21. En la zona B, Rosario Central y Belgrano, y también Argentinos, los tres están punteros con 22. Con 19 vienen Sarmiento de Junín, Huracán y Gimnasia de La Plata. Sarmiento tiene un partido atrasado contra River, que se va a jugar mañana. Gran partido Sarmiento-River mañana.
1: Sí.
0: Y en la tabla anual es impresionante.
1: A ver.
0: Independiente Rivadavia de Mendoza, que perdió 5-0 con Central, quedó puntero con 52, pero ahora están todos pegados.
1: A ver.
0: Boca y Argentinos 51, Rosario Central 50, Vélez 49, Belgrano 48, Instituto 47. Tan pegadísimo en la tabla anual que clasifica a los tres primeros para la Copa Libertadores. Bueno, hubo una batalla campal entre hinchas de All Boys y la policía antes del partido con Godoy Cruz. Botellazos, corridas, balas de goma, gases lacrimógenos, todo en las afueras del estadio Islas Malvinas en Floresta. Parece que fue porque el monitoreo de Tribuna Segura detectó hinchas deudores alimentarios que no pueden entrar en los estadios. 8 barra brava fueron detenidos, 2 policías sufrieron heridas. Graves incidentes entre barras y la policía en la previa del partido allí entre All Boys y Godoy Cruz. Y otro arbitraje insólito, anularon un penal después de ver la jugada en un celular. O sea, el VAR de La Molina era el teléfono móvil.
1: Tremendo.
0: Esto es insólito.
1: Creo que está en la tapa de Clarino de la Nación.
0: Sí, sí, claro. El partido All Boys Godoy Cruz.
1: Insólito.
0: Nicolás La Molina, el árbitro, cambió la decisión después de ver la jugada en el teléfono celular. Había sancionado el penal después de una falta, fuera del área a favor del Tomba. Esto generó una protesta generalizada. Inmediatamente el defensor de All Boys y Héctor Capurro, ex dirigente del club, le mostraron la transmisión del partido en el celular.
1: Es uno de los temas del día, ¿eh?
0: Pero claro.
1: Esa es la foto del día, López.
0: Y es una de las fotos. Yo creo que la de las heladeras en Francia también es muy fuerte.
1: Muy bueno.
0: Bueno, ahí estamos. Son los temas deportivos del día.
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0: Y esto sí que es noticia también, ¿eh?
1: A ver,
0: acá te damos todo. Acá te damos la economía, la política, los gremios, la justicia.
1: Todo,
0: pero también te damos el deporte, la cultura. Y encontraron en un altillo videos inéditos de los Redonditos de Ricota.
1: Mira,
0: la época de oro, hace 40 años, 1985.
1: Vamos a empezar como los Beatles, ¿no? Que todos los días aparece como los...
0: Y que se puede
1: todo ser. Todos los días aparece algo.
0: Van a estar en un documental que se llama Buscando a Patricio Rey. Las imágenes permanecieron perdidas durante 4 décadas. Registran el backstage y el show de Patricio Rey, los Redonditos de Ricota, en el mítico local de Palladium, época de oro.
1: Sí.
0: Material ya restaurado en 4K, que lo podés ver, un anticipo en Diario de Cultura, tiene parte del video. Esto es unos chicos periodistas que le pidieron hacer una nota, extrañamente accedieron, porque los Redonditos nunca te daban una nota, y les permitieron grabar mucho ese show.
1: Mira.
0: Y ahora aparecen esas imágenes. Así que los Redonditos con aquellos hermosos temas en un nuevo documental. Veo también en Diario de Cultura que hoy es martes, y no te olvides que todos los martes de octubre venía al teatro, porque hay entradas de hasta 90% de descuento para 50 espectáculos por menos de 20.000 pesos. 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Los detalles en Diario de Cultura, donde veo que Woody Allen vuelve a filmar.
1: Sí.
0: Tiene 91 años, hace 3 años había anunciado el retiro, pero ahora, cuando cumple 91, anunció que vuelve a filmar. Qué bueno que esté en actividad los 91 Woody Allen. y también Diario de Cultura,
1: sí,
0: anticipa lo que suele ser uno de los libros más vendidos del año.
1: A ver.
0: El horóscopo chino de Ludovica Esquirru. Ahí hay una breve síntesis de cómo le va a venir cada signo el año que viene para el horóscopo chino. ¿Qué sos en el horóscopo chino?
1: Dragón de fuego.
0: Dragón. Para el año que viene tenés que cerrar una etapa y aceptar ayuda.
1: Sí.
0: Uno de los principales desafíos para 2027 será aprender a recibir ayuda, Sergio.
1: Bien.
0: El signo acostumbrado a ocupar un lugar de liderazgo tendrá que permitir que otras personas lo orienten, le ayuden a llevar las ideas a la práctica.
1: Qué bueno.
0: Será un periodo para revisar hábitos, incorporar nuevas formas de vida más sustentable.
1: Sí.
0: Y dejar atrás situaciones del pasado.
1: Hago la plancha. Hago la plancha y que otro decida por mí. Bueno, esto es lo que deseo siempre.
0: Ahí está. Rubro por rubro.
1: ¿Y vos qué sos?
0: Yo no sé, voy a averiguar.
1: Ah, averiguar.
0: No sé, no, como chico, me tengo que explicar. Pero ahí está, uno por uno, caballo, cabra, mono, rata. Bueno, todos, ¿cómo le va a venir el año que viene según Ludovica? ¿Qué nos dicen?
1: Por acá en el 1144-000-590, te escucho que están hablando de este martes 13, soy Juan de Treleu, te dice, yo creo que cuando va a ocurrir algo malo o bueno, no depende de la fecha ni determinado día de la semana. Cuando pasa, pasa. Juan desde Treleu, así
0: bueno,
1: que no creen nada.
0: Lali Alves de Tres Arroyos, en cambio, dice, más que nunca, los martes 13, si veo una escalera en la vereda, instintivamente la esquivo. Y como dijo Sergio, yo también uso ropa interior roja los martes 13, dice Lali Alves de Tres Arroyos.
1: Buen día, dice, estoy escuchando el tema del hackeo. Dice, pero eso no es nada lo que le pasó a los franceses. A mí directamente cuando me hackearon me vaciaron la heladera, viejo. ¿Qué martes 13? Que esa no es Iris, esa es mi realidad. Jorge Roque Lescano.
0: Bueno, vamos a los jubilados.
3: Ahora vamos a bailar.
0: Calendario de pagos en este martes 13, hoy se pagan jubilaciones y pensiones mínimas con documento terminado en 2, pensiones no contributivas con DNI en 4 y 5, asignación universal y familiar por hijo con DNI en 2 y asignación por embarazo para las que tienen documento terminado en 1.
1: 5 de la mañana, 56 minutos, 13 grados 9 la temperatura, 94% de la humedad, viento del sur a 8 kilómetros por hora, el cielo se encuentra cubierto, lloviznas y lluvias aisladas durante todo el día en este martes 13, la mínima 12, la máxima 17. Si tentaste a la suerte, aquí te lo contamos, en el día de ayer a las 9 de la noche en la ex nacional, hoy quiniela de la ciudad fue para el 9.851, el serrucho en Buenos Aires, 1.615, el 15 la niña bonita, un clásico en Córdoba, 7.242 las zapatillas en Santa Fe, 8.290 el miedo en Entre Ríos, 3.264 que es el Yandu y en Corrientes, 4.398 y en la tómbola no hubo sorteo.
0: Bueno, vamos a espoliar un poquito lo que va a ser tu chisme del día, porque lo vas a comentar en la próxima hora,
1: sí.
0: Pero es impresionante que se hayan separado Julieta Prandi y Emanuel Ortega a menos de un mes de casarse, ¿eh? Porque lo anunció ella, llevaban años de novio y eran una pareja maravillosa.
1: No tiene suerte esa chica.
0: Un mes de casado y ya se separó. Sí. Bueno, aparentemente Sergio sabe el motivo, así que en la próxima hora nos va a contar...
1: Lo más importante del programa, chicos, a las 7 menos 2
0: veo minutos. Que están todas las tapas.
1: Sí, exactamente. ¿Eh?
0: Porque era una pareja, parecía maravillosa.
1: ¿Sí?
0: Un mes casado y ya se separaron. Lo anunció ella ayer. Bueno, hoy es martes 13.

0: Baila Agustín Angiolini porque le encanta a nuestro técnico operador Juan Manuel Serrat con este Toca Madera, porque este martes 13 es considerado día de mala suerte en gran parte de las culturas hispanoparlantes y en Grecia también.
1: Mirá vos.
0: Este día suma siglos de mitos, de, bueno, tanto religiosos como históricos, mitológicos, pero no existe ningún fundamento científico que demuestre que ocurren más desgracias en esta fecha que en cualquier otra del año. Es solo un mito, pero quedó grabada la frase que varios oyentes están recordando: en martes 13 no te cases ni te embarques ni de tu casa te apartes. Marte era el dios romano de la guerra, lo asociaban con violencia, destrucción y conflictos, y el número de 13 se asocia con los asistentes a la última cena, o sea, Jesús y los 12 apóstoles. Jesús era el 13º invitado. Además, el capítulo 13 del Apocalipsis hace referencia al anticristo. Mirá. Y en la Cábala judía se habla de 13 espíritus malignos. O sea que en distintas religiones está el 13. Por todo esto es que Serrat entonces dice con ironía: toca madera para alejar la mala suerte y para protegerse.
2: Arriba los corazones.
0: Bien, hoy 13 es también el Día Internacional del Lenguaje Claro, o sea, el lenguaje sencillo, fácil de entender, el estilo de comunicación coherente entre el Estado y la ciudadanía. También es el Día Internacional para la Reducción de Riesgos de Desastres, para concientizar a los gobiernos y a la opinión pública y tomar medidas para minimizar riesgos. Y hoy cumple años una gran cantante griega, la señora Nana Mouskouri. Y 2 años para la gran Nana Mouskouri.

0: Y una de las solistas con mayores ventas en toda la historia de la música. Hoy es el Día Mundial de los Escépticos, con el top de las 6 de la mañana. Una jornada que insta a cuestionar algunas creencias. La investigación de lo que uno supone puede ser fructífera y valiosa.
1: A ver.
0: El escepticismo es una actitud de duda hacia el conocimiento de algo, hechos, opiniones, creencias. Y dicen que está muy bien tener dudas, por lo menos moderadas, no al extremo.
1: Mira.
0: Pero dudar un poco de todo. Hoy es el Día Mundial de la Trombosis, en memoria del médico Rudolf Virchow, que nació un día como hoy en 1821 y fue el primero en definir la enfermedad, que es la formación de un coágulo de sangre que tapa una vena o una arteria, según recuerda Diana Montanari en las efemérides que publica en la página de Diana. Hoy es el Día del Psicólogo en la Argentina, porque el 13 de octubre de 1974 fue la primera reunión nacional de psicólogos argentinos en Córdoba. Es el Día Mundial de ponerse el traje,
1: mira,
0: de vestir elegantes, de usar este atuendo, pero también es el Día Mundial sin corpiño. Y esto es en el mes de la concientización sobre el cáncer de mama. Bueno, el 13 de octubre
1: sí.
0: Es el Día Mundial sin corpiño, con la finalidad de tomar conciencia sobre el cáncer de mama, justamente para que todas las mujeres del mundo se sometan a mastectomías y fomentar autoexámenes. Hoy cumpleaños el gran Paul Simon. Enorme cantante, músico sí. Y renombrado compositor norteamericano. Por supuesto, fue parte del dúo Simon & Garfunkel y tiene una gran carrera solista y cumple 85 años Paul Simon. Hoy comienza la Semana Mundial de la Novela, proclamada por la UNESCO para promover la importancia de la novela como género literario. Qué lindo es leer novelas cuando uno no tiene que leer por obligación, claro, sino por placer. En 1917, el 13 de octubre, en Fátima, Portugal, ocurrió la última aparición de la Virgen María a los pastorcitos.
1: Mira.
0: Se produce lo que se conoce como el Milagro del Sol. En 1972, hace 54 años, en los Andes, se estrellaba el avión con los rugbyers uruguayos.
1: ¿Cuántos años?
0: En el 72, hace 54 años. Mira, impresionante cómo pasa el tiempo. De por vino.
1: ¿Y cómo tiene vigencia, no? El tema.
0: Claro, la caminata, la novela, el libro, todo con récord de ventas. Y un día como hoy, en 1980,
1: sí,
0: Premio Nobel de la Paz para Adolfo Pérez Esquivel, mira, el argentino, por ser fuente de inspiración para los pueblos reprimidos, decía el argumento.
2: Muy importante, Dani.
0: Sí.
2: Muy importante escucharlo a Carlitos Páez Vilaró. Yo le hice una entrevista.
0: Qué bueno.
2: A la Hora del Campo, hace muchos años, contó lo que fue eso que comentaba recién en una de las tapas del diario, la caída de los rugby en la cordillera, ¿verdad?
0: Sí, como el padre siguió todo el tiempo, ¿no? Pensaba y sabía que su hijo estaba vivo en medio de la nieve en los Andes y siguió la...
2: Sí, sí, es muy importante escucharlo, realmente, igual que a otros que también comentan lo que fue esa... Yo creo que no va a haber otra situación que la cantidad de días que soportaron. Me parece que es algo en el mundo único, ¿no?
0: Totalmente, absolutamente. Recordemos que tuvieron que comer restos de sus compañeros fallecidos para sobrevivir, que tuvieron que caminar dos de ellos hasta encontrar aquel arriero al lado,
2: sí,
0: de un río.
2: Sí, el arriero los vio justo, ¿no? Y bueno, parece... ¿Cuántos años pasaron ya de eso?
0: 54, parece mentira. Qué chiquitos que éramos cuando pasó todo.
2: Yo tenía 13, tengo 67, así que bueno, 16.
0: ¿Cómo nos marcó? Toda una generación marcó ese hecho, es impresionante.
2: Sí, increíble, fue increíble. Es muy interesante escucharlo, dar charlas así en grupo y todo, sí. Carlos Páez Vilaró, hijo.
0: Exacto. Bueno, completamos los cumpleaños. Hoy cumple la cantante India Martínez.
3: Y
0: Y acá está con Marc Anthony, la cantante española, y cumple 41 años. Hoy cumple 73 Liliana López Foresi, periodista de vasta trayectoria. Atilio Veronelli, el actor, director y productor, cumple 67 redonditos. Teto Medina, hoy cumple 64. Horacio Kavak, exmodelo, ahora presentador de tele, cumple 57. Eduardo Josami, el periodista y escritor, cumple 87. Y está cumpliendo también Federico Beligoy, el árbitro, está tan cuestionado,
1: claro,
0: que preside la Asociación de Árbitros. Bueno, martes 13. ¿Vos, Ale, crees algo en martes 13 o tomás un...
2: No, me gusta el martes 13.
0: O sea, lo tomás como mejor que otros días incluso.
2: Sí, por supuesto, por supuesto.
0: Perfecto, yo sí. También, la verdad que no...
2: ¿Viste que en Estados Unidos el piso 13 no existe?
0: Sí, o que en algunos equipos no ponen el 13, claro, pero sí en el...
2: No, los ascensores pasan de largo, el 13
0: sí,
2: no está.
0: Sí, en la Fórmula 1 sigue sin haber número 13, ¿no?
1: Creo que sí.
2: Me parece que no hay,
0: sí,
2: creo que no
0: sí,
2: hay, ¿no?
0: Sí,
2: no,
0: no. Sí, sí. Bueno, evidentemente...
2: Al, algunos llevan el auto el 13 adentro, ¿no?
0: Sí, sí, tal cual, la mala suerte en todas las carreras.
2: Mala, sí, mala, pobre.

0: mala suerte para Franco, ¿no?
1: Sí.
0: Realmente. Sí, lo van a modificar, aparentemente el auto lo van a modificar bastante porque hay un descanso de una semana, creo.
1: Ojalá. Ale, hoy una de las noticias del día va a ser la inflación a las 4 de la tarde y Crónica, decíamos, en la tapa dice que va a ser un poquito más alta de lo previsto. Crónica arriesga que hasta puede llegar al 2,1. Y lo primero que dice Crónica, por la suba de la carne y otros alimentos, ¿ha subido la carne?
0: No, en absoluto. Que vengan acá y ya ven con los matarifes abastecedores. Al contrario, hay gente que la tiene que bajar. Algunos ya bajan más allá de que no les cierran las cuentas, porque a ellos los costos fijos le han subido, a los carniceros, a los matarifes, sobre todo al carnicero, ¿no? El agua, la energía eléctrica, el alquiler. No, al contrario, hay un montón de ofertas. Mirá, es un relevamiento de este fin de semana. 120, 130 bocas de peña en Capital Federal, Gran Buenos Aires y Conurbano, se vendió mejor de lo que se esperaba, lo comentábamos temprano, la carne, más allá de que el tiempo no acompañó, pero me dijeron mucho, y por goleadas nos está ganando el pollo y el cerdo.
1: Claro.
0: Pero el pollo ha subido, el precio del pollo ha subido, nadie dice nada, poco hablan, y el cerdo también, pero la carne vacuna, no, yo no comparto, ojo, respeto quienes son los que le hacen el, digamos, el relevamiento a la gente de Crónica. Ahí está el amigo Ferrer, por ahí también, ¿no?
1: Huguito Ferrer.
0: Huguito. Pero tendrían que darse una vueltita, me parece, porque al contrario, hay muchas ofertas. Vos mismo dijiste el otro día, había ofertas.
1: Sí, en los supermercados sobre todo, ¿no ve? Y en las grandes cadenas también de carnicería, sí.
2: Claramente.
1: Sí. Bueno.
0: Yo por esta vuelta te vengo diciendo que no le echen la culpa a la carne, porque la carne está vuelta en lo que es el armado del índice o los indicadores del índice inflacionario. Pesa fuerte, pero en esta oportunidad, ya hace 2 o 3 meses que no se mueve el mostrador. Vamos a ver ahora, qué pasa ahora, esta semana es clave, Día de la Madre. Hablaba recién con algunos matarifes acá en las pasarelas del mercado, yo estoy en la oficina de Fernando Sabaliente, porque se vuela, no sé dónde apoyas, bueno, los papeles, me prestó su oficina. Algún día voy a estar en la familia Monasterio, están los Mendizábal, que siempre me ofrecen, pero te digo, me decían que están expectantes ante Día de la Madre, a ver si se mueve un poco más el mostrador, porque históricamente ya está recontra asentado de que los días anteriores al Día de la Madre son los días de mayor venta en el año de carne vacuna, así que la expectativa está puesta a ver qué pasa con las pasarelas en esta semana.
1: Perfecto, Ale. Vamos a las tapas de los diarios con esta temperatura en un día otra vez lluvioso.
2: Exactamente, un día para olvidar. 13.9 la temperatura, cielo cubierto, 94% la humedad, viento del sur a 8 kilómetros por hora, mínima 12, máxima 17, lluvias aisladas durante todo el día, llovina por la noche, mañana llovina durante todo el día y lluvias aisladas nuevamente por la tarde. A ver, el jueves, lluvias aisladas todo el día el jueves. Ayer el viernes, lluvias aisladas el viernes.
0: Muy preocupante, Sergio. En un rato hubo Enrique, sí, va a conversar con nosotros, presidente de la Rural del 9 de julio, a saber lo que ha pasado, pero después conoce bien a Chile ahí, lo que es Bolívar, toda esa zona de Pirovano, toda esa zona, bueno, ahí está el Vallimanca, 9 de julio nos va a contar cuál es el panorama hoy, más allá que ya hay en algunas zonas del país, sobre todo en Entre Ríos, sabemos lo que está ocurriendo en Entre Ríos, con la crecida del río Uruguay, lo que está pasando, que inclusive hay evacuación, pero en el tema de la hacienda, vos sabés que cerca del 20% del stock bovino, le cuento a la audiencia, se encuentra ubicado en zonas de alto porcentaje de riesgo hídrico. Estoy hablando de las islas, ¿no? De las islas de Bicuí. Ya hace 2 meses empezaron a retirar la hacienda. Hay que buscar quien tenga campo o que te puedan alquilar, pero no muchos tienen campo para que vos metas las vacas tuyas. Pero están sacando hace 2 meses la hacienda, los que pueden, y consiguen campo de las islas porque cerca, yo diría, más del 20% de estos bovinos se encuentra ubicado en esa zona, con alto riesgo hídrico, por supuesto.
1: El Niño, evidentemente, como se sabía, golpea sobre todo al litoral, y para colmo, en las últimas horas abrieron las compuertas de las represas de Itaipú y Yaciretá, o sea que va a venir un montón más de agua hacia abajo, preocupa mucho el impacto en el Paraná, en el Uruguay. Ya cerraron las cataratas, impresionante las imágenes de cómo están las cataratas. Sí. Cerraron todo, no solo la Garganta del Diablo, no se puede entrar al parque porque está todo recontra crecido.
0: Buscan lugares altos, ¿no? Para llevar la siete, claro. O corrales de engorde en otras zonas donde llevarlos, ¿no? Para que los animales no tengan riesgo de muerte, pues se ahogan, tienen hasta un límite, pueden soportar el agua. Así que este es un tema también que preocupa mucho a la gente del campo.
2: Les resumo, martes, miércoles, jueves y viernes, lluvias aisladas, temperaturas entre 12 y 18 grados, sábado y domingo, cielo mayormente nublado, pero sin lluvias a esta hora, no a las 6 de la mañana.
1: El sol nos lo robaron, no sabemos hasta
2: se lo llevó Messi al sol.
1: Este día fue el último día. Vamos a las tapas de los diarios. Clarín, título principal. El Fondo Monetario dice que la economía crecerá menos y Milei defiende a Caputo. El fondo rebajó la proyección de suba del PBI, el Producto Bruto Interno Argentino, del 3,5% al 2,1%, justo cuando hoy el ministro de Economía, Luis Caputo, se reunirá en Tailandia con Cristalina Georgieva para cerrar la revisión.

0: intentar, digamos, una corrida. No, no es que estoy esperando una corrida, pero me preparo. Miren lo que son las cosas. El año pasado preparamos, pero pudimos juntar 70 nada más. Pudimos responder por esos 70, digamos, sobre la hora nos puso 2.500 palos del Congreso norteamericano. O sea, llegamos con la lengua afuera.
1: Bien, esto dijo el presidente Milei con respecto a las reservas.
2: ¿Estados Unidos?
1: ¿Cómo?
2: Dijo 2.500, ¿no eran 20.000 millones?
1: El otro día se habló de una bazuca de 75.000, pero...
2: pero que le prestó a Estados Unidos, ¿no eran 20.000?
1: 20.000, lo que pasa
2: no
1: es que...
2: ¿No 2.500, como dijo el presidente?
1: Parece que de los 20.000 efectivos se hicieron 2.500 y lo demás quedó por si lo necesitas. Si lo necesitas, lo pedís.
2: ¿Se puede usar los
1: swaps?
2: Tanto los swaps chinos como americanos, ¿se puede usar? ¿Se puede usar ante una emergencia?
1: Ante una emergencia sí, se puede. Sobre todo con el tío Scott Bessent, que te ayuda de Estados Unidos.
2: Que compra el peso, ¿no? Compra peso.
1: Exacto. Bueno, resto de títulos de Clarín. Operan hoy al Papa, pero confían en que podrá viajar a la Argentina. Después lo vamos a ampliar. La foto del día, otro arbitraje insólito. Anularon un penal después de ver la jugada en celular. El árbitro La Molina, en el partido de anoche entre All Boys por la Primera Nacional y Godoy Cruz, fue un verdadero
2: escándalo. ¿No tienen bar ahí? ¿No hay bar?
1: Pero, claro, no, porque en ascenso no tienen bar, entonces aceptó lo que veía por un celular La Molina, que es un árbitro.
3: Yo creo que tiene su positivo y su negativo. Negativo para el deporte, positivo que reconoció el error.
1: Sí, era un error, de verdad.
3: El método.
1: Yo creo que se dio cuenta que había cometido un error, la tribuna de Olboy se lo quería comer.
3: Claramente.
1: Claro. Bueno, esto es un temazo. En Francia hackearon las heladeras en centenares de supermercados, un ciberataque que se concentró en un software de Dinamarca, que gestiona los sistemas de refrigeración de las mayores distribuidoras de Francia. Subieron a temperaturas de 36 a 50 grados las vitrinas refrigeradas. Se perdió todo el stock de alimentos congelados, un daño multimillonario en euros.
3: No, pero imagino el tipo que diseñó, dice, ¿qué hacemos? ¿Qué hacemos para hackear ese? Y subamos las heladeras.
1: Es increíble, esto es más increíble. Que ciencia ficción.
3: Es increíble.
1: Creo que ni en una película de ciencia ficción se imaginaron esto.
3: Creo que no.
1: Bueno, ¿qué más dice Clarín en tapa? Se triplicó el caudal de las cataratas y tuvieron que cerrar el Parque Nacional. Desde la cárcel de Devoto ya trasladaron a más de 300 presos al penal de Marcos Paz. Y el último recuadro para Gustavo Yankelevich, que relató cómo rescató a su nieto de la violencia de su padre. Este es un episodio horrible. Y dice Yankelevich, Valentín, mi nieto, no quería vivir más cuando lo rescaté de lo que le pegaba el padre, que dice que hasta a veces hasta lo desmayaba a golpes. Impresionante el testimonio de Gustavo Yankelevich. La tapa de Clarín.
3: La Nación, en este caso para el martes 13 de octubre, el FMI volvió a reducir su previsión de crecimiento del país para este año a 2,1%. Las fotos, una foto aérea de las cataratas. La furia del niño obliga al cierre de las cataratas y bueno, apenas se ven las pasarelas y es una foto impresionante. Otro de los temas, el Vaticano en vilo. Esta mañana operan a León 14. Un ciberataque dejó sin cadena de frío a tiendas en Francia, es otro de los temas. Y el deporte olímpico sueña con el oro, pero la plata no alcanza lo destacado de la Nación.
2: ¿Me permitís, Daniel, que pueda recordar la entrada hoy aquí de Cañuela para gente que está en camino, que escucha Continental, está escuchando en este momento? Me están pidiendo, me mandan 5.008 vacunos, 5.008, 5.008 para esta apertura de semana. Oferta chica, escasa. Pregunto de la dificultad de sacar Hacienda de los Campos por la lluvia.
1: Bien, el Diario Popular, el título principal, el Papa dijo, nos vemos pronto en la Argentina, se lo dijo a Monseñor Lozano, enseguida lo vamos a escuchar a Monseñor Lozano, pero crece la incertidumbre sobre la visita papal, dice Popu.
2: ¿Qué opinan ustedes? ¿Viene o no viene el Papa?
1: Para mí depende totalmente de lo que encuentren hoy al operarlo. Si es todo benigno, para mí viene. Una semana de recuperación, 10 días. Ahora, si hay algo maligno, que hay además...
2: Hay mucho trajín acá, tiene como 11 vuelos, 11 viajes, en cada país, hablar con la gente, después dar las misas. Yo creo que no, yo creo que le van a sugerir que no viaje.
1: Parece que los médicos no quieren que viaje, pero yo creo que si encuentran algo complicado, que hay que hacerle un tratamiento, digamos, con quimioterapia o algo así, desde ya que no viene. Milei dijo ayer que Argentina está preparada para modificar la fecha si se lo pide el Vaticano, por supuesto, pero toda la decisión es del Vaticano, obviamente. Bueno, el tema deportivo popular, en la fortaleza de Lanús cayó el último invicto con goles de Marcic y Marchiori en contra. El Granate le ganó 2-0 a Vélez. Boca comienza la semifinal ante Vasco da Gama esta noche con la misión de ganar y soñar. Enseguida el Pampa Carlos Torres nos informará, nos ampliará cómo va a formar Boca. Horror en Moreno, un perro pitbull mató a una criatura de 4 años y fue detenida su madrina.
2: en y Moreno. Se fue y lo dejó cuidando, dejó al perro con el pibe.
1: Exacto.

0: Exactamente, por eso detuvieron a la mujer. Y en Rosario, un tremendo femicidio, un ex policía mató a una chica, guardó el cuerpo en el interior de una valija, el hombre está preso. Temas de Popular.
1: Crónica, alimentos presionan la inflación, el INDEC difunde hoy el dato de septiembre, que según privado sería del 1,9%, hoy internan al Papo para su operación del nódulo pulmonar, el CNEI se quiere pegar primero ante Vasco da Gama y el otro título, ciberataque masivo contra heladeras en Francia.
0: Página 12 titula Rejas sí, libros no, rompiendo de manera unilateral las conversaciones con la UBA y contra los protocolos, el Servicio Penitenciario Federal, dice Página, eligió a los presos que cursan en el Centro Universitario de Devoto para iniciar el traslado a la nueva cárcel de Marcos Paz, donde no hay condiciones para que continúen sus estudios, la mejor receta conocida para evitar las reincidencias, explica Página 12.
1: Ámbito financiero con dos títulos, el Fondo Monetario recorta la previsión de crecimiento para la Argentina y a la otra del FMI advierte sobre un complejo escenario internacional de cara al 2027.
0: El cronista dice el Fondo Monetario bajó la proyección de crecimiento al 2,1% anual y acepta que la inflación de 2026 terminará más alta. El fondo espera un desempeño económico más equitativo. El organismo se acopló al pronóstico del Banco Mundial, redujo más de un punto la previsión que tenía en julio. Hoy saldrá el IPC de septiembre, que sería poco menos del 2%, dice el cronista.
1: Olé, tiene un grupo de jugadores de Boca en el centro de la cancha, arrodillados y levantando el pulgar hacia arriba. Una prueba de juego, dice 21-30 la Bombonera ante Vasco da Gama.
0: Bueno, tenemos una enorme cantidad de oyentes, sobre todo hablando del martes 13, así que enseguida lo vamos a escuchar.
2: Hablando de oyentes, el sábado 750 llamados.
0: ¡Qué maravilla!
2: En la hora del campo.
0: Muchas felicitaciones.
2: Más de 700, no, realmente, bueno, Sergio, realmente
1: sí, sorprendió.
0: Mucha felicitación por el tema de la postulación.
2: Sí, pero también por muchas consignas y además para contarnos, bueno, cómo estaba la situación de los campos y cómo es el Día de la Madre el domingo. Claro. Uno, sé que es muy lindo el fin de semana a la hora del campo, pero yo tengo una consigna para aquel que vaya a prender el fuego, viste, que al churrasco a la mamá y que se la que pueda, ¿no? Sí. La pregunta del sábado, la consigna que ya pueden ir llamando para la hora del campo, ¿cuánta carne y achubes hay que calcular por persona para que no falte en la parrilla?
0: ¿Cuánto por persona, en total?
2: Por persona, ¿cuánto achubes y cuánta carne?
0: Sumando
2: es el cálculo.
0: Chorizo, morcilla, todo.
2: Más o menos, y el cálculo en cantidad, ¿no? ¿Cuánto se necesita? ¿Qué cantidad de una cosa, cuánto cantidad de otra, cuántos gramos?
0: ¿Vos querés sugerir algo o no?
1: Medio kilo.
0: Yo digo medio
2: kilo. Sí, puede ser. Realmente, muchos hacen evaluación cada 10 personas, se sugiere. Cuando hay 10 personas, sugiere que cantidad de asado, puede ser vacío, matambre, un kilo de chorizo, un kilo de morcilla. Se habla de 3 kilos de asado y 2 de vacío, más o menos, o matambre, para 10 personas. Pero bueno, cada uno tiene su cálculo, ¿no?
0: Sí, sí, sí. Además, hay gente que come más, otra que come menos. Y además, hay cortes que rinden más que otros.
1: La famosa ensalada.
0: También
2: la
0: ensalada.
2: La ensalada. Puede unas proboletas, puede haber también. ¿No?
0: Qué rico,
2: ¿no?
0: Qué rica la proboleta.
1: Pero medio kilo me parece que está bien el promedio.
0: Sí, yo creo que.
1: O sea, 10 personas, 5 kilos.
0: Pero siempre un poquito más para que sobre, ¿no?
1: Y siempre crees que sobre porque pensás en la cena o a lo sumo.
2: Y queda para la noche.
1: Para el otro día al laburo, qué sé yo, no sé, no es cuestión.
2: ¿Cómo no?
1: Nadie hace asado justo, me parece.
0: Bueno, 11-44-00-590.
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5: Día Continental, Daniel de Rufino.
6: Hola, Daniel.
5: Es increíble lo del Papa, ¿no? Uh-huh. Yo no lo puedo creer que no se sabía del nódulo en el pulmón. Es increíble. La verdad que es una cosa para no creerlo esto, porque eso tiene que haber sido una operación programada. La verdad es insólito.
6: Gracias, Daniel. Lo que se informó que era un chequeo de rutina y se lo descubrieron.
7: Sí, no tiene síntomas, aparentemente, por lo que estuve leyendo y escuchando. Se hizo un chequeo de rutina y apareció eso.
6: Exacto. Entonces le recomendaron operarlo lo antes posible. Obviamente, si le recomiendan operarlo lo antes posible es porque el médico prevé que puede haber algo malo, porque si no, no habría tanto apuro por la operación.
7: No, por lo menos para prevenir algo que pueda ser más tarde peor, ¿entendés?
6: Agarrarlo a tiempo, lo antes posible.
7: Exactamente.
6: Bueno, 11-44-000-590, Juan Segovia de Villa Crespo, acá en la capital, dice: mi rutina sigue igual en martes 13. Es más, me enteré de la fecha cuando lo dijeron ustedes a las 5 de la mañana. Juan Segovia de Villa Crespo.
8: Por acá en el 1144-0590. Hola, buen día, chicos. Más que martes 13, viejo, aguante Boquita hoy. Vamos todos. Raquel desde La Boca, por supuesto.
6: Bueno, esperemos que el martes 13 le traiga buena suerte a Boca esta noche. Zulma Ferrer, de Ingeniero Budge, acá en el Gran Buenos Aires, dice: ¿cuándo empieza la primavera? Ah. Zulma Ferrer de Budge.
8: Hola, soy Pablo de Longchamp, dice: hoy van a ser mi sobrino nieto Leo. No nos preocupa nada el martes 13, aunque hacemos bastante bromas en la familia. Nos dice: saludos para todos.
6: Gabriela Juárez, de Villa Constitución, provincia de Santa Fe, dice: yo no creo mucho, pero siempre uso una cinta roja y también una hojita de laurel junto con el dinero en una pequeña billetera que tengo. Gabriela Juárez, de Villa Constitución.
8: Hola, buen día, ¿cómo están, amigos de Continental? Soy Alejandro Espinosa, de Rawson. Dice: ayer compré 4 churrascos de cuadrila en esta zona y pagué 15.000 pesos. La carne está carísima, por lo menos por estos lados, dice Alejandro Espinosa desde Rawson.
7: Es un kilo más o menos, 4 churrascos más un kilo, un kilo.
6: Sí. ¿Y cuánto pagó?
8: 15.000.
6: 15.000 un kilo de cuadril, está bien, ¿no?
8: Está bien, está el precio.
7: Una pizza vale 40.
6: Sí, sí.
7: Creo que me quedo corto, ¿no?
6: ¿El asado en promedio a cuánto está, más o menos, Ale?
7: Sí, depende, 13, 15, 16, 18, depende de la zona, ¿viste? Hay distintos precios, pero ponerle entre 13 y 16, le he visto asado de 25, 28, de 30,
6: claro.
7: Del medio cerrado al vacío, los cortes especiales que directamente ya no tienen una gota de grasa, nada, están limpio y lo tiras a la parrilla y es un manjar. Pero bueno, eso tiene su precio, ¿no? Esas delicateces en la carne es un bien preciable en el mundo y escaso, en el mundo es. Pasa que los bolsillos acá con respecto al mundo están cascoteados, están descosidos los bolsillos acá, Daniel.
6: Sí, sí, y en otros lugares también cuesta mucho comprarla. En Europa es carísimo y la gente compra.
7: Yo creo que un corte en Europa, que me corrijan los oyentes, entre 30 y 40 euros.
6: Y bueno, alguien se va a comunicar desde Europa, que nos escucha mucho en España, en Alemania, en Francia, en Italia, así que nos pueden comentar. ¿Qué más nos dicen?
8: Por acá en el 1144-0590, soy Luis del Panadero, Villa TCI, y escucho que Milei sí lo banca a Caputo, dice, sí. No es mi caso, yo no lo banco, para mí estar haciendo las cosas mal, Luis del Panadero, Villa TCI.
6: Bien, todas las opiniones en el 1144-0590, y hoy juega Boca, transmite Continental, vivimos la pasión igual que vos, a ver qué nos puede anticipar el Pampa Carlos Torres sobre ese gran partido semifinal de la Copa Libertadores. Carlos.
9: ¿Cómo andan? Abrazo grande para todos. Buen martes. Espero que estén todos muy, pero muy bien. Juega Boca en el día de hoy por las semifinales de la Copa Sudamericana. Partido de ida en la Bombonera, 21-30. Partido que para Boca será importante, donde buscará sacar una pequeña ventaja o obviamente cuanto mayor cantidad de goles mejor, pensando en la revancha una semana después en tierras brasileñas ante un rival importante que se ha reforzado en el último tiempo, que tiene presencia argentina como la de Alan Lescano, el ex futbolista de Argentinos Juniors, la presencia de Santiago Sosa, el ex hombre de Racing y también ex River, sin la habilitación, como ya es de público conocimiento, de Facundo Colidio, porque Colidio estaba inscripto para los octavos de final de la Copa Sudamericana con River y el reglamento establece que un mismo jugador no puede ser inscripto para dos equipos diferentes en instancias decisivas de una competición, por eso Colidio no podrá estar frente a Boca, pero con varios argentinos, el equipo de Vasco da Gama que buscará dar el gran golpe. Como decíamos, hoy en la Bombonera, una semana más tarde la revancha será en Brasil. Insólitamente todavía no se conoce la sede, si va a ser la cancha de Botafogo, si va a ser la cancha del Maracaná. Todo tiene que ver con que el estadio donde habitualmente juega Vasco da Gama no tiene la capacidad habilitada para albergar una instancia de semifinales de Copa Sudamericana. Por eso todavía hay una gran incógnita en torno a dónde se va a estar jugando el partido y la revancha del próximo martes. Hoy Boca utilizará obviamente la mayoría de los titulares. La única gran duda es quién va a ser el reemplazante de Leandro Paredes. Desgarrado, está prácticamente descartado para la vuelta también. Apunta a llegar contra River, pero la gran incógnita de aquí a la noche es el reemplazante de Leandro Paredes. William Salarcón o Sebastián Villa son los probables sustitutos, uno de los dos, claramente.
6: Perfecto, gracias Carlos. Enseguida hablamos un poquitito más de lo que pasó con los últimos partidos de la fecha 12 y lo que se viene con River y Sarmiento para mañana. Se engancharon los oyentes de Europa, sí, con el precio de la carne. Lorena Braco dice, soy, sí, de Bécar, pero vivo en Barcelona. Lorena nos dice que el asado lo paga entre 11 y 14 euros el kilo y el lomo entre 30 y 40 euros.
10: ¿Sacaste cuenta? Si hacemos 40, que está por 1.700 más o menos el euro, nos da 68 mil pesos.
6: Un kilo de lomo.
10: Un kilo de lomo, 68 mil pesos.
6: ¿Y el asado?
10: El lomo nos da arriba de los 20.
6: Arriba 24, de 20 mil pesos. Más o menos. Bien, bueno, el asado dentro de todo.
11: Y la pulpa es lo más que se paga, lo que más cuesta, ¿no? La carne con hueso no estamos tan lejos de lo que, pero fíjate el lomo, lo que es el cuadril, una tapa de cuadril, una picaña, algún corte de estos que son premium, ¿no?
10: Y Javier Olavarría, 40, Javier Olavarría, que nos escribió también, dice acá el promedio del kilo de asado en la zona del agro está entre 20 y 22 mil pesos. Javier desde Olavarría.
11: Está bien, buen dato.
6: Acá yo he visto ofertas que la hemos comentado al aire de algún supermercado entre 11 y 12 mil pesos como muy barato el asado, hay que ver la calidad, ¿no? Si es mucha grasa.
11: Sí, por supuesto. La carne está en boca de todo. ¿Te gusta ese título?
6: Sí, está bueno. Está bueno.
11: Lo hemos utilizado varias veces en la hora del campo. La carne está en boca de todo. A propósito, 5.008 vacunas. Las ventas empiezan 7:30 a.m, dentro de una hora. Y el mercado está abriendo una oportunidad para Sudamérica. Argentina agarra protagonismo. Si querés, después de las noticias que vienen, les adelanto, pero el mercado de granos en octubre está de alguna forma iniciando una presión en Chicago, pero Sudamérica comienza a ganar protagonismo. La disponibilidad de soja y maíz, el ritmo de las exportaciones, la demanda de China y el crecimiento de los biocombustibles serán las claves para definir precios y oportunidades comerciales durante los próximos meses. Un trabajo muy importante, te recomiendo leer porque está muy bien hecho, un trabajo muy interesante en relación a todos estos temas de cómo Argentina, más allá de que Brasil, vuelve a posicionarse como proveedor clave para los próximos meses. Para Argentina, la evolución de las primas de harina y aceite será determinante para sostener el valor de las exportaciones.
6: Bien, recordamos para el que se levanta ahora que hubo una novedad esta madrugada en el boletín oficial. El gobierno promulgó la ley que modifica el régimen de zonas frías. La medida se mantendrá en vigencia hasta 2031, establece nuevas condiciones para acceder al beneficio. Recordemos que quitan subsidios por zonas frías a algunas zonas en el invierno y le dan más subsidios a zonas muy cálidas del norte del país durante el verano para la electricidad. Eso es básicamente lo que ocurre en una semana muy caliente en el Congreso porque hoy empieza el debate por el presupuesto en comisiones de diputados, pero también mañana ley de tierras y el jueves la marcha universitaria con otros sectores y el intento de la oposición de derogar el decreto 70. Así que una semana recontramovida en el Congreso va a ser epicentro informativo. Ahora el top 6:30. Y aquí están Florencia Fossati, Luis del Acqua, las noticias del Servicio Informativo Continental.
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12: Seis de la mañana, 30 minutos.
13: El FMI recortó sus previsiones para la economía argentina y proyectó menos crecimiento y más inflación.
12: Ahora el organismo espera que el Producto Bruto Interno se expanda solo 2,1% en lugar del 3,5% previo.
13: La nueva estimación también incluye un empeoramiento en las condiciones de empleo en la Argentina.
12: En ese sentido, el FMI proyecta un desempleo del 7,6% para este año y del 7,1% para el 2027.
13: Hoy a las 4 de la tarde el INDEC difunde el dato de inflación de septiembre y los especialistas estiman que rondará el 2%.
12: Las consultoras privadas proyectaron que el IPC se aceleró respecto de agosto cuando había marcado el 1,7%.
13: Alimentos e indumentaria impulsaron los aumentos.
12: En el Hospital Gemelli de Roma ya está todo preparado para la operación del Papa León XIV.
13: El pontífice será intervenido esta tarde de un nódulo en el pulmón que está bien localizado y en fase inicial.
12: Anticiparon que el posoperatorio va a durar una semana.
13: Por el momento sigue en pie su viaje a la Argentina, Uruguay y Perú. El Servicio Meteorológico Nacional anticipa para este martes lluvias aisladas hasta la tarde y llovinas en la noche. La máxima para hoy 17 grados.
12: 13 grados 8 la actual, el cielo cubierto en la ciudad de Buenos Aires.
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0: Alejandro, te habla Marcelo de Pergamino. Yo soy uno de los 750 que te llamaron el sábado y te comentaba de la inundación en los campos. Pero vi de decirte también de que la autovía Pilar Pergamino está cada vez peor, con más bache, y no sé para qué están los peajes, ¿no es cierto? Que te cobran una barbaridad y no solucionan nada. En verano los pastos no se ve de un lado para el otro en la autovía. Gracias y un hermoso programa.
1: Gracias, la 8, ¿no? La autovía 8, que es importantísima, mira vos.
2: Sí. Y bueno, se van deteriorando, no se le hace mantenimiento. Y el tiempo pasa, la lluvia, el agua complica, lastima la cinta asfáltica y el paso del transporte, del peso de los camiones, de los vehículos. Si no se hace mantenimiento, se deteriora. Ni hablar de los peajes. Bueno, no me quiero ir al pasto con el tema de los peajes, Daniel, porque yo cuando vengo acá a Cañuela, horas difíciles y hay que esperar a que alguien, no sé quién, porque antes con la gente que trabajaba, uno le daba una mano, era muy gaucho. Ahora la barrera se empaca y no levanta y te bajás y cuando te subís te cobró dos veces, ¿me entendés?
1: Claro, sí, no hay quien, es todo automático.
2: Pero antes, por eso te digo, fundamental el trabajo de la gente que estaban en la cabina, ahora no hay nadie, sí. No sabía a quién hablarle, si al tótem que está ahí, a quién le va a hablar, porque sí. La barrera se empacó y no abre.
1: Bueno, vamos a los mercados. El mercado financiero, acciones y bonos argentinos el viernes, última jornada, cayeron. El riesgo país igual bajó 10 puntos a lo largo de la semana. Se habla del efecto Bolsonaro y de Scott Bessent, que aseguró que si Argentina necesita habrá más ayuda, con lo cual bajó un 10% en la semana el riesgo país. El Banco Central aceleró las compras, 69 millones compró el viernes, acumula alrededor de 15 mil millones en lo que va del año, 50% más de lo previsto para los 12 meses. El dólar mayorista cerró la semana con leve baja, 1.517. ¿Y cómo abren hoy los números de la economía? 1.535 pesos el dólar oficial, bajó 5 pesos el viernes. 1.540 el blue, sin cambios. 1.995 el dólar tarjeta, cayó 7 pesos. 589 puntos básicos el riesgo país, subió un puntito. Y por supuesto el gran número de hoy será el del INDEC, que va a publicar el dato de inflación de septiembre. Se espera alrededor de 1,9 según el REM, el relevamiento de expectativas de mercado de las consultoras privadas que consulta el Central. Así que será el numerito y comentaremos mañana, Ale.
2: Sí, exactamente, pero no le echen la culpa a la carne, porque la carne está quieta en el mostrador.
1: Bueno, ya podemos hablar, Alejandro, con Hugo Enríquez, el presidente de la Rural de 9 de Julio, en plena complicación. Han llegado unas fotos impresionantes de Quiroga, de Neil, de El Tejar, de varios pueblos que...
2: ¿Cómo estará Bragado? ¿Cómo estará toda esa zona? ¿Cómo le va, Enrique? Acá, desde el Mercado de Cañuelas, Cane, para los estudios, Daniel López y Sergio Monzón. Buen día.
3: Buen día, Alejandro. Buen día, Daniel.
1: ¿Qué tal?
3: Buen día a la audiencia.
2: ¿Qué está pasando por ahí? ¿Por qué no hace un panorama? Porque hay zonas donde ya, si bien no sé si está el agua del año pasado, pero no está muy lejos.
3: No, la situación es distinta del año pasado, pero bueno, la realidad es que el año pasado, después de todo el agua, la red caminera quedó igual y la parte de drenaje se hizo una parte y el resto quedó medio estanco. Y hoy con entre 100 y 230 milímetros en el partido, en 15 días estamos de vuelta en zona, sufriendo de vuelta el problema del agua. Principalmente en gran parte del partido, en los caminos, y ya hay lugares del partido, donde decía bien Daniel, Quiroga, Neil, El Tejar, donde ya se empieza a complicar la situación, además de camino en los campos.
2: ¿Se abandonaron las obras? ¿Quiere decir, ustedes dejaron de llevar adelante el trabajo que estaban haciendo?
3: Llegó el verano y Nación pasó rápidamente por acá, allá por fin de octubre, y en diciembre desapareció. Y la provincia, cuando empezó a secarse todo también, bueno, se empezaron a ir las máquinas, y el municipio y sin respuesta por falta de recursos y por falta de maquinaria. Nos ayudó el verano, la cosecha la transitamos bastante bien porque justamente tuvimos un verano que nos ayudó a secar. El otoño parecía como una amenaza y después nos perdonó. Pero bueno, hoy volvemos a la situación de vuelta en primavera con 220 milímetros en algunos lugares, donde nos complicó realmente poder avanzar con la siembra y poder seguir llegando a los establecimientos en muchos casos.
2: Sí, hay gente que está aislada, tengo entendido, en zonas cercanas, algún lugar que la gente no puede salir al campo hace varias semanas ya.
3: Sí, sí, por eso, esto hace 15 o 20 días ya diría, se empezó a dar precipitación de vuelta, prácticamente pues, pasamos 120 días prácticamente con 50 o 60 milímetros, nada, un invierno normal para nosotros, pero bueno, la primavera arrancó de vuelta con todo, y donde tiró 220, 240 milímetros, es lo que está diciendo usted ahí, Alejandro. Hay gente que, bueno, ya se le complica salir de vuelta del campo, moverse para el personal y para la misma gente y para la producción.
2: Y qué dicen los consejos de Liberán,
3: se va a sacar, sí. Pero bueno, la ganadería sigue trabajando. Y hoy hay que entrar de vuelta con insumos para poder seguir sembrando para la campaña que viene.
2: ¿Y qué dicen los intendentes, los consejos de Liberán, qué dicen a todo esto?
3: Y que la tasa no les alcanza y, o sea, la plata recaudada no les alcanza por falta de aumento de la tasa. Y que la, bueno, que no tienen maquinaria, pero bueno, siempre es sobre el mismo problema. De hecho, justamente a ese problema, nosotros cuando se dejó de reunir la mesa de emergencia ya para abril de este año, nosotros seguimos trabajando de alguna forma y bueno, de eso surgió la presentación de dos proyectos de manejo de caminos, uno un consorcio y otra una comisión vial, que presentamos nosotros Ciudad Rural con un grupo de referentes productores. Y eso hoy lo estamos trabajando en el Consejo en una mesa de ordenanza con tanto con el Ejecutivo, con el Intendente, como con el Legislativo, el presidente de bloque del Legislativo. Y esa mesa, bueno, es un poco para armar una comisión vial manejada por los productores. Porque la verdad que si no cambiamos la mirada y la situación a esto, vamos a seguir con un problema recurrente y crónico toda la vida, y cada vez que tengamos este problema el interior de 9 de julio se apaga, retrocede y siempre quedamos atrasados contra todo.
2: Para mi parte, la última pregunta, y ya agradeciéndole a Hugo Enríquez, que es el presidente de la Ciudad Rural de 9 de julio, cuéntale a la gente cuando pasan estas cosas, qué ocurre con la actividad comercial en pueblos y ciudades.
3: Cae, totalmente. El año pasado tuvimos una producción, apenas pudimos alcanzar a cultivar el 55% de lo que cultivamos normalmente en cultivos agrícolas. Tuvimos casi 25.000 cabezas de retroceso en el stock ganadero. Y hoy lo estamos sintiendo en la ciudad porque ese recurso económico que falta se tradujo hacia los productores, hacia los contratistas, los transportistas, los comercios, y eso es un efecto dominó que, bueno, hoy nos damos cuenta cómo se empieza a pagar la parte económica en el interior.
1: Ahora, Hugo, el municipio dice que no tiene máquinas, pero ¿quién más debiera intervenir? ¿Hay pedidos, no sé, al gobierno provincial, al gobierno nacional? Pues el año pasado ya fue un desastre las críticas de los productores, de que nadie hacía nada, que ni siquiera arreglaban los caminos. ¿Tuvieron un año para reparar algo, para levantar camino? ¿No hicieron nada?
3: Sí, la red vial pertenece al gobierno municipal. Lo que son canales y drenajes de primera y segunda instancia o primer y segundo nivel corresponden a la provincia. La provincia dio alguna respuesta muy parcial. Es más, el año pasado la provincia, en la palabra de Néstor Álvarez, por allá por fin de octubre, cuando vino la ciudad, se comprometió a meter en presupuesto partidas para poder hacer mantenimientos de canales primarios, como son, vos lo conoces bien, Daniel, el San Emilio Sur, que pasa, que viene Quiroga, el Tejada, y vuelca en General Diamante hacia Dragado. Lo mismo para la Cañada Saladillo, que viene de Provincia de Batatá, 12 de octubre, y pasa por detrás de Verne y termina en Dragado. Uh-huh. Y el Gato, que vuelca hacia el lado del 25 de mayo. Ellos se comprometieron a meter en presupuesto y hace un año que estamos con lo mismo y se ejecutó prácticamente nada de eso.
1: O sea, ni siquiera profundizaron los canales.
3: No, primero
2: más recurrente.
3: Hacer mantenimiento de 25 años de no hacer nada.
2: De abandono, tema recurrente que cuando hay que hacer los que el tiempo acompaña, que está la ventana climática, como decimos nosotros, en la jerga que utilizamos, no se hace nada. Punto.
3: Exactamente.
1: Para colmo, Hugo, no sé si se puede confirmar, pero el año pasado tuvimos muchos llamados de oyentes que decían que la exención impositiva que habían anunciado después de ese desastre que fue el año pasado en el partido 9 de julio y en otros, era muy difícil, había muchísimas trabas que ponían el gobierno municipal y el gobierno provincial, y los productores, la mayoría, tuvieron que pagar todos los impuestos.
3: A ver, en el caso de Provincial era la emergencia, hubo casi 400 productores que se presentaron a la emergencia, de ahí los que tenían la exención, el que tenía desastre, pero bueno, el que tenía desastre no pudo hacer nada ni producir, logramos corregir algunas cuestiones que la verdad que la ley de emergencia quedó totalmente anticuada. Hay un montón de cosas que no se contempla por la forma de cambio de producción actual que hay hoy en la agricultura argentina de 2000 para acá. También un cambio de forma. Y
2: Siembra directa
3: y la forma de tenencia. O sea, antiguamente lo manejaba el dueño del campo y hoy más del 70% del 70% de la producción se hace en manos de terceros. Y eso ha generado que las leyes de emergencia se han quedado totalmente atrasadas para la situación, dejando de alguna forma sin contemplar a los dueños de los campos que no producen su tierra.
1: Claro.
3: Eso fue tratado el año pasado, se pudo hacer alguna cuestión, por eso se pudieron presentar más productores. Pero la verdad que eso no soluciona el problema, porque la exención, cuando vos tenés todo perdido,
1: claro,
3: no te soluciona nada. Te permite tomar aire, pero
2: es una agonía, Hugo. Evidentemente, el impuesto, Daniel, le cuento a la audiencia, no se tendría que cobrar ese año.
1: Obvio.
2: Pasó esto, no cobrar, pero no, claro, que no lo postergamos, no, cero, no pagar, pero no, claro, cobrarlo, porque estamos arruinados, ¿me entendés?
1: Tal cual, y prevenir, hacer obras para prevenir, que es lo que evidentemente no ha ocurrido. Hugo, esperemos tener mejores noticias, nos comunicaremos.
2: ¿Cómo está el tiempo, Hugo, por ahí?
3: Y seguimos con día nublado, como todos estos días, aparentemente es para cerca del viernes, ahí podría empezar a cambiar un poco el tiempo y podríamos empezar a ver un poquito más el sol.
1: Ojalá.
3: Que bueno, un comentario aparte, la campaña de gruesa, donde se puede estar trabajando el partido 1 de julio, estamos también frenados, justamente por todo el agua que tuvimos. Perdimos ya varios días y ya, bueno, hay muchos productores que empezaron a reprogramar siembra de maíz para maíz tardío. Se pudo avanzar bastante, pero bueno, la verdad que otro año de rompecabezas para tratar de solucionar. Eso es lo que demuestra que el productor nunca baja los brazos.
1: Bien.
2: No, se le ingenia, trata de buscarle la vuelta, ¿no? Como pueda, porque se pasa el tiempo y el tiempo en el campo es fundamental. Pero bueno, son temas recurrentes, le cuento a la audiencia, Daniel, Sergio y bueno, y por supuesto agradecerle a Hugo Enrique, el presidente de la Ciudad Rural de 9 de Julio, temas recurrentes que muchos políticos miran para otro lado, cuando realmente la gente del campo siempre tiene que armar ellos y poner el hombro y poner guita aparte, guita que no vuelve, y plata que no vuelve, perdón la palabra.
1: Mirar para arriba todo el tiempo. Gracias, Hugo, por estos minutos.
3: Bueno, gracias Daniel, gracias Alejandro y bueno. Saludos a la audiencia.
1: Hasta pronto. Hugo Enrique es el presidente de la Sociedad Rural de 9 de Julio a las 6:45 de una mañana que viene otra vez muy lluviosa.
4: A esta hora tenemos una temperatura de 14 grados 1, lloviznas aisladas durante todo el día, lo mismo para mañana miércoles, lo mismo para el jueves, lo mismo para el viernes. Hoy máxima 17 grados, en este momento cubierto con llovizna en la ciudad de Buenos Aires.

0: Aires. Vamos a las imágenes del día en este martes. Martes 13. Uy, hay decenas y decenas de gente que habla del martes 13, pero la imagen del día para mí, sin lugar a ninguna duda, es el Papa León XIV, que va a ser operado hoy. Como decía recién el Servicio Informativo Continental, ya está todo listo en el Hospital Gemelli, que es uno de los más prestigiosos de toda Europa y que es donde se tratan todos los papas. Está todo preparado. La internación y la intervención esta tarde, hora italiana, calculamos que será 10:00 de la mañana, hora argentina, para la remoción del nódulo en un pulmón que está muy bien localizado, está en fase inicial y tiene menos de 3 centímetros de diámetro. Obviamente la Iglesia argentina confía en que la visita podrá hacerse, pero los médicos dicen que dudan mucho que esto pueda ocurrir. Jorge Lozano, el arzobispo argentino de San Juan, se reunió ayer, era una reunión que estaba prevista desde hace tiempo. Dice que lo vio muy sereno y que el Papa le dijo: nos vemos pronto en la Argentina. Escucha.
1: Del viaje hemos hablado, yo le conté de la misa de Juan Pablo II en Luján, de los lugares cercanos a nosotros, de la organización, que lo recibimos con mucha alegría, y hablamos de eso, pero yo no le pregunté si confirmaba o no la fecha del viaje. Sí, cuando me iba, me dijo: bueno, nos vemos pronto. Y digo: bueno, sí, ojalá, sí, en la Argentina.
0: Bien, esto dice Monseñor Jorge Lozano, que se reunió ayer con el Papa y lo vio, como acaba de escribir, con normalidad, con tranquilidad. Y el Papa confía entonces en viajar, la Iglesia argentina también. El presidente Milei dijo: si hay que reprogramar algo, reprogramaremos. Toda la decisión será del Vaticano. En principio, los médicos de Roma no recomiendan el viaje. En general dicen que hay que esperar obviamente el resultado de la intervención de hoy, saber si el nódulo es benigno o maligno. Eso va a depender mucho del tratamiento posterior. Pero hablamos también en Radio Continental con el cirujano oncológico del Hospital de Clínicas Matías Norte, quien detalló cómo va a ser la intervención de hoy.
2: Estamos hablando de un nódulo en el pulmón, en el medio del pulmón, porque si estuviera más pegado a las costillas uno podría pincharlo con una aguja para tener diagnóstico, y si estuviera más cerca de la tráquea, de la cañería que lleva aire al pulmón, uno puede meterse por ahí y pincharlo a través de esa cañería, como haciendo una endoscopía del pulmón. Entonces, claro, el hecho de que no tenga diagnóstico me habla de un nódulo en el medio del pulmón, y esto implica que va a haber que sacar una gran porción de pulmón a la hora de la cirugía.
0: Bien, la explicación del doctor Matías Norte, cirujano oncológico del Hospital de Clínicas. Gran expectativa, preocupación mundial, por supuesto, todas las miradas puestas en el Vaticano y en el Hospital Gemelli. Por eso, la imagen del día, el Papa León XIV. Ale, tu imagen.
3: Bueno, el tambero, lo que cobra el tambero. Estuvimos el sábado en la hora del campo conversando con referentes del tambo y la caída en la facturación se explotó más del 10%. La rentabilidad es negativa. Ayer fui a hacer las compras. Ningún tipo de leche, hablemos segunda o terceras marcas, baja de 1.800, 1.900 y 2.000 pesos el litro. 535 pesos le pagan al tambero. Quería dejar esa imagen, ¿no? 535 contra, digamos, lo más barato accesible, 1.800. Tenés un poco más de tres veces lo que cobra el tambero, lo que pagamos nosotros en el mostrador. Solamente eso quería agregar como la imagen del día, el tambero, ¿no? La dificultad de alcanzar un número. Dice que para más o menos encontrar un equilibrio tenían que cobrar entre 600 y 700 pesos. Que listo, están en 535.
0: Oh, lejísimos. La imagen tuya, Sergio.
4: Para mí la imagen del día, y que representa las demás imágenes del país, es el cierre de las cataratas del Iguazú. El fenómeno del Niño empezó a impactar en el litoral, tal como prevían los pronósticos. Por las intensas lluvias en el sur de Brasil, el río Iguazú registró un aumento del caudal a nivel 10 veces superior a lo normal, y también hay crecidas en los ríos Uruguay y Paraná. Así que para mí el dato del día, bueno, son las inundaciones que ya las tenemos acá.
0: Imágenes fuertísimas de las cataratas y de los ríos creciendo, y para colmo la apertura de las compuertas.
4: Exactamente,
0: ¿no?
4: Concordia.
3: Sí, el río Uruguay, Daniel, tremendo, sí, lo que está creciendo, Corrientes, sí, los ríos, sí, los campos, esta aislada, bueno, ni hablar de la producción, ¿no? Los malabares que hay que hacer, y más lo que escuchábamos, lo siento, lo que decía el presidente Alval del 9 de julio, Enrique, cuando se puede hacer, la ventana climática lo permite, no se empieza y después se abandona.
0: Totalmente. Bueno, y una imagen que no podemos dejar de mencionar a esta, sí, hora, para los que se levantaron recién, son las heladeras de Francia.
4: Claro.
0: Afectadas por el ataque informático, el ciberataque que causó estragos, un ciberataque a gran escala que hackeó las heladeras de centenares de supermercados. Subió la temperatura a entre 36 y 50 grados. hay destrucción de toneladas de alimentos, de mercadería.

0: eso.
1: Se pudrió todo, es tremendo, pero un hacker, la empresa que había confeccionado todo el sistema era de Dinamarca, un software ultra moderno.
0: Hay
1: pero
0: que
1: los
0: ser hackers, malvado, ¿eh?
1: Sí, sí, pero además, es, lo decíamos, ni siquiera en una película de ciencia ficción se les ocurrió este argumento. Así que impresionante, el mundo está hablando del Papa y de este ciberataque que dejó sin cadena de frío a los supermercados de
0: Francia. ¿Le gusta el dulce leche a ustedes?
1: Me encanta.
0: Bueno, hay 20 países que nos compran a nosotros dulce leche en Argentina.
1: Bien.
0: Chile es el mayor comprador, pero Estados Unidos es el que más paga por el dulce leche argentino.
1: El domingo fue el día del dulce leche.
2: Mira,
1: el día internacional del dulce leche.
0: Acá estamos remando en dulce leche, muchos argentinos reman en dulce leche.
1: Por ejemplo, los jubilados. Vamos.
3: Ahora vamos a bailar.
1: Bueno, a ver quiénes cobran hoy en este martes 13 de octubre. Se pagan jubilaciones y pensiones que no superan la mínima, con documento terminado en 2, pensiones no contributivas, DNI en 4 y 5, asignación universal y familiar por hijo, documentos concluidos en 2 y asignación por embarazo para las que tienen el documento terminado en 1.
4: 6 de la mañana, 51 minutos, 14 grados 1 la temperatura, cielo cubierto con llovizna para este día, toda la jornada con lluvias aisladas, mínima 12, máxima 17, miércoles lluvias y llovizna durante todo el día, jueves lluvias aisladas todo el día y el viernes recién, seguimos con lluvia, así que bueno, lluvia de acá para siempre, si te entró a la suerte te lo contamos. La ciudad de Buenos Aires anoche fue para el 51 el Serrucho, en la provincia el 15, la Niña Bonita, en Córdoba el 42, las Zapatillas, en Santa Fe el 90, el miedo, en Entre Ríos el llanto, que es el 64, y en Corrientes el 98, que es la lavandera. En Montevideo no hubo sorteo en el día de ayer.
1: Bueno, enseguida te hablamos de un gran cantante y músico que tiene problemas de salud también serios, tuvo que suspender recitales este fin de... Sí.
0: Si me permitís, hablábamos de lo que cobra el tambero, pero también está la contrapartida. Empresa Láctea hace una inversión de 100 millones de dólares. 100 millones de dólares, ¿eh?
1: ¿Cuál es?
0: Porque esto es muy importante. Adecoagro.
1: Ajá.
0: 200 trabaja millones de dólares en el mercado interno, 100 en exportaciones, ¿eh? Recordemos que las plantas de morteros en Córdoba y Chivilcoy, provincia de Buenos Aires,
1: bien,
0: estaban totalmente abandonadas, pasto crecido. Bueno, la tomó esta empresa. Bueno, va a trabajar gente, por supuesto, toman personal, procesa más de 1 millón de litros diarios. Las dos plantas están al límite de trabajo. Este es un buen dato.
1: Es un muy buen dato. Buen dato, da trabajo y esperemos que le pague mejor a los tamberos. Enseguida,
0: sí, por eso.
1: En el chisme del día, enseguida te va a contar por qué se separaron a un mes de casado Julieta Prandi y Emanuel Ortega. Dice que sabe la causa.
0: Se casaron hace poquito.
1: Hace un mes, de 6-7 años de novio y recién casado, y ella anunció ayer que se separa.
5: Cosa que pasa.
1: Pero dice, aparentemente Sergio sabe la causa, así que enseguida nos la cuenta.
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10: Primera hora, con Daniel López, con Alejandro Canepa y vos. 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
11: Linda de Continental, soy Anoma de Vía Lusuriaga, los escucho hace año, creo que voy al a par de Daniel López.
12: Gracias.
11: Y Canepa, de lo que escucho. Fer, ferviente oyente de ustedes, la carne para Carmen la Lusuriaga, ¿no? Hay carnicería que tiene a 12.000 el kilo de asado, bien. Hay otro que tiene lo más caro, 18, 16, muy buena carne, tiernita, la verdad, 14 a 16 lo más caro. Gracias.
12: Gracias a vos. Y de fondo Barry Manilow, que el fin de semana tuvo que interrumpir otros dos shows. Se anunció que era por bronquitis, pero se recordó que en diciembre había anunciado que estaba luchando contra un cáncer, así que hay preocupación por el estado de salud de Manilow. ¿Qué más?
13: Qué buen cantante.
12: Espectacular.
14: Les cuento que...
13: Qué buen pianista.
14: Sí, Ale, les cuento que sigue un festival distinto a todos, los 40 Primavera Pop 2026, con shows en vivo de Luis Fonsi, Abel Pintos, Emanero, Lucro Rar, Ángela Torres, Coti y mucho más, todos juntos en una sola noche. 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
12: Minutito para el Pampa, Carlos Torres, con más sobre el fútbol, además de Boca. ¿Qué otro tema, Carlos?
15: Hablamos de lo que fue finalmente una nueva fecha del fútbol argentino, porque ayer se completó la jornada número 12. Lanús le ganó 2-0 como local a Vélez Sarsfield. En último turno, Gimnasia de Mendoza venció 1-0 a Newell's Old Boys de Rosario. El triunfo de Lanús y de Gimnasia lo prenden en la lucha por los primeros lugares de la zona A. Lanús queda quinto, Gimnasia queda sexto, los dos con 20 unidades a 6 puntos de Instituto, que es hasta aquí el líder de la zona A, mientras que en la zona B quienes mandan son Central, Belgrano y Argentinos con 22 unidades. Recordando que el miércoles a las 7 de la tarde, completando el pendiente de la jornada 11, Sarmiento enfrentará a River en el estadio Eva Perón de Junín. Para el millonario será un partido clave, primero porque si gana se mete nuevamente dentro de los 8 clasificados, ¿sí? El millonario hoy tiene 16, está noveno, pero de ganar llegaría al puesto 4, igualaría la línea de Sarmiento de Junín con 19 unidades, quedando a tan solo 3 puntos de la cima. Por eso es muy importante para River poder ganar en el estadio Eva Perón. Y también pensando en la tabla anual, River hoy en la tabla anual está en puestos de Copa Sudamericana con 45 unidades. De ganar, y sé que esto es todo muy matemático, pero es importante y son las cuentas que hoy se sacan en River, de ganar llegaría a la línea de 48 unidades y quedaría a solo 3 puntos de Argentinos Juniors y Boca, que hoy están en puestos de Copa Libertadores. Por eso es un partido muy importante para River, no solo para el campeonato y para entrar dentro de los 8 clasificados, sino también para pelear en la tabla anual y poder ingresar directamente a la Copa Libertadores de América sin tener la necesidad de campeonar un campeonato argentino que está realmente al rojo vivo.
12: Muy bien, vamos al chisme, Sergio.
14: A las 6 de la mañana, 58 minutos, bueno, finalmente se separaron Julieta Prandi y Manuel Ortega lo anunció. Ella dijo, hay ciertas cosas que no se pueden tolerar, y todo indica de que ya Manuel tenía una relación anterior con una chica de un estudio de grabación. Epa. Y esto ya venía previo al casamiento. El tema es que ahora se descubrió, ella prácticamente lo descubrió, y a partir de la separación. Por eso el textual, hay cosas de las cuales no se vuelven.
12: 6, 7 años de novio y antes 27 días de casado.
14: 27 días de casado, exactamente. Va a ser el tema del día. Sí. No importa lo del Papa, las inundaciones. Lo que importa es esto. Hay que buscar a la chica de esta grabación.
12: Bueno, vamos con los portales para irnos bien informados. Infobae dice, el gobierno busca acelerar acuerdos para evitar las sesiones extraordinarias.
14: Clarín, la iglesia mantiene la esperanza de que venga el Papa pese a su operación.
12: Lanación.com con el comentario de Carlos Pañi, con el título La Corte y las fragilidades de Milei.
14: Perfil. El FMI espera que Argentina crezca 2,1% en el 2026.
12: Página12.com, rejas sí, libros no, piden suspender la mudanza de los presos de Devoto.
14: Crónica, como te gusta a vos, arranca el debate del presupuesto 2027 con la exposición del secretario de Hacienda.
12: Popular, publicarán esta tarde la inflación de septiembre, las consultoras proyectan poco menos del 2%.
14: Ámbito financiero, hoy se conoce la inflación de septiembre.
12: El cronista, en Bangkok, el Fondo Monetario se reúne, la Argentina crecería menos de lo esperado.
14: Ole, anularon la moneda en un gol de penal a través de un teléfono.
12: Insólito, Ale. Abrazo.
16: 5.008 vacunos, apertura de semana, mucha expectativa. Por lo que vienen los días previos al Día de la Madre y por la buena venta de carne que no esperaban durante el fin de semana. Mañana dicen que puede haber una oferta inferior. Hasta mañana y gracias.
12: Un abrazo, nos vamos. Recordá que este día no volverá, es martes 13. No tengas problema, disfrútalo igual. A quien no lo viva y lo disfrute no tendrá otra oportunidad en toda la eternidad, así que aprovecha el día. Gracias y hasta mañana.
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18: 7 de la mañana.
19: Temperatura 13 grados 8, cielo cubierto.
18: La Auditoría General de la Nación solicitó información para saber dónde está el oro.
19: Recordemos que el organismo detectó operaciones financieras con el oro que generaron pérdidas para el Central por más de $1.000 millones.
18: El Banco Central dice que con esa operatoria se ganó $2.000 millones.
19: El presidente de la AGN, Juan Pablo Olmos, dijo que no hay una respuesta clara del Central respecto de dónde están los lingotes de oro.
20: Hay otra auditoría que sí es de gestión sobre el destino del oro. ¿Qué es lo que se hizo en la operación de salida del país de una parte de las reservas físicas? No todas salieron. Una parte salieron también de vuelta. El Banco Central debiera explicar por qué se tomó esa decisión. Lo mismo que la decisión de apostar. De alguna manera que les molesta que se hable. En realidad tiene que haber un dictamen técnico. Tiene que haber un dictamen técnico de la línea también del Banco Central que le haya recomendado tomar esta opción a las autoridades.
18: El gobierno aguarda con expectativa la inflación de septiembre que según consultoras privadas rondará el 2%.
19: El dato oficial del 1,8% de la capital federal anticipó la cifra nacional que puede difundir hoy a las 4 de la tarde el INDEC.
18: En la ciudad de Buenos Aires el costo de vida en el noveno mes del año se aceleró por las subas de alimentos, tarifas, combustible, prepaga y alquileres.
19: En Roma, a las 10 de la mañana, hora argentina, comenzará la operación para extirparle un nódulo pulmonar al Papa León XIV.
18: Se estima que permanecerá internado en el hospital Gemelli una semana para recuperarse.
19: Javier Milei dijo que está a disposición en caso de que el Vaticano deba ajustar las fechas por la salud del pontífice.
18: El arzobispo de San Juan, Jorge Lozano, quien estuvo con el Papa, dijo que al despedirse lo saludó diciendo, nos vemos en la Argentina.
21: Le dije que rezábamos por él, por su salud. Me dijo que no era algo que lo tuviera preocupado y que estaba confiado. Pero no hemos charlado más que ese intercambio breve de su salud. Yo no le pregunté si confirmaba o no la fecha del viaje. Sí, cuando me iba, me dijo, bueno, nos vemos pronto. Y yo, bueno, sí, ojalá, sí, en la Argentina.
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19: Lluvias aisladas en la mañana, hasta la tarde, lloviznas hacia la noche y una máxima de 17 para hoy.
18: 13 grados 8 la temperatura, cielo cubierto en la ciudad de Buenos Aires.
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0: 7 de la mañana, 6 minutos en la República Argentina. Buen día, buen día, buen día para todos. Bienvenidos a este día martes 13 de octubre del 2026. Aquí estamos, como siempre, en el encendido de tu radio, en la M1120 de tu dial, FM 104.7, arrancando Acento en la Noticia. Mi nombre es Juan Pereira y durante 3 horas hasta las 10 de la mañana vamos a acompañarlos con todo el detalle a nivel nacional, internacional, pero principalmente con la noticia de San Juan. Feliz despertar, que sea un bendecido día para cada uno de ustedes. Un equipo de periodistas que hacen periodismo todas las mañanas ya están listos y preparados para comenzar la jornada informativa. Por supuesto, ya en los controles técnicos está él. El mejor de todos, se llama Rafael Durán, alias el Toro de las Pampas. Rafa, buen día.
1: Hola, buenos días.
0: ¿Todo bien, Rafa?
2: Muy bien, muy bien.
0: Si me gusta que comience la mañana contento, feliz, alegre. Yanina Balmaceda también se suma a esta hora de la mañana. Yani, buen día.
3: Hola Juan, buen día para toda la audiencia, también para todo el equipo. ¿Cómo anda? Buen martes.
0: Buen martes. Comenzando el martes que vas a tener un montón de novedades esta semana también periodísticamente hablando, ¿no? Ya vamos a estar contando alguna de ellas. Por supuesto, saludamos a los más chiquitos a esta hora que van a la escuela. Siendo las 7 de la mañana con 7 minutos, comenzamos a recorrer todo lo que tiene que ver con los departamentos que a esta hora nos acompañan. Y que a través de las radios que nos retransmiten van dando cuenta de los que van participando tempranito con nosotros. Comenzamos saludando a los fachas Nacho y Ciro que ya están camino a la escuela. Un gran abrazo para ellos. Colegio Nacional y Colegio Antonio Torres, Escuela Antonio Torres. Adriana también que a esta hora me dice buen día Juan, ya comenzando la jornada con Agustín. Lo llevo al Colegio Don Bosco. Muy bien, gracias. A los amigos de, en este caso, del Colegio San Francisco, a Martín.
4: Hola, amiguito.
0: Que va camino a la escuela con Francisquito. Un nuevo Francisquito, este va a la escuela San Francisco. Pero también tenemos a Francisco que va a la escuela La Prida, a Francisco que va al CESAP. Bueno, todos ellos ya están camino a la escuela. Muy bien, chicos. A esta hora también saludamos a los chicos del Colegio Parroquial de Santa Lucía, Luchi, Guada, Ana Sol, Bautista.
4: Hola, amiguito.
0: Que Tiziana, que van ya camino también a la escuela, al colegio parroquial, después de un fin de semana largo, que han descansado y que seguramente ya ahora tienen que tener toda la actividad que corresponde, ¿no? Principalmente la actividad allí en la escuela. A los chicos de la Escuela Agrotécnica del Departamento Valle Fértil, un gran abrazo.
4: Hola, amiguito.
0: Gracias por estar allí, por acompañarnos. Por ser parte de este momento, Carlos, el director del establecimiento que pone la radio a todo volumen allí en la escuela. Muy bien, muchísimas gracias. Gracias por acompañarnos. Y allí están los chicos que habitualmente nos acompañan siempre. Son aquellos que nos siguen a través de la escuela, de la radio y allá en la escuela agrotécnico de Valle Fértil. A la gente de Tamberías, a la gente también de Sorocayense que nos escuchan en Calingasta. Un gran abrazo para todos ellos a esta hora de la mañana. Bueno, ya en un ratito sigo con los saludos de todos nuestros oyentes que siempre están allí del otro lado, que nos dejan su mensajito tempranito, que siempre están allí escuchando la radio y que eligen estos periodistas, esta radio, este programa, principalmente para compartir las primeras horas de la mañana. 7 de la mañana, 10 minutos en la República Argentina. A esta hora, rapidito, voy saludando a las radios amigas que comienzan con nosotros, que se encienden junto a Radio Sarmiento a esta hora de la mañana. Buen día para la gente de Radio Mixer de Chucuma, Radio Valle Fértil Vibra, Radio Astica y, por supuesto, Radio Joven, La Voz Joven. Y Adriana Caleibar, que también ya están allí en Valle Fértil.

0: rincones de Calingasta.
1: Son todos en el valle de Boto.
2: Sorocayense, que es un lugar hermoso, ¿no?
1: Son todos peregrinos y no señora del lugar.
0: Escucha. Escucha. Bueno, ahí está Francisquito, que se escucha muy lejos, ¿no? Que va a la escuela de Rivadavia, Francisquito. Que va con papá, con Claudio, un gran abrazo.
2: Un saludo a los chicos del Abuero, que va la hermana.
0: Claro, que va la hermana también a la escuela Abuero. Se escuchó muy bajito, pero se escuchó algo, ¿no? Un gran abrazo. De allí nos vamos a Radio Libre, el dúo dinámico. Y también Radio al Límite en el departamento de Iglesia.

se enciende en Hachal FM Box. Y por supuesto, en Chimbas, en el shopping Las Lajas, está Shopping Radio TV de mi querido amigo Walter. Súbeme la radio.

0: matar al gris.
1: Por supuesto, Pepe de Anuncio en Canal 7 Cablevisión, Departamento Sarmiento.
0: Por la estación Eduardo Vi.
1: Y Michael Heredia, de FM Ovación, que está en Paraguay, transmitiendo el Mundial. Todos ellos hacen a esta hora de la mañana la cadena informativa de LV5 Radio Sarmiento. Muchas gracias, colegas, por estar allí compartiendo esta mañana con nosotros, encendiendo sus radios junto con este equipo de periodistas que hacen acento en la noticia, ¿no? A esta hora, ya mismo les contamos cómo se presenta la mañana en San Juan. Dale, Yanni, vamos.
2: Bueno, la verdad que vamos a tener una mañana pasada por agua según el servicio meteorológico. La verdad que por ahí, después de que ayer el alerta nunca se cumplió, por suerte digo, porque había hasta granizo y demás pronosticado, ¿no? Pero en esta oportunidad lo que ya está marcando el servicio meteorológico es agua constante en esta mañana y la tarde, pero también en la noche. Y todo en un 70% de probabilidad. Así que veremos si esto se va cumpliendo como está pronosticado. En estos momentos, 12 grados 5 décimas es lo que está marcando el servicio en estos momentos como temperatura real. Parcialmente nublado se encuentra el cielo, con una humedad del 84% y el viento que llega del sector sur a razón de 17 kilómetros por hora. Para hoy se esperan 18 grados, no es una temperatura muy calurosa, pero tampoco es fría. Veremos de qué manera se va también presentando en ese sentido. Y como decíamos, lluvias para todo el día, lluvias aisladas durante la mañana y la tarde, y durante la noche lluvias directamente, es lo que dice el servicio, en un 70% de probabilidad tanto en la mañana, en la tarde como en la noche. El viento sur se hará presente durante esta noche también en ráfagas un poco más fuertes, ¿no? Entre 40 y 50 kilómetros por hora, y así es como se irá manteniendo, o por lo menos presentando en esta oportunidad, el día martes. Veremos de qué manera se va dando este pronóstico, pero bueno, a tener cuidado de todas maneras. En ningún lado dice granizo, ni tampoco hay un sistema de alertas, así que bueno, en ese punto está bastante interesante. Lluvias entonces para todo el día, y en estos momentos una temperatura de 12 grados 5 décimas.
1: Repetime la temperatura, por favor, ya.
2: 12 grados 5 décimas a esta hora.
1: Con esta temperatura comenzamos a compartir los títulos más importantes de la tapa de acento en la noticia.

0: Bueno, comenzamos con algo que ayer anticipábamos y tiene que ver concretamente con la decisión del área del gobierno a través de lo que tiene que ver con las tareas que se están realizando por el tema prevención de las crecientes y demás con el comité, en este caso, de emergencia. Entre ellos, los integrantes del comité de emergencia son los intendentes, pero en conjunto con el gobierno provincial, donde varias áreas interrelacionan directamente para poder ir planteando un protocolo. Ayer estuvimos hablando con el flamante director de Protección Civil de la provincia, estamos hablando de Diego Morales, el comisario Diego Morales, quien hoy ya está a cargo de Protección Civil, dio cuenta concretamente de un detalle no menor, que es precisamente dónde van a llevar los evacuados en todo caso se perjudican a muchas personas a partir de algún tipo de creciente. Las crecientes van a ser muy evaluadas directamente en departamentos que ya han tenido creciente, por ejemplo el caso de Sonda, de Uyún, que fueron los últimos en el último verano, también Calingasta, la zona de Barrial, todo lo que son la cantidad de departamentos que están en el anillo cordillerano o en la franja del anillo cordillerano son los mirados en esta oportunidad. Pero no descartan concretamente, por ejemplo, departamentos como 9 de julio, 25 de mayo, Albardón también, dentro de esa franja, que puedan llegar a tener directamente algún tipo de repercusión con las lluvias principalmente y con las crecientes que se puedan dar en los diferentes arroyos o ríos que tienen en esa zona, ¿no? Más que ríos, son arroyos que tienen brazos que llegan a esos departamentos y que realmente preocupan. Ayer el director de Protección Civil confirmó concretamente que han tenido contacto con las iglesias católicas, iglesias evangélicas, con la intención principalmente de poder trabajar en este punto, que es si hay algún tipo de creciente con evacuados, ¿dónde trasladarlo? Y el protocolo lograron cerrar con las iglesias católicas y también con las iglesias evangélicas la posibilidad de que sean trasladados a las iglesias. Allí se los va a asistir, principalmente en un primer momento, más allá de las escuelas, porque lo que se está buscando es que no se afecten directamente las escuelas, que van a ser otro punto dentro de los protocolos que están relacionados principalmente a la contención de los chicos, que puedan no perder días de clase en todo caso, y si en todo caso en las escuelas puedan ser epicentros de otro tipo de actividad dentro de este protocolo.
1: Claro, de hecho, no quieren utilizar las escuelas, ¿no? Como para refugio, por lo menos. Por eso es que también se buscan espacios como las iglesias, que son amplias en su mayoría. Pero bueno, claro, en ese camino se encuentra entonces ese plan de evacuación, por así decirlo, ¿no?
0: Diego Morales daba cuenta concretamente de esta decisión concreto del gobierno para poder clarificar principalmente la situación. Las iglesias nos están sirviendo o nos van a servir como centro de evacuados, puntualizó en esta oportunidad, dando cuenta que la estrategia forma parte de un protocolo que apunta a coordinar los traslados y las asistencias en esta oportunidad, también en contacto con las empresas de transporte. Esto decía Diego Morales.
2: Sí, por supuesto. Se está trabajando muy fuerte también con el tema de las alertas tempranas, ¿no? En ese sentido estamos, con las alertas tempranas para poner ya en movimiento previo a todos los actores que van a tener que trabajar. Esperemos que los fenómenos no sean, sí. Muy muy fuertes, muy drásticos, para que se pueda, ir trabajando de a poco. En esto ya hemos articulado con Desarrollo Humano, cuando hemos tenido los incendios se nos han inclinado del campo inerte hacia las casas y se nos han quemado muchas casas. En el último incendio de Sonda que tuvimos, sí, se nos quemaron alrededor de 30 casas. Eso por ahí hasta es inevitable por la fuerza del viento, porque tenemos muchos frentes de ataque en los incendios. Entonces ya empezamos con las evacuaciones, o la autoevacuación también, ¿no?
0: Entonces podemos decir...
2: A la familia le conviene... Claro. Autoevacuar hacia un familiar y de ahí que arreglar la casa por parte del municipio y con ayuda del Desarrollo Humano.
0: Bueno, ahí está parte de lo que se decía ayer, ¿no? En referencia a esto, las iglesias, parroquias y también iglesias evangélicas. Vamos a ampliarlo a este dato, ¿no? Bueno, atención para aquellas personas que nos están escuchando, esta es una muy buena noticia, principalmente para aquellos que tienen carnet. Yo ayer lo contaba, tuvimos mucha repercusión, lo vuelvo a relatar hoy porque es un título importante. El Corredor Norte se está activando y está activando en pedidos de puestos de trabajo para la obra vial en Angualasto. Se ha dado a conocer en estas últimas horas, los colegas de la nota SJ ya lo han publicado, la obra del Corredor Norte, que comienza a generar netamente oportunidades laborales de trabajo, ¿no? Con búsquedas de personal para los trabajos previstos para Angualasto. La convocatoria apunta a incorporar choferes, operadores de maquinaria pesada y trabajadores con experiencia en tareas viales. En el marco del proyecto que involucra directamente la UTE, que en este caso está allí, Contreras, y una empresa de Córdoba, que son las que van a desarrollar toda esta obra, además de una empresa sanjuanina que también está incluida dentro de esta UTE. Entre los perfiles solicitados figuran choferes de camiones volcadores, camiones con semirremolque, carretón, camión regador, entre otros, ¿no? Aquellos que estén interesados, que nos están escuchando y dicen, che, yo tengo las condiciones y tengo el carnet y yo estoy habilitado, tengo experiencia sobre esto, yo les paso inmediatamente la dirección para que ustedes puedan inscribirse y, bueno, presentar su currículum, ¿no? Para poder tener una chance y una oportunidad en esta noticia, que no es una noticia menor. Están llamando gente, principalmente a choferes, ¿no? De camiones de gran porte para lo que va a ser la obra vial de Angualasto. Se va a incorporar una serie de choferes para este tipo de tarea. Entonces, atentos a aquellos que nos están escuchando, ya les vamos a estar ampliando este dato en esta oportunidad. Semana clave porque el acueducto Gran Tulum, el día miércoles se conocerían las imputaciones por presuntos hechos de corrupción. Es lo que venimos siguiendo el minuto a minuto. Como se había confirmado, el día miércoles 14 de octubre es un día más que importante porque los fiscales que han llegado a una conclusión, estoy hablando de los fiscales que intervinieron concretamente en esta causa, van a tener que dar cuenta precisamente de la instancia que permite conocer qué hechos busca formalizar la fiscalía, ¿no? Y cuál es la conducta que atribuyen concretamente a cada uno de los 11 imputados, o por lo menos señalados, mejor dicho, más que imputados, señalados, notificadas por expediente a estas 11 personas.
1: Y veremos quién de esas 11 van a seguir estando la causa, ¿no? Porque puede que el fiscal de todas maneras determine que, bueno, hay algunas personas que no tienen el rol protagónico en esto. Hay que ver si algunos quedan también en prisión preventiva o no. Bueno, son algunas de las cuestiones que se van a conocer el miércoles, ¿no?
0: Recordemos que la denuncia la presentó el abogado Marcelo Arancibia, denunciante del caso, y veremos qué pasa a partir de este momento, ¿no? En pleno desarrollo judicial, mañana es un día clave, a donde aparecen figuras como el senador nacional Sergio Uñac, ex gobernador de la provincia de San Juan, hoy actualmente senador, el diputado nacional Cristian Andino, también en ese momento, en algún momento ocupó la presidencia de OCE, el ex ministro de Infraestructura Julio Ortiz Andino, las ex autoridades de obras sanitarias Gustavo Mastelono, vinculado con la empresa proveedora de las cañerías, también los ex directores y presidentes de OCE también están involucrados. Bueno, ya vamos a estar leyendo todo lo que va a significar este momento, donde la jueza de garantía Mónica Lucero y los fiscales Sebastián Gómez y Francisco Pizarro deberán exponer los hechos y las figuras legales que, si en todo caso encontraron, si están vinculados entre los 11 notificados o van a ser menos los que estarían involucrados. Eso es lo que vamos a conocer seguramente mañana. Atención, porque no es un tema menor esto. Ojo que parece que en las redes han empezado a publicar los porteros una gran movilización y hablan de colocar una carpa en el departamento de Capital, ¿no? Cerca de Casa de Gobierno, en reclamo a sus salarios, a un aumento del 45% quieren. Acampe frente de Casa de Gobierno, sería hoy el acampe, es lo que han manifestado estos en flyer que han publicado los mismos Porteros Unidos. Dice, Porteros Unidos, acampe frente a la Casa de Gobierno, martes 13 de octubre, 10 de la mañana, consigna 45% de aumento ya. Basta de sueldos de hambre, lucha y dignidad. Dice Porteros Unidos, lucha y dignidad. Es el flyer que se ha viralizado fuertemente en las últimas horas hablando de un reclamo de los sectores de los porteros. Veremos si esto se lleva adelante o no, concretamente teniendo en cuenta que ya en algún momento hubo un acuerdo con este sector, ¿no? Muchos de estos porteros autoconvocados no se sienten representados por el gremio que los representa, ¿no? SOEME, que es el gremio que hasta el momento parece no tener el consenso de la mayoría de los porteros. habría que preguntarle si el gremio SOEM los representa a los porteros, si los defiende, ¿no? El arzobispo de San Juan de Cuyo mantuvo una audiencia privada en el Vaticano previa a la intervención quirúrgica, que estamos a horas nada más, estaban esperando que llegara el Papa al hospital donde se le va a hacer la cirugía, ¿no? Que está prevista, que contábamos ayer, que tiene que ver con una intervención de último momento, que se le va a hacer al Papa León. Bueno, ayer Lozano salió en todos los medios nacionales, porque confirmó que habló con el Papa León, y lo que le dijo, el Papa León dijo, me dijo que el nódulo no es algo que lo tenga preocupado y que nos vemos pronto en la Argentina, ¿no? En declaraciones a medios nacionales, Lozano, el arzobispo de San Juan de Cuyo, llevó tranquilidad sobre la salud del Santo Padre y ratificó la visita a Argentina, ¿no? Bueno, parece que vamos a tener Papa. No, sí, que es la duda, ¿no? Estaba claro. La duda y todavía hay que ver cómo sale la intervención quirúrgica. Ninguna intervención quirúrgica es liviana, ¿no?
1: Sí, de todas maneras, calculan que la recuperación va a ser de una semana nada más, por eso básicamente es esa por ahí la situación, pero bueno, claramente se puede complicar como cualquier intervención. También ayer Javier Milei dejó abierto un poco la situación, como directamente poniendo, no poniendo en duda, pero sí alertando si podrían haber algunos ajustes en el caso de que se reconfirmaran las fechas. Pero bueno, en ese caso se ha dejado abierta la puerta nada más, pero el mismo Papa le dijo a Lozano que bueno, está todo en pie, digamos, sigue en pie.
0: Villa Krause celebró sus 113 años con nuevas iluminarias y un homenaje a 5 vecinos destacados, lo hizo el intendente del departamento, reconociendo a cada una de las figuras de Rawson, ¿no? Allí estuvieron presentes el intendente Carlos Munizaga, encabezó las actividades junto a diferentes funcionarios y también a diferentes funcionarios también del ámbito provincial. Se lo vio con la ministra de Gobierno. Estuvo presente allí la ministra de Gobierno de la provincia, Laura Palma, junto a Carlos Munizaga en estos 113 años del aniversario de Villa Krause, en Rawson. Uno de los principales anuncios fue la renovación de 205 luminarias en el sector céntrico, en distintos con distintos modelos de iluminación, allí en el departamento de Rawson. Ya le vamos a estar contando concretamente cómo se fue dando esta situación y que tiene que ver un poco con el reconocimiento a aquella gente que son vecinos ilustres del departamento. Bueno, Día de la Madre es el domingo, ¿no? Atención, veremos cómo se va a ir dando esto, porque ayer Elmer Rodríguez contó que esperan compras de hasta 60 mil pesos, ¿no? Y que con algunas tarjetas habrá 12 cuotas sin interés. Esto decía Hermes Rodríguez en referencia a la situación, cómo la están evaluando los comerciantes con la expectativa que genera particularmente el comercio.
3: Ya, es medio difícil porque intervienen, a diferencia de otros años, que ya sabíamos que el regalito era o un electrodoméstico o un celular. Bueno, ahora todo eso ha cambiado, ha variado para mejor, para las madres, por supuesto, ¿no? Porque convengamos que regalar un electrodoméstico para el Día de la Madre, bueno, ya pasó de moda. Sí, y se motorizan, por ejemplo, sectores como los cuidados personales, las estéticas, los centros de belleza, bueno, los desayunos. La verdad que van mutando eso y bueno, el año pasado estuvimos cerca de los 40 mil pesos. Yo creo que este año, si logramos que ese sea más o menos el ticket entre 40 y 60, bienvenido sea, inclusive sumándole la inflación, ¿no? Porque bueno, como digamos que los tenemos que actualizar esos valores en función de la inflación.
0: Bueno, ahí está el dato no menor, ¿no? Que tiene que ver con esto que estamos relatando y que es precisamente una situación muy particular, ¿no? La de hoy el comercio. Veremos cómo va, ¿no? Cómo se da esta situación particularmente en el comercio. Bueno, otro dato, va a ser interesante ver lo que pasa en la Cámara de Diputados, porque el préstamo que se accedió concretamente con el CAF no va a ser tratado en la Cámara de Diputados esta semana. Estamos hablando de un monto importante que está destinado a la Ruta 40 Sur. Veremos cuál va a ser la posición de los diputados sanjuaninos en acompañar, o cuáles son los que van a acompañar y los que van a estar seguramente en este proceso de evaluar cómo va a seguir cada uno el caminito de esta aprobación, ¿no? Es un acuerdo que también llegó a la provincia de San Juan por primera vez, ¿no? Con un ente internacional, con una de las decisiones que ha tomado el gobierno de seguir invirtiendo principalmente en rutas como es el acceso sur. Bueno, ¿qué más les cuento? En el ámbito deportivo local, Argentina ayer perdió en el Mundial, Rafa. Lamentablemente, en el inicio del partido del senior, lamentablemente, contra Francia, Argentina perdió 2-1. Muchos de los jugadores que ayer escuché decían, bueno, si había que perder algún partido, era este. Bueno, de ahí en más que, digamos, genere expectativa y tranquilidad, hoy sería el partido con Angola, el partido a desarrollar, ¿no?, en esta oportunidad y a ganar. Y luego el miércoles con Italia, ¿no? Esa sería la grilla de Argentina en el Mundial de Hockey que se está desarrollando en Paraguay. Veremos qué pasa a partir de este momento con respecto a este dato que le estoy aportando. Bueno, un hombre se tiró al canal para salvar a su perro, esto es allí en Santa Lucía, casi termina ahogado, lo tuvieron que sacar los efectivos policiales en esta oportunidad a esta persona que estoy relatando y contando, que lamentablemente tuvo que padecer esta situación que estoy contando y que al final de cuentas pudo salvar a su perro, pero también la policía tuvo que salvar a los dos en algún momento en el canal allí en Santa Lucía. El último dato que están aportando nuestros colegas de la nota SJ tiene que ver con una fiesta clandestina en Caucete que tuvo que trabajar personal policial hasta altas horas de la madrugada. El hecho del personal de la comisaría novena intervino en un procedimiento realizado en el barrio Enoé Mendoza, Manzana F, Casa 7, en el departamento de Caucete, tras ser comisionado por el reclamo de los vecinos. Al arribar, los efectivos entrevistaron a integrantes de la familia Blasco, quienes manifestaron que estaban llevando a cabo un cumpleaños y que algunas de las personas presentes estarían ocasionando disturbios. Tras permitir el ingreso, se encontraron que era una fiesta clandestina, ¿no? Y inmediatamente ya les voy a estar contando cómo fue el procedimiento. Determinó que la reunión era una era promocionada a través de las redes sociales mediante publicaciones como una fiesta. En realidad no era un cumpleaños ni un evento familiar. Según las averiguaciones, la entrada tenía un costo de 1.500 pesos para los hombres, mientras que las mujeres podían ingresar de manera gratuita. Sería ese el monto, muy barato,
1: sí,
0: ¿no?
1: Sí, bueno, las fiestas privadas suelen tener ese tema, pero clandestino, claramente.
0: Bueno, estuvo trabajando el personal policial, ya vamos a estar ampliando algún detalle más con respecto a esto. Bueno, día clave para hablar de la inflación, ¿no? Principalmente en el ámbito nacional. Hoy el dato económico se verá y se conocerá los datos de la inflación. Veremos qué pasa en esta oportunidad. Se habla de que no va a superar el 2%. Dicen que no va a superar el 2%.
1: Sí, y de todas maneras estaría bastante elevada, ¿no? A lo que hemos tenido en el último mes. Así es que, y ya de todas maneras en CABA ya se registraba una inflación elevada también, cerca de los 2 puntos que se conoció la semana pasada. Así es que, bueno, más o menos irá por ese lugar, que ya de todas maneras es un número elevado a lo que veníamos teniendo,
0: ¿no? Exactamente, y veremos qué pasa, ¿no? Hay que ver la media, cómo se da a nivel nacional y el lo que va del año, cuánto tenemos de inflación, que al final de cuentas es inflación. Lamentablemente, sí. ¿No? Bueno, en el ámbito de Malvinas venció el ultimátum de la Argentina al Reino Unido y es inminente el pedido del arbitraje. Estamos hablando de un arbitraje al Tribunal del Mar, así se lo conoce. La Cancillería proyecta presentar esta semana un pedido de medidas de previsionales para frenar el avance de las empresas que quieren seguir explotando las Malvinas. Ustedes recuerdan, porque ¿dónde sale el disparador oficial de esto cuando Argentina reacciona? Es porque van a explotar, van a extraer petróleo de las Malvinas, ¿no? Una empresa que después, cuando se puso un ultimátum de la Argentina, la empresa dijo, me importa tres pepinos, ¿no? No me interesa lo que ustedes ponen. Por eso dice uno, ¿cuál es la función de la ONU en esta historia, ¿no? ¿Tiene algún tipo de relevancia la función de la ONU en estos casos? Bueno, es un temita que lo vamos a estar conociendo, ¿no? Tema presupuesto 2027, arranca el debate en diputados. Hoy empieza, bueno, ya empezó la semana pasada con algunas primeras reuniones. Bueno, el tema del presupuesto 2027 arranca con el debate de a ver cuáles son los gobernadores gobernadores aliados y quiénes son los gobernadores que van a ceder tal vez posiciones de aquí en adelante en el acuerdo que los beneficia a los gobernadores en esta oportunidad, sean oficialistas, sean aliados o sean... Oficialistas no hay ninguno, ¿no? Porque no hay gobernadores, ni intendentes, ni solamente diputados y senadores libertarios, pero en el ámbito del Ejecutivo no hay ninguno libertario, solamente aliados. Veremos qué pasa, ¿no? Veremos qué pasa en esta oportunidad. Mientras tanto, está todo lo que es la disputa de la imagen de la llegada del Papa León a la Argentina y que ha generado también controversias entre los dirigentes de la Libertad Avanza y la Iglesia, ¿no? Ya vamos a estar contando algún detalle más con respecto a esto, que no es un tema menor, ¿no? Dentro de las apreciaciones que se han venido conociendo. ¿Qué más les cuento del ámbito nacional, ¿no? Dije lo del presupuesto, pero también está la expectativa por la sesión del jueves por el tema de discapacidad, que es factible que vuelvan a ponerlo en la mesa nuevamente. El proyecto que impulsa el Poder Ejecutivo sobre soberanía nacional también va a ser uno, la propiedad privada también va a ser otro. Está convocada la sesión para debatir endeudamiento familiar y discapacidad también, son DNU que también están dentro de la discusión para el próximo jueves en la Cámara de Diputados. A ver qué me queda por allí. Bueno, hay un dato no menor que me parece interesante ponerlo en como título, ¿no? Porque el Fondo Monetario Internacional, dentro de los datos económicos, espera que Argentina crezca un 2,1% en el 2026, casi la mitad de lo que proyectaba hace un año la Argentina.
1: Un recorte fuerte en cuanto a la proyección.
0: Totalmente, totalmente. Y eso no le suma nada.
1: No es un buen dato.
0: No es un buen dato para la Argentina, ni mucho menos para el gobierno libertario, que pensaba que con el mensaje que se hablaba de crecimiento para el año siguiente y la proyección de lo que tenía, tampoco le genera buenas expectativas. Esto pega fuertemente en la estructura política libertaria, en el objetivo de que pretendían dar un mensaje netamente positivo para el próximo año, que es un año netamente electoral. Ya lo vamos a estar contando.
1: Y habla también de una inflación más persistente y más presente.
0: Claro. El organismo elevó sus previsiones de inflación y desempleo, que es otro de los temas. Esperan una expansión menor a la que el gobierno pretendía. Entonces, la proyección no es positiva, por lo menos que lo diga el Fondo Monetario Internacional. Para el gobierno es todo un dilema, porque no lo está diciendo la oposición. Imagínate que la oposición agarra el guante este y agarrate, Catalina, ¿no? Bueno, parece que hay el operativo clamor para que vuelva Ramón Díaz a River. ¿Estás de acuerdo que vuelva Ramón Díaz a River, Rafa? Dicen que han hecho un operativo clamor para que vuelva. Dicen que lo está fogoneando él, dicen. Que Ramón Díaz y su hijo lo está fogoneando el tema. Hoy está Poncio como técnico de River. Y si a Poncio le va mal, dicen que algunos están potenciando, entre ellos Ramón Díaz y su hijo, son los mismos que están levantando toda la movida. Parece que ese sería el objetivo, ¿no? Veremos si en todo caso tiene que volver Ramón, se lo preguntamos a los hinchas de River principalmente. Hay que ver cómo le va a Poncio, ¿no? Hay que ver cómo le va a Poncio. Si Poncio logra mejorar, que tiene la posibilidad de hacerlo, bueno, veremos qué pasa. Por otro lado, la noticia internacional es la del Fórmula 1, ¿no? Que ya confirmó, ha salido recién esta noticia, es calentita. Confirmó la Fórmula 1 que ha firmado un convenio con África, con el continente africano. Vuelve el Fórmula 1 después de más de 20 años a África, ¿no? Es un premio que en realidad va a poner... a partir de empresas privadas y el gobierno, un acuerdo que se ha firmado por 10 años para que la Fórmula 1 vuelva al continente africano. Esto acaba de definirse en esta oportunidad.
1: Y crecen las expectativas para que firme con Argentina, ¿no? El año que viene.
0: ¿Será?
1: Se están haciendo las obras por lo menos para que llegue, así que...
0: Veremos qué pasa, ¿no?
1: La expectativa del argentino, imagínate.
0: Si ya lo hicieron con con el continente africano, ¿quién te dice, no? No se puede descartar, digo, es claro. Una posibilidad, ¿no? Estamos hablando de un acuerdo por 10 años que ha firmado la Fórmula 1, es una noticia de último momento. Bueno, yo el último dato que estaba escuchando sobre el Papa León y estuve buscando hasta hace un ratito nada más, hablaban de que el Papa León estaban a la espera del ingreso a la clínica. No sé si ya ingresó o no ingresó a la clínica.
1: No, todavía no, pero sí está ya dándose todo lo que es la parte previa, ¿no? A todo eso. Pero todavía no está en la clínica o todavía no empieza la intervención, por así decirlo, ¿no?
0: Claro, el último detalle que tengo, a ver, de hace una hora que lo chequeé, que estaban en la espera. Bueno, el Papa León será operado este martes en Roma. ¿Qué se sabe de la cirugía?
1: Hora de la mañana, según
0: exactamente,
1: lo que se
0: sabe. ¿No? Estamos ahí a la espera, a la expectativa, ¿no? Es una cirugía en el pulmón y la expectativa por su viaje a la Argentina, bueno, se genera una duda, pero hasta el momento, como decíamos recién en los títulos, a Monseñor Lozano, la máxima figura de la Iglesia Católica en San Juan, le dijo, nos vemos en la Argentina,
1: sí,
0: ¿no?
1: Estaría todo en pies y está todo bien, ¿no?
0: Están esperando que ingrese al hospital para la intervención por este nódulo y estará una semana internado. Por ahora se mantiene la gira a la Argentina. Por ahora, ¿no? Hay que tener, bueno, el conocimiento del minuto a minuto después de la intervención quirúrgica para el Papa León. Bueno, son algunos de los tantos títulos que hemos elegido para esta mañana. Por supuesto, llegó el momento del señor Rafael Durán. Llegó tu momento, Rafa. Con las efemérides musicales, un día como hoy. Hoy tengo un gran problema con la compu de terror. Estoy rabiando de temprano con esta computadora. Hay que comprarse una nueva, me dice el Rafa. Por supuesto. Hay que esperar el aguinaldo para comprarse una nueva, ¿no? Llegó el momento del señor Rafael Durán y en esta oportunidad, fíjate vos qué artista ha elegido el señor Rafael Durán para compartir con nosotros y con todos los oyentes, ¿no? Hay dos artistas muy interesantes, pero siempre él se encaminó por elegir concretamente a la banda de Liverpool, porque nuevamente entra en la historia la banda de los Beatles, aparece en su primer programa de televisión importante. En 1963, los Beatles, la banda inglesa, aparece en su primer programa de televisión importante. Vestidito de traje, con el flequillo característico que todavía tiene el señor Hugo Messina. Y todavía el Rafa sigue usando ese traje bien pegado al cuerpo, con zapatos con plataformas. Cantaban un tema como este. A ellos le decían los Beatles sanjuaninos. Rafael Durán, Hugo Messina, Ricardo Rosales. Y Luis Urbano. Eran los Beatles sanjuaninos. El Rafa era el Ringo Starr, dice. Le gustaba la percusión, la batería. ¿Sabés quién era el John Lennon de la banda? Hugo Messina. Con los lentecitos así, viste, redonditos y todo. Harrison era Luis Urbano. Con esto nos vamos a la pausa, dale.

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1: 7:52 en la República Argentina. Bueno, ahí está parte de una de las canciones que hemos elegido este año, que realmente dice muchas cosas, ¿eh? Y que son parte de esta realidad que estamos contando. Bueno, vamos a ver si podemos ampliar algunas de las noticias de último momento. Yo lo que les quiero contar es que estaría comenzando en estos momentos un importante operativo a partir de una mujer que está perdida allí en el departamento de Sarmiento. Desde ayer se notificó esta situación de desaparición de esta mujer, una mujer mayor, que motivó inmediatamente toda la intervención policial hasta ayer en la tarde. No la encontraron y esto ha motivado nuevamente la búsqueda en la jornada de hoy. En estos momentos es una mujer de 79 años que el día lunes ha desaparecido. Y la policía nos acaba de confirmar que comienza un procedimiento. Amelia María González, de 79 años, es buscada tras ser reportada por sus familiares como desaparecida. El caso fue incorporado al programa provincial San Juan Te Busca, que difunde inmediatamente datos importantes y características físicas para solicitar la colaboración de la comunidad. La mujer mide aproximadamente 1,60 m, de contextura delgada, tiene tez trigueña, ojos marrones. La mujer se perdió en la zona de Sarmiento, ¿no? En estos momentos lo que tenemos como dato que está motivando inmediatamente el procedimiento que está desarrollando la policía en referencia a la búsqueda de esta mujer. Lamentablemente ayer no se la encontró. Y hoy comienza muy temprana la búsqueda, comenzó el procedimiento y el operativo en estos momentos buscando a esta mujer, Amelia María González, 79 años. No tenemos datos de si ella tenía algún tipo de patología que pueda hacer que se pierda y que, bueno, haya motivado que haya salido de su casa y no haya regresado, ¿no? Hasta el momento lo que el programa San Juan Te Busca ha hecho es directamente comunicar y emitir la comunicación policial en esta oportunidad. Y ha generado inmediatamente todo este procedimiento que estoy relatando y que estoy contando, que se está desarrollando en esta, en estas primeras horas de la mañana. El dato de la mujer es que, según lo que da a conocer la policía, es que viste hasta el momento de su ausencia, vestía un camperón de color morado, pantalón de buzo color gris, gorro de lana color marrón. Tiene problemas mentales esta mujer. Este es el dato que me faltaba contarles, ¿no? Y que ha motivado inmediatamente todo el accionar policial, ¿no? Hasta el momento, esto es en la zona del departamento Sarmiento, según lo que tenemos como dato hasta el momento, y está motivando esta accionar que comienza en este instante por parte de la policía. Ha comenzado todo un procedimiento en todo lo que es el departamento Sarmiento en búsqueda de esta mujer que tiene problemas mentales y que hasta ayer lamentablemente no fue encontrada, y hoy comienzan hacer un rastrillaje, según lo que entiendo, con personal policial del departamento y en conjunto también con bomberos y demás en la zona, ¿no? Es una persona muy grande, ¿no? De 79 años, parece que ya tuvo, según lo que me están dando cuenta, algún otro tipo de problema similar en algún momento. La familia está también intensamente, conjuntamente con los vecinos de la zona, buscándola. Hasta ayer, en horas de la madrugada, hubo personal de la comisaría acompañando a algunas personas en esta oportunidad hacia las zonas de descampado del departamento, tratando de llegar a encontrarla, a la mujer, ¿no?, de 79 años. Vamos a ver qué podemos ampliar en un ratito sobre este tema. Lamentablemente, hasta el momento, no ha sido encontrada la mujer. Ha pasado la noche, ¿no? Una noche que ha sido fría también, para colmo, ¿no? Que se ha presentado una noche con temperaturas muy bajas y con el cielo cubierto. Ha habido lluvia y lloviznas aisladas en diferentes departamentos. En el caso de Sarmiento también la hubo. Fíjense que hubo granizo, aunque ustedes no crean, que era parte de lo programado en su momento en Niquivil, que ya les voy a estar contando. En algunas localidades se ha presentado, se ha concretado parte del pronóstico que en la ciudad, o por lo menos en el Valle Sanjuanino, en el Gran San Juan, no se habría presentado, ¿no? Y hasta el momento es lo que tenemos con respecto a Amelia María González, de 79 años, que está siendo intensamente buscada. Me confirman que está comenzando el operativo en estos momentos por parte de la Policía de San Juan, allí en el departamento de Sarmiento. De un punto pasamos al otro, porque tiene que ver con lo que ha pasado también en el departamento de Caucete, ¿no? En un procedimiento que se ha desarrollado con una fiesta clandestina de anoche, que tuvo desmanes y demás, que en un primer momento lo que habían manifestado era que había simplemente un cumpleaños, una festividad familiar, y luego la policía detectó que estaban en presencia de una fiesta clandestina. Está en línea, en este caso, para hablar de esto en un ratito nada más, el comisario de la seccional novena. Vamos a ampliarlo en un ratito nada más a este dato. Mientras tanto, voy con los primeros mensajes de nuestros oyentes, con el detalle de lo que está ocurriendo en cada uno de los departamentos, con su opinión sobre los temas que estamos abordando. Buen día, Juan, para vos, para Yanina y para el Rafa. Los escuchamos de Tambería a esta hora de la mañana. Un gran abrazo para todos ustedes. Juan, buen día. Te estamos escuchando y Dios quiera que el Papa Francisco llegue a la Argentina. Que Dios lo bendiga y lo proteja en esta operación. Tenernos al tanto. Vamos a ver si podemos tener un contacto con un corresponsal que tenemos allí en Italia en referencia a lo que puede llegar a ser este momento que vive la Iglesia Católica con la figura de la máxima autoridad, el Papa León, ¿no?
0: Exactamente. Mientras tanto, se están duplicando directamente lo que son los pasajes y todo lo que tiene que ver para, para ser presente, ¿no? Allí estar presentes en la llegada del Papa a la Argentina. Así que, bueno, ojalá no se tenga que modificar nada, ojalá que obviamente la salud del Papa siga bien y en este caso en condiciones para poder llegar a la Argentina, ¿no? Todo indica que es una operación no de tanta complejidad, pero como cualquier intervención tiene sus riesgos, así es que bueno.
1: El Papa tiene 71 años, ¿eh?
0: No parece.
1: Vos lo mirás y no parece. Pero bueno, esperemos que salga todo bien. Y bueno, el Papa lo que le dijo a el obispo sanjuanino es, nos vemos en la Argentina.
0: Sí,
1: ¿no?
0: sí.
1: Dicen que es una operación rápida, ¿no? Mm. Vamos con un mensajito más.
2: Buen día, Juan, buen día, Gianni, buen día, equipo.
1: Gracias, Dani. Lleva a Mía al colegio Andacoya. Esos fueron los primeros saludos, tempranito. Los papás que van con los chicos, ¿no? Cambiamos de tema y tiene que ver un poco con una situación que también marcábamos ayer. Hoy también comienza la mañana con el paro que desarrollan los profesionales del programa de atención médica integral y afines, que son concretamente médicos de cabecera, ¿no? Concretamente en esta oportunidad, que junto con algunos otros referentes venían marcando la situación que viven con el PAMI. Ya a principios de años ya empezaron estos conflictos, si ustedes recuerdan, donde los médicos de cabecera marcaban que el monto que se había acordado ya se había desactualizado, concretamente por la inflación. Muchos de estos médicos de cabecera enfrentan una situación muy particular, que es en un área de que permanentemente asisten a muchos de los abuelos, lamentablemente no tienen el reconocimiento económico que se merece ese profesional. Esa es la discusión en este momento, que tiene que ver con incrementar sus salarios. Está en línea Sandra Brizuela, delegada en San Juan de la Asociación de Profesionales del Programa de Atención Médica Integral y Afines. Empieza hoy el paro que van a desarrollar, y este es un temita porque acá hay mucha gente que tenía programada atención médica con especialistas y demás, y esto para los que son afiliados de PAMI es un grave problema. Ahora, los médicos lo que están marcando es una necesidad de una recomposición. Está en línea, como decíamos, Sandra Brizuela para hablar del tema. Sandra, ¿cómo le va? Buenos días.
3: Sí, buenos días y buenos días a toda la audiencia.
1: Sandra, nos gustaría que nos ponga en contexto por qué el reclamo y que ustedes llegan a esta medida de paro, ¿no? Para a partir de esta semana.
3: Bueno, el reclamo es una continuidad a las medidas que ya venimos tomando, ya que en el mes de abril, en forma unilateral, el PAMI nos cambia la modalidad de pago y eso implica una reducción de lo que veníamos percibiendo de más del 50%. Nosotros anterior a abril cobrábamos por cápita y por consulta, y además nos pagaban un incentivo por capacitarnos. Nos sacaron todos los ítems y quedó solamente la cápita, reduciéndose el valor a 2.100 pesos en aquella oportunidad, que consistía en el 60% perdimos, el 52% perdimos. Uh-huh. Hemos iniciado reclamos. Desde aquel momento se inició un paro, otro paro. El incremento que se ha ofrecido por parte de las autoridades de PAMI es muy poco. Hoy estamos en 2.700 pesos y no llegamos a cubrir los gastos que implica el consultorio, secretaria, en fin. No solo para los médicos, sino también odontólogos. Odontólogos también están con la misma medida de fuerza.
1: De 2.100 pesos pasaron a 2.700.
3: Sí.
1: ¿Y qué sería esto? ¿Es por la atención? digamos,
3: es por la tensión.
1: Yo soy afiliado del PAMI, a mí me dan...
3: Usted es afiliado del PAMI, usted viene a mi consultorio, usted en el mes viene una, dos, tres, cuatro veces, y yo cobro solamente una vez 2.700 pesos.
1: Es una locura.
3: Es una locura.
1: Es increíble, ¿no? Porque en realidad digo, ¿y cuál es el sostén del PAMI? ¿Por qué no aumenta la cápita que en este caso, teniendo en cuenta los porcentajes de inflación y la realidad económica de la Argentina?
3: Sí, la respuesta ha sido no hay plata.
1: A lo Milei, digamos.
3: A lo Milei, sí.
1: ¿Ustedes entienden que no hay plata, digamos, dentro de, o es una mala administración del PAMI?
3: Sí, han habido malas administraciones, se hicieron muchos desmanes, pero ya empezaron a hacer unas cuantas reducciones. Por ejemplo, ya no está el 100% de los medicamentos gratis para el afiliado. Ahora se ha acotado eso, es una cantidad de medicamentos reducidos, los que están al 100%, y también no para todos los afiliados. También les han reducido al afiliado muchas prestaciones. Por ejemplo, antes podían hacerse una cantidad de estudios, una cantidad de análisis, y cada vez se lo van reduciendo más. Son todas las cosas que le van haciendo al afiliado y los van perjudicando. Eso nosotros también lo vemos y también nos sentimos molestos porque nos sentimos atados a pedir cada vez menos cosas para que el afiliado no tenga que pagar de su bolsillo.
1: Con esos 2.700 pesos, ¿cuántas personas ustedes atienden por día, por ejemplo?
3: Y nosotros estamos atendiendo un promedio de 15 personas.
1: Uh-huh. 15 personas por día, aproximadamente.
3: Aproximadamente.
1: ¿Cuánto es la ganancia mensual que tiene un médico atendiendo con esa cápita?
3: Depende de la cápita, es el monto. Usted tendría que multiplicar los 2.700 por la cápita. Uh-huh. No todos los pacientes de la cápita asisten al consultorio, pero por decirle un número así a grosso modo, un médico que tiene una cápita de 500 pacientes gana alrededor de 1.400.000 pesos. Que si lo extrapolamos a lo que era en abril, era aproximadamente 2.800.000.
1: Es decir, que ganan menos hoy de lo que ganaban.
3: Exactamente.
1: ¿Por qué llegan a tomar una medida tan dura como el paro, digamos? ¿Cómo va a ser este paro? ¿Va a ser con asistencia? ¿Van a atender? ¿Cómo es la metodología de la medida?
3: Nosotros, como nos ponemos en el lugar de nuestros afiliados, no queremos desaparecer, por así decirlo.
1: Bien.
3: La medida de fuerzas implica reprogramar los turnos, mantener las guardias, las urgencias. Bueno, si bien en el consultorio no hacemos urgencia, porque las urgencias van a las guardias, pero las recetas se mantienen sí o sí.
1: Bien, bien.
3: Que es lo que más necesita el afiliado en consultorio.
1: Bien.
3: Realmente es una pena porque no solo nosotros estamos siendo perjudicados por la parte económica, sino también los afiliados.
1: Le pregunto porque uno entiende que el médico es empático con el abuelo, ¿no? Porque estamos hablando de personas muy grandes, mayores, que tienen numerosos problemas, y que un médico no lo atienda es todo un dilema. Que un médico no le haga la receta es todo un problema, que no tenga la medicación. Y es muy importante, por eso yo le preguntaba, yo no estoy a favor muchas veces de las medidas que afectan a terceros, pero cuando uno ve este panorama que usted está marcando, que ustedes están teniendo como profesionales, y además la empatía con el otro, de decir, bueno, reprogramamos la atención si no es urgente, si no es una emergencia, y seguimos haciendo las recetas por cualquier necesidad que tenga que ver con medicación, uno entiende que ustedes han contemplado poder cubrir a ese afiliado y no lastimarlo fuertemente a él, que es también el eslabón más chiquito de esta historia, ¿no?
3: Sí, los afiliados, los pacientes son los que quedan en el medio. Y la verdad que venimos pateando estas medidas de fuerza, se ha tratado de llegar a conciliar o llegar a acordar un monto, aunque sea cercano, pero no hay voluntad por parte de las autoridades de PAMI.
1: Uh-huh. ¿Aquí en San Juan con quién hablan?
3: No se habla porque PAMI es una institución que viene de Nación. Así que todo se maneja en Buenos Aires.
1: Ah, claro, porque antes había un antes había un representante en San Juan, por lo menos podían planteárselo cara a cara al representante de San Juan. Hoy no hay nadie que esté...
3: Hoy no hay director, sí. No hay director. De todas maneras, las Dios normativas mío. Llegan desde...
1: De Buenos Aires.
3: De Nación.
1: Sí, sí, sí. Claro. No, no, pero digo, qué bueno sería tener por lo menos un interlocutor, ¿no? Por lo menos para debatir el tema o que por lo menos plantee esta situación de San Juan. Hoy ustedes tienen que enviar todo el reclamo a nivel nacional, digamos. Esta realidad que presenta San Juan es en todo el país, la medida es en todo el país.
3: Sí, es en todo el país.
0: Uh-huh. Claro. Doctora, ¿hasta cuándo es el paro en este caso? Porque entendemos que es uno de los más extensos hasta el momento.
3: Sí. Es el más extenso en lo que va del año, 96 horas, así que arrancó hoy día y sería hasta el día viernes.
0: Hasta el día viernes. Y bueno, y esto de que haya un mal manejo dentro de PAMI es grave, ¿no? Sí, se entiende que es parte grave. de todo esto que no se les paga en tiempo y forma, quizás, y también lo que el médico necesita, ¿no?
3: Sí, no solo a los médicos de cabecera, esto también lo han vivido los especialistas, bueno, los odontólogos que también están haciendo el paro hoy junto con nosotros. Es general.
1: El paro lo están haciendo los médicos de cabecera con ¿qué otros médicos?
3: Con los odontólogos.
1: Con los odontólogos. Es decir, que hoy aquella persona que tenía programado un turno le van a reprogramar el turno.
3: Exactamente.
1: Para la semana próxima sería.
3: Sí.
1: Y en el caso, si yo necesito medicación, ¿sí me hacen la receta?
3: Sí, usted lo pide y se hace la receta.
1: ¿El médico va a estar en el lugar de trabajo entonces?
3: Sí, está en el lugar de trabajo.
1: Bien, lo pregunto porque son muchas preguntas que también nos están haciendo los abuelos. Nosotros tenemos acá el PAMI a muy pocas cuadras nada más, y al Santa Clara también, ¿no? Donde muchas veces los abuelos vienen y nos plantean esa problemática, ¿no? Ahora, ¿cuál es el reclamo, digamos? ¿La cápita a cuánto se tiene que ir? ¿La atención a cuánto se tiene que ir, ustedes entienden, para que sea rentable la tarea que ustedes desarrollan?
3: Nosotros estamos pidiendo que se hiciera, es lo que hemos venido pidiendo desde hace tiempo como modo de solución, que se fuera haciendo un aumento escalonado, cosa que no se ha llevado a cabo. Ha sido mínimo y después se interrumpieron las negociaciones. Comenzamos con una cápita de 2.100 y se subió a 2.500 y después a 2.700. Y esperábamos que se subiera el monto en forma escalonada hasta que medianamente llegáramos a una recomposición. Eso se interrumpió, por eso es la nueva medida de fuerza, la que se llevó a cabo hace unos días, y retomamos ya que PAMI nos ofreció 300 pesos más de aumento, con lo que no llegamos al mínimo. Nosotros esperábamos por lo menos tener 4.000 o 4.500 de cápita.
0: 4.500 es lo que ustedes pretendían llegar, de 2.700.
3: Es a lo que pretendíamos llegar.
1: Le ofrecieron 300 mil... 300...
3: A 3.000 pesos, sí, a 3.000 pesos.
1: A 3.000 pesos. 300 pesos más, nada más.
3: Exactamente.
1: Dios mío.
3: 300 pesos.
1: Parece una burla, ¿no? Digo, sí. Como profesionales, ¿cómo toman este tipo de acción del gobierno nacional?
3: Una burla, un abuso, porque, a ver, nosotros tenemos firmado un contrato y eso se cambió, la modalidad de pago estaba en el contrato. Hay un recurso de amparo también presentado, que bueno, también se lo van peloteando entre los distintos juzgados.

0: al diálogo en forma permanente, eso no ha cambiado. No queremos seguir perjudicando a los afiliados, o sea, a los pacientes, pero bueno, se verá de qué otra manera se sigue si el diálogo no prospera.
1: Doctora, muchas gracias por el tiempo, muy amable.
0: Muy amable, hasta luego.
1: Gracias. Hasta luego. Es, en este caso, la doctora Sandra Brizuela, delegada en San Juan de la Asociación de Profesionales del Programa de Atención Médica Integral de PAMI.
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0: 8 de la mañana, 18 minutos en la República Argentina. ¿Qué temperatura tenemos a esta hora, Yanina?
1: Bueno, en estos momentos la temperatura, y ya actualizado, por supuesto, de la hora 8 en la ciudad de San Juan, 12 grados, 6 décimas. La temperatura bastante fresca se va presentando la mañana. La humedad está en 83% y el viento que llega es del sector sur a razón de 30 kilómetros por hora. Recordando que para hoy nos esperan 18 grados de máxima, pero también lluvias aisladas, tormentas aisladas y lluvias para la noche. Todo en un 70% de probabilidad. De todas maneras, están apareciendo los rayitos de sol, los primeros de la mañana. Así es que, bueno, veremos si algo de esto se cumple durante la jornada.
0: Bueno, ayer no se cumplió el
1: pronóstico. No, nada. Por suerte, porque el alerta venía con tormentas, con granizo y demás. Así que, bueno, por suerte no fue tan complicado.
0: Bueno, hubo todo un movimiento dentro del ámbito turístico en toda la República Argentina. Los fines de semana largos son tomados por muchos para hacer turismo interno en muchos casos y otros para recorrer alguna provincia cercana, ¿no?, en la región, que permita, bueno, distraerte, distenderte, por lo menos aunque sea en algunas horas. Está en línea Juan Castañares, que es el subsecretario de Turismo de la provincia, de Turismo de nuestra provincia, para hablar de esos números y si podemos ver que San Juan se ha vuelto un punto receptivo de turismo, principalmente los fines de semana largo, esa es la pregunta, claro, ¿no? Juan, ¿cómo le va? Buenos días.
2: Buenos días, Juan. Buenos días, Yanina, todo el equipo de Radio Sarmiento.
1: Buenos días.
2: Qué interesante un poco la introducción que hacía Juan, sobre todo con este turismo de cercanía que se ha ido dando los fines de semana largos.
0: Sí.
2: Y en este sentido, San Juan ha estado dentro de ese movimiento de turismo de cercanía. Digo, muchas provincias que son mercados emisores han emitido turismo de cercanía a la provincia de San Juan, así que en ese sentido, con números ya concretos, el día martes, hoy martes, ya tenemos esos resultados que se han generado el fin de semana largo producto de este día del respeto a la diversidad cultural.
0: ¿Cómo nos fue a San Juan entonces?
2: En ese sentido, bien. Si hablamos del turismo de cercanía, nosotros siempre tenemos como principal mercado emisor Buenos Aires, pero después está Córdoba y en tercer lugar se ha puesto Mendoza. No es la primera vez que nos pasa. Hemos tenido en fines de semana a la provincia de Mendoza ahí, que es algo que no venía sucediendo, porque siempre ha sido Buenos Aires, Córdoba, Santa Fe, o Santa Fe y Córdoba, pero ahora, bueno, en el lote se ha metido Mendoza producto de este turismo de cercanía que se da los fines de semana largos, teniendo durante la semana, porque, bueno, hemos tenido eventos, y esos eventos nos han permitido tener un 62% de ocupación, con un pico que se ha dado el fin de semana, sobre todo del 65%, digo, viernes, sábado y domingo. Y bueno, ya ayer lunes prácticamente ese turismo que llega a la provincia se está retirando, pero durante el fin de semana largo hemos llegado al 65% de ocupación en San Juan.
0: ¿Y cómo se distribuyó ese 65%? ¿Siguen eligiendo los departamentos más explotados turísticamente o eligieron, por ejemplo, la ciudad?
2: Y ahí se ha un poco distribuido el movimiento. En el Gran San Juan tuvimos un 59% de ocupación durante este fin de semana largo. En Iglesia, que es el pico que se ha dado este fin de semana largo, hemos tenido el 79%, al 45%, al Fértil 68%, y en Calingasta el 62% de ocupación durante el fin de semana. Se ha visto bastante movimiento distribuido, como bien te decía, en estos clústeres turísticos que tenemos en la provincia.
0: Iglesia fue el elegido entonces.
2: Iglesia con un 79% de ocupación.
0: Y la capital también vemos que ha levantado el Gran San Juan, ¿no? En lo que habitualmente ocurre, ¿no? Muchas veces la gente iba y se movía para Calingasta, Valle Fértil, Iglesia, pero capital era un lugar donde mucha gente no se queda. Hoy sí podemos hablar que capital está entrando en esa posibilidad de instalarse concretamente con este tipo de oportunidad turística.
2: Sí, la provincia de San Juan se caracteriza por lo siguiente: la ciudad capital es muchas veces elegida la base para que el turista cuando llegue hace noche y a partir de ahí se distribuyen los distintos departamentos turísticos. Pero hoy lo que está sucediendo también con la ciudad capital de San Juan es el desarrollo de la generación de eventos. El fin de semana largo, desde el jueves hasta el sábado, comenzó el congreso de farmacéuticos. Ya en la calle el día jueves se veían algunos colectivos o contingentes de asistentes a este congreso que disfrutaban de San Juan, a su vez del congreso, que es un evento académico, pero ya 600 personas llegaron a la provincia de San Juan producto de ese evento y se alojaron en la ciudad de San Juan. Y ya ahí se ve ese movimiento en la ciudad de San Juan. Después tuvimos el mototurismo, que es un evento que se desarrolló también en la ciudad de San Juan, si bien los moteros se distribuyeron, más de 1.800 moteros llegaron a San Juan, la base fue en la ciudad de San Juan. Y a partir de ahí, bueno, eligen los distintos destinos. Es decir, que el evento que se genera muchas veces se elige por su infraestructura en la ciudad de San Juan, y ese es el motivo por el cual el número se ha ido sosteniendo, digo, el 59% ahora, pero en fines de semanas anteriores o semanas hemos tenido casi el mismo número o muchas veces mejor.
0: ¿Por qué creen que los mendocinos están eligiendo San Juan? Digamos, que aparece
2: sí, el
0: en la
2: de cercanía, justamente el fin de semana largo, ahí yo leía recién un balance a nivel nacional por el gasto que uno tiene que hacer al tener que viajar a lugares alejados, el gasto se aumenta. Entonces, bueno, para hacer algo el fin de semana, voy a la provincia de San Juan. Y bueno, la verdad que estamos trabajando muy bien en lo que es la promoción del destino, y justamente con Mendoza lo venimos haciendo. Así que bueno, consideramos que viene por ahí la mano. Bienvenido sea que el mendocino pueda conocer la provincia de San Juan.
1: Bien. Castañares, lo cambio brevemente de tema, y en este caso, bueno, hablando de esto que más o menos estamos puntualizando, ¿no? En cuanto al destino, algo que vendría muy bien son los vuelos, ¿no? Implementar quizás más posibilidades de vuelos entre provincias, a lo mejor, y hay algunos que, bueno, ya hablan de implementar los vuelos hacia Chile también, que es una gran opción. Entendemos que estamos muy próximos a la llegada de JetSmart, también como low cost en este caso. ¿Se tiene previsto, digamos, el avance quizás con otras empresas, con otras opciones que puedan llegar a San Juan?
2: Sí, así es, sí, estamos trabajando. Son objetivos que nos hemos trazado desde hace bastante tiempo, mejorar la conectividad, no solamente aérea en este caso, sino también terrestre, la conectividad digital que hacen al desarrollo de un destino. Puntualmente estamos muy cercanos a un encuentro que va a tener lugar aquí en la provincia de San Juan con CEOs de compañías aéreas, de distintas compañías aéreas, más de 8 compañías ya confirmadas que van a venir a la provincia, los CEOs. Uh-huh. Y bueno, y a partir de ahí mantener esas conversaciones como se hizo con JetSmart en su momento, que si bien el vuelo en realidad bautismo comienza el 19 de noviembre, seguimos trabajando para mejorar esa conectividad, entramos largos, tramos cortos. Digo, San Juan, Chile es una opción, no hay nada concreto, sí se buscan conversaciones, como se buscó con JetSmart, son conversaciones, yo siempre lo digo, el ministro, hace un año y medio que venía conversando con JetSmart, porque se evalúan un montón de situaciones, la rentabilidad del destino, el tamaño del avión, el tramo, si es corto, si es largo, un montón de situaciones que se van evaluando a la hora de poder decidir San Juan como una base para operar, y en ese sentido estamos trabajando. Tenemos un aeropuerto que es el hub, que aprovechamos nosotros, y es importante esta palabra que yo digo, aprovechamos, es una oportunidad hoy el aeropuerto de Mendoza, porque sabemos que es un hub importante donde llegan muchos vuelos, y también vendemos el destino en ese sentido, una hora y media hay desde el aeropuerto de Mendoza a San Juan, pero sí estamos tratando de mejorar la conectividad directa de San Juan con otros destinos.
0: ¿De qué empresa estamos hablando, de estas 8 CEO que estamos hablando?
2: La empresa Gol, que es una compañía aérea brasilera que ya opera en Mendoza, hemos tenido conversaciones con ellos, son compañías que van a venir a la provincia de San Juan. American Jet, la empresa Joy también, bueno, JetSmart viene. Aerolíneas Argentinas viene, no recuerdo bien el nombre de las otras compañías, pero son 8 las confirmadas por el momento.
0: El plan de vuelo que tienen es pensar, mirando ese San Juan que va a tener mucha interacción comunicacional a partir de la llegada de la minería, pero también abriendo la puerta al abanico turístico.
2: Sí, la verdad que bueno, sí. Lo hemos notado en la Feria Internacional de Turismo. Es la primera vez que, de los 3 años que al menos personalmente he podido participar de la feria, que teníamos mucho interés por parte de CEOs de distintas compañías aéreas en reunirse con nosotros. Literalmente teníamos filas de CEOs esperando a reunirse con el ministro y con el equipo de turismo. Uh-huh. Y una de las ventanas que ven es el desarrollo minero que va a tener la provincia de San Juan, por lo cual es una combinación. Hay varios ejemplos a nivel nacional que hoy están operando. El CEO de JetSmart nos comentaba un tramo que ellos trabajan de Jujuy a Neuquén con Vaca Muerta. Y bueno, ven también en San Juan la posibilidad de que el desarrollo minero pueda mejorar la conectividad aérea. Y nosotros, bueno, sin lugar a dudas, el turismo queda ahí dentro de ese desarrollo.
1: La idea, Juan, es que en este caso sean vuelos interprovinciales o se maneja, digamos, la posibilidad de que sea con países también limítrofes.
2: Esas conversaciones, justamente en este encuentro de CEO, lo que se busca es que el CEO de la compañía aérea tenga el contacto directo con el CEO de la empresa minera. Uh-huh. Eso va a suceder ahora a fines de octubre, y ahí es donde ellos ven esta demanda o esta necesidad de conectar tramos de acuerdo a la demanda laboral que puedan llegar a tener. Uh-huh. Esa es una evaluación importante que se hace entre estas partes, digo, uh-huh, el sector minero y la compañía aérea.
0: Bien. En el caso de la provincia, ¿qué propone la provincia? Más allá de que, bueno, muchas de estas empresas, estos CEO vienen con la intención de, bueno, dar una propuesta a las empresas mineras diciendo, bueno, si quieren viajar y moverse fuera de la Argentina, también tenemos la posibilidad. San Juan, ¿qué le propone, digo, dentro de esos tipos de acuerdos? Viajes, por ejemplo, que pueden llegar a ser viajes turísticos a Chile. ¿Cómo sería el planteo de San Juan, más allá de abrir la puerta también al espectro minero?
2: No, nosotros lo que ponemos a disposición, y en la conversación siempre surge, es la infraestructura que tiene la provincia de San Juan para recibir estos vuelos. Tenemos un aeropuerto que es internacional, que si bien no está operando bajo esa categoría al día de hoy, tiene la infraestructura suficiente para poder hacerlo, tiene mangas que son las que necesita un aeropuerto para operar internacionalmente. Eso está claro. Bueno, cuando vino el CEO de JetSmart, pudimos recorrer el aeropuerto y está en condiciones de poder recibir vuelos internacionales. Uh-huh. Después, bueno, la infraestructura que se está trabajando en lo macro de mejorar las rutas, que también hacen a esa posibilidad de tener nuevos vuelos. El movimiento turístico también es evaluado por estas compañías, por lo cual nosotros ponemos a disposición el anuario estadístico, es decir, cuántos turistas vinieron durante el año, cuánto movimiento hubo. Se ponen un montón de consideraciones a disposición de la provincia para que, bueno, ellos lo evalúen. Claro.
1: Juan, en este caso, la posibilidad de JetSmart, ¿existe la chance, digamos, de que esa empresa también haga vuelos turísticos a Chile?
2: Son conversaciones, no hay nada concreto.
1: Claro.
2: No hay nada concreto al día de hoy, pero sí, nosotros estamos viendo esa posibilidad, pero no hay conversaciones concretas.
0: Usted dijo que, bueno, los CEOs van a llegar a hablar con la provincia sobre esto. Son 8 empresas hasta el momento, pueden ser más, ¿no? Se pueden ir sumando más, entiendo yo.
2: Sí, la idea es, a la semana pasada, Joy, American Jets, Connect Air, Aviación Online y Aeropuertos Argentina eran confirmados, eran los confirmados. Después Plus Ultra, Gol, Avianca, bueno, JetSmart, Royal Class, Paranaer, Fly Emirates. Te estoy mencionando las empresas con las que hemos tenido contacto y quienes llegarían a la provincia de San Juan a fines de octubre, el 26 y 27 de octubre puntualmente.
0: Uh-huh. La idea es tener un contacto con la provincia, o también ya en ese mismo encuentro, el 26 o 27 de octubre, también con las empresas mineras.
2: Con las empresas mineras, sí. Nosotros vamos a hacer ahí el nexo, un poco turismo, con minería y con producción. Es decir, la idea es que se puedan reunir con los CEOs de las compañías mineras y también con el sector productivo, que es importante dentro de la provincia de San Juan. Esto sucedió cuando vino Gonzalo Pérez Corral, que fue el CEO de JetSmart. Tuvo la posibilidad de reunirse con los CEOs de las compañías, con los gerentes de las compañías mineras, de las empresas mineras, digo, así que bueno, lo mismo vamos a buscar con estas empresas que llegan a la provincia.
1: Bien. ¿Cuándo es la fecha de esta reunión, Juan?
2: 26 y 27 de octubre.
0: Bien. Bien, no es un tema menor. Y el otro tema que por allí nosotros nos preguntábamos, si el aeropuerto está preparado para todo lo que va a ser esa movida. Me estás diciendo que sí, que claro, el aeropuerto de San Juan está operativo para ser un aeropuerto internacional tranquilamente.
2: Sí, hace poquito, no más de un año, inauguraron las nuevas obras. Bueno, quien ha tenido la posibilidad de ir al aeropuerto, sí, lo va a poder visibilizar. Tiene las mangas correspondientes, hicimos un recorrido de esas nuevas obras. Bueno, hay que usarlo, digo, para que sea internacional, y que es lo que estamos buscando. Pero ya está en condiciones de poder operar internacionalmente.
0: Si la reunión que se va a dar del 26 o 27 de octubre, como ustedes están planteando como fecha, puede llegar a tener resultados positivos, ¿podemos empezar a hablar de cuál es la proyección que ustedes pretenden para que tengamos vuelos de algunas de todas esas empresas también aterrizando en el aeropuerto de San Juan?
2: Esperemos que los resultados sean positivos. Vuelvo a decir, es un proceso. Y durante ese proceso esperemos tener conclusiones a futuro importantes para la provincia de San Juan, para que estemos mejor conectados.
0: La idea es, el año próximo, digamos, que ya podamos ver estas líneas en el aeropuerto sanjuanino.
2: No hay fecha definida. Vos imaginate, Juan, que con Jetmar tuvimos un año y medio.
0: Claro.
2: Al principio yo siempre lo comento porque es algo que nos hace llegar el ministro. La conversación la quiso entablar él, Guido. Jetmar no tenía mucho interés en el destino, y hasta que, bueno, la minería fue la ventana que le despertó el interés a Jetmar, y se dio vuelta como la conversación. Jetmar lo fue a buscar al ministro y al gobernador para entablar la conversación, y ahí se concretó. Y bueno, en la conversación hay un montón de situaciones que se van hablando, y tiene una duración, no es de un día para el otro. Así que bueno, esta reunión que tenemos ahora el 26 y 27, esperemos que tenga sus resultados en el proceso para que, como bien dije recién, San Juan esté mejor conectado.
0: Juan, esperemos que sea así, estaremos muy atentos, porque no es una mala noticia. Digo que también hay que mostrar que la minería o la expectativa sobre proyectos de minería también generan estas posibilidades para San Juan, ¿no? Y vamos a encontrarnos con un San Juan que ya cumplió una etapa de una característica determinada, como en este caso hemos venido viviendo, a un San Juan que va a tener otras expectativas y otras posibilidades, que son estas que aparecen, ¿no? Donde empresas que no estaban interesadas, ahora sí. Ahora sí, nos parece San Juan un buen escenario políticamente y económicamente rentable, ¿no? Que me parece que es lo que tiene que ver un poco con lo que ustedes están proyectando hacia adelante, que es planificar ese San Juan que viene.
2: Así es, sí, esperemos que esas expectativas se concreten en realidad, para eso trabajamos en el proceso, así que bueno, esperemos que este 26 y 27, en cuanto a lo que es la conectividad, tengamos buenas noticias.
0: Bien, muchas gracias, Juan. Un gran abrazo.
2: Muchas gracias a ustedes por la llamada. Hasta luego.
0: Muy bien, ahí está. La palabra de Juan Castañares, subsecretario de Turismo de la provincia.
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0: 8 de la mañana, 42 minutos en todo el país. En la consola de esta radio está el mejor de todos los operadores de San Juan. Alias el Toro de las Pampas. Se llama Rafael Durán. Qué honor tener al mejor, ¿eh? Así nos cuesta también, ¿eh? Así nos cuesta. Lo traen en un camión amarillo, lo traen todas las mañanas. Está llegando ahí con lo justo, le digo. Se bajan dos hombres armados y lo dejan acá en la puerta, lo dejan ingresar. Algunas veces se quedan dormidos y bueno, traen un poquito más tarde, pero bueno. Bueno, ahí, el malestar de los abuelos se ha empezado a notar en los mensajes de nuestros oyentes que ya comenzaron nuestros amigos que nos escuchan y que son afiliados a PAMI. Dice, otra vez con los paros, otra vez nosotros, los abuelos, otra vez un gobierno que le importa tres pepinos, como decís vos, Juan, los abuelos. Realmente yo, hay situaciones que, no solamente este gobierno, todos los gobiernos que han pasado, hicieron política con los abuelos, ¿eh? Todos los gobiernos que pasaron hicieron política con los abuelos. Se cansaron de hablar de los abuelos y terminaron siendo los abuelos los más perjudicados siempre en esta historia, ¿no? Personas que trabajaron...
1: Siempre es la cabeza que rueda, digamos.
0: Sí. Pero personas que trabajaron toda su vida, que aportaron toda su vida para tener una obra social como lo corresponde, una cobertura como corresponde, pasar sus últimos años con una buena jubilación. La jubilación, la palabra jubilación viene de júbilo, ¿no? Y no está ocurriendo, no ocurrió nunca, ¿eh? Ni con gobiernos peronistas, ni con gobiernos radicales, ni con gobiernos de la Alianza, ni con gobiernos del PRO, ni con gobiernos kirchneristas peronistas, ni con gobiernos libertarios. No ocurrió nunca, ¿eh? Nunca. Nunca para este sector, ¿no? Total son los viejos.
1: Sí.
0: No tienen ni obligación de votar, a mí no me sirven.
1: Ese es el punto, ¿no?
0: Saben que una vez, yo recuerdo mucho cuando hacía móvil de la radio, y uno sigue de vez en cuando haciéndolo, pero hace tiempo cuando hacíamos móvil de la radio, tempranito, en la mañana, los días miércoles, es decir, mañana, se daba la marcha de los jubilados de ATE. Y me tocó en varias oportunidades hacer entrevistas con los abuelos. Y fíjate vos que pasaban cosas que eran ciertas lo que nos decían los abuelos. Sí. Hoy me ves acá, ya tal vez mañana, no sé si el otro miércoles claro. Esté. Y pasaba. Ocurría realmente, muchos abuelos terminaban marchando, reclamando, que es insólito ver a un abuelo en la calle, ¿no? Reclamando porque se le pague mejor. Tanta plata nos robaron todos estos que estuvieron administrando el país, tanta plata, a ellos no les va a importar, realmente no les importa porque se garantizan su jubilación. Se garantizan totalmente su jubilación. Cuando vos después escuchás a los políticos, no, yo vivo de una pensión, de un alquiler. ¿Se acuerdan? Hay algunos que lo dijeron en algún momento, que están pensando en una jubilación, o se jubilan de privilegio. Muchos acá se han jubilado de privilegio, como diputados nacionales, como senador. Hay varios, hay que buscarlos nada más. Y que realmente se olvidaron del abuelo, se olvidaron. Y muchos de esos abuelos me decían a mí, ojo, uno no lo interpreta cuando es joven, ¿no? Esto de, ojo que vas, por, sí. Algún día vas a estar acá parado,
1: algún
0: ¿eh?
1: Algún día vas a llegar a viejo, te dicen.
0: Y vas a estar acá parado. Y es verdad, ¿eh? Mientras más pasa el tiempo te das cuenta que los gobiernos les importa tres pepinos a la gente mayor. Y tú vas viendo esa proyección, ¿y qué jubilación voy a estar ganando yo? ¿Y qué realidad voy a tener yo como jubilado? He visto numerosas historias de periodistas que lo vemos acá. Acá los abuelos lo vemos todos los días, ¿eh? Caminan por esta calle, por calle Mendoza hasta Córdoba, ahí está el PAMI, y sí. Lidiar con el PAMI. Hoy sin un PAMI, sin una cabeza local.
1: Lo cual eso ya representa una cuestión grave.
0: Un problema, porque no tenés un interlocutor que puedas hablarlo, ¿no? Supuestamente tenés que hablarlo con Buenos Aires todo, ¿no? Y Buenos Aires
1: siempre vino desde Buenos Aires, pero que haya un intermediario es importante.
0: Por lo menos que haya alguien que represente la figura de este gobierno y que dé explicaciones. muchas explicaciones no daban anteriormente, pero bueno, que haya una cabeza con quien poder hablar de este tema. Si yo quiero hablar ahora del paro de los médicos de cabecera, no encuentro a nadie, te dicen tenés que llamar a Buenos Aires.
1: Claro.
0: A Buenos Aires. ¿Saben qué piola nos van a dar a nosotros en Buenos Aires? ¿No le dan piola a los medios nacionales?
1: Claro.
0: Bueno, estos gobiernos así, tan fríos, calculadores, que lamentablemente terminan perjudicando a los que menos tienen, son los gobiernos que después se preguntan por qué la gente no los vota. Es indudablemente mucho de esto que estamos contando, ¿no? Pero fíjense que pasaron todos, ¿eh?
1: Sí.
0: Acabo de decir, radicales, peronistas, las alianzas que se acuerdan en su momento, el PRO, un peronismo un poco más de izquierda, como fue el kirchnerismo, lo desastroso de Alberto Fernández, y ahora Javier Milei, un libertario, ¿no? Bueno, algún día alguien vendrá verdaderamente a cubrir esas necesidades básicas de estos sectores, realmente, de los que más necesitan, los abuelos. Bueno, tengo un montón de mensajes de los abuelos que se están encontrando, que tienen que reprogramar hoy atenciones.
1: Sí, sí, sí.
0: Se atienden, vamos a ser muy claros, se atienden las urgencias y las emergencias se atienden.
1: Sí, guardia está.
0: Las guardias van a estar activas en caso de urgencia y emergencia,
1: exacto,
0: nada más, ¿no? Pero si vas ahí a un consultorio de un odontólogo porque tenés que hacerte un arreglo, no va a estar.
1: No.
0: Vas a tener que reprogramar, ¿no? Para la semana, posiblemente para la semana próxima. No sabemos cómo sigue este reclamo. Y el otro tiene que ver con recetas, que me parece muy importante que los médicos hayan tomado la decisión de emitir recetas, digamos, porque hay mucha gente que justo hoy se le termina la medicación.
1: Sí.
0: Y me parece que es muy importante esto. Miren, yo no estoy a favor, yo siempre digo que los paros que afectan a terceros, yo no estoy a favor. No estoy a favor de este tipo de reclamos. Pero los médicos han tenido una cuestión totalmente diferente, que es un poco más empática, en parte, ¿no? Pero por lo menos las recetas, el tener esa atención para con el abuelo es muy importante, más en este tiempo, ¿no? Cuando hay que, de alguna manera, se terminaron la medicación que se está tomando y tienen que recibir sí o sí la receta para poder hacer el trámite. Bueno, mientras tanto, nosotros no tenemos con quién acá del PAMI, con quién, un interlocutor con quién hablar.
1: No.
0: Esto es La Libertad Avanza, ¿no? Mientras no pueda, digamos, las preguntas, no podés hacer preguntas, no podés consultar, vamos a intentar ver con quién podemos hablar. Con Jesús Miranda, que es el hombre que maneja comunicación de La Libertad Avanza acá, que nos diga con quién va a hablar, quién le puede dar una respuesta hoy a los médicos y a los jubilados. Quiero preguntar eso. A ver, ya le voy a mandar yo el mensaje,
1: ¿sí?,
0: a Jesús Miranda, que es el hombre de la comunicación. Pobre, es un periodista que maneja la parte comunicacional. Pero se lo tendría que mandar a Peluc, a José Peluc, que es el hombre,
1: claro,
0: de La Libertad Avanza acá en San Juan.
1: Claro, porque
0: ¿qué
1: no,
0: explicación le damos a los médicos que cobran por cápita, por atención, 2.700 pesos?
1: No hay interlocutor, así que...
0: Se lo tenemos que preguntar a él entonces, a José Peluc.
1: Y claro.
0: José Peluc, le vamos a mandar un mensaje a José Peluc que nos explique por qué los médicos ganan 2.700 pesos.
1: Tal cual.
0: Por atención. ¿Y por qué explicación le damos a los abuelos de que hoy no son atendidos? Porque si ya no hay nadie que represente a La Libertad Avanza, que nadie se hace cargo, y alguien tendrá que hacerlo acá. Por lo menos la cara visible de La Libertad Avanza de San Juan. José Peluc, Bruno Olivera, Abel Chicone, que son los libertarios. Martín Turcomán, que ahora dice ser libertario, ¿no? Pasó por todos los colores. Digamos, los camaleónicos de la política, ¿no? Verdaderamente. Bueno, 8 de la mañana, 51 minutos. Decime la temperatura rapidito y vamos con la entrevista.
1: Bueno, 12 grados, 6 décimas a esta hora en la ciudad de San Juan. Parcialmente nublado se encuentra el cielo y recordemos que para hoy nos esperan 18 grados de máxima.
0: Bueno, en estos momentos está comenzando todo un operativo en el departamento Sarmiento por la búsqueda de esta mujer de 76 o 79 años, no recuerdo bien la edad, que se perdió ayer, ¿no? Y está intensamente buscada por la policía. 79 años. Con problemas de salud mental, para colmo. Bueno, hay todo un trabajo intenso que comenzó la policía de San Juan, en conjunto también con la comisaría departamental allí en ese lugar. Está el comisario Marcelo Llanos, jefe de la unidad de asistencia del Poder Judicial, para hablar del tema. Comisario, ¿cómo le va? Buenos días.
2: Hola Juan, buenos días para usted y toda su audiencia.
0: Gracias, comisario, por esperarnos un ratito en línea. Comisario, entiendo que comenzó ya el operativo para buscar a esta mujer que desde ayer está perdida. Allí entiendo que es en el departamento Sarmiento donde comenzaron todos los procedimientos.
2: Sí Juan, en el día de ayer tomamos conocimiento a través de la comisaría octava, que es por jurisdicción a la que corresponde a esa zona, en donde un sobrino habría visitado a su tía, la cual, como usted dice, tiene un trastorno neurológico, demencia senil o pérdida progresiva de las funciones cerebrales, y no la habría encontrado en su domicilio. Dio parte a la comisaría jurisdiccional y ellos realizaron las primeras actuaciones preliminares o búsqueda, dándole también conocimiento a personal de búsqueda y rescate perteneciente al área del D5. En esas actuaciones o en esas primeras búsquedas se realizaron algunas tareas en cuanto a visitar a vecinos, a familiares, por si esta señora podría haber acudido en visita a cualquiera de ellos. No fue encontrada, entonces ya se empezaron a intensificar las búsquedas sobre, sobre el campo. Bueno, para eso, en el día de la fecha, se monta un operativo más extenso y con mucho más gente, en donde se le da participación a otras fuerzas especiales, como también pertenecientes al área del D5, División Policía Rural. Ellos tienen la utilización de drones, que abarca desde el área, desde la zona aérea, una mayor búsqueda. Se tiene un mejor panorama sobre, la, sobre los campos a revisar. También a través de la unidad rural número 4 se han convocado a los equinos y motos enduro para tener rastreo mejor en la zona pedestre. Policía montada, que son también pertenecientes al área del D3, sección CANE, y nosotros desde la unidad fiscal de investigación de delitos genéricos, también tenemos gente participando en la búsqueda de este señor.
0: ¿La búsqueda se está haciendo en qué zona específicamente?
2: En la zona de Tres Esquinas, departamento Sarmiento.
0: Lo van a hacer hasta con drones, entiendo, como usted está contando, sí. Digamos, porque la idea es tomar más campo de recorrido para poder, bueno, divisarla a ella, ¿no?
2: Tal cual, tal cual. Con esta forma de visualización también podemos abarcar mayores lugares desde la desde la zona aérea. También tenemos la participación de personal o efectivos que recogen o hacen rastrillaje peinado de campo a pie. Entonces también tenemos una mayor búsqueda en forma taller.
1: En este caso, ¿cuántos efectivos están afectados al operativo?
2: Hoy en la mañana tenemos 70 policías.
0: Bien. ¿Han comenzado ya la búsqueda entonces?
2: Sí, hoy en la mañana, primera hora, con la primera luz del día, ya hemos comenzado la búsqueda. Ojalá y Dios quiera que ya tengamos resultados para ver si podemos encontrar esta situación.
0: Dios quiera, comisario, Dios quiera, porque han pasado varias horas, ¿no? De la, lo que suponen, porque para colmo es que el sobrino llegó a la casa y no la encuentra, y no se sabe de qué día está desaparecida. La denuncia consta de ayer, pero puede ser de días anteriores, ¿no?
2: Sí, puede ser de un día anterior, porque creo que el día anterior, estamos hablando del día sábado, sí habrían tenido contacto con ella. Así que bueno, ojalá que podamos tener suerte y si Dios quiere la Virgen, la encontremos en buen estado de salud, o por lo menos estar con ella.
1: ¿Y cuál es la zona puntual donde arranca el operativo?
2: La convocatoria en comisaría octava Sarmiento, en la zona del departamento, y ahí nos trasladamos hasta la zona o localidad de Tres Esquinas. A la altura del kilómetro 105.
0: Bien, comisario, ¿ella viene presente este problema de salud mental hace tiempo, digamos, o tiene flashes de lucidez, digo, porque va a ser muy importante por allí que ella?
2: Sí, tal cual lo dice usted, en su momento. Entiendo yo por comentarios del sobrino, por ahí tiene algunos episodios que su mente la lleva a tiempo pasado y ella cree que su padre lo tiene en el campo buscando leña, entonces quizás por ahí ella puede haber tomado la decisión de trasladarse a ese lugar pensando en su padre, pero sí tiene otros momentos de lucidez. Ojalá que tengamos mucha suerte y podamos encontrarla con vida.
0: Dios quiera, comisario, Dios quiera. Aquellas personas que conocen de este tipo de patologías saben que es muy común que una persona de esas edades, con esta problemática de salud, tienda a tener ese tipo de situaciones, de imaginar situaciones como la que usted está relatando, y son muchas veces las desencadenantes de este tipo de desapariciones. Esperemos que logren el objetivo, comisario. No sé cómo está climáticamente el Sarmiento a esta hora, y no sé cómo ha sido anoche tampoco.
2: Y anoche hemos tenido zona de lluvias en algunos sectores, pero hoy día también está soleado por parte y porque el viento trae mucho las nubes y las hace pasar también, así que por tanto tenemos nublado y otro y otros ratos nublados, pero no hay lluvia en este momento en la zona.
0: Si para aquellas personas que nos escuchan en Sarmiento, nosotros nos retransmite en estos momentos el canal 7 de Cablevisión del departamento Sarmiento, nos está retransmitiendo el noticiero. ¿Cuáles son las características de la mujer y si la vestimenta, tal vez que por allí se fue con esa vestimenta y que la gente pueda llegar a verla, inmediatamente detenerla y tratar de hablar con ustedes?
2: Sí, la vestimenta, hay un flyer que ya se está dando a conocer, sí, por todos los medios, que incluso si quiere usted después se la paso, sí, pero en cuanto a la vestimenta, no saben cómo vivía sola esta señora o ha salido sin tener contacto visual con su sobrino, entonces no sabemos cuáles son las prendas de vestir que tenía o poseía al momento de haberla tenido por última vez a la vista.
0: Bien, bien, comisario. Estaremos en pleno contacto con ustedes, teniendo en cuenta todo el trabajo que están desarrollando. Dios quiera, como usted dice, Dios quiere que la Virgen la encuentre, ¿no? Rápidamente, por la característica de la patología de la misma. Muchísimas gracias.
2: Dele, por favor, hasta luego. Hasta luego.
0: El comisario Marcelo Llano, jefe de la unidad de asistencia del Poder Judicial, en este momento con esta búsqueda de esta mujer, ¿no? Amelia María González, de 79 años, en el departamento Sarmiento.
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0: mañana, 4 minutos, escuchamos a la gente, vamos.
1: Hola Juan, buen día Juan.
0: Buen día.
1: Buen día para Yanina, buen día para el operador, que tengan un feliz martes. Juancito, te comento, yo venía de norte a sur por la avenida Rawson y de sur a norte venía un colectivo y se paró al medio de la avenida para que subiera gente ahí en ese paradero. En vez de orillar se paró, no tanto al medio, pero del cordón un metro.
0: Sigo escuchando.
1: Tiene que haber sido o un poco más. De una se paró. Venía un camión de atrás. Camión cisterna, esos que traen combustible. Lo esquivó, porque el camión venía rápido también. Lo esquivó de casualidad, lo pasó rozando el colectivo con el acoplado. Vos viera eso, hubiera sido un desastre. Un desastre, porque un chispazo de un posible choque entre el colectivo y el camión, hubiera hecho un chispazo, pega un reventón el combustible, pero mal, porque ese camión venía cargado con combustible, seguro. Bueno, ¿por qué pasa eso? Porque no orillan los colectivos y se paran en lugares donde no hay paradero. Se paran al medio de la calle para que la gente suba. ¿Por qué? Porque a ellos no les conviene orillar. Porque para salir después que carga la gente, no tienen el lugar justo para salir porque están pasando los vehículos y ellos esperan y se atrasan. Entonces se paran al medio y ahí hacen los desastres. Bueno, gracias Juan, eso te quería comentar, lo que pasó ayer. Bueno, que tenga un feliz martes para todos ahí.
0: Igual, amigo. Tengo una muy buena noticia, acaba de confirmarme, y lo acaban de publicar, en este caso los colegas de la Nota SJ, encontraron a la mujer viva. La acaban de encontrar a la mujer en estos momentos. Bien. En estos momentos la acaban de encontrar. Bien. Se había acurrucado para dormir entre unos matorrales. Vos vieras la situación, la foto que están publicando nuestros colegas de la Nota de SJ muestra en el momento que el personal, en estos momentos la están abrigando con colchas y le están proveyendo agua para que consuma agua. La abuela está consciente, está viva. Se había ocultado entre los matorrales.
2: En el campo,
0: en un descampado, estoy averiguando, en Ruta 40, entre unos matorrales, le están asistiendo y está con vida. Es una muy buena noticia. Acaba de ocurrir. Miren, terminamos la nota y acaba de ocurrir. Gracias a Dios. Claro. Han encontrado a la abuela que estaba perdida. Estamos hablando de Amelia María González, una mujer de 79 años, que ayer salió de su casa, sería lo que tenían contemplado por allí los familiares. Personal de la policía lo acaba de encontrar, el comisario Marcelo, recién que estábamos hablando
2: Marcelo
0: con nosotros.
2: Llanos.
0: Marcelo Llanos, el comisario Marcelo Llanos, me acaba de reconfirmar también esta noticia, que también nuestros colegas de la Nota SJ están publicando hasta ahora, con las fotografías del momento donde la están asistiendo. Le agradecemos al comisario Marcelo Llanos por el dato también y la reconfirmación de esta información de último momento. Terminamos la entrevista y ya el personal policial que había salido a las 8 la encuentra a la abuela con vida, gracias a Dios y a la Virgen, como decíamos en la entrevista, sí, que todos estábamos rezando para que esto ocurra, y el personal policial ha logrado encontrarla con vida. La están asistiendo, la han abrigado, se había ocultado en matorrales para pasar la noche, para no sufrir el frío, y bueno, ha podido sobrevivir esta abuela de 79 años con un problema de salud mental, ¿no? Demencia senil tiene, claro, ¿no? Y esto era lo que más preocupaba al personal policial. Felicitaciones a los policías que trabajaron intensamente desde ayer.
2: Que activaron rápidamente.
0: Y hoy, claro, también, ¿no? Que han hecho todo un trabajo y un operativo en la zona muy importante. Bueno, sigo con más temitas en un ratito. Seguimos escuchando a los abuelos. Miren, tengo un montón de mensajes de los abuelos enojados, ¿no? Sí. Con el PAMI, con los gobiernos que pasaron, porque no es solamente el gobierno de Javier Milei esto, ¿no? Entonces son todos los que se hicieron cargo en este último tiempo de la realidad política argentina, ¿no? Bueno, ayer hablábamos con el director de Protección Civil y nos confirmaba que han venido teniendo contacto con la Iglesia Católica y con las iglesias evangélicas de los departamentos, con la intención de que sean, y es en todo caso, Dios quiera que no pasen, pero que si hay algún tipo de emergencia, sea debido a una creciente donde afecte a familias de los diferentes barrios de los departamentos, donde puede haber creciente, si vamos a ese análisis, es todo el cordón montañoso, Sonda, Uyún, que ya lo tuvimos en el verano, Calingasta, bueno,
2: según
0: todo lo que es la zona cordillerana, el cordón cordillerano, y todos los departamentos de esa zona. No solamente eso, sino que hay otros que también podrían llegar a ser afectados por las crecientes. Según lo que contaba el comisario Diego Morales, la intención es que las iglesias, concretamente, sean punto de concentración para evacuados. Es un poco la idea que en algún momento se planteó. Está en línea el padre José Cardoso, vicepresidente de Cáritas y párroco de la iglesia Santa Bárbara de Pocito, para hablar del tema. Padre, ¿cómo le va? Buenos días.
3: Hola, buenos días chicos, allí en el estudio, buenos días también a la audiencia. Bueno, es así, como por ahí Diego ha comentado, ¿sí? Desde Defensa Civil hemos tenido un diálogo con él, porque bueno, estamos prontos también a tener un espacio de encuentro con los movimientos eclesiales de la diócesis y de San Juan, con los espacios pastorales que tienen así como una expresión más, más diocesana, con la idea de poder generar respuestas pastorales ante las emergencias, ¿no? Cáritas en muchas de estas situaciones ha tratado, bueno, como de acompañar, de salir al frente, de poder estar con las distintas necesidades, ¿no? Pero vemos también desde Cáritas que es importante que ante esto que se avecina y en el marco, por ahí, como vamos viendo en distintos lugares, bueno, que como iglesia también podamos dar respuestas, ¿no? Hay una primera respuesta que la da el Estado, que eso es indudable y es lo primero, ¿no? Pero bueno, después hay otras expresiones que necesitamos como iglesia también tenerlas presentes, ¿no? Y como decimos en Cáritas, el

0: No todo, ¿sí?, es para todo, ni todo está en condiciones para las distintas necesidades. Se va a procurar, como te decía, en un primer en una primera línea, las responsabilidades del Estado, ¿sí?, y después los demás vamos acompañando y vamos tratando de brindar herramientas. Obviamente, si tenés más cerca de una realidad un salón parroquial o un colegio parroquial o un Zoom de la parroquia que una entidad del Estado, y obviamente hay que decir que la tenés que facilitar, claro, o debería ser facilitada para poder allí brindar una ayuda para las personas, ¿no?
1: Claro. Padre, y puntualmente Cáritas, ¿qué es lo que va, digamos, a o lo que se está armando, digamos, como hoja de ruta, ¿no? Para si llega a pasar algunas de estas cuestiones, que incluso este fin de semana se hablaba de que podía empezar ya este temporal, por suerte no fue así, pero digamos, ¿cómo se está preparando Cáritas y la Iglesia en particular, digo, para algunas de estas cuestiones?
0: Como decías recién, tenemos dentro de unos días una reunión, un encuentro con referentes de los movimientos eclesiales, estoy hablando de la Acción Católica, del grupo misioneros, cursillistas, circulistas, etcétera, es decir, que tienen una expresión diocesana, es decir, amplia, que están en San Juan, con la idea de poder organizarnos y decir, bueno, desde la experiencia de Cáritas, ¿no?, desde la experiencia de Cáritas ante X situación, inundación, un incendio, la lluvia, etcétera, hemos venido actuando así, de esta manera. Pero vemos que como el impacto va a ser más fuerte o mayor, bueno, todos tenemos que, como Iglesia, dar una respuesta. Y para que la respuesta no sea individual, porque ante esto se multiplican los flyers, sí, se multiplican las ayudas, los alias, etcétera. Claro. Al menos como Iglesia, sí, poder organizarnos de forma espiralada, ¿no? Entonces, bueno, si la situación es en tal lado, por ejemplo, si hay una situación X en la parroquia Santa Bárbara de Empósito, bueno, la Cáritas de la parroquia de Santa Bárbara de Empósito empezará a pedir ayuda a los grupos de la parroquia,
2: claro.
0: Y estos, ante una necesidad mayor, bueno, pedirán ayuda al resto, ¿no?
2: Bien,
0: porque
2: bien.
0: Si no, después somos 700.000 personas ayudando en un solo espacio, y después la gente no sabe dónde acopiar cosas, llegan cosas en mal estado, la gente por ayudar, a ver, tiene una gran disponibilidad. El sanjuanino es súper solidario, pero a veces, ¿no?, la persona lee el flyer, ve una imagen y demás, y nada, y lleva. Pero a ver, también necesitamos detenernos un poquito y saber qué tipo de ayuda está necesitando la persona.
2: Es decir, van a elaborar un protocolo, que es lo que me queda claro, ahí, padre.
0: Un protocolo, tenemos un protocolo desde Cáritas, tenemos un protocolo de acción. Lo que vamos a hacer es poder ampliar, ¿sí?, el modo de ayuda para que ya no sea solamente Cáritas, sino que lo hagamos como Iglesia diocesana.
2: Lo importante es, yo me quedo con algún ejemplo que usted fue muy claro con el ejemplo, es decir, que no aparezcan 10.000 alias ni que aparezcan 10.000 lugares de concentración de las ayudas, sino que va a ser un solo lugar, un solo alias en la zona tal vez más afectada, y así evitar tal vez que se disperse esa ayuda, que tal vez llegue y que llegue más rápido, ¿no?, a la persona.
0: Tal cual, te decía, decir, a ver, si en esto nos organizamos va a ser más efectivo, porque no se trata de ayudar a fulano, a mengano, se trata de ayudar una realidad concreta, sí, ¿no?, de familia o de familias, ante un problema. Hay cosas que tal vez no las podemos hacer porque no nos da económicamente, pues realmente es así. Nosotros no podemos levantar una casa, ni tampoco hacer una gran construcción. Pero, desde la contención emocional, ¿sí?, desde elaborar una comida, desde acercarnos con algunos elementos básicos para la persona, eso es un montón, ¿sí? A veces

0: pareciera ser que es muy fácil, pero no, porque la persona ante, ya sea el incendio, el fuego, que pierde su casa, que se han muerto sus animales, entra también en una situación de carga emocional fuerte y hay que acompañar.
1: Claro. Esto de, por ejemplo, un solo alias, si ocurre un episodio en tal departamento, por ejemplo, Dios quiera que no, y uno reza para que eso no ocurra, Iglesia, Calingasta, Ullum, Sonda, va a aparecer un alias de Cáritas específicamente del departamento.
0: Eso vamos a reelaborar. Nosotros hoy desde Cáritas tenemos un alias, ¿sí? Pero eso es lo que queremos reelaborar junto con los movimientos. No queremos hacerlo solo, en esto hay que caminar con otros. ¿Sí? Nadie se salva solo, como decía el Papa Francisco. Entonces, todo eso también es lo que queremos revisar.
1: Bien, de ahí se evalúa cómo se va a hacer el procedimiento. Y, y de los movimientos jóvenes, los movimientos religiosos también tienen una acción, un protocolo donde ellos tienen que directamente moverse a la parroquia del lugar cada vez que haya algún episodio de estas características, ¿o cómo va a ser ese protocolo?
0: Como te decía recién, en esta reunión que tendremos dentro de unos días, están citados todos, por decirte, la Acción Católica, el Movimiento Círculo de Juventud, el Movimiento de Cursillos, el Movimiento Scout, ¿sí? El Movimiento de la Palabra, la Renovación Carismática, es decir, movimientos que tienen expresión diocesana, es decir, que están en San Juan, en todo San Juan. Y también los espacios pastorales, ¿sí? Claro. Pastoral juvenil, ¿sí? La pastoral de los enfermos, pastoral matrimonial, ¿sí? Que también tienen, es decir, y nuclean, ¿no? Y ayudan. Es decir, entonces, aquí están, diríamos, invitados las distintas expresiones que hay de las distintas realidades que hay. Es decir, los jóvenes, los adultos, los niños. Queremos también, digamos, por eso, generar algo con todos.
2: Uh-huh. Actualmente, ¿cuántos son los integrantes de Cáritas?
0: Tenemos Cáritas. Cáritas San Juan está presente en todas las parroquias y en el santuario de San Expedito. Tenemos 46 parroquias, así que Cáritas está presente en todo San Juan. Claro. Voluntarios, podríamos decir, un cálculo mínimo o estándar de 5 voluntarios por parroquia.
2: Bien.
1: Padre, ¿van a trabajar en conjunto con otros credos? Abrir la puerta a las evangélicas, las mormones, digamos, ¿se va a trabajar en conjunto?
0: En muchas comunidades se está trabajando con otros. Esto no es de ahora, no es una novedad. Sí, tal vez el paso que estamos dando es hacia adentro, pero lo que también implica dar el paso hacia afuera. En esto no podemos trabajar solo. Como te decía, inclusive en esta reunión que vamos a tener, va a estar también el equipo de Defensa Civil de la provincia, iluminándonos un poco de la realidad, no mostrándonos una situación catastrófica, ¿no? Sino mostrando, claro, la realidad. Lo estuvimos hablando con el comisario Diego Morales, estamos en contacto con él, si estamos articulando con el Estado, la idea es poder articular con todos. Solos, el que se corta solo pierde.
1: Claro, sí, esto entre todos, porque así sea más efectiva esa ayuda, ¿no? Que llegue inmediatamente, ¿no? Que es lo que uno entiende que pretenden con este tipo de encuentros y de reuniones. ¿Ese encuentro cuándo va a ser, padre, con todos los integrantes de Cáritas, de la Acción Católica y demás?
0: Este encuentro lo tendremos, si Dios quiere, el día 24 de octubre.
1: Bien, 24 de octubre vamos a estar atentos a ese protocolo que se va a reafirmar y que se puede llegar a modificar a partir de lo que usted está contando, ¿no? Las ideas que puedan aportar todos en esta reunión. Padre, muchas gracias.
0: Sí. No, por favor, gracias a ustedes, gracias por el espacio. Y bueno, creación también es importante, no es, hay que dejarla de lado. Que podamos también ofrecer nuestra oración en este tiempo, que podamos pedirle a Dios la gracia, de por ahí despertarnos a nuevas ideas ante las situaciones que llegan o que van a llegar, que podamos seguir rezando por aquellos que la están pasando mal, ¿no? Las imágenes de los distintos medios de comunicación nos muestran también el dolor y el impacto, ¿no? De la fuerza de la naturaleza, y creo que, bueno, rezar es parte también de un... rezar es un gesto solidario, un gesto de caridad.
1: Padre, gracias.
0: Que Dios los bendiga.
1: Gracias. Igual. El padre José Cardoso, vicepresidente de Cáritas y párroco de la parroquia Santa Bárbara de Pocito.
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0: 9 de la mañana con 28 minutos en la República Argentina. Ya el Papa está internado. El Papa León ha sido internado en estos momentos para la cirugía que está prevista para hoy, ¿no?
1: Exactamente. El Papa León ya ingresó al Hospital Gemelli directamente para ser operado por este nódulo que tienen que retirarle. Bueno, ya está. Esta es la última noticia, ¿no?, que se ha conocido hasta el momento, hace minutos nada más. Se ingresó. Es horas del mediodía, recordemos, allí en Roma, ¿no? Ya tenemos 5 horas más o menos de diferencia, si es que ya está pasando el mediodía allí en aquel lugar, por eso directamente se está llevando adelante de esta manera. Se sabía que iba a internarse ya en horas del mediodía, después de que terminara la mañana, en el Policlínico Gemelli de Roma, donde va a ser operado esta tarde por el nódulo pulmonar. Está todo el mundo, ¿no?, atento a lo que vaya pasando.
0: El mundo está atento.
1: Totalmente.
0: La tapa de los diarios del mundo está esto.
1: Exactamente, exactamente. Realmente todos los ojos están puestos allí. Bueno, el domingo, tras el rezo del Ángelus, el Papa anunció que sería operado esta semana para extirpar este nódulo del pulmón detectado en una fase muy temprana y bien localizado, dijo él, dejando bastante tranquilos, digamos, a todos los fieles. Él mismo lo explicó. Bueno, fuentes de la Santa Sede fueron los que indicaron ayer que el nódulo en el pulmón de León se detectó en una revisión médica de rutina. En realidad, anticiparon que el postoperatorio va a durar más o menos una semana, pero que todo se espera que salga bien, porque no es una intervención grave, pero claramente cualquier intervención, como siempre decimos, siempre tiene sus riesgos, así es que por supuesto es así como se espera. El Papa canceló de todas maneras su agenda por lo menos hasta el 20 de octubre, por eso se habla que su visita a Argentina está todavía en pie, porque de no haber complicaciones no va a estar más del 20 de octubre sin actividad. Bueno, el pontífice tiene 71 años, recordemos, mantuvo su agenda con total normalidad durante la jornada de ayer, lunes, antes de ingresar al hospital. Según el boletín diario de la Santa Sede, realizó 7 audiencias por la mañana y recibió representantes de la Iglesia y de organizaciones internacionales. Allí es donde, bueno, claramente estuvo el arzobispo argentino, Jorge Eduardo Lozano, que estuvo en representación de San Juan también, así es que bueno, y ahí recibió la buena noticia, quizás que dio vueltas por todo el país. De hecho, fueron notas nacionales en los medios nacionales, tanto con Monseñor Lozano como también con la encargada de prensa de comunicación de la Iglesia Sanjuanina, Birna. Así es que, bueno, justamente fueron aquellos los encargados de esto. De todas maneras, León 14 canceló todas sus audiencias hasta el próximo martes 20 de octubre, debido a esta hospitalización y la intervención quirúrgica que está previsto para horas de la tarde de hoy. También obligó a reorganizar otros compromisos en el Vaticano. El Papa no va a participar en la sesión vespertina de un encuentro internacional sobre la familia que estaba organizado por el 10º aniversario de la publicación Amoris Laetia. Bueno, así es que bueno, en este caso fueron varios los compromisos que se han dado justamente y que se han tenido que cancelar. Pero esa, por lo menos hasta ahora, hasta el 20 de octubre, después veremos cómo sigue la situación, pero lo importante es remarcar que ya está internado el Papa León XIV en el Policlínico Gemelli de Roma.
0: Bueno, nos vamos a Paraguay, ¿te parece?
1: Vamos.
0: Nos vamos a Paraguay en estos momentos con el periodista Walter Cavalli. Ayer empezó el Mundial del sector, el grupo de los seniors.

0: en esta categoría que todo el mundo estaba expectante desde el comienzo, ¿no? Ayer se vivió realmente un momento de mucha emoción, pero no salieron las cosas como pretendíamos, claro. ¿No? Argentina pierde con Francia en el primer partido. Walter, ¿qué tal? Buenos días, ¿cómo estás?
1: Hola Juan, buen día, ¿qué tal? Aquí medio castigado por estas lluvias. Ya espero que aguante la garganta, pero resfriado.
0: Sí, sí.
1: Sí, la verdad que...
0: ¿Sorprendió
1: fue
0: o no?
1: Fue algo decepcionante el debut argentino, inesperado, porque uno puede... Jugaba contra Francia, digo, sabemos todos que es muy buen equipo Francia, no vamos a descubrir nada. Ha llegado a las semifinales de los tres últimos mundiales. Es un gran equipo, pero bueno, uno confiaba demasiado en la fuerza argentina. No fue así, y lamentablemente no jugó bien la Argentina, porque jugó bien Francia, pero no jugó bien Argentina, y terminó perdiendo el equipo del Negro Páez. No hay tiempo de pensar mucho las cosas, ¿verdad? Porque ya hoy juega de nuevo, así que claro. Tendrá que, tiene 24 horas para decir, bueno, hice mal esto y esto, habrá que cambiarlo.
0: ¿Qué hizo mal Argentina, Walter?
1: Sí, ¿cómo, Juan? Perdón.
0: ¿Qué hizo mal Argentina ayer?
1: Y me parece que hubo una actuación, una floja actuación individual, porque en equipo no jugó mal del todo, pero hubo actuaciones individuales que estuvieron muy por debajo de su nivel. En realidad, rescato la actuación de Conti Acevedo, el arquero.
0: Sí, tremendo.
1: Que de no haber atajado como lo hizo, creo que el marcador hasta podría haber sido más holgado. Y también por ahí algunas cositas del Nolo Romero o del mendocino Facu Navarro. El resto muy por debajo de su nivel. Lamentablemente puede haber pesado las ansias del debut. Vos viste que todos los debuts son problemáticos,
0: sí, sí,
1: no solamente en el hockey, sino en el fútbol, en cualquier deporte en conjunto. Por ahí, por el momento, te pone más nervioso. Es otra cosa, pero bueno.
0: Escuché.
1: Esperemos que sea así. ¿Te acuerdas el debut en el fútbol del equipo?
0: Sí, de Argentina.
1: La selección argentina en Qatar.
0: Exacto.
1: Cuando pierde con Arabia y después sale campeón.
0: Sí, sí, sí.
1: Bueno,
0: se me vino a la cabeza eso, Walter. Inmediatamente se me vino a la cabeza. Y escuché a muchos jugadores decir algo que me llamó mucho la atención, que si había que perder un partido, era este, el del primero, digamos.
1: Claro, porque te da mucho espacio para la recuperación. Porque perder después, por ejemplo, en un mata-mata, es decir, en cuarto de final, te quedas eliminado.
0: Claro.
1: ¿Me entendés? En cambio ahora tenés espacio para la recuperación. Lo único que es completamente negativo, que al perder Argentina con Francia, y ponerle que hoy le gane a Angola y mañana le gane a Chile... al segundo, porque Francia también le tendría que ganar a Angola y a Chile. Entonces, al terminar segundo,
0: agarramos el primero
1: de la otra
0: zona.
1: Tiene que jugar con el tercero de la otra zona. ¿Qué pasa en la otra zona? ¿Sabés quiénes están?
0: No, están todos.
1: España.
0: Sí, el grupo
1: España,
0: de la muerte.
1: Portugal e Italia. Entonces, es muy difícil. Alguno de esos tres va a ser tercero.
0: Claro.
1: En cambio, Francia, al ser primero, va a tener que jugar con Suiza, que es el cuarto, sería el cuarto de la otra zona.
0: Claro.
1: Que Suiza es completamente inferior a los tres que te nombré.
0: Sí, esa es la cuenta que se hacía ayer. También escuchaba los comentarios que ustedes estaban haciendo y particularmente todo lo que se viene a partir de este momento. Perder este partido, por más que ganemos nosotros, nos va a poner en una situación complicada para esa vuelta, ¿no? Cuando nos enfrentemos con el primer equipo allí de la otra zona, que es allí donde Argentina va a tener que ir definiendo de otra manera. ¿Cómo los viste a los jugadores? ¿Salieron con otras expectativas cuando tuvieron el contacto con ellos? ¿Qué expectativas tienen a partir de ahora? Porque creo que esta noche es con Angola, ¿no?
1: Sí, sí. Esta noche con Angola a las 20, con transmisión del EB5. Los vi, lógicamente, mal, porque cuando terminó el partido, casi que ninguno quería hablar, inclusive el Negro Páez, el técnico, tampoco. Terminó hablando, dando notas, Claudio Mir. Mir, que es uno de los, junto con el Lalo García, uno de los ayudantes técnicos del Negro Páez. Pero era lógico porque fue tan inesperado para nosotros como para ellos la derrota. Entonces, tiene que haber dolido mucho. Espero que eso sirva, ¿no? Que hay que verle el lado positivo, porque por ahí uno puede pensar, estos muchachos son todos jugadores, están todos jugando en Portugal, donde se juega el mejor hockey del mundo. Por ahí entraron, no sé si relajados, pero confiados, diría yo, ¿viste? Por eso la mala actuación. Entonces puede ser que este cachetazo haya servido para que se recupere.
0: Walter, Angola y Chile, los que son los rivales que nos vienen en este proceso del camino, ¿cómo están ellos? Digamos, ¿son equipos complicados? ¿Son equipos que pueden complicarle tal vez la clasificación a Argentina?
1: Sí, justamente lo has dicho vos, ha dicho la palabra. Son dos equipos complicados. Angola, hay de los 10 de los 10 jugadores del equipo, hay 8 que son portugueses.
0: Ah, bueno.
1: Recordate que Angola es una colonia de Portugal en África.
0: Sí,
1: entonces
0: sí.
1: Terminan jugando chicos, muchachos portugueses en el seleccionado. Tienen buen hockey. Va a ser complicado, va a ser un rival duro. Y Chile ha progresado con respecto a los últimos mundiales. Tiene a Miguel Belbruno, el Tano Belbruno,
0: sí,
1: San Juanino. Como técnico, claro, como técnico, y es un equipo que siempre contra Argentina se agranda. Ellos lo consideran el clásico sudamericano, ¿no? Tal vez nosotros decimos el clásico por ahí es con España, no, pero el clásico sudamericano es con Chile, y de repente ellos, viste, se terminan agrandando. Hubo mundiales, desde que yo tengo uso de razón, que Chile le hace pasar un mal trago a Argentina. En el año, yo no sé si te acordás vos, en el año 89, Chile lo elimina a Argentina en cuartos de final.
0: Sí.
1: Aquí en San Juan.
0: Sí, fue San Juan, sí, me acuerdo. Tremendo fue eso.
1: En San Juan, claro. Así que uno de los ejemplos, ha habido otros mundiales en los que Chile siempre le ha hecho pata ancha a la Argentina, así que por eso te digo, son dos rivales complicados. Yo confío en el poderío de Argentina. Tienen que aparecer los muchachos, porque no están jugando en cualquier lado, están jugando el mejor hockey del mundo, como te dije recién, en Portugal. Son los subcampeones del mundo actuales. Yo no creo que se caiga más el equipo este. Fue una entrar con el pie izquierdo y ahora a mejorar.
0: Walter, entonces, esta noche, 20 horas, comienza la transmisión, la previa, y luego todo lo que va a ser la transmisión a través de los micrófonos de LB5 con el relato de Michael Heredia y los comentarios tuyos, Walter. Y el día miércoles también, contra Chile, ¿en qué horario también? ¿20 horas?
1: Igual, Juan, igual. 20 horas, siempre en el mismo escenario, en el Cop Arena, que es el estadio más grande de los que se puede, jugaba hockey, porque ya no se jugaba más en el Arenita, que queda en Asunción. Este que es el Luque. Está bien el piso, nadie puede poner excusas. Y bueno, ahí estará el LB5 para transmitir.
0: Sí, señor.
1: Después de mucho tiempo, este mundial que le quedan unos días para que termine.
0: Bueno, yo los voy a vivir a través de la radio con ustedes, indudablemente, porque son la radio cábala para ver esta remontada de la selección argentina, porque yo entiendo que Argentina tiene mucho para llegar a la final y esperemos que sea así, es el deseo de todos. Walter, un gran abrazo y que salga bien la transmisión y que cambie un poquito el clima, ¿no? Que se vaya mejorando un poquito el clima allí en Paraguay para poder disfrutar también de este mundial como todos lo estamos disfrutando con el relato de ustedes.
1: Aquí vamos a seguir pasado por agua.
0: Dios quiera que mejore.
1: En estos momentos está lloviendo. Llueve todo el día y de hace días. Y me han contado, la gente de acá, que va a llover hasta el miércoles, el jueves, así permanente. Así que bueno, seguiremos esperando la remontada argentina.
0: Vamos.
1: Tenemos fe y esperanza.
0: Sí, señor.
1: Y bueno, por LB5 transmitiremos las sensaciones.
0: Muchas gracias.
1: Un gran abrazo para vos. Saludos y besos a Yanni, a Rafael Durán. Y bueno, y a todos, a los dos Durán, Rafael y Francisco. Así que.
2: Saludos.
1: Que sigan bien todos los sanjuaninos. Espero que el clima ya esté bueno.
0: Sí, sí, está muy agradable.
1: Nos juntaremos esta noche, Juan.
0: Sí, señor. Esta noche a las 20 horas estamos con ustedes, con Michael y con Walter. Con Walter y Michael, LB5 vuelve a los mundiales. LB5 vuelve a transmitir un mundial de hockey desde Paraguay. Un gran abrazo, querido Walter. Nos reencontramos esta noche. A no perderse este programa, que es el de la transmisión de Vivir el Mundial. Las voces que transmiten sensaciones y alegrías. Esta noche seguro que Argentina va con ese paso firme a cambiar la historia a partir de este momento.
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0: 9:48 en la República Argentina. Lo contábamos tempranito, hubo un procedimiento importante de la Comisaría Novena en el departamento de Caucete que terminó con una fiesta clandestina, a partir de desmanes y situaciones que eran poco claras. Está en línea el comisario Mario Domínguez, jefe de la Comisaría Novena del departamento de Caucete. Comisario, ¿cómo le va? Buenos días.
1: Buen día, Juan, Yanina. Muchas gracias por la comunicación.
0: Buenos comisario, días. Nos gustaría que nos relate lo que pasó en la intervención en una fiesta clandestina allí en su departamento.
1: Sí, así es. Primeramente recibimos una alerta al teléfono y al 911 de unos disturbios que habían en lo que es el barrio de Noé Mendoza, jurisdicción de nuestra comisaría, y el personal se constituye en el lugar y bueno, efectivamente habían unos disturbios en la calle. Entrevistamos al dueño de casa, el dueño de casa nos manifiesta que se estaba llevando a cabo un cumpleaños, pero al entrevistar a algunos de las personas que estaban ahí, nos aducían de que habían pagado para entrar a la casa, se habían puesto dinero para ingresar. En eso nos muestran los flyers y bueno, se estaba llevando a cabo una fiesta clandestina en el lugar. Así que bueno, con el permiso del dueño de la casa se ingresa y bueno, sí, se detecta que en el lugar una fiesta había. Por eso hay algunas personas que, en la premura de querer irse del lugar, se van por el fondo, otros salen por el lado del costado, así que... A ver, no era la intención trasladar a ninguno, solamente contestar la falta, pero sí se pudo trasladar a ocho personas que estaban ocasionando un disturbio en el lugar.
0: Uh-huh. ¿Todas mayores de edad?
1: Había un solo menor de 16 años que, bueno, se le puso en contexto al juez de menores y fue entregado a su progenitor en el lugar.
0: ¿La fiesta se dio en un boliche o en una casa? ¿Cómo fue?
1: No, en una casa particular. Contactamos todo esto, bueno, con la presencia nuestra, pero bueno, en el flyer de la invitación que ellos han hecho viralizar, ahí decía el lugar, o sea, cuánto era lo que pagaba, había que pagar el masculino, el femenino entraba gratis, que en el lugar se iba a vender el alcohol. Así que bueno, eso nos permite a nosotros avanzar en la investigación, donde en el lugar no era un cumpleaños, sino era una fiesta clandestina.
0: Bien, ¿qué tipo de carátula cabe en esa causa?
1: Si bien actúa lo que es el juzgado de paz de acá del departamento, sería una falta. Uh-huh. En ciertos artículos, ya que no se cuenta con la habilitación con las habilitaciones para llevar a cabo un evento donde se va a ingerir alcohol, donde se está invitando a pagar una entrada. Así que bueno, primeramente se da una intervención a lo que es el juzgado de paz, que sería una multa.
0: Uh-huh. ¿Y los 8 detenidos quedan involucrados por qué? ¿Por la gresca?
1: Claro, por el disturbio en la vía pública, ¿sí? No por haber estado ahí en la fiesta, sino por el disturbio en sí, por el llamado nuestro que hemos recibido nosotros acá en la comisaría.
0: Bien. Era innecesaria la fuga de los otros, ¿no? Porque ustedes tenían otro tipo,
1: claro,
0: de intención.
1: Sí. O sea, a ver, tratamos de tranquilizar a los chicos, porque me imagino que los chicos que se han ido eran menores de edad. Sí, tratamos de que se calmen porque podía causar un mal mayor, así que bueno. Pero ellos entienden de que en el lugar no tendrían que estar, no era el lugar exacto, no estaba habilitado, así que ellos creían que nosotros nos íbamos a trasladar.
0: ¿La denuncia recae sobre el propietario de la casa o el organizador de la fiesta? No sé si son lo mismo.
1: Y en este caso es la misma persona, pero si hubiesen habido, a ver, si el que organiza no es el propietario, también recae sobre esa persona.
0: Claro.
1: Acá la coincidencia es que el propietario y el organizador es la misma persona.
0: ¿Qué habían montado un boliche dentro de la casa? Más o menos sería así.
1: Claro, sí, a ver, tenían luces psicodélicas y tenían, bueno, la música era, no es un DJ, sino un centro musical que tenían ahí en el lugar.
0: Bueno, las 8 personas detenidas continúan detenidas hasta el momento.
1: No, ya ellos ya han recuperado ya la su libertad, ya que no lo podemos tener más de 12 horas, salvo que tenga algún pedido de captura, pero ninguno de los 8 ha presentado antecedentes, así que han estado un par de horas y una vez que llegaron los antecedentes se retiraron.
0: Comisario, muchas gracias por el tiempo, muy amable.
1: Juan, gracias por ustedes por la comunicación.
0: El comisario Mario Domínguez es el jefe de la dependencia novena, la comisaría novena del departamento de Caucete.
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0: Bueno, estamos cerrando a esta hora de la mañana el programa. Muchas gracias, señor Rafael Durán, en los controles técnicos, el mejor de todo. Esta noche, mundial, ¿eh? Esta noche, 20 horas, nos venimos con Yanina acá a vivir el relato de Michael Heredia y de nuestro querido Walter Cavalli para vivir el mundial, un partido clave. Tiene que ganar Argentina. ¿Se acuerdan cómo fue en el Mundial de Fútbol?
1: ¿Y quién te
0: habíamos
1: perdido
0: el primer partido en Qatar, ¿se acuerdan?
1: Claro, con Arabia Saudita.
0: Y teníamos que ganarle sí o sí a México, creo que era ese partido, ¿o no?
1: ¿Cuál, el siguiente?
0: El siguiente.
1: Creo que era México... ¿cuál?
0: Sí, sí, México. Había que ganarle sí o sí a México.
1: Era el segundo con el que tenía... En realidad no era sí o sí, pero habiendo perdido ya el primer partido, había que ganar.
0: Bueno.
1: En este caso puede pasar... No, pero digo, se podía perder, pero se complicaba la cosa. En este caso, la situación era que es que tiene que ganar sí o sí por también, entiendo yo, los otros partidos con los que tiene que enfrentarse después en la próxima etapa, Argentina, que no va a ser nada fácil.
0: No va a ser nada fácil.
1: Pero en algún momento lo tenía que enfrentar también, ¿no? Si no es ahora, es más adelante en el torneo, pero
0: campeón del mundo tenés que ganarle a todos.
1: Sí, a todos. Así que bueno, le va a ser difícil, ojalá que gane Argentina hoy, ¿no?
0: ¿Escucharon lo que dijo Walter? La mitad del equipo de Angola son todos portugueses. La mitad del equipo, así que imagínate que no va a ser fácil.
1: Seguramente son jugadores grandotes, viste, con mucho.
0: Como lo de Francia, viste, los de Francia eran grandotes,
1: claro,
0: a comparación de nuestro. Bueno,
1: claro,
0: esperemos que Argentina se despierte y a partir de ahora comencemos ese camino maravilloso de llegar a la final. Yo tengo fe de que podamos llegar a la final y que la ganemos. Bueno, esperemos que sea así, ¿no? Muchas gracias, Yanina.
1: Gracias, será hasta mañana.
0: Será hasta mañana, hay que estar atento a todo lo que va a ser el resumen informativo, que a las 13:30 aproximadamente.
1: 13:30, sí.
0: Estará Yanina con el resumen informativo de todo lo que se hizo periodísticamente en la jornada de hoy. Nosotros nos reencontramos mañana, como siempre, a las 7 de la mañana con Acento en la Noticia. Que sea un bendecido día para todos ustedes. Gracias.

0: Hasta aquí llegamos. Gracias por elegirnos. En el próximo encuentro seguimos poniendo más acento en la noticia.
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2: El miedo es el padre de la valentía y la madre de la seguridad. Veladero, un emprendimiento de Barrick y Chandon, es la primera mina latinoamericana en acreditar el estándar hacia una minería sustentable. 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Un tema tan importante es el monitoreo del aire. Los objetivos de esta conversación son entender las razones por las cuales se debe llevar a cabo un monitoreo del aire y además conocer los tipos básicos del monitoreo. El monitoreo del aire es una herramienta importante usada por personal entrenado en salud, seguridad y medio ambiente para determinar la presencia o ausencia de contaminantes específicos. En esta conversación nos vamos a concentrar en el monitoreo del aire dirigido a determinar la exposición potencial de los trabajadores a contaminantes transportados por el aire. ¿Por qué se monitorea el aire? Nos preguntamos. Los profesionales de la salud pueden llevar a cabo monitoreos de aire por varias razones. Entre ellas están evaluación de un proceso, operación o actividad nuevos o modificados, investigación de la queja de un empleado, investigación de un incidente, actualización periódica de información histórica para asegurarse de que las condiciones sean estables y óptimas, asegurar el cumplimiento de las leyes y regulaciones aplicables en nuestro país, reunir datos en la realización de estudios científicos o ayudar a establecer límites de exposición ocupacional donde no exista ninguno, evaluar la efectividad de las medidas de control, soportar o refutar otros tipos de evidencia de exposiciones, tales como los resultados de monitoreos biológicos, documentar una falta o límite de exposición y evaluación de un nuevo equipo de monitoreo, técnicas de muestreo o quizás análisis. Diferentes tipos de monitoreo de aire. Existen dos tipos básicos de monitoreo. Lectura directa, que ofrece los resultados instantáneos, pero la precisión es limitada. Y tenemos el seguimiento de largo plazo, que requiere análisis de laboratorio, pero en este caso aumenta la precisión. Existen dos tipos básicos de muestreo de largo plazo. Muestras personales recolectadas en la zona de respiración de un trabajador durante la ejecución de una actividad. Los resultados pueden ser comparados directamente con los límites de exposición ocupacional. Muestras del área recogidas en un punto fijo en el área de trabajo para determinar las concentraciones del ambiente. no es una representación razonable de la exposición potencial de ningún trabajador específico. No puede ser comparado directamente con los límites de exposición para determinar el cumplimiento de las normas. El monitoreo del aire puede ser una herramienta valiosa para ayudar a los profesionales a entender y controlar los riesgos en el lugar de trabajo. Si hay preocupación acerca de la calidad del aire en el lugar de trabajo, el monitoreo del aire es una opción viable para determinar los niveles de exposición. Los profesionales de la

0: Salud y ustedes deben estar conscientes que la seguridad es responsabilidad de todos.
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Hola, ¿cómo les va? Muy buenos días. Aquí estamos por LB5 Radio Sarmiento. Volvemos a encontrarnos como cada mañana, compartiendo este encuentro hasta las 13, mañanas al día. Mañana del día martes, el 13 de octubre del 2026, una mañana con cielo algo nublado, una mañana fresca que tenemos después de la lluvia en el Gran San Juan y precipitaciones que también se han registrado en la zona este de la provincia. Hubo caída de granizo en la zona de Hachal. Enseguida ya vamos a estar comentando respecto a las condiciones climáticas para lo que resta de la jornada y también en esta semana. Mucha información, como siempre, algunos de los temas que vamos a estar desarrollando. Mañana se va a llevar a cabo finalmente esta audiencia de formalización de la investigación por la causa del acueducto Gran Tulum. Esta obra realmente importante y que está paralizada desde la gestión de Sergio Uñac. A partir de la hora 11 estarán allí sentados frente a la jueza de garantías, la doctora Mónica Lucero. En realidad, 11 personas que ya han sido notificadas deben comparecer.

0: y no presencial, algo que es factible en función de sus fueros como legisladores nacionales. Bueno, uno de los temas de los cuales vamos a estar hablando en la mañana de hoy, en esta mañana, donde también los médicos de cabecera, odontólogos del PAMI, están comenzando un paro de actividades, 96 horas, toda la semana prácticamente, hasta el próximo día viernes, y esto afecta, por supuesto, las prestaciones para jubilados, pensionados, para todos los beneficiarios del PAMI. Únicamente se están atendiendo situaciones de emergencia. Bueno, otra de las informaciones en esta jornada tiene que ver en que esta semana se comienzan a realizar los trabajos de pavimentación, repavimentación, en calle Santa Fe por parte de la Municipalidad de la Ciudad de San Juan. Así que, bueno, enseguida vamos a estar reiterando el tema de cortes de calles y también los desvíos actuales en las distintas líneas de colectivos en el microcentro por esta obras en calle Santa Fe. El día jueves van a estar acá prácticamente a la vuelta de la radio, ya le han notificado a los comerciantes, bueno, de la zona, para que también tomen las previsiones del caso. Bueno, el Papa León XIV, que ya ha sido hospitalizado, está internado en el nosocomio en Roma, donde hoy va a ser intervenido quirúrgicamente por este nódulo pulmonar que lo afecta. Ayer el arzobispo de San Juan, Monseñor Jorge Lozano, que estuvo en una audiencia con el Papa previa a su internación, dijo que las actividades y la audiencia, la agenda que está prevista para su viaje tanto a Argentina como a Uruguay y demás, se mantiene absolutamente sin ningún tipo de variación, sin ningún tipo de cambios de acuerdo a lo previsto. Así que hay gran expectativa también sobre lo que puede llegar a suceder tras esta intervención quirúrgica. Bueno, las 10 de la mañana con 15 minutos. Mañana hermosa que tenemos esta mañana de día, martes 13. Silvia, ¿cómo anda? Buen día.
1: Hola, Francisco, ¿qué tal? Buen día. Buen día para usted, para mis compañeros y para toda la audiencia. Martes 13, no te cases ni te embarques, dicen. Algunos días de suerte, otros prefieren ni asomar la nariz a la calle. Pero bueno, martes 13 hay que seguir, el día todavía está en pañales. 14 grados, 6 décimos la temperatura, humedad del 70%, viento del sur a razón de 34 kilómetros. La visibilidad 15 kilómetros, la máxima para hoy tan solo 18 grados. Para mañana una mínima de 10 grados y una máxima de 19 grados. Si tenemos que decir de lluvia, y bueno, el servicio meteorológico dice que tenemos una probabilidad de precipitaciones de 40 al 70% durante toda la jornada hoy. Mañana, ¿qué va a pasar?
0: ¿Qué va a pasar?
1: Igual, de un 40 a un 70% en la mañana de probabilidades de precipitación, después de un 10 a un 40%. Así que bueno, estaremos atentos, igual que el jueves, de un 10 a un 40% probabilidades de precipitaciones, según lo que indica allí el Servicio Meteorológico Nacional. Que seguimos aguardando la lluvia, vamos a ver qué pasa. Yo siempre digo, en algún lugar de San Juan seguro que va a llover. Vamos a ver cómo sigue esto. Hoy es el día del psicólogo, así que saludamos a todos los psicólogos conocidos en la provincia de San Juan. Aprovecho y saludo a Micaela, un besito grande, que tenga un feliz día. Día Mundial del Maní. Día de la Patagonia. Un día como hoy del año 1847 nacía Eduardo Sibori, precursor de la pintura argentina. Tenemos calendario de pago ANSES, quienes cobran hoy, quirófano móvil en Concepción, atención, atención. También curso de robótica en Capital, invitación para cine de barrio, una película que es maravillosa, La vida es bella. Del espectáculo La Sole cumplió 46 años y regaló a sus fans una nueva canción. Ya lo habíamos anticipado, Paula Trapani apuntó furiosa contra el jurado por su eliminación. Se fue muy desconforme. Ella dice que no se merecía realmente salir y ella creía que tenía para brindar más todavía. Ajá. Bueno, parte de lo que tenemos para comentar, tenemos concurso de A Mi Manera, del bueno, italiano, de Nico Calzados. Tenés que comunicarte al 264-508-6198, el teléfono de la radio y del espectáculo, hay mucho para hablar.
0: Sí, bueno, muchos sorteos.

0: Para el día de mamá, ¿eh? Así que bueno, a mandar los mensajes, a llamar para participar también. Se separó Julieta Prandi de Manuel Ortega, se habían casado
1: un mes, 27 días duraron.
0: Bueno, pero llevaban 6 años de relación.
1: Bueno, pero... Yo,
0: no hay que casarse, no, hicieron los papeles,
1: sí, y se pudrió
0: parece
1: todo.
0: Ser que apareció alguna infidelidad ahí, salió a la luz, no sé.
1: No sé, por otro lado, dicen que la familia de ella no la quiere,
0: ¿La familia de ella?
1: De él.
0: De él no la quiere a ella.
1: Sí, sí, que no es querida por la hermanita de él. Y que tenía mucho que ver en la separación. Pero no sé, duraron muy poco. No se hubiesen casado, hubiesen seguido conviviendo. A lo mejor duraban más.
0: Vaya a saber, ¿no? También muchos comentarios, bueno, en todos los canales de televisión, en varios medios, respecto a Valentín Yankelevich.
1: Es un infierno el que vivió, pobre los dos.
0: Pobre joven, pobre los hermanos, claro, ¿eh? Sí, una situación realmente complicada.
1: Qué tremendo.
0: Violencia psicológica, física, que vivió junto a su padre, bueno, tras el fallecimiento de su madre, por lo que contó, el padre lo noqueaba a golpe, lo desmayaba a golpe.
1: No, pero es tremendo, lo arrastraba por las escaleras de los pelos.
0: Bueno, ya salió el padre a desmentir, dijo que no era así.
1: Que pretendió ser un padre perfecto, dijo.
0: Sí, bueno, pero de ahí a molerlo a palos.
1: Claro, hay mucha distancia.
0: Nadie es perfecto, por supuesto, ¿no?
1: Pero se le fue la mano,
0: así que bueno, mucha repercusión también tuvo esta confesión que hizo Yankelevich, este joven, en una entrevista con Infobae. Sí. Bueno, y contó lo que les tocó vivir, ¿no? Ayudado, por supuesto, por su abuelo. Gustavo Yankelevich, el conocido productor televisivo y demás, que los rescató, ¿no? Sí. De esa situación, y bueno, y hoy es prácticamente su padre.
1: Sí.
0: Cumple su rol de padre.
1: Qué bárbaro.
0: Vino acá, estuvo hace un par de semanas, cuando vino el TC de 2000, estuvieron acá en San Juan. Gustavo Yankelevich, estuvo Valentín Yankelevich.
1: Ah, mire usted.
0: Lo acompaña a todos lados. Con algunos amigos, también del mundo del espectáculo,
1: claro,
0: ahí que conocen o conocían de, bueno, esta situación que atravesaban, ¿no?
1: Dice que él no quería continuar viviendo. Llegó un momento que
0: terrible, ¿no? En fin. Bueno, las 10 de la mañana con 20 minutos, una mañana con mucha información también deportiva. Por eso saludamos ahora a Javier Sillero. ¿Cómo anda, Javier? ¿Qué dice? Buen día.
2: Buen día, Francisco, para vos, los compañeros y la audiencia de Sarmiento. Hockey sobre patines, tema central. Vamos a estar hablando de la derrota de la selección argentina en su debut. Algo sorprendente, caer 2-1 con Francia. Si bien no es de las peores selecciones, no es de las top, pero... sorprendente que la selección que se había preparado muy bien para este campeonato del mundo arrancó con el pie izquierdo. Hoy tiene revancha.
0: Un traspié ahí.
2: Inesperado.
0: Bueno,
2: que no debe ser caída, y de eso depende el partido de hoy. Así que vamos a estar hablando de la selección senior masculina y el mundial allí en Paraguay, de lo que dejó la sub-19 y el femenino, que terminaron su participación el fin de semana allí en Paraguay. También de la Primera Nacional de San Martín y lo que se le viene al verdinegro para ver si puede meterse al reducido o se queda ahí en las puertas de un campeonato en el cual la mayoría del torneo, la gran parte del torneo estuvo adentro, el reducido San Martín, y bueno, ahora finalmente sumó un punto al fin de semana que le tendrá que dar valor este próximo domingo en el Día de la Madre. Así que vamos a hablar de lo que se viene para este partido con Temperley y el fin de semana para San Martín, del torneo regional amateur y la gran victoria de Unión de Villa Crouch ayer, que festejó su aniversario con una gran victoria frente a Palmira. Polémico partido también, con expulsiones y un azul que supo dar vuelta al resultado para ir un poco más cómodo el fin de semana a Mendoza. También Deportivo Desamparados, porque a pesar de la derrota ya incorporó un refuerzo de mucha jerarquía para lo que va a ser el partido de vuelta el próximo fin de semana aquí en San Juan. Así que todo lo que tiene que ver con el regional amateur, con el fútbol local, que ya tiene los 8 clasificados para la parte final, para ver quién va a ser el campeón del fútbol sanjuanino. Pero con un asterisco, un partido muy duro que va a haber en Villa Crouch entre Unión y Desamparados esta semana, que va a marcar las posiciones que pueden cambiar las llaves de los cuartos de final del fútbol doméstico. Y también la gran noticia y el anuncio que hubo hoy en las últimas horas en la Fórmula 1, con un nuevo circuito que se incorpora, que es Sudáfrica, para el calendario 2030 de la Fórmula 1. Así que también vamos a estar hablando de lo que tiene que ver con el automovilismo. Y atención Copa Sudamericana. Juega Boca después de mucho tiempo. Hoy el Xeneize comienza el partido de ida de las semifinales de esta Copa Sudamericana frente al Vasco da Gama de Brasil.
0: Muy bien, las 10 de la mañana con 23 minutos. Saludamos ahora a Facundo Díez. Bienvenido, Facundo. ¿Cómo anda? Buen día.
3: ¿Qué tal? Muy buen día para todos. Feliz semana, feliz martes. Bueno, varios temas para hablar y vamos a arrancar con una buena noticia para la provincia y tiene que ver con el hallazgo de esta mujer de 79 años que estaba siendo buscada, ¿no? Aquí en la provincia. Ayer había sido denunciada como desaparecida. Estábamos hablando de Amelia María González, una mujer oriunda del departamento Sarmiento y que afortunadamente en la mañana de hoy fue hallada en buen estado de salud, si bien con algunas complicaciones propias de lo que fue su padecimiento durante la noche. Esta mujer pasó toda la noche entre matorrales en una zona del departamento Sarmiento hasta que finalmente esta mañana fue encontrada por los efectivos policiales. El programa San Juan te busca, que confirmó justamente esta novedad, ya ha sido trasladada a un nosocomio para su recuperación, pero la gran noticia es que finalmente esta mujer, que bueno, mantuvo en vilo a los sanjuaninos durante las últimas horas, bueno, apareció sana y salva hace minutos nada más, así que bueno, esa es una gran noticia para arrancar la mañana, pero también vamos a hablar, por supuesto, de otros temas que vamos a estar desarrollando en la mañana de hoy, si hablamos a nivel nacional, pero también con mucha vista aquí en la provincia de San Juan. Hay que hablar de economía. Hoy el INDEC va a dar a conocer nuevamente la inflación, en este caso del mes de septiembre. Se espera una aceleración, se espera una desaceleración, bueno, lo vamos a estar hablando a esto hoy. Hay un contexto económico global bastante complejo, no solamente para la Argentina, sino para el mundo, con lo que está ocurriendo en diferentes latitudes, y es por ello que vamos a hablar con un especialista para conocer cuáles son las previsiones para la provincia y el país en los próximos días, y también nos vamos a meter de lleno con lo que tiene que ver con la actividad legislativa. Va a ser una semana bastante cargada aquí en la Cámara de Diputados de la provincia de San Juan. Se espera que esta semana pueda ser tratado el financiamiento de Ruta 40, esta obra de la cual venimos hablando desde hace muchísimo tiempo, ya tan anunciada, ya se conocen de hecho también los detalles técnicos de la misma, pero bueno, tiene que ser aprobado justamente ese financiamiento allí en la Cámara, y es algo con lo que ya se está trabajando por parte del Legislativo. Esta semana tiene que ser aprobado, pero además también van a intentar meter algunos otros proyectos dentro de esta semana. Vamos a estar dando cuenta sobre esto en la mañana de hoy, algunos impulsados incluso por el propio Ejecutivo, así que vamos a estar contando los detalles de cada uno de esos proyectos. Por otra parte, una condena que se conoció en la mañana de hoy, si nos vamos al ámbito del Poder Judicial, tribunales puntualmente, las condenas a la banda de los DNI. Esta banda, recordemos, habíamos contado en varias ocasiones de 6 personas que estaban siendo allí acusadas por prácticamente haber integrado una agrupación en la cual facilitaban documentos adulterados a cambio de dinero. Bueno, personas que trabajaban en el Registro Civil de la provincia, gente también que trabajaba en la Administración Pública. Vamos a estar hablando de las condenas que se les ha dado en la mañana de hoy a estas 6 personas. Muchas de ellas no van a ser efectivas, pero vamos a comentar cuál ha sido la resolución que ha tomado la justicia en este sentido en la mañana de hoy. Como vos lo adelantabas recién, la novedad que se conoció también esta mañana tiene que ver con el PAMI, ¿no? Esta reprogramación masiva, básicamente, que va a haber de turnos a partir de ahora por este paro médico hasta el próximo día viernes. Bueno, hay novedades respecto a la reprogramación puntualmente, así que también vamos a estar contando sobre esto y mucho más en la mañana de hoy.
0: Bueno, para destacar en el trabajo que ha hecho la policía de la provincia de San Juan, esta mañana lo escuchábamos al comisario Marcelo Llanos, el jefe de la unidad asistencia ahí del Poder Judicial, hablando con Juan Pereira, Yanina Balmaceda, en Acento en la Noticia, sobre esta búsqueda en el departamento Sarmiento de esta mujer que estaba perdida desde ayer y que afortunadamente ha resultado positiva. Sí. Un resultado positivo en la mañana de hoy, Amelia María González, 79 años, con algunos problemas de salud mental. Más de 70 policías que han estado trabajando desde el día de ayer, en la mañana de hoy bien temprano, durante la noche, en la zona de Tres Esquinas, policía rural, bueno, hicieron todo un trabajo de búsqueda a pie, con drones, así que bueno, para destacar la labor de la policía en este sentido, porque bueno, es un esfuerzo grande, importante que se hace, y en este caso ha tenido un resultado realmente, realmente positivo.
3: Totalmente.
0: Bueno, las 10 de la mañana con 27 minutos. Falta saludar a Sergio Gaona en el móvil, como cada mañana, recorriendo las calles. ¿Cómo anda, Sergio? Buen día.
4: Buen día, chicos. Buen día para toda la audiencia. Bueno, mañana un poquito ventosa, por lo menos aquí en el departamento de Zona, chicos. porque tenemos la agenda oficial del gobernador de San Juan, doctor Marcelo Orrego, que contempla para este martes dos actividades importantes vinculadas con la seguridad pública y el reconocimiento a la producción y la innovación en la provincia. En este momento estamos en la comisaría 14 nosotros. Bueno, en primer término, a partir de las 10:30 aproximadamente de la mañana, ¿sí?, que nos falta mucho, el mandatario provincial va a encabezar el acto de puesta en valor y modernización de la comisaría número 14, ubicada en el departamento de Sonda, sobre avenida José Ignacio de la Rosa Oeste, pasando calle Monseñor Gallardo. La actividad contará con la presencia de autoridades provinciales, representantes de la Fuerza de Seguridad y funcionarios municipales. La modernización de esta dependencia policial se enmarca en las acciones destinadas a fortalecer la infraestructura y mejorar las condiciones del funcionamiento de los servicios de seguridad. Y posteriormente, 11:45, el gobernador también va a participar en la Casa de Gobierno del acto de entrega de distinciones a los ganadores del 13ª edición del premio Domingo Faustino Sarmiento, organizado por el Ministerio de Producción, Trabajo e Innovación. La ceremonia se va a desarrollar en la sala doctor Rogelio Cerdeira y va a reunir las autoridades provinciales, representantes del ámbito académico y referentes de las universidades de San Juan. De esta manera, la agenda gubernamental de la jornada tendrá dos ejes centrales. Por un lado, la seguridad y el fortalecimiento de las instituciones policiales, y por otro, el reconocimiento al talento, la innovación y el aporte a quienes contribuyen al desarrollo productivo de San Juan. Desde el lugar de los hechos seguiremos de cerca ambas actividades para conocer los anuncios y las definiciones de las autoridades provinciales, chicos. Así que ya en minutos más vamos a pedir aire para ya llevarle la palabra del gobernador. Adelante ustedes.
0: Las 10 de la mañana, 29 minutos.
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0: minutos, la oficina del presidente ha informado oficialmente la presentación que se aguardaba finalmente para el día de hoy ante el Tribunal Internacional de Derecho del Mar de una serie de medidas para impedir la explotación de hidrocarburos por el Reino Unido en la plataforma continental de la cuenca Malvinas Norte. Este pedido está basado en la Convención de Naciones Unidas sobre el Derecho del Mar para defender la soberanía y los recursos naturales de los argentinos, dice el comunicado. También destaca que, según esta convención, mientras se encuentre pendiente la constitución de un tribunal arbitral, cualquiera de las partes en la controversia podrá solicitar al tribunal que prescriba medidas provisionales para preservar los respectivos derechos de las partes en la controversia o para prevenir daños graves al medio marino y si la urgencia de la situación así lo requiere. Finalmente, el comunicado dice que la República Argentina reafirma una vez más sus legítimos e imprescriptibles derechos de la soberanía sobre las Islas Malvinas, Georgias del Sur y Sandwich del Sur y los espacios marítimos circundantes. Por historia y por derecho, remarca, las Malvinas son argentinas. El comunicado de la Presidencia de la Nación acerca de esta solicitud que se ha hecho para impedir la explotación de hidrocarburos por parte del Reino Unido en la plataforma continental de la cuenca Malvinas Norte. Bueno, ¿qué dice Silvia?
1: Calendario de pago ANSES, mes octubre, es quienes cobran hoy jubilados y pensionados con haber mínimo. Hoy, martes 13, terminación de documento 2, miércoles 14, terminación de documento 3, jueves 15, terminación de documento 4 y viernes 16, terminación de documento 5.
0: Bueno, tenemos más información deportiva, Javier.
2: Hablamos del hockey sobre patines. El Mundial Senior Masculino que comenzó en el día de ayer fue derrota de la selección argentina, inesperada 2-1 frente a Francia. Allí en Paraguay, Bruno Di Benedetto y Mark Rose marcaron los goles para los galos, mientras que para la albiceleste anotó el mendocino Facundo Navarro. Hoy a las 20, partido clave frente a Angola. ¿Recuerdan que aquí antes del Mundial se iba a hacer un cuadrangular entre Italia, Argentina, Angola y no recuerdo cuál era el otro equipo? Bueno, el técnico de la selección, José Luis Paz, dijo no, con Angola aquí no vamos a jugar, porque es el rival nuestro del grupo y pegan bastante. Me hace acordar algunos partidos del Mundial, no sé, Argentina-Camerún en algún momento. Bueno, pegan mucho. Tiene mayoría de portugueses, obviamente, allí la selección de Angola, es de tener cuidado, pero pegan mucho. Así que además, ese es el tema, porque no hay un amistoso cercano de la selección argentina con Angola. Así que hoy a las 20 veremos si la selección argentina puede por lo menos arrancar con el pie derecho y rehacerse de esta derrota en el debut. Porque hoy de perder, prácticamente ya le diría adiós a la clasificación.
3: Claro, casi obligado.
2: Exactamente. Así que bueno, vamos a esperar a ver cómo le va a la selección argentina, que está obligado a ganarle a Angola en la noche de hoy. A las 20 será transmisión de Radio Sarmiento. Y bueno, esperemos que arranque la selección, que tuvo una sola baja en el final, que fue Matías Pascual, pero tiene una selección de alto nivel y por eso sorprende haber perdido con Francia, que no es una de las potencias en lo que fue el arranque de este Mundial de Hockey sobre Patines. Los pibes de la Sub-19, recordando que, bueno, lograron la medalla de bronce tras ganarle 6-4 a Italia, mientras que las chicas, con muchas críticas a la Confederación Argentina de Patina, la CAP, perdieron 3-1 en la final contra España y se quedaron con la medalla de plata. Claro, lo que le critican a la Confederación Argentina de Patina es el poco apoyo que le dieron a la selección femenina, sumado, bueno, cuestiones que fueron pasando allí en Paraguay con la pista y demás. Así que la selección terminó obteniendo un gran resultado igual. Sí. A pesar de esto, en esta final con España fue la sanjuanina Ana Lucía Maldonado quien convirtió el descuento para la selección nacional, que bueno, perdió con España, potencia totalmente mundial en todas las categorías, 3-1. Así que bueno, todos con la selección masculina hoy a las 20 frente a Angola, partido crucial para la selección, buscando arrancar con el pie derecho, rehacerse de la derrota y ver si puede lograr la clasificación, algo que siempre ha logrado Argentina y que sería un golpe duro no poder clasificar a la próxima instancia.
0: Bueno, ya vamos a tener información en directo también.
2: Sí, exactamente.
0: El lugar de los hechos, con la participación argentina. ¿Qué dice Facundo?
3: Bueno, una novedad que se dio a conocer en la mañana de hoy, una publicación del Boletín Oficial de la provincia, y que realmente es una gran noticia para las obras que venimos mencionando en los últimos días. Recién lo hacía mención, justamente esta semana se tiene que tratar así en la Cámara de Diputados el financiamiento de la obra de la Ruta 40, y lo que se conoció hoy es la licitación de un nuevo tramo. Recordemos, ya se había publicado anteriormente otro de los tramos que ya van a comenzar a ser justamente construidos más allá en la zona cercana al departamento Hachal, incluso también, lo que se ha conocido en la mañana de hoy es esta segunda licitación pública destinada a transformar esta autovía. Hablamos de la Ruta Nacional 40 Norte. En esta oportunidad, el proyecto que se ha presentado abarca el sector comprendido entre Callejón Blanco y Calle Rawson, atravesando a los departamentos de Chimbas y Albardón. Bueno, esta obra comprende una extensión de prácticamente 5 kilómetros, 4.93 kilómetros para ser exactos, e implica una inversión e intervención estratégica en lo que va a ser la circulación provincial. Según lo que dicta justamente allí la licitación en el boletín oficial, la ruta justamente al constituir una de las principales conexiones de la provincia con Hachal y cumplir un rol relevante, es necesario justamente poder realizar este tipo de obras en un breve proceso. Bueno, el emprendimiento cuenta con un presupuesto oficial de 84.942 millones de pesos, prácticamente 85 mil millones. Está respaldado, por supuesto, por la Dirección Provincial de Vialidad, y el plazo de obra que se ha establecido finalmente en la licitación, porque esto era también una de las preguntas que muchos se hacían, serán 915 días corridos, es decir, prácticamente 2 años y medio. En algún principio se había estipulado un número un poco mayor, se hablaba de 3 años puntualmente. Bueno, finalmente en la licitación queda un poco más pequeño justamente esa cifra, 915 días corridos, 2 años y medio, será el plazo que dará justamente la provincia para poder llevar a cabo este tramo de la Ruta 40. Las empresas que se vayan a presentar, por supuesto, lo van a hacer hasta el día 23 de octubre y a partir de allí se realizará ya la apertura de sobres, cuando se conocerá finalmente cuál será la encargada justamente de llevar a cabo estas obras. Se han dado a conocer también algunos detalles técnicos sobre la obra puntualmente respecto al ancho de trocha de cada una de las calzadas, de los carriles que va a tener la Ruta 40. Realmente una obra magnífica. Cuando uno ve las imágenes que se han compartido allí en el boletín oficial respecto al ancho que va a tener justamente también cada uno de los carriles allí en la Ruta 40, tanto en el sentido norte como sur. Así que bueno, todo el carácter técnico de la obra también ha sido compartido en la mañana de hoy dentro de esta publicación en el boletín oficial.
0: Las 10 de la mañana con 41 minutos.
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0: Bueno, las 10 de la mañana con 45 minutos, estamos con sorteos, ¿eh? Toda esta semana por el Día de la Madre, Silvia.
1: Tienen que comunicarse al 264-508-6198. ¿Cuál es la frase que decía mamá o que siempre dice? 264-508-6198. No te olvides tu nombre y las tres últimas cifras del DNI. Y después aclaramos cómo tiene que ser lo de Instagram.
0: Bueno, ahora vamos a saludar al comisario general Pablo Torres, el subjefe de la policía de la provincia de San Juan. ¿Cómo le va, comisario? El gusto de escucharlo. Buen día.
2: Buen día para usted y para toda su audiencia.
0: Bueno, decíamos recién el intenso trabajo que realizó la policía, más de 70, que dio resultado positivo en esta búsqueda ahí en el departamento Sarmiento, ¿no?
2: Sí, así es, así es. Más allá de la cantidad de efectivo, de las horas que estuvimos en el campo para buscar a la señora, para nosotros es agradable saber que la señora está con vida, que la pudimos encontrar en tiempo y que no fue una tragedia.
0: Realmente. Bueno, ¿en qué estado se encontraba? ¿Cómo fue el hallazgo?
2: Sí, en su momento, cuando se estaba haciendo el rastrillaje de una zona, iba a cargo ahí la mayor Rodríguez. En el lugar, bueno, dan avistan a ella, a la señora, estaba en estado con una hipotermia alta. Por suerte, estaba con vida y, bueno, a raíz de esa hipotermia se tuvo que trabajar inmediatamente con los centros de salud para que llegaran al lugar y pudiéramos que fueran atendidas, claro, rápidamente por el médico, por una cuestión de el tiempo que había transcurrido, la edad de la señora, era una señora enferma, así que los minutos que podían pasar del momento de haberlo encontrado eran fundamentales para ella poder mantenerla y poderla recuperar.
0: Claro. ¿Pudieron hablar con sus familiares también acerca de, bueno, cómo fue que perdieron de vista a Amelia, esta señora?
2: Sí, en este momento está trabajando la comisaría jurisdiccional con respecto, está trabajando la gente de búsqueda con ellas para terminar todo lo que es el, pues se inició un sumario a raíz de esto.
0: Claro.
2: El sumario, y bueno, y ahí van a estar los detalles al respecto de la pérdida, y a su vez se le va solicitar y se les va a pedir a ellos la precaución con esta señora para que no vuelva a suceder.
0: Claro, ¿no? El cuidado que hay que tener con los adultos mayores en esta situación. Comisario, ¿fue necesario trasladarla ahí hasta al hospital?
2: No tengo con exactitud eso, bueno, estoy justamente en un acto ahora, pero sí sé que la estuvieron atendiendo el lugar y de ahí ya me van a dar los detalles al respecto.
0: Bueno, qué bueno. Bueno, sí, lo dejamos ahí porque sabemos que está participando ahí de un importante acto, una inauguración ahí en Sonda, ¿eh? En unos minutos.
2: Claro, nada más. Sí, remodelación de la comisaría 14.
0: Qué bueno. Enseguida vamos a estar con eso también. Le agradecemos muchísimo la gentileza, comisario, ¿eh?
2: No, por favor, para lo que usted necesite, aquí estamos.
0: Gracias, muy amable. Hasta bien, siempre. Bien, ¿no? Ahí estaba el comisario general Pablo Torres, el subjefe de la policía, sí, de la provincia, dando cuenta del trabajo que han realizado, que como decíamos más temprano, tuvo un resultado positivo. Amelia María González tiene 79 años de edad, Bueno, la encontraron en una situación complicada.
3: Complicadísima, ¿sabes? De hecho se filtró una foto de lo que fue el momento del hallazgo, inmediatamente esta mujer tuvo que ser lógicamente abrigada, lo confirmaba allí el comisario, tenía un principio de hipotermia ya alto, claro, realmente. Recordemos, esta mujer ha pasado la noche a la intemperie, se logró proteger entre algunos matorrales allí en una zona agreste de Sarmiento. Bueno, una situación realmente complicada y que de no haber sido por esta intervención efectivísima de la policía, bueno, podríamos estar hablando lamentablemente de otro tipo de resultados.
0: Exactamente, esta mañana decían los efectivos policiales que, bueno, llovió en distintas zonas del departamento Sarmiento, también ahí en esta zona, Tres Esquinas. Sí. Así que bueno, por suerte tuvo un final feliz. Si se hubiera demorado tal vez su hallazgo, podríamos tener otras consecuencias. Bueno, las 10 de la mañana con 49 minutos, ¿qué dice, Javier?
4: Hablamos de la Primera Nacional y de San Martín. Después de lo que fue el empate en Mendoza frente a Maipú, el equipo sanjuanino quedó en noveno lugar en la zona B de la Primera Nacional con 46 puntos. Más expectante que nunca porque está arriba Colegiales y un poco más arriba Maipú, pero los tiene cerca. No fue tan malo si se empieza a mirar este punto, pero claro, lo va a tener que revalidar el próximo domingo. Va a jugar San Martín a las 6 de la tarde frente a Temperley en condición de local. Temperley que viene de ganarle a Chicago por 2-1. Chicago es el próximo rival después de Temperley de San Martín en condición de visitante. Y en la última fecha va a estar recibiendo a Gimnasia y Grima de Jujuy. Son los tres partidos que le quedan a San Martín para ver si puede clasificar al reducido, lo cual sería importante que lo hiciera del cuarto lugar, pero bueno, de enseguida vamos a estar dando más información al respecto.
0: Perfecto, volvemos a Sonda, ahora con el móvil, con Sergio Gaona, adelante.
5: Bueno, gracias, chicos. Rápidamente vamos a escuchar la palabra de Enrique Delgado, el doctor, ¿sí?, secretario de Seguridad, de este acto y, por supuesto, de esta entrega, de esta puesta en valor y modernización de la Comisaría 14. Eso es la consulta. Doctor, te escuchamos.
6: Exactamente, estamos dentro de este proceso que inició el plan de seguridad el gobernador, el doctor Marcelo Rego, desde el 10 de diciembre del 2023. Bueno, entonces en ese plan de seguridad que siempre abarca ejes fundamentales, como sabemos lo que es la mayor proximidad del policía con la familia sanjuanina, la parte tecnológica y la parte de infraestructura. En este caso, en la parte de infraestructura estuvimos también la semana pasada cumpliendo señalando un aniversario de la parte este de Sonda, cuando habilitamos una unidad operativa, y bueno, y ahí se señaló la importancia de fortalecer esa zona, y bueno, donde de acuerdo a la estadística se redujo en forma considerable la cantidad de delitos. Bueno, con esta puesta en valor de la Comisaría 14 es un paso más hacia esa búsqueda de la reducción al mínimo de lo que es el delito en todo lo que es Sonda. O sea, que estamos hablando ya de la zona, de la parte centro de Sonda. Acá tengamos en cuenta que en Sonda tenemos aproximadamente 7.000 habitantes, pero en los fines de semana, con toda la gente que tiene su casa acá en Sonda, llega aproximadamente a 12.000 habitantes. Entonces, dentro de este programa de seguridad de departamento por departamento, bueno, habilitar o refuncionalizar esta comisaría que se ha realizado en todo lo que es la parte de la atención al público, la parte del trabajo con el Ministerio Público Fiscal, la parte de baños, la parte de celdas para las personas que son alojadas, bueno, también es un avance más, y también en un corto plazo va a estar funcionando toda parte de cámaras en la comisaría, que eso se está articulando para que ponerle la tecnología de última generación a esta zona por parte del D8 de la policía.
7: Bueno, ¿serían en el centro estas cámaras, en el centro del departamento?
6: No, estas cámaras, estamos hablando de la comisaría. Dentro de la comisaría, todo el ámbito, ya el D8 lo ha diseñado para que cada punto de ejecución de trabajo por parte de la policía de San Juan, a fin de resguardar y garantizar el trabajo que hace la policía ante una denuncia, bueno, quede registrado como corresponde, y así la gente de policía pueda defenderse con la documentación necesaria y decir: estoy trabajando correctamente.
8: ¿Movilidades?
6: Bueno, movilidades también está en agenda, el gobernador también lo va a anunciar a su debido momento para seguir fortaleciendo. Bueno, debemos señalar que cuando se inició la gestión en el 2023, el 10 de diciembre había una cantidad importante de movilidades que estaban en no uso por falta de servicio, como también pasó con todo el sistema de cámara. Bueno, primero se recuperó esa cantidad de movilidades, se compraron movilidades nuevas, el año pasado compramos más camionetas, bueno, y este año estamos haciendo la gestión, que el gobernador lo va a anunciar en su debido momento, más movilidades para la provincia de San Juan, y cuando decimos más movilidades, más cámaras para la provincia de San Juan, también lo decimos, abarcamos todos los departamentos.
5: Hasta ahí la palabra del doctor Enrique Delgado, que por supuesto se vienen camionetas, se vienen movilidades, ¿sí?, para la policía de San Juan nuevamente, que eso seguramente lo va a estar anunciando el señor gobernador de la provincia de San Juan. Chicos, adelante ustedes.
0: Bueno, muchas gracias, ¿eh? Quedamos atentos ahí a un nuevo llamado en este acto que encabezará en minutos nada más el gobernador Marcelo Rego en la inauguración de nuevas obras en la seccional 14 de Sonda.
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0: Las 10 de la mañana con 58 minutos, Silvia.
1: 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A tener en cuenta.
0: Bueno, lo habíamos anticipado, vamos a hablar un poco de economía, Facundo, y con los que saben.
2: Sí, exactamente. Bueno, hay muchas novedades en este sentido, mucho de lo que se va a conocer hoy puntualmente cuando el INDEC finalmente difunda también la inflación del mes de septiembre. ¿Se espera una aceleración o no? Bueno, lo vamos a consultar. Y también todo el contexto global que se está dando en el mundo, que en definitiva, de una u otra forma, termina afectando el bolsillo de todos. Para esto, justamente, vamos a saludar al economista Eduardo Coria Laoz, quien tiene la amabilidad de atendernos a esta hora. ¿Cómo le va, Eduardo? Buen día.
3: ¿Qué tal? Buenos días.
2: Muchas gracias por el contacto. Bueno, Eduardo, lo decía recién, como para ir empezando, quizás por el tema que compete en cuanto a tiempos, hablábamos de que hoy, bueno, el INDEC finalmente va a dar a conocer la inflación de septiembre, luego que había sido el 1,7 de agosto. Las consultoras ya están esperando una aceleración desde el gobierno nacional, se muestran un poco cautos sobre poder inflar un poco esos números. ¿Cuáles son más o menos las proyecciones que ya se van viendo?
3: Sí, a nosotros nos está dando que la inflación de septiembre estaría cerrando, habría cerrado en alrededor de 1.9-2% mensual, ligeramente por encima del 1.7 de agosto que comentabas recién, en un proceso en donde hay muchos precios de la economía que se están ajustando, algunos debido a causas internas de la economía y otros debido a causas externas de la economía argentina, como es el caso de el conflicto que hay en Medio Oriente, la suba del precio del petróleo y a partir de allí el impacto en todo lo que es el mercado energético y todo lo que consume energía. Que uno podría decir, bueno, sí, pero aumenta nada más que el petróleo. Sí, no, pero aumenta el petróleo que lo usan los barcos y los barcos transportan mercadería. Entonces todas las mercaderías ahora tienen que pagar un flete más caro. Claro. Entonces finalmente vos tenés que prácticamente todos los bienes de la economía se empiezan a inflar por este proceso inflacionario generado por el aumento de precio de un solo bien, en este caso el petróleo, pero que tiene impacto generalizado. No solo en la economía global, sino el impacto que tiene también en la economía argentina.
2: Y esta aceleración que se puede llegar a producir cuando hoy se comunique justamente el índice, ¿se puede tratar de una tendencia de aquí hacia adelante? Ayer justamente el FMI también, bueno, tuvo unas previsiones para lo que se viene en Argentina, no fueron las mejores, puntualmente en inflación también habló de una nueva escalada. ¿Qué se puede esperar para el país en los próximos meses, también entendiendo que el año que viene es electoral?
3: Sí, no creo que sea una tendencia de precios al alza. Lo que ha impactado en el mes de septiembre es básicamente un poco el aumento de frutas y verduras, otro poco aumento de la carne, que tienen pesos relativos muy fuertes en la canasta básica alimentaria y por ende la estructura del índice de precios al consumidor, que son los que en septiembre habrían tenido un ajuste importante y eso es lo que ha movido el índice. Pero recordemos que lo estamos viendo del 1,7 al 1,9, digamos, o sea, tampoco no son variaciones tan grandes. Y de hecho se espera para el último trimestre del año, octubre, noviembre y diciembre, que la inflación esté en torno al 1,7 o 1,8, o sea que más o menos se mantendría en los valores que estamos, pero lo que sí estaría dejando de descender la inflación. O sea, para el año 2026... estamos previendo terminar con una inflación de alrededor del 30% anual, pero para el año 2027, o sea, para los próximos 12 meses, la inflación estimada está en torno al 20%. O sea que continúa la disminución de la inflación, pero ya a tasas mucho más lentas, digamos. Recordemos que hasta hace 3 años atrás, Argentina tuvo una inflación del 211% anual. Y hace 2 años atrás la inflación fue del 120% anual. O sea, venimos con un proceso de regularización de precios que ahora está entrando en una suerte de meseta en donde los precios siguen ajustando, siguen subiendo con ritmo decreciente, pero ese ritmo decreciente ya no se va a notar de un mes al otro, digamos. No es que vos digas, uy, bajó al 1.6 y ahora gasto mucho menos. No, va a gastar un par de monedas menos, digamos. O sea, el impacto ya va a ser más de tipo estadístico que es lo que vos puedas llegar a sentir en tu bolsillo.
0: Uh-huh. Licenciado, y en este proceso de transformación, bueno, hay muchos que señalan que esta reducción de la inflación, de los precios minoristas, en definitiva, no se ve reflejada en una reactivación económica, en más ventas. Hay sectores como el comercio y la industria que no la están pasando bien. Así todo, hay ciertos economistas que dicen que la gente, más allá de este cuadro, prefiere seguir en este rumbo y no un cambio. ¿Ustedes cómo ven esto?
3: Bueno, precisamente ese es el punto, digamos. O sea, lo que está haciendo el gobierno es fundamentalmente tratar de controlar dos variables críticas. Una es los precios, el índice de precio del consumidor, y la otra es el precio del dólar. Para evitar que suba el dólar, vos y para evitar que suban los precios, vos lo que necesitás es enfriar la economía. Y para hacer eso, vos tenés que aumentar la tasa de interés. Al aumentar la tasa de interés, le quitas a las familias capacidad de compra, capacidad de poder financiarse a crédito, y le quitas a las empresas también capacidad de inversión, porque los créditos para comprar equipamientos también son más caros. Entonces, vos podés bajar el índice de inflación, pero como contracara vas a estar generando recesión en la economía, que es lo que estamos viendo en este momento. O sea, tal vez acá lo que habría que ver en este momento, ¿qué es más conveniente? Si tener un par de puntos más de inflación, pero tener una mayor actividad económica, o si seguir planchando este proceso inflacionario a costa de continuar con un proceso recesivo de la economía. Uh-huh. Esa es una decisión que, bueno, obviamente la toma el gobierno, la va tomando todo el tiempo. Hasta, yo te diría, un mes atrás, el objetivo principal era planchar la inflación, y te diría casi de principio de septiembre en adelante, lo que aparentemente han puesto, digamos, sobre la mesa es tratar de empezar a reactivar la economía. ¿Y cómo, en base a qué te digo esto? Que de repente el Fondo de Garantía de Sustentabilidad empezó a dar, a licitar fondos para que los bancos puedan dar créditos hipotecarios. Estas licitaciones ya se han realizado dos, una la semana pasada, otra hace 15 días atrás, y cada licitación fue de 200.000 millones de pesos. O sea que ya se llevan volcados alrededor de 400.000 millones de pesos sobre un total de 2 billones de pesos, que es lo que incluye todo el programa, que son créditos que los bancos están obligados a darlos rápidamente en términos de créditos hipotecarios, digamos. O sea que es muy probable que esos 400.000 millones, ya una buena parte, ya se hayan asignado como créditos, y por ende gente que está saliendo a comprar una vivienda nueva o a comprar alguna vivienda usada, y todo eso empieza a reactivar un sector en particular de la economía, que es el sector de la construcción, que seguramente en las estadísticas de octubre o noviembre ya deberíamos ver que se empieza a reactivar. Entonces, bueno, de esa forma el gobierno está tratando de inyectarle movimiento a la economía, pero bueno, de nuevo, ese movimiento de a poco empieza a impactar en los precios. Entonces, bueno, esto es como una frazada corta, digamos, te tapas la cabeza, te tapas los pies, porque el problema que en realidad está teniendo la economía es que la economía argentina no está creciendo, está creciendo a una tasa muy baja, ¿sí? Eso que vos comentabas recién del Fondo Monetario Internacional, a principio de año Argentina se prevé un crecimiento del orden del 2,5-3% anual, y bueno, lo que dijo el Fondo Monetario la semana pasada es que en realidad ellos estiman que Argentina va a terminar creciendo la mitad, alrededor del 1,4% en el año 2026. Entonces, bueno, un poco lo que daría la impresión que el gobierno ha empezado a hacer ahora, a partir del mes de septiembre, es empezar a generar más actividad económica, lo cual te va a generar más demanda, más presión sobre los precios, y por eso era de esperar que en septiembre y que en octubre veamos cómo el índice de precios al consumidor empiece a moverse ligeramente al alza.
0: Y la bazuca que dice Milei tiene el Banco Central para contener el dólar ante alguna eventual corrida en clima electoral, ¿qué tan potente puede ser?
3: Y esa bazuca, digamos, es un eufemismo que utilizó como para decir, bueno, a ver, tengo un swap de monedas con China, tengo otro swap o un crédito contingente con Estados Unidos, a su vez tengo organismos internacionales que están dispuestos a darme crédito, y cuando yo empiezo a sumar todos estos créditos potenciales, tengo 10, 20, 30, 40, 50 mil millones de dólares que en un momento determinado los puedo poner sobre la mesa para pinchar el valor del dólar, pero lo cual es cierto, entre comillas, son todos, digamos, anuncios o digamos, mecanismos a los que posiblemente podía acceder el gobierno nacional en una situación en particular, pero tengamos en cuenta también que en lo que va del año el dólar ha crecido muy poco, alrededor de un 12, un 14%, y la inflación ha crecido más del 20%. Entonces, a vos se te empieza a atrasar el tipo de cambio, y que se atrase el tipo de cambio tal vez no sea crítico para un sector como el petrolero, que está vendiendo el petróleo un 100% más caro de lo que lo pensaba vender a esta altura del año. Pero sí se vuelve una variable crítica para un productor de aceitunas, o un productor de mostos, o un productor de pasas, por situar algunos productores locales, en donde un tipo de cambio estable, con una inflación al alza, hace que todos los meses pierdan poder de compra, que todos los meses su ecuación financiera vaya para atrás, y en un momento determinado deja de ser negocio producir y exportar. Entonces, esto de la bazuca para tener mantenido el dólar en un valor que a mí se me ocurrió que debe estar en torno a un determinado número, no necesariamente es bueno para la economía, tal vez sea bueno para el político de turno, sea bueno para las elecciones, pero para la economía en sí, mantener un tipo de cambio relegado en relación con la inflación hace que los sectores menos competitivos rápidamente queden fuera del mercado, y a partir de ahí vos empezás a perder puestos de trabajo, generación de riqueza, etcétera, etcétera.
2: Exacto. Licenciado, lo último para consultarle, bueno, faltan menos de 2 semanas para lo que va a ser el balotaje en Brasil, uno de los principales socios comerciales de la Argentina. ¿Cuál es el escenario que se puede empezar a prever ante un cambio de gobierno? Que de hecho, bueno, es un poco lo que empieza a verse así en el país vecino.
3: Y bueno, el mercado brasilero reaccionó muy bien al triunfo de Bolsonaro en la primera vuelta. Ellos históricamente, el que gana la primera vuelta normalmente también gana la segunda. En Argentina ocurre exactamente lo opuesto. Si fuera así, la sintonía que hay entre Bolsonaro y Milei es bastante fuerte, no así entre Milei y Lula, lo cual permitiría pensar que si ganara efectivamente Bolsonaro, Argentina y Brasil podrían conformar un bloque comercial que le permitiría sentarse a la mesa de las negociaciones a nivel internacional para entrar en determinados mercados o poner algunas condiciones, ya que Argentina y Brasil sumado, te diría que sería el bloque con la mayor oferta de soja del mundo.
2: Claro.
3: Y una de las mayores ofertas de trigo y de maíz del mundo. O sea que, sumadas estas dos economías, adquieren un poder de negociación muy interesante.

0: cual hace pensar que si efectivamente se confirma el triunfo de Bolsonaro, bueno, es muy probable que esto sea bastante positivo para la economía argentina.
1: Ha sido más que claro, licenciado. Le agradecemos mucho por el contacto.
0: No, al contrario, gracias a ustedes.
1: Muy amable. Allí estaba el economista Eduardo Coria Laoz, bueno, hablando temas varios, política internacional en general y cómo impacta en la economía, y también, bueno, el dato que se va a conocer hoy de la inflación. Recordemos el INDEC, que va a dar a conocer en la siesta de hoy, en horas de la tarde, el dato del mes de septiembre. Por lo que nos decía recién allí Laoz, va a haber una aceleración mínima probablemente, que podría llegar a alcanzar el 1.9-2% respecto a lo que fue el 1.7 del mes de agosto. Así que bueno, vamos a esperar a este dato.
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0: Bueno, las 11 de la mañana con 19 minutos. Recordemos que, bueno, hay expectativa en Roma y el mundo entero por el Papa León XIV, que está en el hospital para ser sometido a esta cirugía pulmonar. Ya está previsto en la página www.elpapaenargentina.com.ar todo lo relacionado con la visita de León XIV. Está abierta la inscripción para las misas, los encuentros del Papa, están allí los formularios web, donde uno se puede anotar para las distintas celebraciones eucarísticas que habrá en Buenos Aires, en Córdoba, también en Luján, en los encuentros con el clero y con los jóvenes. Para las celebraciones masivas, la inscripción podrá hacerse de manera individual o grupal con un máximo de 20 personas por grupo. Es importante señalar que religiosos y religiosas, sacerdotes, diáconos, seminaristas deben inscribirse de manera obligatoria y hay cupos limitados. Quienes asistan al encuentro en la Catedral de Córdoba, por ejemplo, deberán hacer una doble inscripción, una para la misa y otra para el encuentro. Y al completar el trámite, van a recibir un correo electrónico con un QR personal intransferible, que va a ser el requisito que deben presentar en la puerta para cada encuentro. Inscripción que es obligatoria, cupos reservados, también para personas con discapacidad. Del mismo modo, se les va a requerir el código QR, que se les enviará correctamente. Y atención para quienes viajen a Córdoba, que son muchos los sanjuaninos que van a viajar a Córdoba, el lunes 9 y martes 10 de noviembre, el servicio de colectivos urbanos de la ciudad de Córdoba va a ser gratuito, con lo cual, bueno, se va a facilitar obviamente la movilidad de los peregrinos. Como nodos de estacionamiento se confirmaron el estadio Mario Alberto Kempes y el complejo ferial Córdoba. Allí habrá traslados en colectivo hacia el predio de Fadea, donde va a hacer la misa, y se prevé anunciar también más puntos en los próximos días. Así que, bueno, a tener en cuenta, ya que Córdoba va a ser el único destino del interior del país en el itinerario papal que completan Buenos Aires y Luján, por lo que se espera, bueno, una importante afluencia de fieles de otras provincias, sobre todo también allí, de la provincia de San Juan. Las 11 con 21 minutos. Bueno, nos vamos a Calingasta. Vamos a saludar a Juliana Saavedra. Juliana, el gusto de escucharte por los micrófonos de Radio Sarmiento en San Juan. ¿Qué tal, Juliana? Buen día.
1: Hola, buen día, ¿cómo están?
0: Bien, queríamos conversar unos minutitos para que nos cuente acerca de esta marcha que se llevó a cabo en aquel departamento al cumplirse el primer mes del fallecimiento, del femicidio de Camila. Contanos acerca de esta marcha, por favor.
1: Sí, así es. Bueno, ayer nos convocamos en la plaza principal, Plaza General San Martín, en la plaza de Baseán. Comenzó la convocatoria ahí y desde ahí marchamos por toda la avenida principal.
0: ¿Quiénes han participado de la marcha? ¿Quiénes convocaron a la misma?
1: Nosotras somos un grupo de mujeres autoconvocadas. Siempre los recalco, sin ningún color político, sin depender de nada, solamente un grupo de mujeres que queríamos ponernos la camiseta para comenzar esta lucha. Que por suerte muchas han podido alzar la voz, así que eso me parece excelente. Y bueno, eso, somos solo mujeres del pueblo que nos juntamos para hacer esta lucha.
0: Juliana, no es el primer femicidio que ocurre en el departamento Calingasta, ¿no?
1: No. El primero fue el de Pamela Rodríguez, que por suerte se pudo obtener perpetua para el femicida.
0: Y este caso, bueno, ¿cómo ha conmovido a la comunidad, sobre todo de Barrial? A pesar que, bueno, Camila no era oriunda del departamento, no era oriunda de la provincia, pero había llegado a integrarse también a esa comunidad, como lo hacen muchos gendarmes también, ¿no?
1: Sí, así es. Particularmente yo no la conocía, pero...

0: varias personas que comparten el grupo con nosotras sí la conocían, y la verdad que nos afecta mucho porque si bien había pasado anteriormente con Pamela Rodríguez, no era algo que nos había tocado tan cerca, ¿no? Y bueno, creo que todas las mamás pensaron en sus hijas, en que por ahí ellas buscan oportunidades, se van a otros lugares y bueno, nadie está ajeno a que pueda pasarle a cualquiera. Uh-huh. Entonces yo creo que también por eso nos afectó mucho y nos sensibilizó bastante también. Uh-huh.
1: ¿Tuvieron una oportunidad, Juliana, de poder dialogar con compañeras, de Camila, con otras chicas que también son parte del cuerpo de gendarmería, para conocer, bueno, cuál es la situación también puertas adentro? Porque hay mucho hermetismo en ese sentido.
0: Sí, justamente. Lamentablemente las comunicaciones que ellas pueden mantener con nosotras es casi nula. No les permiten participar de marchas ni de ninguna... en ninguna actividad de las que nosotras realizamos, pero bueno, siempre llega algún mensajito de ellas agradeciendo esto de que nosotros estemos con esta lucha.
2: Uh-huh. Y en fundamentalmente el caso que hubiera alguna situación, ya sea de violencia de género, ¿ustedes creen que, bueno, quienes están ahí en gendarmería tienen dentro de la fuerza de la institución la posibilidad de recurrir a alguien justamente que las ayude?
0: Y aparentemente no. Es lo que nosotros hemos llegado a la conclusión, de que si bien tienen gabinete psicológico, tienen representantes legales, aparentemente no se les da el valor que deben tener estas denuncias y todo lo que ellas puedan estar pasando.
2: Claro, porque en el caso de Camila, bueno, ahora estamos viendo que ella tenía su familia a más de 1000 kilómetros, estaba conviviendo con una persona que al parecer interfería en la comunicación y la relación de ella con sus familiares, así que se torna una situación obviamente peligrosa, a tal punto que hoy Camila ya no está con nosotros, ¿no?
0: Sí, exactamente. Gente muy conocida, sobre todo del lugar donde alquilaba Camila, sí. Nos contaba. Era una chica que tenía luz, que tenía chispa, y después prácticamente se fue apagando, ¿no? Otras personas nos decían, aparentemente estaba tan manipulada y tan vulnerada que este tipo la callaba con una mirada. Uh-huh. Entonces es algo terrible que a lo mejor se podría haber notado desde adentro,
2: claro.
0: Que es donde más convivía ella.
2: Claro. Sí, seguramente.
1: Ni bien ocurrido el femicidio de Camila, tenemos el recuerdo, hablábamos con la gente del área de género de acá de la provincia, se hizo un abordaje muy importante así en Calingasta con sí, el área municipal sí, también, sí, algo que no falta, por suerte. Pero bueno, teníamos entendido que lamentablemente estos abordajes no habían podido llegar puertas adentro de la fuerza. ¿Pudieron hablar en algún momento con algunas de las personas que integran la fuerza para saber si hubo algún tipo de actividad, al menos en este sentido?
0: No, la verdad que no hemos podido tener esa comunicación.
2: Uh-huh. ¿Están en contacto con la familia? ¿Con alguien de la familia?
0: Sí, con los hermanos de Camila.
2: Ajá. ¿Supieron ellos de la marcha de ayer? ¿Estuvieron hablando?
0: Sí, ellos saben todo lo que nosotras vamos organizando, que de hecho aprovecho, la próxima convocatoria es para el 25 de noviembre.
2: Sí.
0: Que es el día de la eliminación de todo tipo de violencia.
2: Uh-huh. ¿Van a volver a hacer una marcha?
0: Sí, es convocatoria en plaza principal para de paso poder charlar un poco, porque esto, ahora la lucha es por Camila, pero también yo creo que esto de poder armar un grupo, de tener algunas mujeres al frente, ¿no? Estamos salvando a un montón. Porque las chicas se están animando a hablar.
2: Ajá.
0: A ver una más, una común, una mujer cualquiera como nosotras, se acercan, piden ayuda, y eso es excelente. Para mí es algo que está marcando para bien acá en Baseal.
2: Sí.
0: Entonces la idea es esa, es poder el 25 juntarnos, charlar un poco, Y ahí después sí marchar también.
2: Uh-huh. Bueno, y lo que preguntaba recién Facundo, ¿tienen algún tipo de apoyo, de ayuda del sector oficial, municipio, gobierno de la provincia, ante estas situaciones que están o pueden llegar a aparecer, salir a la luz a partir de esto?
0: Tenemos los dispositivos de género de acá de Bacial. Las chicas se hacen presentes también en los días que marchamos, uh-huh. Que de hecho había gente de Bacial que no sabía que teníamos la posibilidad de dirigirnos a un dispositivo, con teléfonos, con todo, así a nivel departamental sí, y bueno, provincial no.
2: Uh-huh. Juliana, y aquellas mujeres o personas en general que quieran ponerse en contacto con ustedes, hacer alguna consulta, evacuar alguna duda, ¿cómo pueden hacerlo?
0: Con mi teléfono, ahora, como fue una de las... Somos cuatro chicas las que organizamos todo esto desde cero. Armamos un grupo de WhatsApp el día que, bueno, que ocurrió este hecho lamentable. Y ahora ya somos 460 personas en el grupo.
2: 460 personas.
0: Sí. Entre mujeres y hombres, sí, sí, sí. Los cuales está perfecto porque pasamos información. El que quiera comunicarse conmigo al privado lo hace, porque por ahí hay cosas que se animan a contar en privado y no en grupo, que me parece excelente. Y estamos para eso, estamos para ayudar. Si usted quiere pasar mi teléfono, yo no tengo ningún problema.
2: Bueno, por favor, compártalo, tomamos nota también.
0: Bien. Es 264.
2: Sí.
0: 482.
2: 482.
0: 2122.
2: 2122, 264, 482, 2122. Entonces, bueno, todas las personas, sí. Calingasta, sí. Barrial, bueno, Tamberías, de todas las localidades ahí del departamento, bueno, pueden ponerse en contacto con usted, Juliana, y bueno, realizar la consulta, evacuar la duda que tengan con respecto a este tema tan importante.
0: Yo también les decía a las chicas, yo no tengo problema en acompañarse, hay que denunciar, en acompañarse, hay que ir al dispositivo. Yo dije, yo me puse la camiseta para esta lucha y no me la voy a sacar y no voy a dejar de seguir luchando hasta que se obtenga justicia.
2: Claro, perfecto. Bueno, también debemos recordar que existe un número, ¿no?, para denunciar los casos de violencia de género, que es el 144.
1: Exactamente, sí, la línea.
2: Sí, es verdad que ahí pueden llamar también desde cualquier lugar para tener información, orientación y demás, pero bueno, en este caso, en cuanto al grupo en Calingasta, el número es 482-2122, y bueno, poder también allí estar en comunicación permanente. Bueno, sí, Juliana, sí, le agradecemos mucho el contacto y bueno, y seguiremos atentos a cualquier información que se genere en torno a este y otros temas,
0: Bueno, muchísimas gracias a ustedes porque nos ayudan un montón pudiendo difundir este tipo de actividades y nuestra lucha. Muchísimas
2: un placer.
0: Gracias.
2: Hasta siempre.
0: Hasta
2: bueno,
0: luego.
2: Adiós. Ahí estaba, Juliana Saavedra, desde Barrial Calingasta, a un mes ya del femicidio de Camila, esta marcha que han realizado en el día de ayer y esta convocatoria que están haciendo para el próximo 25 de noviembre también ahí en la Plaza de Barrial.
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0: las 11:36. Volvemos a exteriores con Sergio Gaona. Te escuchamos, Sergio, adelante.
1: Gracias, chicos. Bueno, puesta en valor y modernización de la comisaría número 14. Llegó el gobernador y esto es lo que nos decía. Lo escuchamos, por favor.
2: Contento de poder estar inaugurando esta obra. Era muy esperada, por supuesto, para las fuerzas de seguridad, pero además también en lo particular por los vecinos, una obra que tiene que ver con la refuncionalización de toda la comisaría número 14, dentro del marco del que venimos desarrollando en toda la provincia de San Juan. Bueno, hablar de seguridad, hablar de prioridad, ¿no? Y claramente en San Juan, por supuesto, la salud, la educación, la seguridad, la economía, el conocimiento son prioridades. Así que bueno, para eso se precisa, por supuesto, mucho compromiso y, por supuesto, el trabajo constante de la Policía de San Juan, a quien yo le agradezco siempre porque la verdad lo hacen con muchísima vocación. Y por supuesto vamos a seguir trabajando de la misma manera. Se ha ampliado, ahora tiene más de 200 metros cuadrados cubiertos, y va a servir mucho para el trabajo no solo administrativo, sino fundamentalmente para un trabajo de prevención que es necesario e intrínseco, por supuesto, de las comisarías de la provincia.
3: Se están haciendo varias remodelaciones, vemos, de comisarías todas, en varios puntos de la provincia, ¿no?
2: Es parte de un marco de un programa que lleva adelante el secretario de Seguridad junto con el jefe de policía. El trabajo siempre tiene que ser mancomunado, porque bueno, la semana pasada hemos estado juntos prácticamente una vez por mes.

0: Una vez cada 15 días siempre tenemos una mirada sobre lo que tenemos que desarrollar, qué cosas cambiar, qué cosas por supuesto modernizar. Ustedes recuerdan que cuando me tocó asumir el 50% de las cámaras del CISEN no funcionaban, no teníamos chaleco antibalas porque estaban vencidos, bueno, no habían pistolas. Bueno, todo eso se cambió, avanzamos en un proceso donde por supuesto hoy están funcionando el 100% de las cámaras, donde la policía, bueno, ya tiene sus chalecos, los nuevos movilidades, por supuesto que son fundamentales para hacer un trabajo constante y serio en este tema. Y además también las pistolas Taser, que ustedes habrán comprobado las capacitaciones que se están llevando adelante. Pero esto es la seguridad, un trabajo constante, no tiene un final, siempre un trabajo constante. Ahora van a venir nuevas licitaciones donde se va a trabajar por supuesto en todo lo que tiene que ver con más movilidades también. Uh-huh. Y por supuesto los insumos que sean requeridos en este caso por el jefe de la policía.
1: ¿Le va a tocar a Sonda también movilidades?
0: A todas las movilidades se compran para toda una provincia y después se distribuyen, en este caso, según lo entienda el secretario de Seguridad y el jefe de la policía.
2: Gobernador,
0: de la provincia.
2: ¿Sigue en su agenda? Tenemos entendido que se hace la entrega de premios también hoy.
0: Sí, ahora me voy para el centro cívico, bueno, reconocer el trabajo de académicos, de directores, de gente que se esfuerza, para mí es fundamental. Así que dentro de lo que es la agenda del día de hoy, que tiene que ver con ciencia y técnica, voy a estar acompañándolo. Y por supuesto, después me toca tener bueno, distintas reuniones. Mañana me toca un operativo importante. Mañana o pasado ya, mañana. En Rawson. En Rawson, que es un operativo muy importante, felicitar a la gente de Rawson que ayer han cumplido aniversario Villa Krause, ¿no? Así es, Villa Krause, bueno, yo tuve la oportunidad de estar con los familiares de Krause, de Guillermo Krause, y bueno, siempre personas de bien. Así que, nada, va a ser una semana con mucho trabajo. A mí me encanta que la semana sigan de esa manera y trasciendan así, porque si lo hacemos de esa manera significa que tenemos mucho los sanjuaninos para avanzar.
3: Gracias, chicos. ¿Cómo están los trabajos con el COPRE, las reuniones y demás, considerando que ya llegan los meses claves?
0: Se habrán dado cuenta, ¿no?, lo que está pasando en el mundo. Por supuesto, somos parte de este mundo que está teniendo distintas vicisitudes en el plano ambiental, donde por supuesto el COPRE viene a mitigar, digamos, situaciones o contingencias que tengan que ver con el clima. En este caso, los sanjuaninos tenemos dos frentes que van a estar abiertos, y eso, los sanjuaninos no, los argentinos en general, todo. Uno es el que tiene que ver claramente con el fenómeno del Niño, las posibles lluvias que están habiendo. Es más, esta semana, no sé si habrán visto, prácticamente, yo creo que no sé si existe antecedente, pero más de 10 días todos nublados en San Juan, donde tenemos más de 300 días de alta radiación solar, cosa rara, ¿no? Donde hay posibilidades de lluvia, pero además también siempre hay que estar atento al tema del deshielo, porque los hectómetros cúbicos, en la velocidad que pueden bajar, son por supuesto a atender. Y claramente, digo, estamos hablando inclusive de paredes de hielo más de 7 metros. Yo recordaba el otro día cuando tuve la oportunidad de ver imágenes satelitales en otros años, donde uno veía puntos blancos dentro de la cordillera, y hoy se ve una masa blanca, maciza, de por supuesto lluvia. Esto tiene una parte buena, sí. La parte buena es que vamos a llenar nuestro acuífero, que vamos a llenar nuestros diques, en un estado que venimos de emergencia hídrica en la provincia de San Juan, pero en toda la Argentina, porque hay 8 millones de déficit de hectáreas en toda la Argentina. Pero lo cierto es que van a llegar mucho más de la demanda de los 1.200, 1.300 hectómetros cúbicos que demanda la provincia de San Juan en sus distintas actividades, y eso por supuesto nos va a ayudar a justamente mejorar y conservar nuestra reserva. Ahora bien, también es cierto que puede bajar de una manera rápida, y bueno, en ese sentido el COPRE viene a cumplir una función. Si bien hace 2 años que estábamos trabajando en esto, con todo lo que significa obras, máquinas, defensas y demás, pero así hayamos empezado, como siempre digo, 5, 6, 7 años antes, digamos, al ser esto tan extraordinario, por supuesto hace que pongamos atención. Lo que ahora, lo que sí le digo es que lo tomamos muy en serio los sanjuaninos, por eso, digamos, hemos generado, ya está prácticamente terminado ya el protocolo, digamos, porque es, porque tenemos que tener un protocolo claro y que sea muy conciso sobre las conductas y la disciplina que tiene que tener uno en esas instancias. Muchas gracias a todos. Muy
4: bueno, hasta ahí la palabra del gobernador, que por supuesto, hechos matan relato. Cuando le tocó asumir, no habían movilidades y si habían, estaban rotas. Y bueno, o sea, no solo en las comisarías, no solo que la policía, también le tocó que a salud pública, que no, por ejemplo, no habían ambulancias. Pero bueno, no habían chaleco, no habían pistola, como lo dice el gobernador, y tantas cosas más. Y ahora, bueno, se está poniendo en marcha todo esto. Y es lo que anunciaba él, ¿sí? Que también ya salió la licitación para las movilidades. Chicos, adelante ustedes.
5: Muchas gracias, ¿eh? Las 11 de la mañana con 44 minutos. Bueno, tenemos más información, Silvia.
6: Sí. Tenemos información con referencia a la reina, a la elección de la reina departamental, provincial, mejor dicho, del adulto mayor. Están informando que se reprograma la elección de la reina de las personas mayores. La nueva fecha es el 26.
5: ¿Iba a ser mañana esto?
6: Sí, iba a ser mañana, estaba todo listo para mañana, pero bueno, se ha reprogramado 26 de octubre, Estadio Aldo Cantoni a la hora 18.
5: Bueno, muy bien, a tener en cuenta entonces la elección de la reina de personas mayores y el adulto mayor, que pasa para la otra semana.
7: Un evento que siempre es sumamente convocante, ¿no? De toda la provincia. Sí. Llega
5: muy disputado el trono ahí.
8: Tuvimos una acá, ¿no?
5: Sí,
8: claro, la última.
5: Claro, y ayer también estuvo hablando
7: con nosotros, que bueno, ahora deja la corona.
5: Claro.
7: Habrá que ver a qué departamento le toca ahora.
5: Vamos a ver, vamos a ver.
8: Tenemos suerte.
5: Bueno, ¿qué dice Javier?
8: Bueno, terminamos de hablar de San Martín, que va a jugar el domingo 18 horas recibiendo a Temperley. Partido clave, porque si San Martín no solo no gana, si lo llega a perder, prácticamente podríamos estar hablando que estaría casi afuera. Lo difícil que va a ser para San Martín estos tres partidos clave que va a tener por delante para buscar la clasificación al reducido. Es ante Temperley, que le viene a ganar un partidazo con algunas polémicas a Chicago. Después San Martín el próximo sábado, atención, visita a Chicago, sería el 24 de octubre. Y después habrá que ver cuándo recibe, si es sábado o domingo, ya primeros días de noviembre, a Gimnasia de Jujuy. Hoy segundo por diferencia de gol, pero puede ser tranquilamente en ese momento puntero. Así que son compromisos importantes que tendrá que revalidar San Martín después de este empate con Maipú en la provincia de Mendoza. Así que el domingo 18 horas, Día de la Madre, San Martín recibe a Temperley con toda la obligación encima y el peso encima de ganar este partido para ver si puede meterse dentro de los clasificados. Si termina del quinto al octavo, va a definir de visitante la primera llave, que es a un solo partido en la cancha el mejor ubicado, en este caso sería de visitante. Después, si pasa, son llaves idas y vueltas, y ahí hay que ver si se encuentra con algún equipo que tiene mayor o menor puntaje para ver a dónde define, pero prácticamente, por cómo va San Martín, si no es octavo, va a ser séptimo. No creo que sea más de eso, por ahora.
7: Juega con Temperley, está segundo, si no me equivoco.
8: Segundo, por diferencia de gol.
5: Oh, en fin.
8: Creo que está primero Temperley, y está primero... está Tristán Suárez primero. Por diferencia de vuelta, segundo Temperley, ¿verdad? Que prácticamente puede ser el puntero. Gimnasia y Jujuy ha bajado algunas posiciones, pero sigue siendo los equipos de arriba de la tabla. Por otro lado, en cuanto al regional amateur, yo tuve la oportunidad de estar en Mendoza, partido que Desamparados perdió con San Carlos, partido de ida de la fase, segunda fase del regional amateur. Vergonzoso la terna arbitral. Realmente me tocó vivirlo en primera persona, nunca había visto que le metiera la mano al bolsillo tanto a un equipo.
7: Un robo.
8: Robo total. Los árbitros, no sé cuánto está Alvear de San Carlos, más o menos, ¿estará cerca? ¿Lejos?
5: 200 kilómetros, bueno, a lo sumo.
8: De ahí eran los árbitros.
5: De General Alvear.
7: O sea, locales.
8: Locales.
5: Claro, sí, prácticamente sí.
8: Claro, y Sportivo jugaba con San Carlos. Es tremendo, no solo el árbitro, los líneas. De milagro, Desamparados perdió 1-0 y no le echaron ningún jugador ni le cobraron un penal en contra. Así que este domingo, 20 horas, 20-15 va a ser el partido de vuelta en el Serpentario. Tiene que darle vuelta a Desamparados para pasar de fase.
5: Bueno, hay que pasarle factura entonces a los de San Carlos, ¿eh?
8: Pero fue tremendo. Yo, en realidad...
7: Un árbitro media uino, hay que ir a buscar.
8: Claro, uno de acá cerquita, de poquitos kilómetros. Claro. Que viva a dos cuadras de la cancha deportiva. No sé, digo, pero lo que sí me gustó fue el recibimiento y la calidez de la gente de San Carlos. Un pueblo que, más allá de toda la euforia deportiva enojado, muy bien, muy respetuosos, gente de campo. Vos veías en las afueras gente sentada en reposeras, arriba de los de las mañaneras.
7: Muy modesta, muy
8: modesta. Todo, ¿no? Pero un predio lindo con tinglado para fiestas, canchas de hockey, canchas de básquet. Muy bien armado. Así que muy bien atendido estuvimos allí en San Carlos. Atención, porque Desamparados incorporó un refuerzo. Se trata del volante ofensivo puntano de 27 años, Tomás Valentín Garro. Es de Federal A. Estaba a préstamo en otro equipo, en el equipo Costa Brava de La Pampa, pero estaba jugando en Federal A. Así que él, que ha jugado en Villa Dálmine, también la B Nacional, han jugado también en el Paso de la Calera en 2025, va a ser el jugador sensación, el que le va a dar fútbol esportivo, que trae para este próximo fin de semana, seguro va a ser titular. Es una incorporación de peso y de mucho renombre y talento para el Sportivo, a ver si puede dar un salto y seguir avanzando en el torneo regional. Y Unión va a jugar el domingo, aparentemente 16 horas, visitando a Palmeiras, después de lo que fue ayer, un partido que tuvo de todo. Enseguida vamos a comentar lo que fue la victoria sufrida de Unión en su aniversario 62, que lo terminó festejando con victoria.
5: Bueno, y hablando de árbitros también, Nicolás La Molina, este árbitro que dirigió el partido de Godoy Cruz con All Boys.
7: Tremendo.
5: Generó mucha polémica.
8: Muchísimo.
5: Él dice que no vio, pero le acercaron un celular para que viera la jugada. Anuló un penal a Godoy Cruz. Le anuló un penal. Y que le acercaron un celular para que viera la jugada. Él dice que no vio el celular.
7: No, es que fue de terror. Le cobró penales a Godoy Cruz. Ninguno de los dos era penal, porque esa es la realidad. Sí. Ninguno de los dos fue penal. Uno lo erró el jugador de Godoy Cruz, y el otro no era penal porque sí era una falta, pero era fuera del área. El problema es que él sanciona penal, y en la B Nacional no hay VAR, ni se puede asistir a ninguno.
8: Pero le llevaron el celular para que viera cómo
5: VAR. Pero no, apareció uno con un celular ahí, le mostraba al árbitro el celular.
7: Y le empezaron a mostrar la jugada en el celular, y dio marcha atrás.
5: Sí, lo anuló.
7: Cosa que no podía hacer
8: tampoco. Puede.
7: Ya te equivocaste, lo cobraste mal, perfecto, pero lo cobraste mal, listo. No podés volver, no podés retrotraer esa acción. Realmente te
5: el árbitro
7: de primera.
8: De la única manera que podés volver atrás es que te lo informe algún línea o el cuarto.
7: Claro.
8: Por el intercomunicador. Pero vos, por ver un teléfono.
7: No hay
5: él
7: forma.
5: Dice que no vio el teléfono.
7: No,
5: pero
7: no,
5: dio marcha atrás con la medida.
7: Quedó clarísimo.
8: O sea, entonces fue alevoso.
7: Sí, es que lo fue. Lo
8: bueno,
7: fue,
8: el penal que le cobran ayer a Unión en contra, alevoso también. Digo, empiecen a verse en estas instancias decisivas y cositas raras, ¿no?
7: Bueno, es el fútbol que nos tiene Don Chiqui Tapia a cambio de haber sido campeones del mundo. Es un poco el precio que estamos pagando.
8: Y con Temperley Chicago pasó lo mismo.
7: Sí, bueno, lo mismo, exactamente.
8: Lo mismo. Así que bueno, empieza a haber polémicas ya en instancias que tienen que clasificar los equipos y a ver quién pesa más ahí, ¿eh?
7: Total.
5: Bueno, ahí el fiscal Policita ha hecho un exhorto para que pidan información a Suiza. Sobre las cuentas del Chiqui Tapia, así que bueno, ya vamos a ver también qué información hay con esto. Las 11:51 minutos.
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0: Están 4 minutos para el mediodía, Silvia.
1: Bueno, mensajes que llegan. Feliz y bendecido martes 13, fiesta de Nuestra Señora de Fátima. Día de San Antonio de Padua hoy.
0: Claro, día 13.
1: Bendiciones, 19 horas procesión, 20 horas misa, dice Graciela. Muchísimas gracias, Graciela. Y estamos con concurso. Podés comunicarte al 264-508-6198. ¿Cuál es la frase que decía mamá o que dice mamá? Que siempre reitere esa frase que vos la escuchás y decís, esa es la frase de mamá. 264-508-6198. 198, no te olvides, tres últimas cifras del DNI, tu nombre. 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Y además tenemos regalos de A Mi Manera.
0: Así es.
1: Y tenemos concurso A Mi Manera.
0: Perfecto, más premios para el Día de la Madre.
1: Eso lo vamos a hacer a través de Instagram.
0: Bien.
1: Y aquellas personas que no tengan Instagram, porque hay personas que no tienen redes sociales, también pueden participar por el 264-508-6198. ¿Cómo hacen las personas que tienen Instagram?
0: Para participar del sorteo del Día de la Madre,
1: sí.
0: Deben seguir las cuentas de Mañana al Día.
1: Bien.
0: Y A Mi Manera, _ Así es para todas.
1: Perfecto.
0: Ahí pueden mandar una foto con mamá o con los chicos. La pueden subir a su historia.

0: También nos pueden etiquetar y es importante que comenten la publicación, tanto de Mañanas al Día como de A Mi Manera, _ Talles para Todas. Entonces ahí, bueno, pueden participar del sorteo, el sorteo A Mi Manera, por el Día de la Madre aquí en Mañanas al Día.
1: En el comentario pueden mandar saludos o poner los datos y las tres últimas cifras del DNI también.
0: Exactamente. Bueno, y de esa manera están participando y también pueden enviar su WhatsApp a la radio.
1: Por supuesto, al 264-508-6198. De A Mi Manera tenemos 5 prendas de vestir y 2 sorpresas.
0: Bueno, vamos a estar atentos a ver qué sorpresa tenemos. ¿Qué dice, Javier?
2: Bueno, terminamos de hablar de Unión, que ayer cumplió 62 años de vida y lo festejó con una victoria sufrida en el Bicentenario frente a Palmira, 3-1. Lo supo dar vuelta, perdió 1-0 en el partido de ida de la segunda fase del torneo regional amateur. Perdió 1-0 con un penal recontra dudoso, que no fue penal, me atrevo a decir. Rebeco lo cambió por gol, pero en esos minutos donde fue el tiro libre para Palmira y después del gol de Palmira, increíblemente Palmira, que convertí y ganaba 1-0, se quedó con 9 porque le echaron un jugador en la, por protesta en la jugada previa a la falta, y después supuestamente el árbitro, por hablar de más o festejarle el gol a la tribuna de Unión, segunda amarilla, y se quedó con 9. Ganaba 1-0 Palmira, pero se quedó con 9, así que el primer tiempo terminaba caliente con un penal que no fue. Y Palmira también protestaba por las 2 expulsiones. Después, en el segundo tiempo, a través de Agustín Ochoa, el Bebo Héctor Pérez de penal y Ramiro Cisterna, Unión lo dio vuelta con amplia ventaja numérica para ganar 3-1. Ir un poco tranquilo a Palmira, claro, allá habrá que tener cuidado con el arbitraje, si ya fue dudoso aquí, pero con un 3-1 como ventaja, ya se va Unión para el lado de Mendoza para el próximo fin de semana cerrar la llave y poder clasificar después de este 3-1. Gerson González fue la roja directa que decíamos, los 44 del primer tiempo. Un minuto después, Luigi Sendales fue expulsado a los 45, pero Unión terminó ganando frente a su gente y festejó el aniversario 62 con una gran victoria el azul de Villa Clause.
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0: Las 12 con 4 minutos. Un hecho ocurrido también en la provincia, un robo agravado por el uso de armas de fuego incluso, fue el que sufrió Carlos Alberto Comastri, con quien ya estamos en comunicación. Carlos, ¿cómo le va? El gusto de escucharlo por los micrófonos de Radio Sarmiento. Buen día.
1: Hola, buen día y buen día para toda la audiencia.
0: Bueno, en primer lugar queríamos conocer, bueno, cómo es su estado de salud hoy después del robo y la agresión sufrida.
1: Mi estado de salud es, estado bastante complicado, digamos, gracias a Dios. La última tomografía salió positiva, digamos, y me pudieron dar el alta. Debido a que sufrí una fractura de cráneo y tenía aire, tres burbujas de aire en el cerebro, que bueno, esos esperaron la evolución y van a seguir esperando la evolución para que se me vaya saliendo ese aire. Entonces me hicieron una última tomografía y bueno, esa salió que ya esas tres burbujas se habían unido. Y bueno, con el correr de los días, en teoría ese aire, esperemos, se va a salir de, uh-huh, de ahí de donde está.
0: Claro.
1: Que si no se llega a salir, me va a traer muchas complicaciones después a futuro.
0: Claro, esperemos, bueno, que se recupere pronto, Carlos. Producto de este violento robo que sufrió, cuéntenos cómo pasó.
1: Yo había salido de trabajar, yo trabajo ahí en la empresa de la Marina de chofer. Había terminado mi jornada laboral y tengo a mis dos papás que son grandes ya, uno tiene más de 80 años y mi mamá 79, y como todo hijo sanjuanino siempre vamos y le damos una vueltita, yo y mis hermanas, a ellos que ya son grandes. Bueno, había ido a ver, a estar con ellos un rato después de trabajar, y cuando fui a ya despedirme para venirme para mi casa, justo al abrir la puerta vi que una ganzúa venía entrando justo a la puerta y quise trabar la puerta yo con mi cuerpo, y bueno, me empujaron y ahí sentí un fuerte impacto en la cabeza, que parece que con la misma ganzúa me pegaron en la cabeza, y bueno, se me empezó a dar vuelta el mundo mientras los redujeron a mi papá y a mi mamá, y empecé a perder mucha sangre. Tengo que haber perdido por lo menos un litro y medio o un litro de sangre, la verdad que no te podría saber explicar bien. Mientras a mi papá lo llevaron para el fondo argumentando a ellos que buscaban plata, y desde entrada nosotros le dijimos que era algo inexistente, que no teníamos plata ni tampoco buscaban una caja de seguridad, que tampoco existe. Ellos buscaban dólares, que tampoco tenemos, ni nadie de la familia, ni nadie ha vendido propiedades, ni movilidades, ni ha cobrado seguro, ni nada. Ni tanto ni yo, ni mis padres, ni mis hermanos. Parece que venían con una expectativa errónea, y aunque les ofrecimos mercadería de negocio y todo, nos hicieron que les mostráramos hasta nuestras billeteras virtuales, la mía, y no tenía ni siquiera plata ahí. Mi papá es un negocio que tiene 55 años de antigüedad. Ese negocio había en la zona de la Universidad Nacional de San Juan, ¿no? Sí. Un lugar para que se ubiquen. Había viñedos en esa época cuando él abrió el negocio. Así
0: ¿qué
1: que
0: negocio es?
1: La ciudad fue avanzando y cómo se llama, y ese negocio siempre ha perdurado en el tiempo.
0: ¿Qué negocio es el que tiene tu papá?
1: ¿Cómo?
0: ¿Qué negocio tiene tu papá? ¿Un almacén?
1: Es un almacén de ramos generales de barrio, digamos. Sí. ¿Viste? Ni siquiera recibe, que es algo que nosotros le hemos dicho que se tiene que modernizar, no recibe ni siquiera billetera habitual, ¿viste? Claro. Y bueno, y eso ha declinado en que el negocio cada vez venda menos, ¿viste? Realmente la están pasando muy difícil porque ellos son dos jubilados, y bueno, es público conocimiento la crisis que estamos viviendo todos los argentinos en este momento, ¿no? Así que nosotros con mis hermanas y todos siempre nos apoyamos entre nosotros para superar todo este tipo de problemas, ¿viste? y bueno, salir adelante, ¿no? Como toda la familia de acá de San Juan.
2: Pollo, ¿y recordás en ese momento cuando entraron alguna amenaza, alguna palabra de los delincuentes?
1: Sí, venían con un arma de fuego, me pegaron con el arma de fuego en la cara y que amenazaban con quitarme la vida si no les dábamos la plata, ¿viste? Y después, bueno, a mi papá ya en el fondo se lo llevaron al fondo y yo sentía los gritos y que se volvían todo y que lo amenazaban de matarlo también, ¿viste? La verdad que fue un momento terrible y no podía hacer nada yo porque me daba vuelta el mundo como cuando a alguien le da vértigo así del golpe tremendo que había sufrido y cada vez perdía más sangre. Uh-huh. Al punto que el trapo que con lo que me había tapado, que era la campera, ya la había empapado en sangre y bueno, y les pedí por favor que me pasaran algo para detenerme el sangrado. Uh-huh. Cosa que sí me hicieron, me pasaron un bolsito que estaba, mi mamá la sentaron ahí tranquila, que estaba en shock, pues no sabía qué hacer, nada más que le pedía que no nos pegaran y que yo les decía que se visaran tranquilos, que no había caja de seguridad ni nada, que se iban a cansar de revisar y no iban a encontrar nada porque realmente no había nada. Uh-huh. Así que al final, después de un rato, estuvieron más o menos unos 40 o 50 minutos ahí en la vivienda.
0: Sí.
1: Después de un rato, y ya parece que por lo que yo perdía mucha sangre, me imagino yo, decidieron irse pidiendo disculpas.
0: Ah, te terminaron yendo pidiendo disculpas encima.
1: Sí.
0: ¿Cuántos eran?
1: Que se habían equivocado y que bueno, que Dios nos protegiera y que perdonaran el daño que nos habían hecho, sobre todo a mí. Y se terminaron llevando unos paquetes de cigarrillos y un fernet y algo de plata que tenía en la billetera de mi papá, que justo, bueno, tenía 60,000 pesos ahí. Uh-huh. Y se lo llevaron, pero algo muy, muy demasiado violento para lo que ha sido.
0: Claro.
1: Un show así, ¿no?
0: Carlos, ¿y cuántos
1: ellos
0: eran?
1: Tenían tapado, ellos eran tres, por lo que yo veo, y dejaron una movilidad en la calle que no la alcancé a ver. Ellos siempre estuvieron con la cara tapada, con pasamontañas.
0: ¿Los tres ingresaron a la vivienda?
1: Los tres.
0: Uh-huh.
1: Sí, no sabemos si había un cuarto, ¿viste?
0: Porque claro.
1: Lo único que escuché yo cuando se fueron es un auto que arrancó y se fue, ¿viste? Pero no sabemos si había un conductor. La policía de San Juan estaba en totalmente contacto con nosotros y ya sea en la contención de nosotros y para que los vecinos y todos aporten pruebas, ¿viste? Hay algunos que tienen cámaras ahí y bueno,
0: claro,
1: están viendo a ver si pueden localizar aunque sea la movilidad para cómo se llama lograr dar con ellas, ¿no?
0: Claro,
1: para
0: más allá del shock
1: a las personas.
0: Carlos, más allá del shock que vivieron, obviamente, este momento traumático, ¿el único herido resultaste vos o también tu papá?
1: Mi papá le pegaron, pero solamente en la boca, como que le pegaron, le deben haber pegado con el arma, me imagino yo, pero gracias a Dios no le hicieron un daño considerable, digamos, ¿viste? Le han pegado, le duele todo, ¿viste? Pero está bien, gracias a Dios, ellos dos están bien.
0: Uh-huh.
1: A mí me han dicho que tengo que esperar.

0: para ellos han estado saliendo. Les agradezco muchísimo a toda la gente que se ha preocupado, mis compañeros de trabajo, a mi compañero colectivo, a mi familia, a la familia de mi novia que me está cuidando. Agradecerles eternamente, porque realmente es un momento muy difícil donde uno necesita mucha ayuda y, bueno, no todos tenemos la suerte de por ahí tenerla, ¿no?
1: Seguro.
0: Tener personas al lado de Fierro que están más que nada en las malas que en las buenas. Así que les agradezco a todos la preocupación. Muchos periodistas también me han llamado. Yo también tengo una escuela de mountain bike desde siempre. O sea, es un deporte que hace 33 años que hago allá acá en la provincia y es como soy uno de los que ha iniciado este deporte acá en la provincia. Y bueno, ese cariño que te tiene la gente, viste, hacer siempre eventos para la gente, todo eso con el tiempo va sumando corazones, como digo yo. Y bueno.
1: Hace instantes nada más acaba de hablar la doctora Claudia Salica, estamos hablando de la fiscal coordinadora de la UFI de Delitos contra la Propiedad, y se ha expresado justamente respecto a tu caso, a cómo avanza la investigación. Si te parece, vamos a escuchar brevemente la palabra de la doctora Salica para conocer las novedades en la investigación.
2: Sí, bueno, esto sucedió en las últimas horas del día domingo. La realidad es que estaba la familia terminando de cenar. Había una puerta delantera que da hacia una vereda que estaba entreabierta, y esa fue la ocasión que utilizaron estas personas para ingresar violentamente al lugar donde estaban cenando dos personas adultas mayores y el hijo.
3: ¿Y cómo ocurrieron los hechos de ahí en más?
2: Bueno, desde allí es cuando el señor Comastri, el hijo, advierte la presencia de estas personas que eran extrañas a su familia y que claramente tenían intenciones de agredirlos. Es que intenta cerrar la puerta, pero los malvivientes lo agreden al parecer con una barreta de hierro, y después exhiben un arma de fuego, y allí, bueno, se desencadena todo. Atan a esta persona de sexo masculino, el señor Comastri, y también intimidan a los adultos mayores, pero no, afortunadamente a ellos no los han lesionado.
4: ¿Qué buscaban? ¿Qué querían, doctora?
2: Sí, ellos les manifestaban a la familia la entrega de $500,000, dinero que ellos no tenían. De hecho, son dos personas jubiladas y que se dedican, o sea, tienen un kiosco que es bastante pequeño, tampoco manejan dinero en efectivo, así que, bueno, era más una cuestión de azarosa de las manifestaciones que algo concreto.
5: ¿Cómo continuó la causa? ¿Han sido identificados?
2: No, aún no han sido identificados. Estamos en una gran investigación dirigida por la Brigada Oeste. El subcomisario Ríos está a cargo de ello. También, por supuesto, con la Brigada Central, y estamos recabando toda la información necesaria para determinar los autores.
4: ¿Qué presumen ustedes, doctora? ¿Fue al azar? ¿Vieron, hubiesen pasado por la puerta del lugar? ¿Vieron el movimiento? ¿Cómo se pudiesen haber manejado?
2: No creemos que haya sido al azar. Hay indicadores que nos hablan de un estudio previo. Sí, por supuesto, llama la atención de este dinero que reclamaban, que no existió nunca, pero no creemos que haya sido al azar, sino que más bien conocían a la familia.
5: En este sentido, doctora, la persona que fue agredida, ¿qué se sabe?
2: Bueno, afortunadamente en el día de ayer, cerca de las 11 de la mañana, fue dada de alta, su vida no corre riesgo. Sí, por supuesto, tiene que quedar con controles neurológicos, pero está fuera de peligro.
4: ¿Hay cámaras en la vivienda, en la cuadra?
2: Hay cámaras en la zona de particulares y también las dispuestas por el CISEM.
3: ¿Serían dos personas a las que
2: Tres personas y tenemos algunos datos que permiten afirmar que han participado en otro hecho en las inmediaciones días anteriores, no con este grado de violencia como las lesiones del señor Comastri, pero con algunas indicaciones de similitudes.
3: ¿Actuaron a cara descubierta?
2: No. Tenían el rostro cubierto con pasamontañas o capuchas.
4: ¿Qué lograron llevarse finalmente?
2: Pocas cosas, unas botellas de bebida alcohólica, gaseosas, cigarrillos y $120,000.
1: Nada. Bueno, hasta allí la palabra de la doctora Salica. Lo importante, al menos en lo que termina dando a conocer en la mañana de hoy, tiene que ver con que, bueno, lamentablemente todavía no están individualizadas estas personas, pero sí existe el dato de que ya habían cometido un ilícito en esta zona días anteriores. Hay cámaras de seguridad, por lo que mencionaba, allí de vecinos de la zona, me imagino, Carlos, y también, bueno, las propias del CISEM, que van a ser a partir de ahora...

0: seguramente parte de esa pericia para poder dar con estas personas.
1: Claro, por lo que dice, bueno, hay pistas firmes, firmes sospechas de quiénes serían los autores del hecho. Bueno, la policía también está tras los pasos de estos delincuentes, así que bueno, habrá que esperar en las próximas horas a ver algún resultado positivo, ¿no?
2: Exactamente, ahí varios vecinos míos colaboraron y les agradezco con la policía para brindar sus imágenes y bueno, ojalá que la policía pueda dar con estas personas para que no le hagan el daño que me han hecho a mí, a otras personas.
1: Seguro, Carlos. Bueno, te agradecemos muchísimo el contacto, Carlos, con Radio Sarmiento, haber compartido esta información, y seguiremos de cerca las novedades en cuanto a las investigaciones que se están llevando a cabo.
2: Bueno, muchas gracias, y bueno, dejarle de saludar a toda la gente y agradecerles nuevamente por la ayuda a todos y la preocupación que ha tenido conmigo. Pues muchas gracias de corazón a todos.
1: Gracias a vos por este contacto. Un abrazo. Que andes bien. Ahí estaba, Carlos Alberto Comastri. Fue víctima de este violento robo.
3: De terror.
1: Mucha violencia innecesaria, injustificada totalmente. Evidentemente llegaron ahí con un dato equivocado.
3: Absolutamente.
1: Buscando dólares, buscando una caja fuerte. Seguramente sabían que era un matrimonio mayor.
4: Claro.
1: Que vivían solos.
0: Claro, porque eso, el dato estaba pésimo, de eso no hay ninguna duda, pero no es un robo al voleo, como decía recién la fiscal. Hay indicios de que, bueno, esto había sido completamente premeditado.
1: Exacto, así que bueno, ojalá que la policía y la justicia dé rápido con estos delincuentes salvajes, porque realmente sí, la agresión que cometieron sin ningún tipo de justificación, absolutamente cobarde. Personas desarmadas, una persona mayor, así que bueno, ojalá que los encuentren pronto y terminen tras las rejas, que es donde deben estar, en definitiva.
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13: Chicos, muy buenos días. Para participar por el sorteo, mi nombre es Laura 305 y la frase que siempre decía mi mamá era: estudien, que es la única herencia que les voy a dejar. Un beso grande y nos vemos pronto.
14: Tal cual, ¿no?
1: Exactamente.
14: Tal cual.
1: Es la mejor herencia, ¿eh?
14: Estudien, estudien. 16 grados, un décimo la temperatura, humedad del 57%, viento del sur, a razón de 34 kilómetros. La máxima para hoy, 18 grados. Bueno, invitación, está el día para cine, ¿no?
1: Sí.
14: ¿Vamos?
1: Sí.
14: Cine de barrio, La vida es bella, qué película, más linda, ¿no? Hoy martes 13 a las 20 horas en el Cine Teatro Municipal, entrada libre y gratuita. Guido, un alegre, ingenioso librero judío, logra conquistar el corazón de Dora con su humor e imaginación en esa Italia de la Segunda Guerra Mundial, ¿no? 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Bueno, dispuesto a proteger a su hijo del horror que envuelve todo ese campo de concentración y hacerlo vivir otra realidad, ¿no? 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Hoy, La vida es bella, 20 horas en el Cine Teatro Municipal con entrada libre y gratuita.
1: Un clásico del cine mundial.
14: Sí, divino, divino.
1: Bueno, ¿qué dice Javier?
15: Hablamos del fútbol local, se disputó la última fecha, el 90% de la última fecha, solamente quedó un partido. San Lorenzo de Uyún le ganó 5-1 a Sarmiento descendido, Alianza le ganó 1-0 a López Peláez, Mineros 6-4 a Atenas, Colón venció 1-0 a Trinidad, Peñarol también ganó 2-0 su partido, 9 de julio le ganó 2-0 a Carpintería, Sondina descendido, le ganó 1-0 a Villibáñez, Marquesado le ganó 2-0 a Defensores, que también está descendido. Atención, ya están los clasificados: Alianza primero, Desamparado segundo, Atlético Minero, Marquesado 9 de julio, Trinidad Rivadavia y Unión el último. Pero ¿qué pasa? El jueves 4 de la tarde Unión recibe a Desamparados en el último partido de esta jornada. Y pueden cambiar las posiciones, porque si gana Unión puede quedar séptimo y si gana Desamparados queda primero. Podrían volver a cruzarse si es que hay victoria de ambos, solamente el empate los haría no cruzarse en la próxima instancia en cuartos de final. Así que muchos enfrentamientos últimamente calientes entre Unión y Desamparados. Así que el jueves a las 4 completan para armar los playoffs de este fútbol de la provincia de San Juan.
1: Tenemos más información, Facundo.
0: Sí, vamos a reiterar esto, lo venimos comentando desde ayer, pero la verdad que hay que seguir diciéndolo todos estos días porque estamos hablando de una información de servicio muy importante para quienes se manejan en colectivo aquí en el microcentro o incluso también para los propios automovilistas que transitan las calles de la capital, porque recordemos, la municipalidad de la ciudad de San Juan continúa con su plan de 50 cuadras de repavimentación y en esta ocasión hoy comenzaron los trabajos en un nuevo frente de trabajo. Estamos hablando de calle Santa Fe, interrumpiendo el tránsito sobre este trayecto comprendido entre la avenida Alem y calle Sarmiento, es decir, Santa Fe entre Alem y Sarmiento está cortado. Si tiene que salir del centro hoy manejando, bueno, sepa que va a tener que evitar la calle Santa Fe a esas alturas al menos. Pero si se tiene que tomar el colectivo, también a prestarle mucha atención, porque la calle Santa Fe es prácticamente una de las vías principales de la red Tulum, al menos en el microcentro sanjuanino. Por ese motivo, son muchísimas las líneas que van a haber alterado justamente su recorrido durante toda la jornada del día de hoy. esto podría llegar a ser extensible. Habrá que estar atentos a lo que comunique la Municipalidad de la Capital en horas de la tarde de hoy para saber si esto también se puede llegar a replicar en el día de mañana. Pero prestar atención a cuáles son las líneas afectadas de la red Tulum en este sentido. Las que van a Capital y Rivadavia son 103, 122, 123,

0: 125, 160 y 161. Si hablamos de las líneas que se dirigen hacia el sur, Rawson, Pocitos, Sarmiento, 205, 206, 208, 209, 210, 211, 213, 214, 244, 247 y 260. Las que van hacia el este, Santa Lucía, 9 de julio, 25 de mayo y Caucete, son 300, 301, 302, 303, 304, 305, 322, 345 y 364. Y por último, las que se dirigen hacia el norte, Albardón, Angaco, incluso también San Martín y Chimbas, son las líneas 400, 402, 406 y 407. A tener en cuenta porque cada una de estas líneas va a tener un desvío para poder garantizar justamente la continuidad del servicio. Los desvíos van a ser por calle Sarmiento, Avenida Córdoba y Avenida Alem. Todo esto, bueno, dependiendo lógicamente de cada una de las líneas, pero a tener en cuenta esta información porque esto ya ha comenzado en la jornada de hoy, se va a mantener durante todo el día, hasta horas de la noche incluso, e incluso, como decíamos recién, podría llegar a extenderse a la jornada de mañana. Así que a tener en cuenta esta información para poder chequearlo, si quieren reiterar, ver cuáles son las líneas afectadas, si está allí su colectivo, ingrese directamente en sisanjuan.gob.ar o si no, en cortesdecalles.sanjuan.gob.ar. Allí está toda la información disponible.
1: Bueno, muy bien, las 12 con 30 minutos.
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0: Bueno, a las 12:34 minutos tenemos información deportiva, Javier.
1: Sí, nos vamos directamente a Paraguay, allí a Luque, que lo tenemos nuestro corresponsal allí de Radio Sarmiento, Walter Cavalli, para hablar un poco del Mundial de Hockey y este traspié inesperado quizás ante Francia. ¿Cómo estás, Walter? Buenos días.
2: Hola, Javier. Hola, Francisco. Hola, la audiencia. Sí, la verdad que fue inesperado, sorpresivo, porque si bien Francia representa una fuerza en los últimos años, en los últimos mundiales, bastante significativa, a punto tal que llegó a las semifinales de los tres últimos mundiales, es decir, es un equipo para tener en cuenta. Pero, Argentina, subcampeona actual del mundo, que va, aquí está acá en Paraguay buscando destronar a España, venía bien formado, venía bien entrenado, todo, y sin embargo, fue una falsa actuación. Un debut malo, porque si bien Francia tiene sus atributos, Argentina no jugó bien. Apenas se puede destacar el trabajo de Conti Acevedo, el arquero, que de no haber sido por él, tenía que haber sido mayor la diferencia. Y por ahí el Nolo Romero y Facundo Mendocino, Facundo Navarro, pero el resto no apareció en su nivel. Y eso llevó a que Francia, con un equipo... Con los hermanos Di Benedetto, especialmente Carlos Di Benedetto, que hace mucho que juega en su selección, se hiciera fuerte y terminara dando la gran sorpresa en este debut.
1: Walter, destacamos aquí también, bueno, los últimos mundiales en el 2022 fue debut con victoria ante España 4-2, en el anterior 7-1 ante Angola. ¿Hacía mucho que Argentina no perdía en un debut?
2: Y la verdad que yo no recuerdo que haya perdido en un debut la Argentina. La verdad que no tengo las estadísticas en estos momentos, pero no recuerdo que haya perdido en un debut. Por lo menos desde los años, qué sé yo, 70 en adelante.
1: Por eso sorprende más
2: también. Haber perdido, por supuesto.
1: Pero no en el debut. Sí, yo también, claro, me parecía lo mismo. Perdido.
2: Ajá. Y menos aún con Francia.
1: Claro.
2: Con Francia no perdió. Que yo tenga registro, creo que perdió el año 60, había perdido, me parece, 2-1, el año 1960, con Francia. Pero de ahí en más, nunca más perdió. Claro. Es más, Argentina, por ejemplo, en Barcelona, en el 19, le ganó a Francia en semifinales. En el 2015, cuando Argentina sale campeón, le ganó a Francia en semifinales. Es decir, fue sorpresivo por eso. Por la falsa actuación. Lo único positivo de todo esto es que la derrota fue justamente en el partido inaugural, cuando queda tiempo para recuperarse, si vos podés, por supuesto. Vamos a hacer un paralelo con el fútbol. Argentina, la selección argentina en el Mundial de Qatar perdió con Arabia Saudita y después terminó siendo campeón.
1: Claro.
2: Puede recuperarse todavía. Lo difícil o complicado es perder cuando se juega los mata-mata. Cuartos de final, semifinal, cuando vos perdés, quedas eliminado.
1: Walter,
2: en cambio, ahora tenés...
1: Sí, te escucho.
2: No, que ahora decía, tenés espacio para la recuperación. Lo que pasa, que esta recuperación tiene que llegar 24 horas después, porque ya hoy juega con Angola a las 20, así que tenés que haber puesto la cabecita en remojo y analizar todos los errores para no cometerlos igual.
1: Seguro, Walter. Y bueno, ¿con qué Angola nos vamos a encontrar respecto al del último Mundial?
2: Y Angola es un equipo complicado, primero porque su juego es bastante fuerte, no te voy a decir violento, pero sí fuerte. Y recordá que Angola es una colonia portuguesa de África, ¿cierto? Una colonia portuguesa. Por lo tanto, hay de los 10 jugadores, 8 son portugueses.
1: Claro.
2: Porque, bueno, van a jugar ahí directamente, tienen espacio en esa selección y es un equipo complicado. Acuérdate que Portugal, hoy es la plaza principal del hockey sobre patines. Ahí están, por ejemplo, todos los jugadores nuestros, sí. los argentinos, los sanjuaninos. Bueno, en Portugal. Entonces, ellos vienen con un buen nivel. Han empatado con Chile en el debut. Iban perdiendo 2 veces, 1-0 y 2-1. Eso fue ayer. Chile también es un rival complicado, va a ser el rival de Argentina mañana. Pero Argentina normalmente tendría que ganar. No te voy a decir por una diferencia, una gran diferencia, pero sí por uno o dos goles está por arriba de Angola.
1: Walter, ¿y cómo es el sistema de clasificación de la fase de grupos?
2: Bueno, a ver, al perder con Francia, Argentina, yo pienso, ¿no? Todo esto basándonos en la lógica.

0: continuar. Entonces va a terminar primero Francia, lo que implica que juegue con el cuarto de la otra zona, que es, va a ser Suiza. Y eso es muy cómodo para Francia. En cambio, el segundo, que digamos nosotros, saquemos cuenta, va a ser Argentina, tiene que jugar con el tercero en la otra zona. Pero escuchá quién puede ser tercero en la otra zona. Puede ser España, Portugal o Italia. Cualquiera de esos tres.
1: Tremendo.
0: No hay otra salida. Y cualquiera de esos tres representa un problema para la selección argentina.
1: Claro, claro, claro, claro. Y ahí pasan directamente a qué instancia, Walter.
0: A semifinales. Estos cuartos que te estoy hablando son... estos cuartos que te estoy hablando son el viernes. Porque el jueves hay descanso. El viernes tenés esos cuartos de final. Sábado, semifinales, los ganadores de los cuartos. Y el domingo, la gran final.
1: Claro, claro. Que es a las 19.
0: La verdad que no... Todavía no creo que esté definido.
1: Bien.
0: Se hablaba de 19, pero sentí que querían pasarla a las 17:30 o 17:45, para ser más exacto.
1: Bien.
0: Porque acordate que después de la final viene la premiación, ¿me entendés? Y hay podio con entrega de medallas al tercero, al segundo, al primero. Entonces es una ceremonia que dura bastante. Ahí se anuncia dónde van a ser los próximos World Cup, que dicen que van a ser en Hong Kong, que es la mejor propuesta. Así que por eso decían que lo podían mandar más temprano, pero es una posibilidad. Seguramente, como han hecho acá en la mayoría de las veces, lo definen al último momento. El último día dicen, va a pasar tal cosa por la mañana. Así que vamos a tener que esperar.
1: Buenísimo. Bueno, Walter, gracias por esta comunicación y toda la información del seleccionado nacional, y esperemos que sea con victoria esta noche frente a Angola.
0: Esperemos todos, busquemos, pensemos que puede darse la recuperación. Ahí el LV5 va a estar transmitiendo, por supuesto, con la voz de Michael Heredia en el relato, y yo voy a comentar, así que a poner atención y tener fe y esperanza a todos los sanjuaninos. Saludos a vos, Javier.
2: Seguro.
0: A Francisco, bueno, y a todos ahí en el piso.
2: Muchas gracias, ¿eh? Éxito con la transmisión.
0: Muchas gracias, Francisco. Un abrazo.
1: Ahí estaba Walter Cavalli desde Luque, Paraguay, dando un pantallazo de la derrota de la selección y las chances que tiene de clasificar sorpresivamente con el debut, que nunca había perdido aparentemente,
2: claro,
1: los datos.
2: Bueno, ahora hay chance y a poner todo, ¿eh?
1: Todo, no hay margen de error, ese es el tema.
2: Bueno, a propósito también de lo que fue el fin de semana largo, hasta ayer más de 1.800 motociclistas que estuvieron
1: tremendo
2: recorriendo la provincia de San Juan. Mototurismo San Juan 2026 fue el encuentro. Estuvieron varios días recorriendo, bueno, distintos lugares, el dique de Uyún, Punta Negra, estuvieron en Sonda, el circuito San Juan Bicicún, bueno, en fin, un gran movimiento turístico, que esto por supuesto repercute directamente en lo que es la actividad económica, en la ocupación hotelera, el consumo gastronómico, combustible y demás. Así que bueno, por lo que se puede ver a través de las redes sociales y las publicaciones, quienes participaron, quienes fueron protagonistas, más que conforme y satisfechos, en la provincia de San Juan han publicado unas fotos hermosísimas.
3: Se
2: también
3: pudo ver, yo tuve lugares, la oportunidad de ver las caravanas que pasaban por
2: terrible,
3: la avenida Ignacio de la Rosa y avenida Libertador.
1: Tremendo.
3: hermoso.
2: Una moto más linda que otra.
3: Sí,
2: amigo,
3: tremendo.
1: Tremendo.
2: Realmente, bueno, el público también
1: acompañó.
2: Claro, sorprendido de ver estas máquinas, bueno, que no es común verlas.
3: No, claro.
2: Y mucho menos todas juntas, 1.800 motos.
3: Wow. Es una barbaridad. A mí
2: una invasión.
3: De cruzarlo realmente en avenida Ignacio de la Rosa, no terminaba más de pasar la columna de motos. Fue impresionante realmente la gente que salía de los comercios, de las casas, todo a salir a saludarlos, a filmarlos y demás.
2: Claro.
3: Así que es muy bonita que estas actividades se desarrollen acá.
2: Sí, aparte, bueno, muy amables también, se sacaban fotos, se subían a las motos, los chicos,
4: sí.
2: Bueno.
4: Qué
2: lo que
4: lindo.
2: Siempre sucede, ¿no? Con este tipo de eventos. Bueno, mañana va a ser, como decíamos más temprano también, la audiencia de formalización de este caso del acueducto Gran Tulum. Algunos dicen que se podría postergar a las 14:30, otros a las 11 horas, como está previsto. Bueno, vamos a ver qué pasa finalmente a último momento mañana. Recordemos que, bueno,

0: Tanto Francisco Pizarro como Sebastián Gómez, que son los fiscales, han hecho la convocatoria, la citación. Son 11 personas, ahí hay funcionarios de Obras Sanitarias, Sociedad del Estado, de la gestión anterior del gobierno provincial, el exgobernador Sergio Uñac, Cristian Andino, diputado nacional, ex titular de Obras Sanitarias.
1: Ortiz Andino también, exministro de Infraestructura.
0: También, entre otros, que van a tener que sentarse, bueno, ante la jueza de garantía Mónica Lucero, o bien presentarse junto a sus abogados de manera virtual, como se especula podría llegar a suceder, tal el caso de Uñac y Andino, ¿no?
1: Exactamente, al menos puntualmente con ellos. Lo único que sí se sabe a esta hora es que lo que fijó la Oficina Judicial Penal en su momento, la audiencia para las 11 de la mañana, a esta hora continúa vigente, continúa firme. Habrá que ver si en las próximas horas se puede llegar a dar alguna modificación horaria o que se acepte justamente estos pedidos de virtualidad, pero de momento deberíamos esperar mañana contar con la presencia de esas 11 personas mañana allí en tribunales. Habrá que esperar, obviamente.
0: Y habrá que ver qué dicen los fiscales, si hay alguna acusación, contra quiénes, básicamente cuáles serían los presuntos delitos de esta acusación. Recordemos que esta es una denuncia que hizo el doctor, el abogado Marcelo Arancibia. En su momento había puesto foco en la empresa CRA, América Latina Sociedad Anónima, que era la que proveía las tuberías para esta obra, por la vinculación o supuesta vinculación de un primo hermano del entonces gobernador Sergio Uñac, recordemos el empresario fallecido, Gustavo Monti, en su momento. También él fue vinculado con esta causa, producto de que tenía alguna representación o algo por el estilo. En algún momento incluso participó y firmó alguna renegociación de contrato y demás. No se sabe bien qué rol cumplía para la empresa.
1: Se entiende que una representación legal en Sudamérica de esta firma, recordemos, alemana, y que tiene asiento todavía en la provincia de San Juan, así en el Parque Industrial de Albardón.
0: Vamos a ver qué es lo que dicen los empresarios. Y también el otro tema central tiene que ver con las características, sobre todo lo de los caños que se han utilizado, si son caños defectuosos, si se ignoraron advertencias de carácter técnico explícitas por parte de otras empresas competidoras o consultoras que indicaban que estos caños no eran los mejores para el tipo de obra que se estaba realizando. Que tenían un costo significativamente más elevado, supuestamente, que al parecer no tenían respaldo técnico o no habían sido diseñados para un acueducto de esta naturaleza. De acuerdo a la denuncia, habría datos, pruebas de fallas estructurales, de roturas de estos caños, problemas en las soldaduras, en las conexiones, todo esto que data del año 2020 aproximadamente, ¿no? Hace ya bastante tiempo. Así que, todo esto se va a ventilar a partir de mañana en el marco de esta investigación, si es que hubo o no sobreprecios millonarios abonados con fondos públicos, como se dice. Recordemos que esto fue financiado también mediante un fondo kuwaití, un crédito que había gestionado el entonces gobernador José Luis Gioja.
1: Exacto.
0: Con el entonces ministro ya fallecido, José Pepe Estrada. 100 millones de dólares que la provincia está haciendo frente al día de hoy, pagando religiosamente.
1: Eso se sigue pagando.
0: A pesar de que la obra está paralizada, no se sabe cómo va a continuar.
1: No se sabe si se puede continuar de la forma en la que está ya emplazada.
0: Exacto. Así que, por lo que se sabe aquí, habría que ver, en definitiva, mañana qué dicen los fiscales, pero en principio se trataría de investigar los presuntos delitos de malversación de caudales públicos, defraudación al Estado, posible cohecho y tráfico de influencias, también posibles negociaciones incompatibles con el ejercicio de funciones públicas, la posible violación de los deberes de funcionario público, incluso tal vez alguna posible asociación ilícita de carácter administrativa, en esta obra que, como decíamos, resultó por demás polémica. ¿Qué va a pasar mañana con la audiencia de formalización? Bueno, habrá que aguardar, en definitiva, si esta tarde se confirma el horario o si no durante la mañana, pero en principio, esto sería a las 11 horas.
1: Sí, todo indicaría que eso se mantiene fijo, va a ser aquí en el Palacio de Tribunales a las 11 de la mañana, es lo que fijó la Oficina Judicial. ¿Puede llegar a cambiar? Sí, puede llegar a cambiar.
0: Claro, podría postergarse a las 14:30, pero no sé qué sentido tendría.
1: No modificaría mucho realmente al proceso.
0: Veremos a ver qué es lo que qué acontece con respecto al tema. Las 12:50, volvemos con el móvil. Te escuchamos, Sergio.
2: Bueno, gracias, chicos. Vamos con la segunda actividad del gobierno de la provincia de San Juan. En este momento está participando, sí, en la Casa de Gobierno, del acto de entrega de distinciones a los ganadores de la 13ª edición del premio Domingo Faustino Sarmiento, sí, organizado por el Ministerio de Producción, Trabajo e Innovación. La ceremonia, bueno, se está desarrollando en la sala Doctor Rogelio Cerdera. Escuchamos al gobernador de la provincia de San Juan en esta segunda actividad. Esto es lo que es.
3: Un día muy especial. Recién tuve una pequeña posibilidad de compartir algunos argumentos sobre lo que entiendo yo se basa este premio con quienes les ha tocado ganar. Evidentemente, reconocer el esfuerzo, la dedicación a estudiantes, graduados, investigadores. Pero más allá, digamos, del contenido científico, yo creo que lo que se reconoce hoy es el sacrificio, el mérito. Creo que todo comienza por la vocación, claramente, uno tiene una idea. Esa idea, para llevarla a la acción, se precisa de un proceso, claramente. Y ese proceso comienza en una acción, es decir, lo voy a intentar, lo voy a hacer. Después, en el tiempo, se transforma en una costumbre, esa costumbre en un hábito, y después en una cultura de vida. Y cuando eso sucede, bueno, el resultado siempre es satisfactorio, siempre es exitoso. Yo veo atrás de cada uno de quienes hoy van a obtener un premio, ese reconocimiento, mucho sacrificio, mucho esfuerzo. Yo creo que eso es clave en cualquier sociedad y es clave en esta órbita que tiene que ver con la ciencia, con el futuro, porque la verdad que hablar de investigaciones, hablar de futuro, es mirar hacia adelante, es construir el día de mañana un San Juan donde, por supuesto, todos nos sintamos parte, sobre todo cuando se trata de aquellos conocimientos que tienen que ver con la matriz productiva de nuestra querida provincia. Así que, nada, felicitarlos a ustedes por el esfuerzo, por el trabajo cotidiano y contundente que tienen que hacer todos los días, pero además también, y esto lo digo con mucha humildad, pero creo que tienen que ver sus familias también, porque cuando uno siente ese apoyo, ese empujón de sus padres, de sus hermanos, de sus amigos que están alentándolo a cada día ser mejores porque creen en ustedes, porque creen que tienen ese don especial, también es un reconocimiento a quienes están al lado de uno y que hacen que podamos lograr, en el caso de ustedes, los objetivos tan anhelados que es cumplir con el esfuerzo. Que Dios los bendiga, que a ustedes les vaya muy bien, estoy seguro.
2: Chicos, hasta ahí la palabra del gobernador de la provincia de San Juan. Todavía no termina el acto. Sigue acá en la sala Doctor Rogelio Cerdera. Sigue la entrega de premios. Así que, chicos, bueno, de acá, desde mi parte, muchísimas gracias. Bueno, y espero haber informado para el LB5 Radio Sarmiento y, por supuesto, para mañana al día. Adelante ustedes.
0: Bueno, muchas gracias, Sergio, muy amable. Ahí estaba la palabra del gobernador en la entrega de los premios Domingo Faustino Sarmiento, de la Secretaría de Ciencia, Tecnología e Innovación de la provincia.
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15: Hola chicos, buenos días. Quiero participar por el sorteo. Mi mamá también decía lo mismo que dijo la otra chica. Estudien, que es la única herencia que les voy a dejar. Ella no tuvo la posibilidad de terminar ni siquiera la primaria, entonces sabía lo que costaba conseguir un trabajo y todo eso. Bueno, que tengan buen día. Graciela 454.
16: Está participando.
0: Bueno.
16: También está participando. Hola, quiero participar del sorteo para mamá. Soy Eros, mis últimas cifras 293. Mi mamá me decía, si yo lo encuentro, ¿qué te hago? ¿Qué te hago? Bueno, y para participar en Instagram, sorteo Día de la Madre, porque mamá se merece lo mejor. Condiciones para participar. Seguí la cuenta de Mañanas al Día y A Mi Manera, guión bajo, Talles para Todas. Mandá una foto con tu mamá o con tus hijos, subila a tu historia y etiquetanos. Comentá la publicación, que podés poner, por ejemplo, tu nombre y las tres últimas cifras del DNI o un saludito para mamá. De esa manera estás participando de los regalos de Silvina Leticia.
0: Bueno, y nos hacen llegar algunas versiones también que indican que hay muy buenos resultados. resultados en cuanto a la investigación del robo que sufrió el biker sanjuanino ahí en la casa de Rivadavia. Incluso algunos dicen que el tema ya estaría prácticamente esclarecido. Así que bueno, habrá que aguardar algunas novedades también positivas con respecto a este caso. Bueno, la hora 13, nos tenemos que ir, Silvia.
16: Bueno, nos vamos. Lo último, así cortito, sí, rápido, que le cuento es que sacó un nuevo tema La Sole. La Sole ayer cumplió 46 años y le regaló a su fan una nueva canción. Se llama Vale la Pena. En sus redes contó que el 2026 fue un año cargado de música y encuentros, y cada uno de esos momentos, cada uno de esos encuentros y abrazos valieron la pena, y por eso el nombre de la canción.
0: Perfecto, muchas gracias. Hasta mañana, Silvia.
16: Hasta mañana, si Dios quiere.
0: Bueno, nos vamos, Javier.
17: Nos vamos hablando de la Fórmula 1, que la próxima carrera que va a ser el 25 de octubre en Estados Unidos, el gran anuncio que fue la novedad de la Fórmula 1, que para el 2030 se va a correr nuevamente allí en continente africano, en Ruanda, ¿sí? No se corría de 1993, así que la Fórmula 1 vuelve a África después de 3 décadas. Además, bueno, lo último de Copa Sudamericana, hoy 21:30 Boca recibe por la ida de esta Copa Sudamericana de las semifinales al Vasco da Gama de Brasil en la Bombonera, con Montero, Lescano, Di Lolo, Herrera, Blanco, Ascacíbar, Milton Delgado, Leonel Flores, Carlos Palacios, el chileno, Villa o Alarcón, hay una duda allí, y Merentiel, los 11 titulares sin Paredes. Lesionado, Boca va por el primer paso en estas semifinales de la Sudamericana.
0: Muchas gracias, Javier.
17: Será hasta mañana.
0: Hasta mañana. ¿Qué nos queda, Facundo?
1: Bueno, una detención que se ha producido hace minutos nada más en el microcentro de San Juan. Estamos hablando de que cayó el terror prácticamente de los comerciantes del microcentro. Estamos hablando de Rodolfo Victorio Constanza, 43 años, un reconocidísimo ya delincuente en la provincia de San Juan, que por alguna forma tiene algún tipo de fetiche con robar justamente comercios del microcentro. Lo conocen en todos los locales. Al local al que vayan van a encontrar una foto suya pegada de las cámaras de seguridad de cada uno de los robos que perpetra. Estaba caminando por calle 25 de Mayo y Caseros, lo advirtió la policía e intentó detenerlo. Esta persona se dio a la fuga. Cuando lograron detenerlo, traía un bolso lleno de dinero en efectivo, que lógicamente no pudo de ninguna forma comprobar la originalidad justamente de poseer este botín. Bueno, quedó detenido, tenía un pedido de captura vigente, y es por ello que ya ha sido trasladado a la central de policía. Ha quedado allí a la espera del segundo juzgado de falta, que justamente será el que tendrá que a partir de ahora deparar su futuro. Los últimos robos que ha cometido en el mes de septiembre, para tenerlo en cuenta esto, es uno de los que quedó grabado en el robo del minimarket de allí en Salta y Mitre no hace tanto tiempo, un video que se viralizó donde se veía cómo se robaba botellas de Fernet y un cargamento que han dejado de cigarrillos ahí en la vereda. Bueno, el mismo que también había reventado varios frentes de tiendas acá en el microcentro, supermercados del centro sanjuanino, y hasta incluso hasta hace 2 semanas había robado en una bicicletería en Chimbas, obteniendo una probation en ese caso. Bueno, habrá que ver cuál será la suerte de esta persona a partir de ahora, pero uno entendería, o esperemos, que finalmente termine tras las rejas.
0: Bueno, muchas gracias, Facundo.
1: Será hasta mañana. Muchas gracias.
0: Bueno, nos quedó mucha información. El Ministerio de Educación, que puso en marcha hoy este proceso para la titularización de cargos y horas cátedra. Son aproximadamente 2.500 trabajadores de la educación que pueden acceder a esta titularización. Vamos a ver si mañana podemos profundizar también con relación a este tema. Bueno, nos vamos, nos despedimos. En minutos nada más llega Yanina Balmaceda con todo el resumen informativo de la jornada. Rafa Durán estuvo con nosotros en la selección musical y la puesta en el aire. Nos vamos, nos despedimos. Muchísimas gracias por haber estado con nosotros como cada jornada. Volveremos como siempre a partir de las 10 mañana por LB5 Radio Sarmiento. Mañana es al día. Hasta siempre. 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

las 33 minutos. Muy buenas tardes para todos. Esto es el resumen informativo por LB5 Radio Sarmiento, la nueva radio de toda la vida. 104.7 en FM, en AM1120 y por internet también estamos. www.compacto.com.ar. Y a esta hora, como cada día, comenzamos con este espacio informativo en el que siempre ponemos el foco en lo que hacemos periodísticamente en esta radio durante la mañana de la jornada, pero también estaremos

Por supuesto, con toda la información actualizada en lo que va pasando en nuestra provincia, en el país y en el mundo. Bienvenidos a todos nuestros oyentes, gracias por acompañarnos en estos momentos, en este horario, justamente como lo hacen todos los días. Así es que bueno, muchas gracias por estar. Aquellos que nos están acompañando desde muy temprano y pasan prácticamente toda la jornada con nosotros, y aquellos que se van sumando también a esta segunda parte de este día martes. La temperatura en estos momentos 17 grados 6 décimas es lo que va marcando el Servicio Meteorológico Nacional, y presento también al operador, por supuesto, Hugo Mesina, que hoy no lo recordaba. Hugo Mesina allí en el control de sonidos, por supuesto, nos está acompañando como todos los días y asistiendo del otro lado. Muchas gracias. Bueno, como decíamos, el dato en estos momentos del Servicio Meteorológico Nacional, 17 grados 6 décimas a esta hora, según lo que marca la actualización de las 13 horas. Parcialmente nublado se encuentra el cielo en estos instantes, con una humedad del 50% y viento que llega del sector sur a razón de 32 kilómetros por hora. La visibilidad es óptima en 15 kilómetros y para hoy nos espera una máxima de 18 grados. Creo que la vamos a superar a esta máxima, porque ya tenemos 17.6 a esta hora y todavía resta toda la jornada de la siesta, salvo que llegue viento sur bastante más fuerte de lo que tenemos ahora y baje un poquito la temperatura. Pero por lo menos hasta el momento, evidentemente, se va teniendo en cuenta esta situación que estamos contando, que la temperatura llegaría a los 18 grados y seguramente va a superar un poquito esa máxima. Sí está pronosticado y sigue vigente, por supuesto, las tormentas aisladas y lluvias para esta tarde y también la noche, en un 70% de probabilidad. Así es que, bueno, de todas maneras había un 70% de probabilidad también aquí en lo que era en la mañana. No cayó ni una sola gota, por lo menos acá. ¿Acá en el centro? ¿En dónde? ¿Acá en el centro? Ahí estoy. Ah, perfecto. Bueno, ahí justamente nos estamos hablando con Hugo, que me está contando y me está directamente informando en ese tema. En Rivadavia sí llovió. Parece, evidentemente, por calle 5 y Meglioli, más o menos. Bueno, allí es donde justamente se han visto algo de lluvia. Bueno, ayer, si bien estaba pronosticado toda una tormenta bastante grande que iba a suceder ayer domingo, sí pasó en Niquivil, por ejemplo. Allí en Hachal cayó bastante granizo, una lluvia bastante intensa. Bueno, son por sectores, ¿no? Evidentemente que esto es lo que tiene, esto es lo que tiene el pronóstico cuando dice lluvias aisladas o tormentas aisladas, que bueno, justamente va por sectores, no es en todo el territorio provincial que ocurre, pero bueno, hoy por ejemplo se vio algo de lluvia en diferentes puntos del Gran San Juan. Así que bueno, estamos en esa situación. Lo mismo tenemos entonces para la tarde y noche de hoy, en un 70% de probabilidad. Y lo importante también es que el viento sur incrementa sus ráfagas en horas de la noche, con ráfagas que van a estar superando los 50 kilómetros por hora. Esto también hará que mañana miércoles el viento sur permanezca toda la jornada, y en este caso también tendremos lluvias aisladas por todo el día y chaparrones en la noche. Esto se va a repetir prácticamente todos los días, por eso en este caso estamos hablando de esta situación. Veremos de qué manera se presenta también este pronóstico, ¿no? El día jueves también, madrugada y mañana, tanto en la tarde como en la noche, chaparrones, lluvias aisladas y en un 40% de probabilidad. Bueno, así se va presentando toda la mañana, toda la semana. Recién el viernes ya tendremos un poco más despejado el tema pronóstico, con una temperatura máxima de 18 grados y en realidad mayormente nublado el cielo, pero sin lluvias. Bueno, de todas maneras, las temperaturas van a oscilar entre eso, ¿no? 18, 19, 20 grados, nada de mucho frío tampoco. Así es que, bueno, serán las tormentas que nosotros conocemos como las tormentas de verano, que siempre son fuertes, pero las temperaturas no bajan. Así es que, bueno, así es como tendremos esta primavera, que se está tornando bastante rara para lo que estamos acostumbrados nosotros. Estábamos avisados que esto iba a pasar, justamente por la presencia del fenómeno del Niño. Así es que, bueno, vamos a seguir con algunas de estas informaciones en un ratito nada más. Bueno,
Comenzamos con la parte de lo que tiene que ver con la actualización de lo que va pasando en nuestra provincia, justamente cuestiones judiciales que se fueron dando a conocer durante la mañana. Un hombre que abusó sexualmente de sus dos hijastros menores de edad fue condenado hoy a 11 años

de prisión. Es el tribunal colegiado quien declaró culpable a este hombre por delitos contra la integridad sexual de sus dos niños, hijastros en este caso, que tenían en su momento 11 y 7 años. Tremendo lo que ocurre y tremendo lo que se conoce con estos casos, es increíble. Bueno, se revocó la condena condicional encima que tenía esta persona. Bueno, fue condenado a una pena única de 11 años de prisión de cumplimiento efectivo por los delitos contra la integridad sexual de sus dos hijastros menores de edad que ocurrieron en una vivienda de Rawson. Fueron cometidos cuando las víctimas tenían 11 y 7 años respectivamente. Bueno, durante este proceso judicial se fueron analizando los hechos atribuidos al acusado, se acreditaron las conductas también por la que finalmente fue declarado culpable. Y bueno, justamente para resguardar la identidad de las víctimas es que se conocen las iniciales de esta persona, nada más, para resguardar también el tema apellido y toda la cuestión. Pero que esto es muy importante que pase también. Pero bueno, la acusación estuvo a cargo de la fiscal Valentina Bucciarelli, junto con los ayudantes fiscales, por supuesto, que la acompañaron. De acuerdo con lo que se pudo conocer durante el juicio, uno de los hechos tuvo como víctima a un chico de 11 años en 2023. En esa oportunidad fue que el acusado realizó tocamientos de índole sexual, dice la causa. La besó en la boca también en reiteradas ocasiones. Se describieron otros episodios también que fueron un poco más explícitos, pero que bueno, no hace falta tampoco dar tantos detalles. Sí, en el juicio se conocieron más detalles, ¿no? En el caso del otro chico de 7 años, bueno, ocurrieron cuando este menor tenía esta edad. Según se pudo saber, el imputado sometió a situaciones de abuso sexual en reiteradas oportunidades a este menor, aprovechando momentos en los que, bueno, este menor se encontraba en su cama, por ejemplo, ¿no?, jugando con su tablet. Bueno, las conductas fueron incluyendo lo que es tocamientos, besos también, bueno, algunas cuestiones que fueron parte de esta cuestión detallada, ¿no? También que es importante por allí mantener incluso la seguridad en esto, por eso no se cuenta tanto, pero sí se conocieron todos los detalles en cuanto a lo que tiene que ver con estas víctimas, lamentablemente. Bueno, al finalizar todo lo que tiene que ver con el debate, el tribunal colegiado resolvió entonces por unanimidad absolver del delito de promoción a la corrupción agravada en perjuicio. Sin embargo, se lo declaró de todas maneras culpable y se lo condenó por el delito de abuso sexual simple reiterado en perjuicio de uno de los menores en concurso real con abuso sexual gravemente ultrajante en perjuicio del otro menor en calidad de autor, por supuesto. Así es que bueno, ya fue llevado, trasladado al servicio penitenciario para dar justamente esta cuestión, esta condena efectiva, que directamente serán por los próximos 11 años. Queda chico, de todas maneras, la condena, claramente, después de lo que se fue conociendo en este sentido. Bueno, un caso que también se conoció en el día de hoy, judicial en esta oportunidad, dio positivo de alcohol y marihuana un hombre después de lo que fue el choque fatal que lo dejó como principal acusado. Seguirá en libertad, pero no podrá conducir por los próximos 6 años, es lo que hoy dispuso el juez Federico Rodríguez, quien homologó un acuerdo de juicio abreviado, condenó a Lorenzo Javier Martínez Colomé, integrante incluso del servicio penitenciario, ¿no? Es un hombre que trabaja allí, a 3 años de prisión condicional y 6 años de inhabilitación para conducir por un siniestro que ocurrió el 1 de mayo de este año en Caucete. Allí murió Eduardo Beuchar. Resultó herida también una mujer, Cecilia Budini, ambos oriundos de Córdoba. La acusación se le aplicó el delito de homicidio culposo en perjuicio de la víctima fatal y lesiones culposas contra la mujer. Así es que bueno, en este caso también se conocieron detalles de este hecho bastante complicado, bueno, que justamente lo tuvo como protagonista a este penitenciario que fue condenado finalmente, aunque seguirá en libertad. Pero bueno, por los próximos 6 años al menos no podrá, en este caso, manejar en las calles sanjuaninas. Bueno, en otro orden de la información, hablamos en este caso de lo que se va conociendo en cuanto a zona fría, porque a nivel nacional, en el boletín oficial, bueno, justamente hoy se publicó, ¿no?, este martes,
es lo que es zona fría, que ha sido aprobada por el Congreso hace unos días atrás. Pero bueno, en este caso se conoció quiénes pueden conservar este descuento en la tarifa de gas en la provincia de San Juan después de lo que fueron los cambios. Bueno, los hogares sanjuaninos que fueron alcanzados por la ampliación del régimen de zona fría ya no tienen garantizado el descuento de gas únicamente por su ubicación. Esta legislación condiciona claramente el beneficio a lo que es la inscripción de los subsidios focalizados y el cumplimiento también de los requisitos económicos o sociales. Por eso se habla de que este cambio, que quedó oficializado hoy martes, habla de que las condiciones cambiaron claramente para los usuarios de San Juan. La diferencia central es que vivir en una localidad incluida como zona fría deja de ser suficiente, ya no solamente depende de eso. Bueno, el beneficio adicional queda vinculado a lo que son las condiciones del hogar y se va a aplicar sobre un volumen determinado de consumo. ¿Quiénes son entonces los que pueden acceder a este beneficio? Bueno, los usuarios residenciales tienen que estar inscriptos en el régimen de subsidios focalizados y cumplir con algunos requisitos previstos. Por ejemplo, que los ingresos netos mensuales del hogar sean iguales o inferiores a 4.816.000 pesos, que equivalen a 3 canastas básicas totales del hogar 2 del INDEC. Un integrante con certificado de vivienda familiar del RENAVAP, así se dice, esa es la otra condición. Un integrante titular de una pensión vitalicia a veteranos de guerra en el Atlántico Sur, esa es la otra condición, y un integrante con certificado único de discapacidad que está sujeto a la evaluación de la Secretaría de Energía sobre la necesidad de asistencia económica, esta es la otra, el otro factor que interviene justamente para en cuanto a los requisitos. ¿Qué cambia para San Juan? Bueno, la reforma conserva entonces este tratamiento diferenciado para lo que es Patagonia, Malargüe, La Puna. San Juan queda dentro del esquema en el que el acceso adicional depende de los requisitos que se establecieron para los hogares de áreas alcanzadas. Otra modificación importante es la base del descuento, ¿no? La bonificación se aplica sobre los consumos base, es decir, los volúmenes de gas reconocidos como subsidiables por el régimen. Por eso no debe interpretarse en realidad como una rebaja sobre toda la factura ni sobre tampoco cualquier cantidad de gas consumida. La ley tampoco fija un porcentaje específico para el nuevo adicional, así es que bueno, en este caso así es como se van dando las cosas. Hoy se conoció un poco más de detalles con respecto a esto. También en otro orden de la información, también importante lo que se dio en Sonda, ¿no? Porque el gobernador Marcelo Rego inauguró las obras de refuncionalización de Comisaría 14 en aquel departamento. Bueno, se encabezó este martes por parte del gobernador y toda una comitiva, por supuesto, la inauguración de las obras de refuncionalización de Comisaría 14. Estuvieron orientados estos trabajos a lo que es el mejoramiento en las condiciones edilicias, fundamentalmente, ¿no? De la dependencia policial, optimizar también el funcionamiento, sin incluso modificar la serie original del inmueble, que es 228 metros cuadrados aproximadamente, ¿no? La intervención obviamente fue impulsada por el Ministerio de Infraestructura, contemplaron distintas tareas de reacondicionamiento. Según lo que se sabe, las obras estuvieron a cargo de la empresa Iván Ramírez y se desarrollaron entre julio y septiembre de este año 2026, dentro del plazo de ejecución que se había establecido de 60 días. Así es que bueno, en este caso estuvo encabezando este importante acto allí el gobernador con la comitiva provincial que se hizo presente, por supuesto, en este sentido. Bueno, ya vamos a conocer un poco más de detalles en un ratito en una de las voces que vamos a estar repasando. El tremendo paro, ¿no?, de PAMI, en este caso de los médicos de cabecera y odontólogos, que bueno, en este sentido van a estar dando cuenta de lo que tiene que ver con esto. Es el paro más largo de lo que va de este reclamo, incluso de este año. Es por 96 horas. Empieza hoy el paro y termina el viernes. Ya en un ratito vamos a dar más detalles en cuanto a esto, porque bueno, claramente
será importante en esta situación lo que se va conociendo, ¿no? Incluso en este sentido, porque, bueno, se da cuenta de una situación bastante complicada que los abuelos tendrán ahora que establecer, ¿no? Y tener mucho cuidado de aquí al viernes de, básicamente, si hay turnos que ya estaban, en este caso, cronometrados y pedidos también. Bueno, esta semana no se estarán dando. Sí hay una reprogramación de turnos, así que bueno, ya en un ratito lo vamos a estar contando. En este caso, incluso también es importante a esta hora dar cuenta de algunas informaciones de producción, porque San Juan está trabajando para iniciar en 2027 la reconversión de la uva de mesa, ¿no? Porque la provincia avanza en esta reconversión que ya fue anunciada anteriormente, la reconversión de la vitivinicultura con variedades licenciadas que podrían producir hasta un 40% más de fruta impactada. Eso es lo que por lo menos se conoce hasta ahora. Bueno, se busca impulsar esta reconversión de la producción de uva de mesa. Incluso, bueno, ya se sabe que hay 5 empresas internacionales que comenzarán a trabajar en Argentina y que San Juan será uno de los puntos de desarrollo de la nueva etapa productiva. Así es que bueno, ya en un ratito también entraremos un poco más en detalles. Importante también la información nacional que va llegando a esta hora, porque se ha conocido algunas declaraciones de Georgieva, ¿no? De, en este caso, quien es la gerente del Fondo Monetario Internacional, que elogió la disciplina fiscal del gobierno de Javier Milei luego de que el Fondo Monetario en realidad recortara la perspectiva de crecimiento argentina. Hoy se conoció esto, que no es generalmente una buena noticia, ¿no? Que se recorten las expectativas. Pero bueno, en respaldo de eso y también en contraposición, en este caso, Cristalina Georgieva, vamos a hablar de quién es la gerente del Fondo Monetario, bueno, habría dado estas explicaciones. Hoy el ministro de Economía, Luis Caputo, se reunió en Bangkok con la directora gerente, estamos hablando de Cristalina Georgieva, junto al subdirector gerente también y otros funcionarios del organismo en el marco de lo que son las reuniones anuales del Fondo Monetario y el Banco Mundial. Según se informó por parte del propio ministro a través de su cuenta de X, Georgieva calificó a la disciplina fiscal argentina como ejemplar en el mundo a pesar de los shocks globales que existen, dijo Caputo. Bueno, la directora gerente del fondo fue muy elogiosa con el desempeño fiscal del gobierno, según describió Caputo en esa misma publicación en las redes. Bueno, el encuentro incluyó a equipos técnicos de ambas partes, también abarcó, de acuerdo con lo que dijo el ministro, todos los temas internos y externos. Al cierre del encuentro se confirmó también que los equipos seguirán trabajando para finalizar la tercera revisión del programa que está vigente en la Argentina y también por parte del organismo. El resultado de esa revisión tiene implicancias, por supuesto, que son directas sobre las reservas internacionales. Un desembolso de 869 millones de dólares aguarda esta aprobación formal y su acreditación también, que aliviaría el efecto de pagos recientes del Fondo Monetario sobre los activos del Banco Central de la República Argentina. El calendario de vencimientos incluso suma también 865 millones de dólares en noviembre y 340 millones de dólares en diciembre. Así que bueno, en este caso también escribió Georgieva, ¿no? Un mensaje en sus redes sociales: excelente reunión con el ministro Luis Caputo y el presidente del Banco Central Bausili, dijo. Damos la bienvenida a las mejoras en los fundamentos económicos y la resiliencia anclados en la disciplina fiscal mientras muchos países luchan con altos déficits. Nuestros equipos están trabajando estrechamente para finalizar las discusiones de la tercera revisión, dijo Georgieva en su publicación, obviamente más que importante. Caputo respondió en ese mensaje, dijo: gracias por tu apoyo continuo y confianza. Bueno, realmente fue un elogio importante allí del Fondo Monetario Internacional en las redes sociales para con Argentina. Así es que eso es siempre es muy importante, así como, bueno, por supuesto, hoy no fue tan positivo el dato del crecimiento que se habría recortado por parte del Fondo Monetario. En otro orden de la información, hubo novedades en la causa del Chiqui Tapia por enriquecimiento ilícito. Piden enviar un exhorto a Suiza para investigar giros de dinero a una cuenta de Chiqui Tapia. Y la verdad es que hoy la justicia confirmó que
que detectó giros por parte de la FIFA y por parte de camioneros al Chiqui Tapia, de parte de la del sindicato, ¿no? Bueno, se busca información de transferencias de la FIFA por 189 mil dólares. También está en la mira un depósito de 620 mil dólares.

0: lo solicitó el fiscal federal Gerardo Policita en la investigación abierta al titular de la AFA en su rol como funcionario público. Recordemos, bueno, también se habla, como decíamos, de camioneros, se ha recibido también un giro de dinero que, bueno, llama la atención y ahora está siendo investigada. Porque, claro, en este depósito que se ha detectado por parte de la FIFA, lo que la justicia busca es que es tener información por parte de la justicia suiza en cuanto al detalle de la totalidad de los pagos, honorarios, dietas, viáticos o cualquier otra cosa que pueda sumar al nombrado, a la suma nombrada, digamos, que recién decíamos, en el año 2016, con indicación de los cargos o comisiones en virtud de los cuales se efectuaron y las cuentas de destino. Así dice la explicación y los fundamentos del pedido directamente a la justicia suiza. Así es que, bueno, de esta manera también avanza esa información que ha sido de lo más importante. 13 horas 55 minutos, empezamos entonces con las voces protagonistas que tenemos para el día de hoy. Importante también lo que está en estos momentos dando cuenta un comunicado oficial del Ministerio Público Fiscal. La oficina fijó, recordemos, para mañana miércoles 14 de octubre, la audiencia de formalización por el acueducto Gran Tulum. Bueno, se acaba de confirmar la hora, ¿no? En que va a ser a las 14:30. Será justamente la audiencia de formalización en sede judicial por las actuaciones por denuncia en perjuicio de la administración pública, conocida públicamente como Acueducto Gran Tulum. Esta audiencia se desarrollará en la sala 9, ubicada en el subsuelo de tribunales. Una vez finalizada, los fiscales a cargo del caso van a responder algunas consultas de los periodistas en rueda de prensa en el ingreso del edificio de tribunales. Bueno, allá seguramente estaremos presentes, pero queríamos confirmar esto entonces, mañana en la audiencia de formalización por el acueducto Gran Tulum se fijó entonces para las 14:30 horas que estarán dados de esa manera, queríamos confirmarlo en esta oportunidad. Bueno, rápidamente vamos a los audios que tenemos para presentarles, y esta mañana hablamos con la doctora Sandra Brizuela, quien es la representante en este caso de los médicos que trabajan en PAMI o para PAMI, y en este sentido, confirmó el paro por 96 horas de los profesionales en reclamo de mejoras salariales, más que nada por el monto per cápita, ¿no?, que se está pidiendo que se actualice. Sandra Brizuela así lo comentaba y lo explicaba.
1: Es una continuidad a las medidas que ya venimos tomando, ya que en el mes de abril, en forma unilateral, el PAMI nos cambia la modalidad de pago y eso implica una reducción de lo que veníamos percibiendo de más del 50%. Nosotros anterior a abril cobrábamos por cápita y por consulta, y además nos pagaban un incentivo por capacitarnos. Nos sacaron todos los ítems y quedó solamente la cápita, reduciéndose el valor a 2.100 pesos en aquella oportunidad que consistía en el 60% perdimos, el 52% perdimos. Hemos iniciado reclamos desde aquel momento, se inició un paro, otro paro. El incremento que se ha ofrecido por parte de las autoridades de PAMI es muy poco. Hoy estamos en 2.700 pesos y no llegamos a cubrir los gastos que implica el consultorio, secretaria, en fin. No solo para los médicos, sino también odontólogos. Odontólogos también están con la misma medida de fuerza.
2: De 2.100 pesos pasaron a 2.700.
1: Sí.
2: ¿Qué sería esto? ¿Es por la atención? Digamos, yo soy afiliado del PAMI, a mí me dan...
1: Usted es afiliado del PAMI, usted viene a mi consultorio, usted en el mes viene una, dos, tres, cuatro veces, y yo cobro solamente una vez 2.700 pesos.
2: Es una locura.
1: Es una locura.
2: Es increíble, ¿no? Porque en realidad digo, ¿y cuál es el sostén del PAMI? ¿Por qué no aumenta la cápita que en este caso, teniendo en cuenta los porcentajes de inflación y la realidad económica de la Argentina?
1: Sí, la respuesta ha sido no hay plata.
0: Bien, hasta ahí entonces la representante de estos médicos que están en paro, Sandra Brizuela, quien justamente trabaja para el PAMI. También los odontólogos están en esta misma situación. 96 horas de paro. Hasta el viernes no prestan atención justamente para los afiliados de PAMI. Vuelven el lunes y ya a partir de la semana que viene reprograman estos turnos. ¿Cuál es la modalidad? No se atienden los turnos otorgados. Se atienden en guardias, las emergencias y demás están activadas, se otorgan y se firman las recetas, eso también se da, y en este caso se van a reprogramar los turnos. Eso es lo que es la modalidad de paro de hoy hasta el viernes. También estuvo hablando con nosotros Juan Castañares, quien es el secretario de Turismo de la provincia, dando cuenta de cómo fue el manejo, o en realidad el movimiento turístico durante este fin de semana largo para San Juan. Y justamente daban a conocer hace un ratito por un comunicado que 2.700 millones de pesos es lo que entró, ¿no? Lo que ingresó en cuanto a monto, ¿no? Es que dejó este turismo de este fin de semana. Pero los porcentajes lo contaba justamente el secretario de Turismo y así lo decía.
3: Qué interesante un poco la introducción que hacía Juan, sobre todo con este turismo de cercanía que se ha ido dando los fines de semana largos. Sí. Y en este sentido San Juan ha estado dentro de ese movimiento de turismo de cercanía. Digo, muchas provincias que son mercados emisores han emitido turismo de cercanía a la provincia de San Juan, así que en ese sentido, con números ya concretos, el día martes, hoy martes, ya tenemos esos resultados que se han generado el fin de semana largo producto de este Día del Respeto a la Diversidad Cultural.
2: ¿Cómo nos fue a San Juan entonces?
3: En ese sentido, bien. Si hablamos del turismo de cercanía, nosotros siempre tenemos como principal mercado emisor Buenos Aires, pero después está Córdoba y en tercer lugar se ha puesto Mendoza. No es la primera vez que nos pasa. Hemos tenido en fines de semana largos anteriores a la provincia de Mendoza ahí, que es algo que no venía sucediendo porque siempre ha sido Buenos Aires, Córdoba, Santa Fe o Santa Fe y Córdoba, pero ahora bueno, en el lote se ha metido Mendoza producto de este turismo de cercanía que se da los fines de semana largos, teniendo durante la semana, porque bueno, hemos tenido eventos y esos eventos nos han permitido tener un 62% de ocupación con un pico que se ha dado el fin de semana sobre todo del 65%, digo, viernes, sábado y domingo. Que bueno, ya ayer lunes prácticamente ese turismo que llega a la provincia se está retirando, pero durante el fin de semana largo hemos llegado al 65% de ocupación.
0: Bien, hasta ahí entonces lo que decía el secretario de Turismo, pero también en otro pasaje de la información de esta charla, hablábamos de los vuelos, que está previsto por lo menos comenzar con la negociación para tener más conectividad por parte de San Juan hacia las demás provincias y también países limítrofes. Sabemos que JetSmart empieza a operar en San Juan a partir del 19 de noviembre de este año, ¿no? Justamente que es un vuelo low cost que va a ser muy barato viajar a Buenos Aires. El único vuelo que tiene y pasaje es para Buenos Aires y de Buenos Aires a San Juan en esta oportunidad. Pero a fines de este mes se reúne San Juan con por lo menos 8 compañías para ver de qué manera justamente se puede otorgar o por lo menos concretar algún otro vuelo para la provincia de San Juan teniendo la minería como ventana. Esto es lo que decía Juan Castañares en la mañana de hoy.
3: Sí, así es, sí, estamos trabajando, son objetivos que nos hemos trazado desde hace bastante tiempo, mejorar la conectividad, no solamente aérea en este caso, sino también terrestre, la conectividad digital que hacen al desarrollo de un destino. Puntualmente estamos muy cercanos a un encuentro que va a tener lugar aquí en la provincia de San Juan con CIOs, compañías aéreas, distintas compañías aéreas, más de 8 compañías ya confirmadas que van a venir a la provincia, los CIOs. Y bueno, y a partir de ahí mantener esas conversaciones como se hizo con JetSmart en su momento, que si bien el vuelo en realidad bautismo comienza el 19 de noviembre, seguimos trabajando para mejorar esa conectividad, entramos largos, tramos cortos. Digo, San Juan, Chile es una opción, no hay nada concreto, sí se buscan conversaciones, como se buscó con JetSmart, son conversaciones, yo siempre lo digo, el ministro, hace un año y medio que venía conversando con JetSmart, porque se evalúan un montón de situaciones, la rentabilidad del destino, el tamaño del avión, el tramo, si es corto, si es largo, un montón de situaciones que se van evaluando a la hora de poder decidir San Juan como una base para operar, y en ese sentido

0: estamos trabajando. Tenemos un aeropuerto que es el hub, que aprovechamos nosotros, y es importante esta palabra que yo digo, aprovechamos, es una oportunidad hoy el aeropuerto de Mendoza, porque sabemos que es un hub importante donde llegan muchos vuelos, y también vendemos el destino en ese sentido, una hora y media hay desde el aeropuerto de Mendoza a San Juan, pero sí estamos tratando de mejorar la conectividad directa de San Juan con otros destinos.
1: ¿De qué empresa estamos hablando, de estas 8 CEO que estamos hablando?
0: La empresa Gol, que es una compañía aérea brasilera que ya opera en Mendoza, hemos tenido conversaciones con ellos, son compañías que van a venir a la provincia de San Juan, American Jet, la empresa Joy también, JetSmart viene, Aerolíneas Argentinas viene. No recuerdo bien el nombre de las otras compañías, pero son 8 las confirmadas por el momento. Y...
2: bien, hasta ahí entonces la palabra de Juan Castañares, secretario de Turismo, con la confirmación de esta negociación que se está llevando adelante. Veremos de qué manera se puede concretar, seguramente ya para el año que viene y avanzado el año que viene justamente, pero bueno, es importante que se empiece con los caminos. Y por último vamos a escuchar al comisario Mario Domínguez, jefe de Comisaría Novena hoy, hubo un procedimiento durante el fin de semana por una fiesta clandestina, que hacía mucho que no se escuchaba, digamos, un procedimiento de estas características. Hubo menores que fueron demorados y una multa también importante. Bueno, esto es lo que decía el jefe de Comisaría Novena, que en Caucete hicieron este procedimiento y estuvo encabezado también por el jefe. Esto decía.
3: Primeramente recibimos una alerta al teléfono y al 911 de unos disturbios que habían en lo que es el barrio de Noé Mendoza, jurisdicción de nuestra comisaría, y el personal se constituye en el lugar y bueno, efectivamente habían unos disturbios en la calle. Entrevistamos al dueño de casa, el dueño de casa nos manifiesta que se estaba llevando a cabo un cumpleaños. Pero al entrevistar a algunos de las personas que estaban ahí, nos aducían de que habían pagado para entrar a la casa. Se habían puesto dinero para ingresar. En eso nos muestran los flyers y bueno, se estaba llevando a cabo una fiesta clandestina en el lugar. Así que bueno, con el permiso del dueño de la casa se ingresa y bueno, sí, se detecta que en el lugar una fiesta había. Por eso hay algunas personas que, en la premura de querer irse del lugar, se van por el fondo, otros salen por el lado del costado, así que, no era la intención trasladar a ninguno, solamente contratar la falta.
2: Bien, hasta ahí entonces la palabra de, en este caso, del comisario Mario Domínguez, jefe de Comisaría Novena, justamente con esta información y que, bueno, hoy llamó también la atención. Bueno, para ir cerrando este informativo, justamente la información nacional llega claramente desde Roma, porque ya el Papa León ingresó a cirugía, ya comenzó con este procedimiento, se comenzó con este procedimiento justamente por parte de los médicos en cuanto a la intervención para retirarle esta situación que lleva en su pulmón, ¿no? En estos momentos ya han iniciado, en realidad, ya hace algunos minutos, las oraciones. Hay muchas expectativas en Roma por esta cirugía pulmonar del Papa, allí en el Hospital Gemelli. El especialista en tórax, Stefano Margaritora, lidera actualmente el equipo médico que lo está acompañando. También lo acompaña el doctor Luigi Carbone y el enfermero que también está, se conoce el nombre, Massimiliano Strapetti, que también asistieron a Francisco en su momento. Bueno, el Hospital Gemelli es digamos, el hospital de los papas, ¿no? Hay un departamento que está reservado para la internación dentro del mismo hospital, para los papas, más puntualmente. Bueno, en este caso lo que se pudo confirmar es que León XIV va a estar en una habitación común y corriente, no va a estar en este apartamento, como se le llama, un apartamento reservado para los papas en este Hospital Gemelli. va a estar hospitalizado directamente allí, se entiende más o menos por una semana. No ocupará esa zona debido a que está en proceso de reestructuración por estos momentos. Su estado

se desarrollará en un sector continuo del mismo nivel. El área se encuentra dentro del gigantesco hospital romano, dispone de un acceso controlado. Durante la internación, la planta y la entrada del centro médico van a estar custodiadas por la policía italiana, claramente, Gendarmería Vaticana, como ocurre cada vez que el Papa recibe atención en el Gemelli. El lugar está asociado a las hospitalizaciones de Juan Pablo II, Francisco también, entre otros que por supuesto estuvieron y pasaron por esa clínica. El Vaticano pidió acompañar al Papa León con oraciones mientras se acerca la hora de cirugía pulmonar, pero ya comenzó esta situación y de hecho comenzó el rezo del Santo Rosario por la salud del Papa en la capilla hospital del Hospital Gemelli. Allí el cardenal vicario preside en estos momentos la ceremonia que busca demostrar la cercanía con el afecto de la Iglesia, ¿no? A su máximo, en este caso, exponente. Así es que, ya está entonces dentro del quirófano el Papa León XIV, que ingresó hace minutos nada más, justamente para ser intervenido, en este caso, por esta cirugía pulmonar que va a estar, lo va a tener por lo menos, en este caso, en una situación bastante delicada por estos días, pero se entiende que será una recuperación de una semana nada más. Queríamos agregar otra información más que está destacada en cuanto a lo internacional. Hay nuevas protestas en estos momentos, protestas estudiantiles en Francia, disturbios en Nantes y también choques con la policía en París. Eso se está dando en estos momentos. Lamentablemente siguen estos enfrentamientos. Las dos marchas por la educación convocadas en París para hoy martes dieron inicio con miles de participantes y está previsto también que sus recorridos converjan antes de concluir cerca de la sede del gobierno y el Ministerio de Educación. En la quinta jornada ya de huelga y de grandes manifestaciones convocadas por los sindicatos de estudiantes y docentes, el llamamiento a marchar era doble en la capital francesa, con una cabecera que partió desde Plaza de Italia y otra desde Plaza del Ayuntamiento. Así que esto se está dando en estos momentos allí en aquel país, lamentablemente, otra vez esta situación. Y por otro lado, hay una alerta en los Alpes. La montaña entre Alemania y Austria, que está en estos momentos en riesgo de colapso de una grieta que, suele ser visitada incluso por los turistas. Más de 30 sensores están vigilando por estas horas sin pausa la cumbre que está en aquel lugar ubicada, donde una fisura de 6 metros de ancho amenaza con soltar 400.000 metros cúbicos de roca sobre el valle. Así es que, justamente es parte de lo que está pasando a nivel internacional en cuanto a información a esta hora. Y así nos vamos despidiendo. Muchísimas gracias por estar con nosotros, por acompañarnos como todos los días. Los invitamos a que nos sigan acompañando entonces en lo que resta de esta jornada informativa con la programación que tenemos preparado para ustedes. Nos despedimos hasta mañana, a las 7 de la mañana. Comenzamos con el encendido de la radio, con Acento en la Noticia, como todos los días. Y en este espacio nos reencontraremos a las 13:30 de mañana miércoles. Será hasta entonces. Muchas gracias. Chau. We'll

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Hola, ¿qué tal a todos? Bienvenidos. Buenas tardes a esta hora en el aire de LB5 Radio Sarmiento. Nos juntamos para la información de los 20 premios del sorteo de la Quiniela Vespertina, sorteo que recién concluye en la sala de la calle Santa Fe, que inmediatamente Juan Pablo Martín, Adrián Plaza y toda la muchachada nos ofrece la información para la distinguida audiencia de LB5 Radio Sarmiento en el 104.7. Así que aquí estamos. Mi nombre es Hugo Gerardo Mesina. 18 grados la temperatura, 47 el porcentual de la humedad, 945.1 es la presión atmosférica. El viento es del sur, 36 kilómetros, parcialmente nublado, máxima prevista para hoy 18. Ahí estamos, justo en este momento. Mañana miércoles entre 10 y 19 grados, el jueves entre 10 y 19, el viernes entre 11 y 18, para el sábado entre 12 y 20 grados y empieza a levantar para el domingo entre 15 y 22, el lunes entre 18 y 27. Lo importante es que por ahora tenemos tiempo lindo, algo ventoso, algo nublado, probabilidad de tormentas aisladas. Así que, bueno, sea como sea, lo que venga lo atenderemos. Sorteo de la Quiniela Vespertina de San Juan número 7395, el de esta tarde. Sorteo que recién termina, como digo. Y tenemos toda la información a partir de este

primer premio Quiniela Vespertina de San Juan de este día martes 13, no te cases ni te embarques. Comenzó a las 14:34 el sorteo 7395, que dejó como primer premio el número 5691. 5691, 5691 el primero, el 91 es el excusado. Sí, sí. El 91 en los animales corresponde para el colibrí. El 91 en los oficios es para el gasista. El 91 en los nombres corresponde para Arturo. El 91 en plantas y flores es para el cactus, para los cactus. Ahí están entonces. Seguimos entonces con la lectura. 20 premios de la quiniela vespertina. Lo dicho, 5691 es el primero. Segundo, 7108, 7108. Tercero, 4061, 4061. En el cuarto, 7952, 7952. Para el quinto, 9545, 9545. Sexto, 3430, 3430. En el séptimo, 6570, 6570. Octavo, 9765, 9765. Noveno, 4840, 4840. En el décimo, 8955, 8955. Primer premio hoy, 5691, 5691. Vamos a la segunda decena, 7895, 6559, 4833, 3534, 1714, 0082, 0692, 8833.

0: 9.485, 4.891. Primer premio en este martes 13. Comenzó a las 14.34 el sorteo, 7.395. 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

Bueno, ¿cómo les va? Muy, pero muy buenas tardes. Bienvenidos. Bienvenidos a esta nueva semana. Para nosotros estamos comenzándola hoy, después de una tarde de partido, de fútbol, de deporte, etcétera, etcétera. Nosotros estamos aquí en este martes 13. No te cases ni te embarques, Aquí estamos acompañándoles una linda tarde, a pesar de que tenemos un cielo parcialmente nublado, la temperatura 18 grados. Tenemos una humedad del 47% y el vientito es del sur a 36 kilómetros en la hora. Pero una linda tarde. 18 es la máxima pronosticada para hoy, así que allí estamos, parados en la máxima, que son 18 grados. Bueno, Hugo Messina, por cierto, ha traído la mejor música, nos está acompañando. Patricia Moreno en la información, Leonor Camisay en la producción y yo, Patricia Venegas, para, bueno, compartir esta linda semana que estamos empezando previa al Día de la Madre. Y vamos a estar compartiendo toda esta semana con la palabra de mujeres que son madres y que están desempeñándose en tareas, yo diría, no convencionales, ¿no? Que están paradas en un lugar de trabajo en el que, bueno, no tiene que ver con a lo mejor una médica, una empleada de comercio, una comerciante. No, en esas tareas que, qué sé yo, de pronto son a lo mejor más complicadas, otras que son las menos pensadas, a lo mejor, bueno. Vamos a estar haciendo un recorrido por la vida de algunas mamás que le ponen el pecho a las balas y se desempeñan en lugares que, qué sé yo, que no todas alguna vez pensamos o se nos ocurrió. Así que bueno, prometemos, ojalá que sea así, una semana muy linda porque tiene que ver con eso, antes de llegar a el próximo domingo, que es el Día de la Madre. Vamos a comenzar con, ya es habitual, con buena música, con nuestro rock nacional en la primera parte de nuestro programa. Bueno, hay un temazo que hace Fito y lo invita en colaboración a Joaquín Sabina, Llueve sobre mojado.

Bueno, muy bien, ahí pasaban Fito y Joaquín Sabina. Bueno, hay un tema que, digamos, está desparramado en todos los medios. Es un tema con el que nos desayunábamos ayer en este día, en ese día festivo, y realmente no podíamos creerlo. Lo que contaba el hijo de Romina Yan, fallecida ya. Y bueno, a partir justamente del fallecimiento de ella, los hijos que quedaron a cargo de del padre, por supuesto, Darío Giordano, bueno, se decidió, como decimos siempre, cada uno habla cuando puede y cuenta cuando puede y cuando quiere. Valentín, bueno, contó, lo hizo público en un programa de Infobae, el calvario que ellos habían sufrido por violencia física y psicológica del padre. Y bueno, después de un año más o menos de ir y venir, tomar la decisión, sobre todo Valentín, de hablar con su abuelo, Gustavo Yankelevich, y contar lo que pasaba, es que empiezan los trámites, bueno,

nuestro abuelo. Así que bueno, tras el comunicado de su ex yerno, el abuelo de Valentín y Franco recordó la causa iniciada hace 12 años y respaldó la versión de sus nietos. Este comunicado de Darío Giordano abrió una nueva etapa en la polémica familiar que quedó expuesta tras el testimonio de Valentín Yankelevich. El hijo de Romina, Jan, relató parte de las situaciones que, según sostuvo, atravesó junto a su hermano Franco durante la infancia. Y ante la repercusión de esas declaraciones, su padre rechazó, por cierto, las acusaciones de violencia y afirmó que la causa judicial iniciada hace 12 años terminó con su sobreseimiento en el 2018. Bueno, la historia tiene como punto de partida la muerte de Romina Jan en septiembre del 2010. Después de ese momento, Valentín y Franco denunciaron a Giordano por presuntos episodios de violencia y describieron un periodo que, de acuerdo con sus relatos, comenzó cuando tenían 9 años. La denuncia dio lugar a una causa judicial que derivó en un cambio en la dinámica familiar. Bueno, los dos adolescentes quedaron bajo la tutela de su abuelo, Gustavo Yankelevich, mientras que su hermana menor, Azul, permaneció junto a su padre. Según explicó, entonces la niña no habría formado parte de los episodios denunciados por sus hermanos, por lo que Gustavo decidió que no era conveniente separarla de su padre. Y bueno, a través de un comunicado, Giordano planteó que debió afrontar conflictos familiares en un momento de dolor por la muerte de la actriz. En el momento de mayor vulnerabilidad de mi vida, cuando intentaba reconstruir una familia atravesada por una ausencia irreparable, también me encontré teniendo que defender mi lugar como padre. Y no siempre fue en igualdad de condiciones, dijo. Claro, pero lo que no dice es que precisamente en ese momento de tanto dolor, lejos de contener, darle amor a sus hijos, él dice, porque yo no tenía más herramientas. No, la única herramienta que tuvo en realidad fue la violencia, el golpe, el insulto, etcétera. Y por eso llegan a todo ese, digamos, ese resultado que dio la investigación y demás de la de un juez de menores. Así que bueno, realmente ha sido muy triste, ha sido muy choqueante para todos. Yo creo que para todos que nos enterábamos de esta situación y que jamás se nos hubiera pasado por la mente, ya que recordamos esa cara tan dulce, esa sonrisa tan dulce de Romina, que si ella, digamos, que estaba casada con un hombre que seguramente ni ella se lo imaginó, con ese monstruo adentro, ¿no? Así lo describe incluso Gustavo Yankelevich. Los niños, dice, se hacían encima cuando lo veían al padre, a este monstruo. Así que bueno, afortunadamente las cosas se dieron a favor de los chicos, ellos quedaron definitivamente con su abuelo y pudieron hacer una vida, armar una vida en la que, bueno, la felicidad se puso como protagonista y enfrente de ellos, ¿no? Hacer lo que les gusta. Valentín es corredor de automovilismo. En fin, gracias a Dios que pudieron encontrar el camino justo, indicado, ¿no? Del amor, como ellos decía Valentín. Lo único que queríamos era contención y amor. Así que, bueno, fue realmente muy duro conocer todo esto. Esto ocurría el lunes, fue cuando se dio a conocer a través de las redes y luego se hicieron eco todos los medios sobre este lamentable hecho, ¿eh? Así que bueno, con nuestro corazón desde lejos, desde desde el cariño por los hijos y por tener una conciencia de amor, de comprensión, es que les mandamos un beso enorme a estos chicos, ¿no? Y bueno, ojalá que muchos, porque ese es el mensaje, como lo dijo además Valentín. Yo hablo para que quede como mensaje para muchos.

muchos chicos, muchos niños que seguramente están pasando por una situación similar, y es pedirles, instarlos a que se animen a hablar. Ellos lamentablemente recurrieron primero a la psicóloga que los veía en la escuela, y claro, fue un error porque la psicóloga habló con el padre, le contó lo que había hablado con los chicos y los golpes fueron peores, mayores. Así que ojalá que, bueno, encuentren la persona adecuada para que los escuche y los ayude. Bueno, muy bien, pasan 22 minutos de las de las 3 de la tarde. Llega nuestra Fabi Cantilo, un pasaje, hasta ahí.

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3: 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Ellos dicen, lindo día.

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7: Bueno, muy bien, aquí llega Alejandro Lerner. Mira a tu alrededor.

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1: Bueno, muy bonita la reversión, ¿eh? Era Alejandro Lerner con una mexicana estrella, ¿eh? Mira a tu alrededor. Bueno, hay un tema que está bueno saberlo, y tiene que ver con la ayuda que nos provee tomar agua para bajar el azúcar en sangre, ¿sí? ¿Qué ocurre cuando los valores están elevados? Una especialista dice que, bueno, justamente frente a un valor de glucosa elevado, beber agua puede parecer una medida simple y al alcance de la mano. Y la pregunta es, ¿qué efecto tiene realmente sobre esos valores? Según Megan Asterino, educadora en diabetes y enfermera, en un artículo publicado en Cleveland Clinic, el agua puede ayudar a evitar que la deshidratación agrave el cuadro, pero no reduce de forma directa la glucosa en sangre. La especialista explicó que una buena hidratación puede evitar que la deshidratación agrave el cuadro. Ahora, no baja por sí sola esos valores, pero ayuda. Confundir ambos conceptos puede llevar a atribuirle al agua una función que no cumple, ¿sí? Pero Asterino McGinn señaló que la hidratación forma parte del cuidado cotidiano de las personas con diabetes tipo 2, mientras que los medicamentos, los controles y el tratamiento indicado en cada caso permiten controlar la enfermedad. La clave está en la relación entre la pérdida de agua y la concentración de glucosa. La profesional describió un circuito en el que la deshidratación puede elevar esa concentración y la glucosa alta puede aumentar la eliminación de agua por la orina. Mantener una ingesta adecuada puede ayudar a conservar el equilibrio de líquidos, aunque no reemplace el tratamiento. La falta de agua puede elevar la concentración de glucosa, ¿sí? Y Asterino McGinn explicó que la deshidratación puede elevar el nivel de azúcar en sangre porque la sangre se vuelve más concentrada. Cuando el organismo tiene menos agua de lo habitual, la proporción de glucosa aumenta dentro del volumen de líquido disponible, ¿sí? La especialista detalló que la glucosa en sangre se mide en miligramos por decilitro y esta unidad indica cuánta azúcar hay en una cantidad determinada de sangre. Por eso, la pérdida de agua puede elevar el valor que muestra una medición sin que el organismo haya producido más glucosa solo por beber menos. Esta explicación permite distinguir dos situaciones. La falta de agua puede aumentar la concentración de glucosa, pero no soluciona la causa de un valor elevado. Y también indica que el organismo regula el equilibrio de líquidos. Por ese motivo, beber más agua de la necesaria no reduce de manera directa el azúcar que circula en la sangre, sino que ayuda. La educadora en diabetes sostuvo que una hidratación adecuada es importante porque puede evitar que la falta de agua se sume a una glucosa que ya está elevada, ¿eh? Su función es ayudar a conservar el equilibrio de líquidos. El control de la glucosa depende, en cambio, del tratamiento y de la atención definida por cada persona, ¿sí? Entonces, el efecto tampoco funciona al revés. La profesional aclaró que beber agua en exceso no hace que la glucosa vuelva a valores normales, ya que el organismo regula los líquidos y elimina por la orina el agua que no necesita. Así que el agua no es que elimine el exceso de glucosa de la sangre, indicó la educadora en diabetes. Esa diferencia ubica a la hidratación como una medida de apoyo, no como una respuesta inmediata ante un valor alto de glucosa. Y sostuvo que el cuadro de la diabetes tipo 2 requiere seguir las indicaciones del equipo de salud. Pero hay que tenerlo en cuenta, la importancia que tiene en cualquier situación, en todos, pero sobre todo en un diabético, la hidratación. Por eso es importante el consumo de agua, no descuidarse con la hidratación.

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1: En el ámbito local, el juez Matías Parrón resolvió formalizar la detención y la investigación penal preparatoria por el plazo de 6 meses contra Jonathan Matías Pamelín Guardia, acusado de reiteradas estafas con la compra-venta de automotores. En el ámbito nacional, Yaciretá cerró el paso vehicular y peatonal entre la Argentina y Paraguay por seguridad. El caudal del agua es un 40% superior al promedio histórico. En el ámbito internacional, el Papa León XIV, de 71 años, fue ingresado al Hospital Gemelli, donde es sometido a una cirugía destinada a extirpar un pequeño nódulo pulmonar. Según la Santa Sede, es un procedimiento de bajo riesgo. Les recordamos a esta hora los datos del tiempo proporcionados por el Servicio Meteorológico Nacional con asiento en Las Chacritas, que indica a esta hora una presión de 944.2 medida en hectopascales, la temperatura 19 grados, el viento es del sur a 30 kilómetros por hora y la humedad del 41%.
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4 minutos pasan de la hora 16 y estamos así ingresando ya a nuestra segunda hora de programa, momento en que compartimos nuestros clásicos internacionales. La temperatura 19 grados 4 décimas, tenemos un cielo parcialmente nublado y el viento es del sur a 30 kilómetros en la hora. Vamos a comenzar con el grupo, este grupo maravilloso que es ABBA, este icónico grupo sueco de pop que se formó en Estocolmo en 1972. Bueno, el nombre del grupo es un acrónimo con las iniciales de sus cuatro nombres. Se forma en 1972, estaba compuesto por dos parejas casados en 1971 y 78. Después alcanzaron la fama global en 1974 en el Festival de Eurovisión con la canción Waterloo. Pero hay otro tema que también marcó una época. Estamos hablando de Supertramp.

Bueno, ahí pasaba Super Trooper por ABBA. Y ahora vamos a escuchar una versión muy linda que tiene que ver con artistas maravillosos como, bueno, Tina Turner, que siempre la escuchamos, a esta célebre cantante, compositora, bailarina y actriz, conocida mundialmente como la reina del rock and roll. Y en este caso, junto a Elton John, que, bueno, es un gran cantante inglés, célebre pianista, cantante, compositor británico, considerado una de las figuras más exitosas e influyentes de la historia del pop y el rock. Juntos hacen esta versión, en la que además la invitan a subir al escenario a Cher. Escuchemos entonces este tema, Dulce Mary. 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

Bueno, vamos a terminar este ratito de clásicos internacionales con el señor Billy Preston, que también nos trae un tema bellísimo con su versión, ¿no? Es una reversión. William Everett Preston se llama, él nació en Texas y, bueno, conocido obviamente como Billy Preston, fue un músico, cantante y compositor estadounidense. De forma adicional a su carrera en solitario, premiada con 2 Grammy. Preston colaboró con grandes nombres de la industria musical como The Beatles, The Rolling Stone, del Ray Charles y además George Harrison, entre muchísimos, ¿no? Eric Clapton, Bob Dylan, etcétera, etcétera. Vamos a escucharlo con esta versión de Mi Dulce Señor, Billy.

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Bueno, les cuento que Shakira ha finalizado las Mujeres Ya No Lloran World Tour en presencia de miles de fanáticos. Pero bueno, hubo un sorpresivo agradecimiento de Shakira en ese momento y en Madrid, que es donde terminó su gira europea. Habló de Antonio de la Rúa, Antonito, como siempre le hemos dicho, pero ya no es Antonito, obviamente. Bueno, ella dijo, todo se transforma. Y se lo agradeció porque él estuvo detrás del proyecto. Después de 13 shows en Madrid, Shakira puso punto final a la etapa europea de Las Mujeres Ya No Lloran World Tour. El lunes, es decir, ayer, 12 de octubre, la cantante colombiana celebró su último concierto en Macondo Park, el recinto construido especialmente para esta residencia y en el que trabajó junto a Antonio de la Rúa, su expareja. La noche terminó con una gira, una gran fiesta con un gesto especial que la artista decidió dedicarle a quien la acompañó durante todo el proceso. Y el empresario, con quien Shakira mantuvo una relación de pareja durante más de una década, forma parte de este proyecto con la finalidad de mostrar al mundo la cultura latina. Durante el cierre de la residencia, la intérprete de Barranquilla no quiso dejar pasar por alto su participación y le dedicó unas palabras frente al público. Hoy especialmente quiero darle las gracias a alguien que me ha acompañado y me ha ayudado durante toda la gira. Me ha ayudado muchísimo. Ha estado trabajando detrás de la creación y de todos los detalles de Macondo Park, comenzó diciendo Shakira, y a continuación citó una frase vinculada con la transformación de los vínculos a lo largo del tiempo, porque en la vida, dijo, todo se transforma, como dice Drexler. Quiero darle las gracias a este que en un día, que esté en un día, y además el que fue mi compañero y hoy es mi amigo del alma, Antonio de la Rúa, porque Antonio siempre estuvo. Muchas gracias, sumó la cantante durante el concierto en el que su expareja volvió a ser protagonista de la noche. Así que, bueno, realmente fue muy emocionante. También cabe mencionar que desde hace meses existen rumores y especulaciones sobre un posible nuevo vínculo entre Shakira y Antonio. La última vez que esa versión tomó fuerza fue en agosto pasado, a raíz de la difusión de una fotografía en la que ambos compartían un momento distendido, lo que reavivó el interés por la relación entre la artista colombiana, quien fuera su pareja y principal colaborador durante más de una década. Así que bueno, cuando el río suena, algo trae. Vamos a escucharla ahora, Shakira, pero claro, ella terminó Las Mujeres No Lloran, digamos, esta gira europea, pero se ve que ha seguido trabajando, no para. Hace 10 horas subió a las plataformas este tema, Me Enamoré

0: Bueno, pasan 40 minutos ya de las 4 de la tarde y tal cual lo decíamos al comienzo de nuestro programa, en esta semana previa al Día de la Madre, nuestro objetivo es charlar, conversar, conocer, ¿no?, la vida de esas mujeres que son madres y que se desempeñan en una tarea loable, difícil, comprometida, que eligen un camino que no es fácil, que no cualquiera elegimos, pero que vale la pena destacar. Estamos en contacto con Valeria Gómez. Ella es portera de una escuela y además trabaja, lleva adelante un merendero en La Bebida. Hola, Valeria, ¿cómo estás? Buenas tardes.
1: Hola, ¿cómo le va, Patricia? Muchas gracias por la entrevista.
0: No, gracias a usted por atendernos. Sabemos que en un ratito ya tiene que comenzar con la merienda de los chicos. Bueno, cuéntenos un poquito, Valeria, ¿cuánto hace que está al frente, digamos, de este merendero y cómo se llama el merendero?
1: Y nosotros ya llevamos 13 años, el 18 de abril cumplimos 13 años con el merendero. Empezó en un asentamiento que se llamaba La Defensa, con 14 niños que ayudábamos a que jugaran a la pelota. Sí. Y ahí empezamos a darle, cuando venían a entrenar, le dábamos una copita de una tacita de té o yerbeado, lo que teníamos.
0: Lo que podían, ajá.
1: Lo que podíamos, le hacíamos a los pequeños. Y así fueron sumándose más chicos. Entonces empezamos a organizarla y empezamos a hacer una copa de leche, un merendero, que a medida que iba pasando el tiempo, cada vez teníamos más chicos.
0: Claro, se iban
1: hoy,
0: sumando.
1: En la actualidad, ¿eh?, tenemos 420 chicos.
0: 420, por favor, sí, qué increíble. Bueno, ¿y en dónde los reciben? ¿A dónde pueden los chicos estar?
1: Hoy por hoy hacemos así, los días martes y jueves a las 6 de la tarde tenemos la merienda de ellos.
0: Sí.
1: ¿Sí? Y los días viernes en la noche y sábado en la mañana, al mediodía, hacemos, gracias a los vecinos, a la ayuda de la gente, hacemos almuerzo y cena para los pequeños y la gente que viene también, adultos mayores.
0: Claro, porque eso tenemos entendido que, si bien esto comenzó solo para los chicos, ahora hay abuelos que, bueno, tampoco tienen las condiciones económicas,
1: claro,
0: como para tener un almuerzo.
1: Hay familias que no tienen recursos, claro. Entonces por ahí nosotros conseguimos para hacer almuerzo, cena, entonces le hacemos a ellos y vienen y buscan. Claro. No es tan solo para los pequeños.
0: Bien, ¿y cuál es el lugar? Porque me imagino que tiene que ser amplio, grande, para recibir a tantos chicos.
1: Claro, nosotros, por ejemplo, ellos vienen, desde que empezó la pandemia, ¿se acuerdan? Hace 4 o 5 años atrás.
0: Sí.
1: Nosotros no los asistimos en la casa, ¿en qué sentido? Los chicos vienen, buscan la merienda,
0: claro,
1: una carrita, en una tacita, y se la llevan a su casa y ahí lo consumen. Porque almuerzo, cena,
0: claro,
1: merienda, eso, ajá, ellos vienen así.
0: Qué bueno, porque de esa manera pueden ayudar a o contribuir con el alimento para más chicos, ¿no es cierto?
1: Claro, aparte de eso, por ejemplo, nosotros hoy por hoy tenemos la ayuda del municipio, bueno, viene a ser de desarrollo humano, que nos trae los días martes y jueves yogur.
0: Ajá.
1: Pero nosotros, a través de nosotros, como quien dice, conseguimos para ver si hacemos una o dos veces a la semana una lechita,
0: claro,
1: un chocolate,
0: ajá,
1: un yerbeado, y claro, hacemos eso así, ¿eh?, con donaciones.
0: Claro. ¿Y los chicos de qué edad tienen los que van a buscar su alimento?
1: No lo voy a mentir, tenemos nenes de como quien dice, de nacido hasta...
0: Ah, claro.
1: No sé, 20 años que saben venir, los chicos que están en la calle, limpian vidrio. Entonces, no le negamos si tenemos un vasito de leche o un vasito de yogur y les conviamos.
0: Claro.
1: Porque
0: Valeria,
1: la verdad es que hoy por hoy hay mucha necesidad.
0: Seguro, sí,
1: nosotros
0: tal cual.
1: Nosotros estamos acá en La Bebida.
0: Uh-huh. ¿Cómo se llama el merendero?
1: El merendero se llama Merendero Niño Jesús.
0: Ajá, bien.
1: Esto queda acá en La Bebida, en el barrio Sierra del Marquesado.
0: Sí.
1: Sector Este, Manzana J, Casa 7.
0: Bien, bien, bien.
1: En mi misma casa sí. Yo hago donaciones. También tenemos ropero comunitario, organizamos eventos, el Día del Niño, el Día de la Madre,
0: claro.
1: Reyes para ellos.
0: Ajá. Qué bueno contar con la ayuda de los vecinos y, por supuesto, ya apelamos a la solidaridad para que colaboren con lo poquito o mucho que tengan, todo ayuda. Valeria, además, usted es mamá, ¿verdad?
1: Sí, tengo dos hijos, uno de 17 y uno de 11 que están ahora en la escuela.
0: Sí.
1: Dígame.
0: ¿Cuándo, en qué momento y por qué surge en usted esta vocación, estas ganas de ayudar y de ponerse al frente de una tarea tan difícil, complicada, pesada a veces, porque hay que cocinar para tantos chicos, más allá de que es loable y obviamente gratificante? Pero ¿cómo fue que a usted le nace esto?
1: Y, por ejemplo, yo vivía en un asentamiento de lo cual habían muchos niños, muchas necesidades, y entre un matrimonio más, como yo y mi marido, organizamos una escuelita de fútbol.
0: Ajá.
1: Porque los niños jugaban en la calle y había gente que les molestaba o teníamos miedo que los pisaran y qué sé yo. Y justo detrás del asentamiento donde nosotros vivíamos había un campo con una defensa.
0: Bien.
1: Y ahí, bueno, el otro matrimonio se encarga de ellos de entrenar a los pequeños
0: dos veces
1: a la semana.
0: Qué bueno, qué bueno.
1: Y sacar a los niños de la calle. Es más, hasta el día de hoy tengo apoyo del municipio, obviamente, con gente especializada por el tema de drogas, todo
0: sí.
1: Eso. Ayudamos mucho a las familias acá.
0: Claro.
1: El municipio, gracias a Dios, acá en Rivadavia, lo que fue el tiempo de Fabián Martín, excelente. Y ahora con don Sergio también. Tenemos un gran apoyo con él, la señora Natacha, que es la jefa de Acción Social.
0: Bien, y ustedes comienzan, digamos, con la tarea, porque usted también trabaja como portera en una escuela en la mañana.
1: Sí, trabajo, me levanto a las 5:30 de la mañana y me acuesto a las 12 de la noche.
0: ¡Oh, qué va!
1: Todos los días tenemos actividades.
0: Ajá.
1: Y, ¿cómo se llama? Me levanto, mis hijos se quedan acá en casa, después venimos, almorzamos, el más chiquito se va a la escuela, después tengo el más grande que entra, ya están los dos en sexto año encima.
0: Ajá, ¡oh, claro, claro!
1: Y este año medio muy rápido se me ha pasado, pero bien, gracias a Dios, los dos hijos, muy bien en la escuela, excelente
0: qué lindo,
1: niño,
0: qué lindo.
1: Compañero, igual
0: qué bueno.
1: Que mi marido, así que...
0: Bueno, nosotros obviamente la felicitamos porque siendo madre y además de esta tarea como madre, ama de casa y demás, sumarle este trabajo increíble para tantos chicos, realmente es loable y hay que destacarlo. Hay que, como medio, como radio, tenemos que destacar. Obviamente tenemos esa deuda con nuestra sociedad, esos roles que son tan importantes y a la vez tan, qué sé yo, que nos llena el alma de ver que hay gente que se preocupa y no todos estamos, dispuestos, sino yo prefiero, trabajar y estar en lo mío y nada más. Es un espíritu muy solidario, muy una humanidad increíble. Así que, Valeria, la felicitamos. Obviamente, llamamos a la solidaridad de todos quienes puedan ayudar, porque no debe ser fácil tener ese alimento para llenar esas jarritas con leche o con un mate cocido, con algo calentito. No debe ser fácil.
1: Nosotros, por ejemplo, el día sábado al mediodía, hacemos 40 kilos de polenta.
0: Ay, claro.
1: Por ejemplo,
0: sí.
1: Un tacho lleno de polenta y un tacho lleno de tuco y no nos queda nada, y eso es lo más gratificante.
0: Seguro,
1: o cuando
0: seguro.
1: Viene un pequeño y te dice, hola, doña Vale, y te abraza y te espera, yo te espero, anda, regá, dice, mi yo te vida. Espero, porque yo todo lo hago acá en mi casa.
0: Claro, claro.
1: Y gracias
0: claro.
1: a Dios tengo el apoyo de mi familia, que ellos, eso es lo más importante.
0: Seguro, porque seguro.
1: Entre todos hacemos las cosas y...
0: Buenísimo.
1: Y tengo una mamá que también ella viene y me ayuda. Ajá. A hacer la leche o a preparar las cosas para el yogur o para hacer la comida, picar la verdura y todo de honores. ¿Sabes
0: claro.
1: cuál es el pago más hermoso?
0: ¿Cuál?
1: Es la carita de los pequeños cuando le tiran las cosas.
0: Me imagino la esos ojitos.
1: No, mire.
0: No tiene impagable. Precio. Es impagable, sí, tal cual, tal cual. Valeria, la felicitamos, le agradecemos por ese corazón inmenso que tiene. ¿Cuántas Valerias necesita nuestra humanidad, la verdad? Así que le mandamos un beso enorme. Reitéreme la dirección, por favor, de su casa donde hace este trabajo increíble.
1: Bueno, la dirección es así. En La Bebida, esto queda en el barrio Sierra del Marquesado, sector este,
0: sí.
1: Manzana J, casa 7.
0: Bien.
1: Si no, le dejo mi teléfono,
0: bueno,
1: usted lo sabe.
0: Perfecto.
1: Lo puede pasar y el que quiera donar lo que sea.
0: Bueno.
1: Recibimos ropa, calzado para los pequeños.
0: Ajá.
1: Aunque sea un paquete de fideo o
0: ayuda.
1: Un kilo de leche.
0: Seguro.
1: Todo eso suma muchísimo.
0: Qué bueno. Bueno, Valeria, le mandamos un beso enorme, enorme, un abrazo fuerte a la distancia. Y bueno, gracias por esta gran hazaña que hacen y por el cariño que le dan a los chicos. Muchas gracias y felicitaciones. Gracias por atendernos.
1: No, nada, muchísimas gracias. Y gracias por la entrevista, mi ángel, que Dios me la bendiga.
0: Gracias, igualmente. Bendiciones.
1: Hasta luego.

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0: resultar sismos en tiempo real, registrados por el IMPRES y ser representados en tres dimensiones. Se puede conocer su ubicación, magnitud y profundidad y explorar las capas geológicas y las fallas identificadas por el Servicio Geológico Minero Argentino, SEGEMAR. En el ámbito nacional, el gobernador de Salta, Gustavo Sanz, exigió al gobierno que garantice la ejecución de las obras de los ramales C-14 y C-15 de Belgrano Cargas, que estos tramos figuren como obligatorios en los pliegos de licitación. En el ámbito internacional, Antártida, buscan trabajadores para continuar y contar pingüinos por 2.500 euros al mes. Allí estarán 5 meses en condiciones extremas, sin ducha y rodados de hielo. El trabajo incluye atender a miles de visitantes y registrar la fauna local de la Antártida. Les recordamos, de acuerdo al pronóstico del Servicio Meteorológico Nacional con asiento en Las Chacritas, para mañana miércoles hay pronosticado una temperatura mínima de 10 grados centígrados y una máxima de 19.
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Bueno, muy bien, estamos compartiendo ya entrando a nuestra última hora de programa porque pasan 4 minutos de las 5 de la tarde. La temperatura 19 grados, 5 décimas, tenemos un cielo parcialmente nublado y el viento es del sur a 28 kilómetros en la hora. Vamos a compartir ahora esos clásicos románticos, para que recordemos música que tiene que ver con artistas importantes como Isabel Pantoja, que es una de las cantantes españolas más importantes de la copla, la canción melódica y el flamenco. Ella nació en Sevilla el 2 de agosto de 1956. Nació en el seno de una familia de estirpe flamenca. Su padre fue Juan Pantoja, letrista, y su madre Ana Martín, bailaora. ¿Sí? La escuchemos entonces con Así fue.

Y ahora vamos a escuchar a otra voz que tiene que ver con la música romántica, Ana Gabriel, que es una célebre cantautora y empresaria mexicana, y es conocida popularmente como la Diva de América y la Luna de América. Y a propósito, vamos a escuchar Luna.

Y terminamos este momento de clásicos, fundamentalmente románticos, ¿no? Con Rocío Jurado, que fue una célebre cantante y actriz española, conocida popularmente como la más grande. Vamos a escucharla con este clásico, Como yo

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1: Bueno, vamos a escuchar dos lindas voces a esta hora. Natalia Jiménez con Ricky Martin, lo mejor de tu vida.

0: 7 años del gran fenómeno de la cultura pop que salvó la carrera de algunas estrellas. Mirá quién habla, ¿se acuerdan, no? Se estrenó el 13 de octubre de 1989 en Estados Unidos para convertirse en un hito de taquilla. La comedia que revitalizó la carrera de John Travolta es Mirá quién habla. Bueno, en ocasiones algunas películas marcan un antes y un después de las carreras de sus protagonistas. Bueno, ejemplos hay muchos, ¿no? Desde Training Day con Humphrey Bogart, El Halcón Maltés con Kevin Costner y, bueno, su malograda Waterworld, aunque en este caso para mal, ¿no? Sin embargo, para la superestrella de finales de los 70 y los 80, John Travolta, la comedia Mira quién habla logró revitalizar su carrera, porque ella iba en caída libre. Estrenada tal día como hoy, en 1989, en Estados Unidos, se están celebrando el 37º aniversario de una comedia que se convirtió en todo un hito de taquilla y cuya marca pasó a formar parte de la cultura popular a nivel global prácticamente desde el estreno en cines. Así que realmente fue, un hallazgo y una salvación, ¿no?, para John Travolta.
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0: Bueno, a esta hora pasan 29 minutos casi de las 5 de la tarde. Hace un día apenas está en plataformas. Este es el estreno de María Becerra, Cadenas.

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Bueno, ahí pasaba Sergio Dalma, Bailar Pegados. 39 minutos pasan ya de las 5 de la tarde. La noticia dice que León XIV tiene, nuestro Papa, tiene un lugar reservado en su agenda en la Argentina para reunirse con víctimas de abusos. El Vaticano habilitó hace tiempo la posibilidad de un encuentro privado durante la visita de noviembre. La organización se canaliza a través de la Nunciatura Apostólica y la idea es convocar a personas cuyos casos ya tengan una resolución canónica. La principal red argentina de sobrevivientes ya avisó que no tiene ninguna intención de verse con el pontífice. Así que bueno, desde hace tiempo y lejos de los anuncios oficiales, el Papa León XIV tiene reservado un espacio dentro de su ajustada agenda en la Argentina para un posible encuentro privado con víctimas de abusos cometidos dentro de la Iglesia y por miembros del clero. Según pudo saber Infobae, la posibilidad se trabaja a través de la Nunciatura Apostólica en Buenos Aires, el mismo canal por el que se gestionan otras reuniones reservadas previstas durante la estadía del pontífice en el país entre el 8 y el 11 de noviembre, siempre y cuando Dios quiera que su salud lo permita. Bueno, desde Roma se transmitió la disposición de León XIV de mantener un encuentro de esas características y se fijó un criterio para seleccionar a los posibles participantes. La intención es recibir a personas cuyos casos ya hayan tenido una resolución en la justicia canónica y no a víctimas vinculadas con expedientes que todavía siguen en trámite. Esa fue la premisa que con máxima reserva se transmitió desde Roma a la cúpula de la Iglesia Argentina. La decisión apunta a preservar la naturaleza del encuentro como una instancia de escucha y acompañamiento, sin superponerla con procedimientos judiciales o canónicos abiertos y sin dar lugar a interpretaciones sobre causas en curso. Sin embargo, la iniciativa se topó con una particularidad inesperada de acuerdo con las consultas realizadas hasta ahora por los canales abiertos para organizar la reunión. Entre las víctimas argentinas no apareció un interés especialmente alto por participar. La posibilidad, de todos modos, sigue abierta, ¿sí? Así que parte de la explicación ya es pública. A fines de agosto, la Red de Sobrevivientes de Abuso Eclesiástico de Argentina, la mayor organización de víctimas de abuso clerical del país, difundió un comunicado en el que rechazó la visita y aseguró que no tiene ninguna intención de reunirse con el Papa. Así que, bueno, el planteo contó con el respaldo de las redes de sobrevivientes de Chile y Colombia. Y días después se sumó a una declaración conjunta con organizaciones de Bolivia, Brasil, Ecuador y Portugal. Así que bueno, en esos textos la red calificó la política de tolerancia cero, impulsada por Francisco, como una cortina de humo. Acusó al Vaticano de continuar con el negacionismo y cuestionó también el paso de León XIV por España. Así que el Papa no tuvo la valentía, dicen, de ni siquiera nombrar el delito de abuso, sostuvo. Y además recordó que a fines del 2025 envió a la Comisión Pontificia para la Protección de Menores un informe con nombres de presuntos abusadores y denuncias por falta de reparación y que nunca obtuvo respuesta. Así que bueno, vamos a ver cómo se dan las cosas con esto, ¿no? Los casos con resolución canónica son los que el Papa va a recibir y sigue, bueno, los que tengan interés en charlar con él a modo de escucha, ¿sí? Esa es la intención. Vamos a ver qué sucede. Ojalá el Papa pueda visitar nuestro país. Sueño.

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4: Bueno, muy bien, faltan apenas 12 minutos ya para las 6 de la tarde. Llega Karol G, si antes te hubiera conocido.

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8: Bueno, les cuento antes, ya casi en el final, que estaba previsto en el programa de Mario Pergolini la visita de David Bisbal, pero pegó el faltazo. Entonces, ¿qué hicieron? ¿Cómo se la jugaron, digamos, Mario Pergolini y, bueno, los chicos que trabajan con él? Ante este imprevisto, ellos le fueron por el lado de la ironía y el paso de comedia. La anunciada visita del cantante español no se concretó este lunes, pero en el piso improvisaron una charla sobre sus hits. ¿Cuándo será el encuentro? Bueno, ya vamos a ver. De todas maneras, esta anunciada visita, claro, al no concretarse, el programa tuvo que abrir una emisión con una conversación que convirtió la ausencia del cantante español en el eje de un paso de comedia. Mario Pergolini confirmó que el artista no se presentaría en esa jornada, pese a que había sido promocionado como invitado el viernes anterior. Así que, bueno, ¿qué hizo el conductor? Compartió la información al comienzo del ciclo, acompañado por Agustín Soirrada Aristarán, que es divino, y Evelyn Boto, aunque evitó profundizar en los motivos de la ausencia. Dice, el viernes pasado les habíamos prometido hoy un invitado. De hecho, hay un montón de gente que está acá, creía que iba a venir David Bisbal, pero planteó Pergolini antes de dejar la frase inconclusa. Bueno, pero todo aquello no dejó de ser un paso de comedia, claro está, ya que según la información a la que tuvo acceso Teleshow, el encuentro entre David Bisbal y Mario Pergolini se producirá este martes, o sea hoy, y será grabado para el ciclo nocturno. ¿sí? Así que, bueno, voto, por supuesto. Evelyn intervino de inmediato, sorprendida por la novedad. ¿Cómo que no? Yo practiqué todo el fin de semana, dijo, antes de entonar parte de Ave María, uno de los temas asociados a la carrera del español. ¿Cuándo serás mía? Pergolini celebró la interpretación de su compañera, aunque llevó la charla hacia el humor con una supuesta confusión sobre la identidad del músico. Dijo David Bisbal, viene al programa, y hasta que dije, pará, ¿quién es David Bisbal? Bueno, ahí obviamente todo se fue por el lado de la risa. La verdad que zafaron muy, muy bien del faltazo de David Bisbal. Bueno, nos estamos despidiendo, nos estamos yendo. Les cuento que el cielo sigue parcialmente cubierto. Hemos pasado la máxima pronosticada para hoy, que era de 18 grados. Pero bueno, 18 grados 4 décimas tenemos a esta hora. Hemos llegado a los 19 hace un ratito. La humedad es del 42% y el viento del sur a 36 kilómetros en la hora. Según el pronóstico, para la tarde y noche de hoy está previsto tormentas aisladas y lluvias. Vamos a ver si eso sucede. Para mañana miércoles vamos a comenzar la jornada con una mínima de 10 y llegaremos a una máxima de 19 grados. Casi, casi igual que hoy, ¿eh? Así que bueno, nos vamos. Hugo Mesina, Patricia Moreno, Leonor Camisay y yo, Patricia Venegas. Vamos a volver mañana. Ahora quedan con Emanero y Las Bandanas con este Ojo de Loca.

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1: En el ámbito local, el vicegobernador Fabián Martín visitó Barreal para relevar el estado de las obras de defensa y mitigación que se llevan adelante sobre el cauce de los ríos calingastinos en relación al pronóstico hídrico que prevé abundante agua en este año hídrico. En el ámbito nacional, 12 gobernadores y mandatarios distritales de distintos espacios políticos compartirán actividades con el jefe de gabinete Diego Santilli y el ministro de Economía Luis Caputo. La Casa Rosada negocia con las provincias, el presupuesto 2027, la reforma electoral y una agenda parlamentaria. En el ámbito internacional, Francia, protesta estudiantil en reclamo de mejoras. Hubo disturbios en Nantes y crece la tensión en París. Les recordamos, de acuerdo al pronóstico del Servicio Meteorológico Nacional con asiento en Las Chacritas, para este jueves hay pronosticado una temperatura mínima de 10 grados y una máxima de 18 grados centígrados.
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Hola, buenas tardes. ¿Cómo estás? Bienvenidos nuevamente juntos aquí en el aire de LV5 Radio Sarmiento para compartir la tarde de 18 a 21 horas, como siempre. Por lo que yo tengo, qué bonito amar. Soy Alejandro Martín y juntos vamos a disfrutar de todo lo que es noticia, comentarios y por supuesto la mejor música la tendremos a partir de este momento y durante 3 horas en el aire de LV5 Radio Sarmiento, AM 1120, FM 104.7. Podés enviar tu mensaje al 264-508-6198. Y por supuesto, ayudarme a programar la música que suena en el aire de Sarmiento. Soy Alejandro Martín y juntos disfrutamos de la tarde de LV5 Radio Sarmiento.

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buenas tardes, muy buenas noches. Sean todos bienvenidos al aire de 5 Radio Sarmiento, porque estamos de Mundial de Hockey sobre Patines. 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Maldonado apoyando a las selecciones argentinas. Aumi siempre tiene algo lindo para vos. Bienvenidos a todos, de inmediato nos vamos a Paraguay, allá están Michael Heredia, Walter Cavalli. Muchachos, bienvenidos, buenas noches, ¿cómo están?

0: en la segunda participación de la selección argentina de Jorge sobre Pimenta, la selección más joven. Federico el Negro con su que ayer arrancó con los Martínez cruzados, perdiendo por dos tantos contra uno frente a Francia. Hoy tiene la posibilidad de la revancha, de ingresar el camino el equipo argentino enfrentando a un rival que a priori es inferior, como es Angola, como todo partido, como todo juego que jugar para después saber cómo llega. Argentina va en busca de eso, de la recuperación en la tarde noche de Paraguay, acá en Luque, donde se están jugando los Juegos Mundiales del Patín. Estamos por LB5 Radio Sarmiento para vivir lo que es este mundial. Y voy a saludar a nuestro comentarista, Walter Cavalli. ¿Cómo estás?
1: Michael, ¿qué tal? Buenas tardes. Vos lo dijiste, una jornada que se está cayendo el sol y por suerte sin lluvia, porque sí hemos tenido que aguantar. Menos mal que vos te recuperaste un poco después de ese resfrío que te tuvo mal ayer. Pero bueno, ya estamos todos bien y todos buscamos recuperación, igual que la selección argentina. Después de esa sorpresiva caída ante Francia en el debut, este será momento de recuperación, porque es un mundial que se juega casi todos los días, solamente un día no se juega, y no da tiempo a estar pensando en otra cosa que recuperarse ya. Así que veremos qué hace hoy el equipo Lero Páez ante una Angola que de los 10 jugadores, 8 son portugueses. Así que imagínate, Mike, vamos a ver un buen partido.
0: Bueno, sí, exactamente eso. Recordemos que Angola puede jugar un partido mejor en Argentina.
1: Claro.
0: Los portugueses. Bueno, por favor, que no tiene oportunidad en Portugal, Angola les abre los brazos para jugar en los mundiales. Pero hay un detalle muy importante. Que Angola ha ido siempre participando. Por ahí no ha tenido sus jugadores más exclusivos, jugadores de otras nacionalidades, pero participa. Y eso lo ha hecho seguramente que el paso del tiempo va a tener un crecimiento, un día va a llegar ese crecimiento.
1: Claro, algo así. Algo así, Michael, como lo que está pasando con Francia. Digo, en algún momento tenía que explotar. Yo creo que Francia ha explotado en este Mundial. Y Angola, sabes que siempre ha sido una piedra dura para la Argentina. Yo recuerdo el Mundial en el 17 en China, en cuarto de final Argentina, Portugal, en tiempo de alargue. ¿Sabés quién? 5-4 le ganó. ¿Sabés quién hizo los 4 goles de Angola? Martín Payero, un sanjuanino. Imagínate, es como decís vos, se ha provisto de jugadores, buenos jugadores, que no integraron la selección en su país, pero que hicieron potencia a Angola. Y hoy Angola pelea de igual a igual.
0: Bueno, eso es lo más importante, señores, que la Argentina va a ir por la recuperación. El equipo del Negro Páez, que lo analizamos ayer con Walter. El equipo no hizo un buen partido. Digo, desde lo táctico, desde lo colectivo, se marcaron 2 o 3 jugadores que por ahí el contra Ciudadano fue que no, el que sobresalió con 3 o 4
1: individual, solamente podés salvar a Conti Acevedo, a Lolo Romero y a Facundo Navarro.
2: Nada más.
1: El resto es como si no hubiera estado en el debut. Yo creo que te pasó una dura factura esto de la ansiedad y los nervios del debut. ¿Cómo pasa en todos los deportes? Veamos ahora, ya no hay tiempo para eso. No hay tiempo para ansiedades. Ahora hay que recuperarse de inmediato y salir hoy a la pista a ganarle a Angola, cueste lo que cueste.
0: Exactamente, bueno, hoy Angola, mañana será Chile. Chile, por ahí también, digo, en los papeles, son rivales inferiores, después hay que jugar adentro, ¿no? Pero con Chile va a ser más complicado porque ellos nos conocen, son fuertes, no te dejan jugar, y Chile conseguir algo con Argentina es un logro para ellos.
1: Eso coincido completamente con vos. Digo, Angola hoy va a ser un rival duro, pero Chile también mañana. Chile y Argentina es el clásico sudamericano por naturaleza, en el hockey sobre patines, ¿no? Así como en el fútbol es Argentina-Brasil, en el hockey es Chile-Argentina. Entonces, va a ser duro, va a tener también un rival duro. Así que esperemos dos partidos duros, complicados. Argentina lo saca bien, pero tienen que ser jugadores que ayer no aparecieron.
0: Exactamente. Bueno, recordemos que hasta hace un par de mundiales el Negro Páez dirigía la selección chilena, ¿no? Digo, un detalle no menor.
1: Por ejemplo, sí, hay varias cosas de hablar de Negro Páez. Por ejemplo, otra te digo, como que él aclaró que este es su último mundial. Como técnico, por supuesto. ¿Salga campeón o no salga campeón?
0: O sea, que ya tomó la decisión.
1: Ya tomó la decisión y se lo dijo a todo el mundo. O sea, no hay vuelta. Este es su último mundial como técnico en Argentina. Así que yo me imagino que buscará por lo menos retirarse con el oro colgado.
0: Exactamente. Bueno, amigos, somos LB5, somos Radio Sarmiento, somos Radio Ovación 89.7. Allá por Campo de Batalla, somos Radio Vida 106.7 en el departamento de Rawson. Y los estudios centrales, está el señor Rafael Durán, el Rafa, como le dicen los amigos, y el señor Hugo Genaro Messina. El diablo no es un diablo, es hincha Independiente, Huguito. Qué placer de saludarlo, ¿cómo anda?
2: El gran gusto de compartir esta transmisión con ustedes, muchachos. Listo y preparado con la celeste y blanca puesta para que, bueno, sea una gran noche, si Dios quiere, para revertir la situación y para que vaya sumando de a tres como corresponde.
0: Bien, amigos, seguimos desde acá porque perdí el retorno con Hugo Messina de los estudios centrales del radio LB5, Radio Sarmiento. Los dos equipos ya están en el parque. Los angoleños y también la selección argentina. Ahí están los dos equipos y esperamos un buen espectáculo, más allá de que queremos y esperamos el resultado a favor nuestro, pero que nos brinden un buen espectáculo, Walter, que también eso es lo que uno viene, más allá de venir a relatar y a comentar, a ver buenos partidos. Hace un momento acaba de ganar España a Portugal y España es el campeón y siempre el candidato.
1: Estuvo al borde de empatarle Portugal, faltando 3 segundos, pegó un pelotazo en el palo cuando estaban 3-2. Y en el contragolpe, sin arquero, Portugal aprovechó España y sacó el 4-2 la diferencia. Pero podría haber sido empate en vez de 4-2. Camiseta roja con vivos amarillos, pantalón negro para Angola, todo azul con vivos celestes para Argentina.
0: Cambió la indumentaria la selección nuestra.
1: Sí, señor.
0: ¿No? Porque nada más lindo que ver la celeste y blanca, pero te vamos ahora a ver con otra remera. Seguramente será por cuestiones de marketing, de quienes los visten, digo, se llega por ahí a un acuerdo.
1: Sí, seguro. Además, hasta cábala agregale, ¿no? Porque si ayer perdimos con la celeste y blanca, y bueno, juguemos hoy con la azul.
0: Ah, pero no me cambié nunca la celeste y blanca, señores. Estamos en el Mundial, estamos en Paraguay, agradeciendo a nuestros auspiciantes lo que nos han permitido llegar hasta acá, después de la lluvia, después del dolor de garganta, la tos, el resfrío. Acá tengo mis preparaciones, esto es el campo de batalla.
1: Dios mío, ¿qué es eso? Yo no tomo eso no lo tomo, no sé. Tendría que estar en otro planeta.
0: Ah, bueno, pero después cuando esté complicado me va a llamar. A ver, Huguito Messina, a ver si ahora lo escucho, porque en su momento no lo podía escuchar. A ver, porque hay mucho bullicio acá, Huguito. Intento nuevamente con usted.
2: Acá estoy listo y preparado como corresponde para que, bueno, tengamos, si tienes el retorno, dame el comprendido. No obstante eso, sí, a esta hora ya está, 19:59 minutos.
0: Digo, como si estuviera ya por la bebida, pero lo escuché, eso es importante. Así que vamos a ir con el ida y vuelta con Hugo Gerardo Messina en la locución comercial, en los estudios centrales. Y bueno, lo que viene para el domingo, todo lo que se viene para el domingo, que será, sin lugar a dudas, un domingo impresionante. El domingo juega San Martín, el domingo juega Unión, el domingo juega Sportivo, y esperemos que el domingo la Argentina juegue la final aquí en este lugar donde estamos instalados, esperando por el arranque del partido, fecha número 12, segunda presentación de la selección argentina frente a Angola en esta Copa del Mundo. En estos mundiales de los Juegos del Patín, y a nosotros nos tiene lógicamente lo que es las selecciones de hockey, porque nuestra provincia es donde nacen los mejores jugadores, donde crecen los mejores jugadores que surcan el mundo como son los jugadores de hockey. Y un detalle no menor, es la selección, a nivel selección, digo, que le ha dado a la Argentina más títulos. 6 títulos tiene la selección de hockey y va por la séptima. Independiente ya tiene la séptima. El que sueña con eso es Boca. Y el que sueña también con la séptima es Boca, hablando de títulos, bueno, digo, Libertadores estoy hablando, y esto de títulos mundiales. Aquí va a quedar todo listo para que arranque el partido. Señoras y señores, con mi amigo Walter Cavalli. El placer de estar con Walter en los comentarios. Digo, Walter, decime en 3 palabras qué imaginás, cómo serán los primeros minutos.
1: Y Argentina en la ataque, Argentina moviendo la bocha, teniendo posesión de la bocha, y yo teniéndolo a Romero ahí, me imagino que pegándole de afuera. Muy bien, ojo, el arquero Veludo, Francisco Veludo, de mucha experiencia, es muy buen arquero. Muchos mundiales.
0: Bien, entonces, la Argentina arrancará con Acevedo, Danilo Funpulla, Facundo Navarro, Facundo Bri y Gonzalo Romero. Angola con Veludo, Da Silva, Felipe Corrillo y Diogo Sousa y Gonzalo Neto.
1: ¿Cómo tengo que estar haciéndole los deberes, don Michael, no?
0: Bueno,
1: qué barbaridad.
0: Es un hombre que está acostumbrado a escribir, yo no.
1: Qué barbaridad, me hace hacerlo demasiado. Este me toma exámenes todos los días.
0: Ahí estamos, señoras y señores, amigos oyentes, va a arrancar el juego que tanto nos gusta a los sanjuaninos, el juego que mejor juegan los sanjuaninos, pero digo los sanjuaninos y argentinos, porque los tenemos que poner en ese lugar, porque tenemos la celeste y blanca, mejor dicho, la tienen ellos, y nosotros hemos venido para acompañarlos desde acá. Se demora el arranque, están esperando el ok.
1: Mirá, tres jugadores de raza blanca en Angola. Un solo jugador de raza negra, el 8, y el arquero. Los otros 3 son portugueses.
0: Exactamente. Claro, el único que arranca jugando es Humberto Da Silva, digamos, y el arquero es Franco Veludo, que son los
1: angoleños de nacimiento.
0: Ahora sí, mientras que Diogo Seixas,
1: Y Neto.
0: Y Neto son blancos portugueses. Los tenemos apuntados, son blancos de la Argentina, porque vamos a Argentina.
1: Ahí está.
0: Señoras y señores, ahora sí, aquí arrancó el partido. Somos el 5, somos Radio Sarmiento, Radio Viva y Radio Ovación. La bocha la tiene el equipo portugués, moviéndola de un lado para el otro. El intento de remate de media distancia, recupera la Argentina y sale con la bocha. Se venía por aquel lado, una base media vuelta, la tiene Facundo, la va a rebotar por este lado para el número 10, Danilo Rampuz. Ya no se la dio, ahora se viene para Danilo, que ayer jugó con la 55, jugando la bocha por la baranda brecha, con el partido por ahora en el arranque, moviéndola la Argentina, y la Rampuz en busca de la primera posibilidad de rematar al arco, aunque el primero que intentó fue Angola, comentarista.
1: Sí, le pegó de lejos. Le pegó de lejos Da Silva, pero fue desviado. Argentina, como te había dicho en principio, intenta mover la bocha, hacer posesión de la bocha, a ver qué pasa.
0: Ahí viene la bocha, la tiene el equipo angoleño, la tiene larga contra la baranda final, y entonces corta Facundo Navarro. Ahí está Facundo, sale con una gambeta, levanta la cabeza y toca por este lado la bocha, venía para que ataque la Argentina con Facundo, brisa, frente a Facundo, va tocando más atrás para Romero, abriéndola por la baranda izquierda, donde va con Danilo Rampuya, y Rampuya para Romerito, la tiene Gonzalo, probó el remate, el rebote le vuelve a quedar y toca para Facundo Bri, mueve la bocha a la Argentina, imponer de velocidad, es lo que creo que va a intentar el equipo del Negro Páez. El remate de media vuelta, tremendo remate de Facundo Navarro, que se fue apenas arriba, Walter.
1: Sí, pero viste, le está pegando de lejos, primero Romero, después Navarro. No han tenido mucha puntería.
0: ¡Qué mala Argentina! ¡Pasó la bota al medio!
1: ¡Qué mala!
0: Felipe Florido llegó y enorme respuesta del arquero nuestro.
1: Sí.
0: El Conte Acevedo, Walter.
1: Pero qué mala marca la Argentina. Solo el hombre recibió. Y gracias a Dios tenemos el arco Conte Acevedo. Porque era gol cantado de Angola.
0: Tengo tiempo, Hugo. Deme una.
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0: Vuelve a atacar la Argentina, atención, vamos Argentina por acá. La lleva la bocha Facundo, brinda Facundo, pierde, cae Facundo. Se viene Angola, estamos en el arranque del partido, la bocha venía para Neto, Neto juega mal a la mitad de la cancha, recupera Argentina, 2-1, se equivocó, gran punta, y vuelve a recuperar el equipo angoleño con Felipe Florido. ¿Qué posibilidades aprovechada? Ahora, después de esta, Walter Iván, remate afuera de Navarro, pero Argentina tuvo una clara desaprobación.
1: Una chance notable que desaprovechó Dalino Rampulla, que se la quiso tocar a Brice, a Facundo Brice, cuando tenía que haberse jugado él, con la individual. Estaba cantado el pase y la interceptó, por supuesto, el defensor angoleño.
0: Paso por Hugo Gerardo Messina por una.
2: Carlos Montoya, alineación balanceo en Amables, 11 Skinny Polito Yrigoyen en Santa Lucía, los abaniqueros apoyando a la selección argentina.
0: Mañana ya me cuenta Walter con quién juega mañana y a qué hora. La selección blanca responde por acá, abre y la tira larga. Largo pase, recupera la bocha Angola. Sigue el equipo africano, va, falta en la puerta del área. La falta fue de Facundo Bri.
1: Va a ser azul y libre, me parece. A ver, azules.
0: Azules la... Digo, como la ley del último recurso en el fútbol...
1: Innecesaria la falta, ¿no? Porque le tiró el stick Facundo Brice cuando ya el jugador se iba para afuera, no encaraba el arco. Y ahí le tiró y lo enganchó en el pie, muy bien cobrado por el árbitro, pero digo, innecesario completamente la falta de Brice.
0: Bien, amigos, esto, bueno, se salvó Argentina que debe cobrar el tiro directo.
1: Claro, no, ahora aguantar con tres durante 2 minutos.
0: La bocha la mueve el equipo angoleño, atención, viene a la puerta del área. 0-0 el partido. El toque había sido de Cardoso, que está en la cancha con la 17. La vuelve a tener Angola. Viene para Cardoso, cortó y ganó. La tiene Romero, media vuelta de Gonzalo Romero. La juega por el medio para que la tenga Facundo Navarro. Va Facundo. La tira para que la tenga Danilo Rampulla. Levanta la cabeza Rampulla. ¿Y qué va a hacer Rampulla? Rebotándola atrás para Romero. La tiene Romero. Levanta la mirada y se viene con la bocha Romero. Jugándola para... que venga otra vez Romero y otra vez para Rampulla. El partido está por ahora sin goles, 21 minutos todavía por jugarse. Recupera la bocha Angola, ya tiene el equipo angoleño, atención, se terminó frenando y dejándola atrás para que venga el jugador Humberto da Silva. Mueve ahora la bocha Angola, comentarista.
1: Sí, lo que pasa es que el estar con tres, con uno menos, complica demasiado. Hay que ver si Angola no va a probar en algún momento. Porque no va a aprovechar, mirá, reaccionó bien contra Acevedo.
0: Tuvo la posibilidad acá Gonzalo Neto y otra vez el Conte Acevedo, Walter.
1: Conti es una seguridad total en el arco, así que con eso estamos seguros.
0: Tengo tiempo, Hugo, paso por usted.
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0: La bocha la tiene la Argentina con Facundo, digo, Navarro la tiene. Hay media vuelta de Navarro, lo presionan al 33 argentino, escapa. Va, amagó a probar, no probó, la dejó para Rampulla, la toma Danilo Rampulla. Rampulla después, como no había tiempo, le devuelve la pelota para que salga el equipo africano con el partido 0-0. Ya viene para los
1: Silva. Entró Ezequiel Mena.
0: Ya estábamos iguales entonces. No aprovechó Angola el hombre de más, Walter.
1: Claro, no lo aprovechó Angola. Pasó el tiempo y tuvo mucha posesión de bocha en la Argentina. Así que ahora ya con Mena están los cuatro de campo.
0: La bocha la tiene Cardoso. Iván Cardoso, ¿qué hizo? Cardoso la perdió. Y la recupera la Argentina, va con Romero al medio. Rampulla no pudo definir en una bocha que iba a media altura, Walter.
1: Sí, la tiró al centro Gonzalo Romero y Rampulla la quiso raquetear, pero no tuvo puntería.
0: La bocha viene para Rampulla que la va dejando más atrás. Ahora en la cancha, ¿quién está? Está el Positano Mena. Ahí va Ezequiel Mena dejándola para Romero para... Navazo tocó para Mena. Mena se acomoda. Está caído Romero. Igual por detrás del arco que defiende Veludo. La tiene el jugador argentino. 18:40 todavía por jugarse. La pierde Argentina y se viene la contra de Angola. Ahí está el remate y otra vez el arquero nuestro. El remate del jugador angoleño. La respuesta y va, y ahora la respuesta de Veludo. De ida y vuelta. Primero la de Acevedo.
1: Sí. Con la entrada de Mena se hizo todo más rápido, inclusive jugó Argentina, y eso le permitió hasta contragolpear. La verdad que fue un ataque duro de Angola y un ataque duro de Argentina, pero el partido entró en un vértigo total.
0: Pero a ver, Walter, lo que yo observo. Los mismos sectores de ayer.
1: Sí.
0: Angola llegó por el Suárez, no por virtudes. El Suárez es el 2-0.
1: Sí, fallas en la marca, Michael. Fallas en la marca, no. Es como si se quedaran dormidos cuando no se puede perder una marca, cuando ataca, el otro equipo. Entonces, si vos perdés la marca, un ataque de ellos, y ahí estás muerto.
0: Tengo tiempo, Hugo, paso por una.
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0: Atenciones. Está Lucas Martínez y Ordóñez, que remata por arriba de Lucas Ordóñez. La Argentina, y lo mismo que ayer, comenzó a mover el banco el técnico nuestro.
1: Sí. Están prácticamente cuatro, que no, el único que está en principio es Facundo Navarro. Ah, también lo veo a Daniel Rampulla.
0: Y ahora se viene Angola, atención, arranque el número 54, la lleva Neto, va Neto, y viene Angola, pero después termina cometiendo falta el jugador angoleño, favorece a la Argentina, 17:45. A esta hora, yo estoy afónico, estoy ronco, estoy mal de la garganta, pero yo ya quería entrar un gol, no tenemos chances claras.
1: Sí, no, pero ya tendrías que haber gritado un golcito, Michael. Pero tranquilo, va a venir. Hay que tener esperanza.
0: Estoy ansioso. Se viene la Argentina. Vamos, Argentina. Romerito, como de CPGD. Ahí va el remate. La bocha dio en la espalda de Lucas Ordóñez. Y sale Angola con el partido 0-0. Jugada la bocha para Florido. Va Florido. Que pegó muy fuerte la bocha en la espalda al jugador argentino. En 17:20 todavía por jugarse. Tengo tiempo, Hugo. Paso por usted.
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0: Y ahora sale Angola, atención, se viene el equipo africano. La bocha venía para Diogo, la toma Diogo. Diogo la cambia por la derecha, por aquel lado viene para Felipe. Ahí va Felipe Florido. Se la va a dar a Diogo, no se la dio detrás del arco del Conte Acevedo, del Positano, el que nació en el Deportivo Brastain, allá por la calle Forques Almir. Ahora la bocha la vuelve a tener por acá Gonzalo Neto. Ahí va Neto, se frena Neto, gira Neto, mueve la bocha atrás para que se venga. La Silva, la rebota, la baranda para Neto. La tiene Neto tiró y otra vez el Conte Acevedo. Otra respuesta del arquero argentino. Ay, atención, Arcabón, que se roba la pelota. Casi la robó el jugador argentino. Allá era Facundo Brí. Casi queda de cara al arco, Walter.
1: Sí, como siempre, hay un jugador de ellos que le está pegando libre completamente. Decirle que la buena ubicación del Conti y sus reflejos impiden que Angola esté en ventaja, pero así no es la cuestión. No hay que perder marcas.
0: Ahí la tiene Florido dejándola para Diogo. Diogo jugando por una grande brecha, mueve la bocha Angola. 16 minutos le quedan para que se termine el primer tiempo. Aquí estamos en Paraguay, en Luque, cerca de la piedra, Colmebol, donde están empatando 0-0 Argentina y Angola. Y ahora viene Argentina, el remate cruzado y alto. El remate cruzado y alto de Facundo Brí. Se ha salvado Angola con un remate que se fue cerca, Walter.
1: Sí, tiró de lejos Facundo y casi la toca Danilo Rampulla. Pero bueno, estuvo cerca, pero no la tocó.
0: Y ahora vuelve a atacar Angola con el partido 0-0. 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Después de 25 años tengo entendido que el río vuelve a relatar y a transmitir el Mundial de Hockey sobre Patines. La bocha la recupera Argentina contra la Argentina. Tiene que ser, no porque se frenó. Ahí está. El toque era largo, no llegó por acá. Lucas Martínez, una buena contra. No bien terminada, Walter.
1: Bueno, pero ese es el camino. ¿Viste la triangulación esa? Ese es el camino de ataque. No tirar de cualquier lado. Hay que seleccionar los ataques para que tengan mayor profundidad.
0: Señoras y señores, somos Río Sarmiento con Hugo Gerardo Messina, con el Rafa Durán y con Walter Cavalli. Estamos aquí en Paraguay con el partido 0-0. Toma nuestra emisión Radio Viva de Rawson y FM Ovación. La radio que cumplió 5 años allá en Pochito, allá en la localidad de Campo de Bataza. La pelota se levanta y entonces tengo tiempo, paso por Don Hugo Messina.
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0: El saludo para mi amigo Manolo que va siguiendo la transmisión. Se han jugado 10 minutos y medio, Walter. No sé qué dice el comentarista. Yo lo veo parejo.
1: Parejo y lamentablemente Argentina sigue sin aparecer en un juego asociado. ¿Viste la última jugada, Michael, esa que triangularon bien y que estuvo casi el gol de Daniel Rampulla? Ese es el juego de Argentina. No tirar de cualquier lado, sin tiros, sin armar jugadas, quedar expuestos al contragolpe. Por Argentina está mostrando la misma cara que mostró ayer. Esperemos que, aunque una leve mejoría, pero este equipo de Angola es inferior a Francia, entonces tendría que ser más efectivo Argentina.
0: Bueno, el próximo partido Angola con Francia, con Chile.
1: Exactamente, mañana con Chile a las 20 horas en este mismo estadio, por supuesto.
0: Bien, amigos, aquí estamos, señores. Le quedan 14 minutos y medio por jugarse. Y don Hugo Messina metió un centro.
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0: El saludo para todos nuestros amigos que van escribiendo, que van en la sintonía de Radio Sarmiento. Aquí estamos en Paraguay, señores, con el partido por ahora sin goles. La Argentina necesita ganar en la noche de hoy para tomar la confianza y el envión para llegar al domingo. La pelota la porta del área, la recupera Facundo Navarro, va Facundo. La viene dejando para Mena, se acomoda Mena, Mena va jugando para Martínez. Martínez, la bocha de la mitad de la cancha para Brí. Y ahora otra vez viene para Martínez y Martínez para Brí. Y Brí la viene cambiando por derecha para Ezequiel Mena. El positano cruza la mitad de la cancha, tocando la bocha para Navarro. Si viene Argentina, vamos. La bocha jugada al medio, tiene que pegarle. Ya no va Martínez, no se anima. Media vuelta. La tiene la Argentina con Facundo Navarro. Hizo un gran gol ayer. El número 33 argentino, pero no alcanzó. Porque la Argentina perdió 2-1 frente a Italia. Frente a Francia, digo. Uno te la puerta a ver, y está ahí el arquero. Menudo. Volvió a evitar lo que podría haber sido el gol argentino, Walter.

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1: Ahí está, es el mensaje del gobernador de la provincia de San Juan, el doctor Marcelo Rego. El partido por ahora apoyando a todas las selecciones, lógicamente, y apoyando todo el deporte. Esa política deportiva. ¡Remate! ¡Remató! Por allá Mena, la bocha rebotó en una buena oportunidad entre habían tantos patines, tantos stick que la pelota pasada, Walter.
2: Pero viste la montonera de jugadores en el área, increíble, ¿no? No se puede equivocar la Argentina, ¿no?
1: La lleva de Silva, la pierna de Silva, vamos a Argentina. Argentina que va, pero se frenó Lucas Martínez. La tiene Lucas Martínez dejándola. La bocha en la mitad de la cancha la tiene Argentina. Allá la tiene aquí el Mena y Mena para Lucas Martínez. Y Lucas juega la bocha al medio. Pero el partido por ahora empatado 0-0. Y vamos Argentina en busca del grito de gol. La tiene Facundo Navazo, Facundo Pegale, Facundo le pegó. El remate desviado, el rebote le queda a Lucas Martínez, la tiene Lucas. Ya viene cambiando para Facundo Brique, se acomoda. Facundo la deja para Mena, Mena la juega por el medio. Recupera Angola que viene de contra. Se viene el equipo africano de contra. Pero ahora marca por allá volviendo Mena. La bocha a la mitad de la cancha para Humberto da Silva. Y Humberto da Silva dejándola por este lado para Diogo. Y Diogo que la cambia por la derecha para da Silva. Va el angoleño. En realidad el 77, Anderson da Silva. Atención, el partido no tiene goles. 12 con 15 por jugarse. Y la Argentina que va. Amigos oyentes, el saludo para Rodolfo Moreno, que está de visita en campo de batalla, pero se va el viernes y yo vuelvo la semana que viene. Hace 30 años que no nos vemos. La bocha que rebotó, el vino, yo me vine. Ahí va la Argentina. Le quedó, la recuperó y se le fue larga a Facundo Bri. Y ahora se viene Angola. La bocha abierta por la derecha para Humberto da Silva. La tiene Humberto. El Beto le tienen que decir por allá. ¡Abusen Beto! La tiene por acá. Angola, señoras y señores, con el partido 0-0. La bocha larga recupera a la Argentina, Walter.
2: Ahí está. Ahí logró de nuevo la posición argentina. La había tenido bastante Angola. Pero es un trámite desordenado de los dos, ¿no? Pero Angola, lo suponemos que es lógico ahora de Argentina, que tenés que ser un poquito más ordenadito.
1: Se viene Argentina, ahí está, y el arquero Veludo, el arquero Francisco Veludo, que es Veludo, no vos, es Veludo, vuelve a salvar a Angola, y Angola para el gol, y el arquero nuestro adelantó la bocha, Diogo, y ahí estaba el Conti Acevedo. Es el arco arco, el que más clara fue la nuestra, Walter.
2: Sí, Veludo, ¿viste cómo lo sacó con la careta?
1: Y ahora viene otra vez la Argentina, vamos. Allí se viene con la pelota Lucas Ojo.

0: argentino querido, gol, golazo de Lucas Ordone, con un remate de media distancia, la bocha volaba como un misil para romper las piolas del arco de Veludo, para marcar el primer gol de Argentina por el camino. Ahí estuvo Lucas Ordone, Argentina 1.
1: Lo dijiste vos, Mike, el golazo. Le dio con un fierro. ¿Era esa o jugar tranquilo moviendo la bocha? Tocó esa. No estaba el Romero en la cancha, pero sí estaba Lucas Ordóñez. No, el ángulo, no.
0: Gana la Argentina por 1-0. Una gran definición, un gran remate y un gran gol de Argentina, don Hugo Messina.
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3: Bueno, esto va a abrir el trámite del partido ahora. Espero el favor nuestro, Walter.
1: Me imagino que sí. Ha mandado a la cancha a Lolo ahora y a Franco Platero, Enero Páez. Espero, sigue estando Lucas.

0: Ordoñez y Navarro. Espero, es un equipo ciertamente más lento que lo normal, pero es un equipo que tiene mucho poder con el bombazo de afuera.
1: La pregunta, Walter, ¿es una estrategia de el Negro Páez mover el equipo? Porque ya lo movió ayer de esa misma manera, lo va moviendo permanentemente.
0: Sí, lo que pasa es que en este deporte, que es de alto impacto, el desgaste es muy grande, los jugadores no pueden estar más de 5 o 6 minutos dentro de la cancha.
1: Atención, la bocha la recupera Cora, la lleva Da Silva, y va Da Silva, la tiene el número 77 que gira sobre los patines detrás del arco del Conti Acevedo. 9-10 todavía por jugarse. Estamos en el vecino Radio Sarmiento con Walter Cavani en los comentarios, con Hugo Messina en la locución comercial, con el Rafa Durán en la parte técnica. Allí en los estudios, Iván Gola por el empate, y ahí está. Y tapó, y le queda, y estaba Gola el remate, y vuelve a tapar el Conti Acevedo. Una buena jugada individual y después colectivamente de Angola.
0: Sí, muy bien. ¿Y con quién se toparon? Con la muralla de siempre, con Conti Acevedo. Así que era de esperar, tenía que reaccionar a Angola, pero están respondiendo los nuestros.
1: 8:50 por jugar, sin don Hugo Messina metido un centro.
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1: Bien, ahí está entonces. Ha pedido el VAR Angola. Veremos qué resuelve. Deme una, don Hugo.
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1: Bien, amigos, ahí estamos porque creo que perdí el retorno con la Argentina. Van a ir al VAR a observar, veremos la determinación que toma el árbitro, uno de los dos va a comunicar. ¿Qué comunica?
0: Nada,
1: que no pasa absolutamente nada. Porque recordemos que acá se pide el VAR,
0: y una sola vez por tiempo cada por equipo. O sea, si vos podés pedir el VAR una vez en el primer tiempo y una vez en el segundo.
1: O sea que ya Angola en el primer tiempo no puede volver a pedir. Pero acá no había muchas dudas, me parece, de lo que pasó.
0: Bueno, las puso Angola.
1: Bueno, mejor digo, por ahí si hay alguna duda no puede pedir.
0: Claro, claro.
1: Bien, señores, que la Argentina por amor, 8:50. 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Y cuando estuvimos a principio de año, primero se pasamos a Juan Pereira y después a Karina Balmaceda, ahí con acento de la noticia. La pelota viene jugada por la mitad de la cancha, atención, la tiene. Espero que el año que viene otra vez Juan Pereira se vaya a 2 meses de vacaciones. La bocha la tiene, y después voy a reemplazar a Huguito Messina. La bocha la tiene junto a la balona final. Huguito Messina no tiene reemplazo. La pelota la tiene más Angola, que está perdiendo por 1-0. La lleva el Diogo. Ahí va Diogo de media vuelta, la tiene. Ahí va Diogo, la rebota atrás. La bocha a la mitad de la cancha, arranca el 17. La lleva para Aguirre. Cardoso la juega para Diogo. Diogo toca otra vez la bocha a la mitad de la cancha. Otra vez la puede tener el 88. Ahí va Diogo, que en realidad sería Diego. Hay un solo Diego en el mundo, se llama Diego Armando y es Maradona. La bocha que rebota y la tiene el 10 argentino, que es Danilo. Y Danilo reempuja dejándola por el 99 Romero. Y Romero jugándola para que la tenga y la va dejando atrás para otra vez para Romero. Se acomoda el Romero, se acomodó. ¡Tiró! ¡Se saca que se fue, comentarista!
0: El típico bombazo de Nolo Romero. No la vio, yo creo que ni el arquero la vio, pero bueno, Un poco desviado.
1: Ahí va, gola por el empate y otra vez el Conti Acevedo, enorme respuesta del Positano. Y vuelve a salir Argentina, 7 minutos y medio. Pelota larga para Danilo, la tiene repulsa, la va rebotando atrás para Blí. Y Blí la va dejando por este lado para que le tenga Gonzalo Romero tocando la bocha para que arranque Danilo Rampulla dejándola. Es para el autor del gol, Lucas Ordóñez. Ahí va Lucas le rebota atrás y va a la Argentina, 7 minutos con 10 por jugarse. Mueve la bocha a la Argentina que va en busca del segundo. Lo gana 1-0. Rampulla tiró otro misil, Walter.
0: Y están tirando, están probando todo porque está tan metido Angola atrás que le permite a Argentina pegarle de lejos. Primero fue Lolo Romero, ahora fue Danilo Rampulla. Estuvieron cerca las dos, pero no tuvieron puntería.
1: Recupera la bocha Argentina. ¿Con quién? Por aquel lado viene, ahí va amagando, frenándose Ordóñez, dejándola para Danilo para Lucas Ordóñez, y Ordóñez jugándola para Romero. Gana la Argentina por 1-0, 6:30 para que se termine el primer tiempo aquí en Paraguay, en unos complejos maravillosos que tiene Paraguay. Y va la Argentina, el remate y la respuesta de Veludo. El remate de el número 57, Franco Platero. Y Veludo vuelve a salvar a Angola.
0: Esta vez le tocó a Veludo lucirse porque era otro tiro durísimo. Sin embargo, hizo para atrás un paso y le dio en el pecho.
1: Tengo tiempo, Hugo, paso por una.
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1: Bueno, agradecer allí a Rafa Durán de la parte técnica, que ha hecho un enorme trabajo para que nosotros podamos estar en el aire de LB5 Radio Sarmiento. Así que el saludo para el Rafa, el hombre que está en la operadora de la mañana, el corazón de la noticia, junto a mi amigo Juan Pereira, y después
3: está Francisco Torres. Hoy estuvo hablando con estos muchachos, los conductores de la mañana.
0: Sí, Juan Pereira me hizo madrugar, con Gallina Balmaceda, sí. La próxima vez que llamen un poquito más tarde. Mira, sí. Y con Francisco dialogamos bastante, contándole más o menos cómo está el panorama acá. Está todo el mundo muy preocupado con la derrota de Argentina con Francia y para averiguar qué es lo que podría pasar ahora. Hasta ahora todo está mejor que ayer. No diría muy bien, está mejor que ayer. Por lo menos está ganando Argentina. Faltan 6 minutos que termine el primer tiempo. Argentina gana 1-0, ha mejorado en su juego, pero en parte nada más. Sigue teniendo errores defensivos, eso lo puede complicar, pero teniendo en Conti Acevedo tu
1: bien, yo voy a la mañana para que estén pensando en los argentinos. Usted salía al aire, yo trabajaba. Porque hay algo que hacer, hay que sobrevivir acá en Paraguay. Dele Dolovito, una más.
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1: Bueno, el gol argentino ha dado... se ha cortado la red. Ahí está. Digo, el gol argentino ha dado una cierta tranquilidad, Walter, pero no la seguridad de que el resultado está asegurado. Una cierta tranquilidad de manejar el partido.
0: Sí, espero que esa tranquilidad no la sintamos nosotros nada más, que la sientan los jugadores, porque ellos son los que tienen que estar tranquilos. Insisto que está jugando un poquitito mejor que ayer, pero le falta mucho para llegar a un nivel a nivel habitual de varios de los jugadores. Tendría que aparecer en toda su dimensión varios de los jugadores, y ahí diríamos, bueno, estamos más confiados y estamos firmes después tratando de aumentar este marcador, que es muy pequeñito la diferencia.
1: Bien, amigos, ahí están arreglando las piolas. Me hace acordar la cancha de Nobleza. Cuando se rompen las redes hay que traer un ovillo de hilo
4: de embolsar cebolla y atarle. Bueno, tengo tiempo, Lito, deme dos porque acá están arreglando las piolas.
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1: Bueno, cambio de arco fueron y le pidieron a Martín Palermo que les mande el arco. Recordemos que Boca le regala el arco a Martín Palermo, entonces ahí está el arco de Martín Palermo, señores. Cambio de arco. Bueno, no estaban preparados para cambiar la red, pero sí tienen arco para cambiarlo. La organización, para mí, muy bueno. No sé cómo sea, Walter.
2: Sí, sí, yo la verdad que es la primera vez en mi vida, creo que totalmente. Cumplió la red en un costado, arréglela, pero no, hicieron, se fueron para atrás y trajeron un arco nuevo ya con la repuesta, todo listo, al mejor estilo europeo.
1: Señoras y señores, estamos en Paraguay, somos el B5, somos Radio Sarmiento, somos Radio Viva y somos Radio Ovación, las tres radios para un solo grito, el grito de gol de Argentina, el grito de Lucas Ordóñez. La Argentina gana por 1-0, sale Angola, la bocha venía en la mitad de la cancha, la tiene la Silva, levanta la cabeza la Silva y la Silva la juega por el medio. Mañana la Argentina frente a Chile, a la hora 20, la pelota que rebota y otra vez le queda a la Silva. Ahí va el número 8, el 8 la va dejando detrás del arco para que la tenga Anderson, y Anderson a la mitad de la cancha para Florido. Ahí va Felipe Florido, amaga media vuelta de Tomás Cardoso. La pelota será para la Argentina, que gana 1-0 el gol de Lucas Ordóñez. Abrió el partido, pero no lo abre, desde, digamos, desde la tranquilidad y la seguridad de jugarlo.
2: ¿Sabés lo único que me molestó? Que se llevaron el arco, el único donde Argentina había hecho el único gol.
1: Ahí va, otra vez la Argentina. Arranca Danilo Zampulla, se frena Danilo contra la baranda final por la baranda brecha. Y ahora Romero que toca de primera para que la vuelva a tener Danilo Zampulla. La pide por aquel lado Platero, viene para Platero. Ahí va, ¿qué va a ser Platero? Franco Platero que va dejándola para Danilo Zampulla. Levanta la mirada Danilo, a quien se la doy, amaga. La va a hacer y la va a tener Romerito. Media vuelta de Gonzalo, juega al medio. Caí en el área Platero, pero responde Danilo Zampulla. La viene dejando para Ordóñez, que es Renato Ordóñez. La bota rebota y la va a recuperar Humberto da Silva. Ahí va el Beto da Silva. La tiene da Silva, sale, levanta la cabeza da Silva. Ahí va da Silva, juega por la brecha, viene para el 17 Cardoso. ¿Qué hace Cardoso? Este Cardoso es portugués. La tiene Cardoso. Ahí va el pelado Cardoso, dejándola por este lado para da Silva. Ahí va Abusin da Silva, colocando bola atrás. Y viene Angola, señoras y señores. El remate no amagó, se mató hasta yo me comí la magre. Y ahora si el remate afuera, se fue lejos. El remate de Tomás Cardoso, comentarista.
2: Le pega fuerte, Cardoso. Cuidado, ¿no? No hay que dejarlo sin marca porque le pega fuerte. Mirá el pull que hace Ordóñez ahí. Innecesario. Igual que le dice en el primer tiempo Facundo Brillo.
1: Se fue Cardoso. Digo, Cardoso entra, juega un par de minutos. Si lo dejan sacar un tiro y después vuelve a la banca. La bocha la tiene el equipo africano, es decir, Angola. Por acá el 9 Felipe Florido, la tiene Florido. Ahí está Florido. Yo me acuerdo que en Radio Sarmiento había un periodista, Florida, creo que era de apellido. La pelota viene a la mitad de la cancha y va otra vez a Angola. Quiero pierde por 1-0. El equipo angoleño que se le anima a una Argentina que no juega bien, pero gana por 1-0. La pelota viene para el arranque de la Silva. Tiró, cruzado el remate. Y la van a recuperar otra vez los africanos, pero recupera Argentina con Romero. La tiró muy larga para Lucas Ordóñez. Y entonces recupera el 88 Diogo. Va Diogo, la va a perder y la perdió con Lucas, la pelea Ordóñez. Los angoleños lo arrodillaron, lo tiraron contra la baranda, pero el árbitro marca para Angola, comentarista.
2: Sí, la verdad que fueron dos hombres sobre Ordóñez y marcan para Angola.
1: Le hicieron el sándwich tradicional, que a veces dice, che, mirá, lo hicieron un sándwich.
2: Que le cobró retención a Ordóñez, eso le cobró.
1: Ahora piden un minuto. Y tengo 40 segundos para don Hugo Gerardo Mesina, que vende.
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1: Bien, amigos, ahí está entonces el minuto pedido desde el banco de los suplentes. Le quedan 3:25 por jugarse a este primer tiempo. Lo gana la Argentina por 2-0. El gol lo hizo Lucas Ordóñez. 14:30 en el primer tiempo. Bueno, ese gran gol de Lucas con un remate de media distancia. Si no, Walter, yo me imagino que ya habría mucho nerviosismo en el equipo si no hubiera completado ese gol.
2: Sí, la verdad que bajó bastante los nervios. La Argentina no estaba jugando a nada. Y después del gol empezó a armarse un poquito mejor. Voy a cambiar de tema, estaba viendo las banderas colgadas de Argentina y hay una de Murialdo de Mendoza y hay dos de Huracán de Buenos Aires. Una bandera argentina, pero de Cruz de San Juan no veo ninguna. Nada, ¿no? ¿Vos ves alguna, Michael?
1: No, yo he observado y no veo de la provincia de San Juan.
2: Pero debe la mano, San Juanino. Sí, San Juanino hay. San Juanino hay. Qué lástima que no tenemos una banderita, pero bueno. Bueno, ya saldrá.
1: Bueno, yo nombraba el remate, la respuesta de Menudo. El remate fue de Lucas Martínez. ¡Qué tremenda tajada del arquero angoleño comentarista!
2: Ya va de nuevo, ¿no?
1: Iba la Argentina, la bocha dentro del área, pasó por la boca del área. Y ahora la tiene otra vez. Ahí va tocando Mena, viene Ezequiel Mena. Otra vez la bocha para Mena, arranca el Positano, se acomodó. Mena que se acomoda la beca para Martínez, tiró, le amortiguaron el remate y recupera la bocha. Angola se levantó, se cayó de la cancha. Lo gana Argentina por 1-0.
3: Pero le quiero decir que hace un momento yo nombraba a Florino. Y me acuerdo de un periodista que hoy me dicen Jorge Florida.
1: Florida. Un primo por ahí. Uno es Florido y otro Florida. El saludo para Jorge. La bocha que se rebota, gracias, don Hugo Gerardo. La bocha la tiene en Angola.
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1: Ahí va,
0: con
1: la atención, se intentaba meter en el área, el jugador angoleño la tiene detrás del arco argentino, la bocha que rebote igual que la Angola, pelota que arriba en la mitad de la cancha, más gol, no se tomó el jugador de Angola, ahora viene para el Silva. Silva juega al medio, se acomoda y la tira larga por allá, Diogo ahora viene otra vez y gambeteando andando la cima, la deja atrás, se acomoda Florino, remata Florido, la bota rebota y cae de la cancha y Angola en el minuto y medio, creo que se va a animar a intentar algo.
2: Pero querés que te diga una cosa, me parece que Angola está muy cansado porque se ha esforzado un montón en llegar a las marcas siempre y lo veo a sus jugadores más lentos porque me parece que están cansados.
1: Sí, no han tenido hecho muchos recambios como ha hecho Argentina, mucho movimiento de jugar minutos. La tiene Angola, ahí está Walter Cavalli, que es nuestro comentarista, el lujo y el placer de estar con Walter. La vuelta a rebotar atrás, también el gusto y el placer de estar con don Hugo Gerardo Messina, hombres referentes de la radio, del diario, todo una historia detrás de cada uno de ellos. La bocha viene a la puerta del área y por supuesto también el señor Rafael Durán, un operador de lujo. Y la bocha la tiene otra vez la Argentina, va al medio, el pase está. Ya había jugado el medio Lucas Martínez. La bocha rebota contra la baranda y vamos a Argentina. Ahí va tocando Mena, dejándola por la baranda brecha. La tiene la Argentina que gana por 2-0, busca el segundo Argentina. Un segundo gol en 50 segundos. Daría una gran tranquilidad para el descanso en este tiempo del equipo del Negro Páez, que lo dijo Walter Cavalli, anunció que después que termine el Mundial, sea cual sea el resultado, su camino será otro, ya no será el DT Nacional, y se viene ahora la Argentina, la tiene Mena, amagó, Mena no remató, y el que remató fue Lucas Martínez, la bocha rebotó abajo, la devolvió Menudo, la vuelve a tener Argentina, 20 segundos finales, se termina el primer tiempo, vamos Argentina, vamos el equipo del Negro Páez, y va la Argentina en busca del segundo, la bocha jugada al medio, la tenía Facundo Brice, dejándola para Mena, Mena para Brice, y Brice la va a abrir, y Brice se acomodó, y Brice remató, y le va a quedar, se va a terminar, señoras y señores, se termina el primer tiempo, sí, sí, se ha terminado el primer tiempo, aquí en Luque, en Paraguay, Argentina 1, con el gol de Lucas Ordoña, a los 14 minutos y medio, lo gana la Celeste Blanca, por 1-0, esto dice el comentarista.
2: Es ese 1-0 que nos tranquiliza a todos, nos tranquiliza a los jugadores y tranquiliza a quienes estamos acá afuera. Ha sido bastante parejo. Insisto con que Argentina todavía no aparece en todo su esplendor, pero bueno, será cuestión de esperar. Yo creo que el segundo se va a jugar más abierto, porque Angola tiene que salir a buscar, aunque sea el empate. Entonces va a dejar más espacios, porque Angola ha estado retrasado en toda la zona defensiva. Vamos a ver y esperar con esta etapa complementaria que por ahora nos tiene tranquilo porque Argentina está ganando.
1: Fíjame cosa, hace un momento pasaba por acá Pedro Gil y me viene el recuerdo de hace 13 años atrás en Namibia, allá en África, donde España perdía con Brasil y este señor Pedro Gil lo sentaron. Estuvo 5 minutos sentado, cuando entró fue como un robot, y en 2 minutos hizo 4 goles para que lo diera vuelta Brasil y le ganara 6-4, España a Brasil.
2: A Brasil.
1: Y nos ha amargado muchas veces, ¿no? Digo, Pedro Gil, otro de que seguramente lo debe conocer más que yo, entrenaba 9 horas por día.
2: Sí, sí, acordá. Que va a ser la final de España-Argentina y España gana con ese gol de Pedro Gil en el tiempo suplementario.
1: Exactamente, nos amargó allá en Angola hace 13 años. Bueno, señores, ya volvemos para el segundo tiempo. Vuelvo con don Hugo Messina y ya volvemos en 7 minutos. Estamos de vuelta.
0: Muy bien, muchas gracias, muy amable. Está ganando la selección argentina. Estamos por LB5 Radio Sarmiento, con una gran cadena de radios también siguiendo todo lo que pasa en Luque, en Paraguay, con el Campeonato Mundial de Hockey sobre Patines, con los relatos de Biker Eddy, los comentarios de Walter Cavalli, aquí con el Rafa Durán, el control de sonidos, quien les habla, Hugo Messina. En un ratito se viene la voz del deporte después del segundo tiempo. Ahora hacemos un alto, una pausita. No te vas ya.

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0: Volvemos a Paraguay.
1: Acá estamos dándole la vuelta nuevamente a Paraguay. Exactamente es la hora 20:55, 16 grados la temperatura en San Juan. Estamos listos y preparados para escuchar el segundo tiempo y después se viene la voz del deporte en la radio, Michael.
0: Bien, señor, estamos de vuelta. Ya vuelven los equipos para los segundos 25 minutos que separan a la Argentina para quedarse con la primera victoria en este campeonato mundial. Recordemos que ayer perdió frente a Francia en el debut, que hoy está ganando, como les decía, 25 minutos por jugarse, y mañana frente a Chile para definir el lugar en la clasificación del equipo argentino. Pero es fundamental ganar este, Walter.
2: Sí, este partido, como decís vos, es fundamental ganarlo, porque si no lo llega a hacer, mañana se van a complicar mucho las cosas con Chile. Recordemos que Chile y Angola empataron el primer partido, 2-2. Entonces, las chances para ellos son idénticas. Llega a empatar Angola, el que seguramente mañana Francia le va a ganar a Angola. Pero nosotros vamos a jugar un partido muy bravo con Chile. Así que, bueno, vamos ahora con el segundo tiempo, Michael.
0: Señoras y señores, amigos oyentes, Radio Sarmiento, la nueva radio de toda la vida, de Radio Pasión y de Radio Viva. ¡Que viva el hockey sobre patines, el hockey mundial! Después de muchos años, la radio está transmitiendo una Copa del Mundo. Y estamos en Paraguay, arrancó el segundo tiempo. Gana la Argentina por 1-0, la bocha venía para que la tenga Bri. Ahí va, jugando por el medio, corte y gana, recupera la pelota en gola. Se viene Da Silva, va Humberto Da Silva. Va Da Silva, juega sobre la brecha. El toque venía de Diogo atrás para Da Silva, y Da Silva dejándola para que venga Felipe Florido. Y va Florido, tocando para Humberto Da Silva. Va Humberto, y Humberto que la tira contra la baranda final. Estamos en el arranque, 24:15, todavía le queda el partido. Una bocha larga para Da Silva, que se mueve por todos lados. Da Silva dejándola para que vaya Neto, va Gonzalo. Media vuelta del portugués, la tiene Neto. Toca la bocha en gola, la mueve de un lado para el otro. La Argentina no le ha dejado el lugar que buscan. Es el lugar para rematar, se termina el tiempo. La tiene Angola, ver remate, y contra el palo el remate de Felipe Florido, Walter.
2: Sí, pero viste lo que te dije, Angola esta vez salió a atacar y ahora va a dejar más espacios. Sí, pegó en el palo, ¿no? Oh, cuidado, Conti.
0: Se ha salvado a Argentina en el comienzo del segundo tiempo. Tengo tiempo, Hugo, paso por una.
1: Manolo Casibar, lo que viene, viene en sonda. Manolo Casibar, vamos con Manolo, todos los sondinos dicen ¡qué grande, Manolo! Vamos alentando a la selección argentina con Manolo Casibar en sonda.
0: La bocha la tiene por acá el autor, Romero, el autor del gol, Sordoña, que está fuera del campo de juego. La pelota viene, rebota contra la baranda, la recupera Argentina. Va Navarro, la juega al medio, cae Navarro y entonces sale Humberto Da Silva, y Humberto la va dejando para Neto, la toma el 54, cruza la mitad de la cancha por la izquierda, se frena, le rebota atrás para Neto, digo para Da Silva, media vuelta de el Beto Da Silva, y ahí arranca Da Silva, sigue Da Silva, se frena Da Silva, a el Bucero le pueden sacar la bocha a Da Silva, la cubrió bien y ahora, atención, y va, se anima Angola, es un equipo que mueve bien la bocha, atención, y va el equipo angoleño. Alguien perdió el stick y ahora se equivocó Angola. Lo quemé Angola, porque dije que mueve bien la bocha, comentarista.
2: Bueno, que la tiene que mover demasiado, entonces, para tratar de abrir los caminos. Puede hacer que Argentina aproveche esos espacios que tiene ahora, no como al principio, pero las cosas están nada distintas del primer tiempo. A ver qué pasa ahora, porque a mí no me gusta este marcador tan apretado.
0: Ahí va la Argentina por el segundo, lo quiso esquivar al arquero, tuvo el segundo argentino y va a Angola por el empate, lo había intentado esquivar Facundo Bri a Francisco Veludo, y otra vez va la Argentina, ya lo comenta Walter Cavalli, tuvo una gran chance la Argentina, pero el arquero fue muy astuto y con el stick le estirpó la chance de gol, Walter.
2: Exactamente, lo has dicho vos, con el stick. El arquero angoleño salvó una chance concretísima de la Argentina.
0: Estamos aquí en Paraguay, señoras y señores. Estamos en la ciudad olímpica que tiene Paraguay, porque tiene una azul para dos jugadores. atención, 2-0 para el 88, para Diogo y para...
2: Francisco, para Facundo Navarro.
0: Facundo, los dos, 2 minutos afuera, Walter.
2: Sí, sí.
0: Pero, a ver, creo que no hubo golpe, se tomaron y uno iba cayendo dentro del arco y el otro lo toma, digo, lo que se vio de acá, el árbitro por ahí vio otra cosa.
2: Yo la verdad, Michael, no lo vi, no, vos si lo podés haber visto, yo no vi nada que pasó, estaban juntos, pero no sé si se golpearon o algo.
0: Claro, porque uno de ellos creo que choca con el arquero, digo, cuando va retrocediendo, y el otro evita, el jugador argentino, que el angoleño se golpee contra el travesaño, pero bueno, el árbitro tomó la determinación, los dos van a jugar, pocas veces se da, digo, pero... que los dos sigan jugando con tres, es decir, que nadie saca ventaja, Walter.
2: Sí, sí, la verdad que los dos han perdido mucho a dos valores que están andando bien.
0: Bien, amigos, el partido lo gana la Argentina por 1-0. Le quedan 21 por 55 para jugarse. Estamos en Paraguay por LB5, Radio Sarmiento, por Radio Viva y por FM Ovación, la que está en campo de batalla. La bocha la tiene y acá es una batalla... Ahí va Romero que gira, Romero que esquivó al árbitro, la tiene por aquel lado Gonzalito que se acomoda, la juega por el medio, la respuesta del arquero, viene Angola con la contra, la tiene por acá Neto, viene Gonzalo, Neto se frena, Neto la toca atrás para que venga Felipe Florido, sale Florido, la bocha le rebotó, Florido se le fue y esto le va a quedar para la Argentina. El grito del técnico dice, tirá la sacada, ¿qué hiciste? Parece decir el técnico angoleño, Walter.
2: Lo que pasa es que se le pasaban los 5 segundos de estar en su campo, entonces quería sacarla y al final la terminaron perdiendo.
0: Y ahora vuelve a tener la bocha de la Argentina, señoras y señores, con Walter Cavalli, con Hugo Messina, con el Rafa Durán, por LB5 Río Sarmiento en Paraguay estamos. La tiene la Argentina con Danilo Rampulla, dejándola para que la lleve por aquel lado Platero, el remate de Platero que se va... lejos, y que cobró el árbitro.
2: Hay un full para Argentina, full en favor de Argentina.
0: Tengo tiempo, Hugo.
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0: El saludo para nuestros patrocinantes, los que nos permiten estar acá en Paraguay. El domingo será un domingo tremendo. Con la definición del fútbol esportivo frente a Argentino de Mendoza, Unión frente a Palmeira y el verde y negro que quiere meterse entre los 8 clasificados, que va a recibir en su estadio a la hora 18, juega el verde y negro el domingo. Y nosotros esperando que la Argentina esté en la final, con horario que yo no lo tengo confirmado, Walter, usted no sé si lo tiene.
2: No, todavía no está confirmado, todavía no lo tengo, así que habrá que ver porque va a ser un domingo... a full, eso, ¿no?
0: Tremendo será el domingo. Atención, que no se juegue muy tarde, porque la balsa que me lleva de vuelta a la Argentina y el sulky que me espera en Chaco sale a la mañana. Atención.